0: Aprovechemos un momento, ahora sí, porque queremos escuchar qué es lo que está sonando aquí en la fiesta. Continúa.
1: Estaba sonando Hernán y la Champions League, papá, y el tema Despójate. Y ahora se viene Tincho Di Salvo y Javi Zurro, el tema Loco Enamorado y Varieté. ¡Ahí va!

0: Y el enclave, muero de frío, muero de frío. Hijo amor. ¿Cuántas versiones de esta canción, no? Un tema que sea tema norteño, que popularizó Ráfaga y muchas otras bandas con muchos corazones y demás. Pero bueno, cambiamos esto ahora para saludar a todas las emisoras. ¿Te parece? ¿Estás de acuerdo?
1: Dale,
0: vamos
1: nomás
0: a saludar a las radios.
1: Dale.
2: Ven a Brinda.
0: FM Más 91.7. Jardín América Misiones. La radio del siglo XXI. FM Onda Libre 97.7. San Francisco, Córdoba. FM Ser 102.1 Lobos, Buenos Aires. Y FM del Sol 91.9 Adela María, Córdoba. Una radio con un sentimiento. Este saludo impresionante de todas las radios. Llega el momento de regalarles una canción. Siempre hacemos un obsequio, así como para recordar a todos los que están formando parte de esta gran cadena de la fiesta continua. Momento ahora, ¿sabes de qué? De mandar un saludo a la radio que le hemos mandado, dedicarles una canción. Ahora sí. Pero lo vamos a hacer con un tema del recuerdo. ¿Estás de acuerdo?
1: Dale, por supuesto, dale nomás.
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0: Señoras y señores, aquí están Los Ángeles de Charlie. Pasaron por Argentina, la explotaron. La verdad que han hecho, pero estragos en todos los lugares donde se presentaron. Convocatorias impresionantes. El tema, mentira.

0: a Los Ángeles de Charlie para meternos en una pausa. Pausa cortita porque después se vienen.
1: Se vienen todos los pedidos de los oyentes, Nedito. Vos lo sabés ya, ¿eh? Al 11-15-33-675-009. Si vos ahí nos mandaste un mensajito, nos pediste un tema, en el próximo bloque, el tema te lo pasamos.
0: Genio total y absoluto. Así que ya está todo dicho. Pausita y ya volvemos.
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0: Bien, amigos, tercer y último bloque. Arrancamos con los programadores. Vos sos uno de ellos. Subí el volumen entonces porque estás en La Fiesta Continúa. Mensaje que dice lo siguiente: hola, Leo, Juani, ¿cómo están? ¿Todo bien? Soy Guillermo, les escribo desde Carmen de Areco, Buenos Aires. Quiero contarles que trabajo o laburo como operario en una planta de acopio y ando a full con la descarga de cereal. Me recopa qué personajes. Se lo quisiera dedicar muy especialmente para mi vieja, que ama a Selena. Este es un tema de ella que le trae muchísimos recuerdos hermosos. El tema de Selena es como la flor. La versión la que ha grabado es el Emanuel de allá, de Concepción del Uruguay, con sus qué personajes. Así que es un buen momento para vivirlo. Así que, Guillermo, vos lo pedís.
1: Vos lo tenés, Guille. Ahí va.

0: llegando a través de la fiesta continua. Va a ver qué tengo del otro lado. ¿Cómo se pone en contacto la gente?
1: Y mira, escriben al 11 15 33 675 009. Ahí nos mandan un mensajito, nos dice dónde son, qué están haciendo, qué tema quieren que le pasemos. ¿Cuál es su nombre? Y nosotros se lo pasamos, Leito, a ver cómo, este amigo, a ver qué nos dice.
0: Así dice, ¿qué onda, chicos? ¿Cómo están? Soy Florencia, les escribo desde Cava. Trabajo en como administrativa en el estadio, en un estudio contable. ¿Saben qué? Ando liquidando sueldos y después del feriado, claro, te agarré el feriado largo este y te mató. Me encanta Valentino Merlo. Mientras puedo terminar de hacer, vamos, escucho a Valentino porque la gente quiere cobrar, ¿no? Valentino Merlo, se lo dedico especialmente para mis compañeras de la oficina, que también bancan la radio a pleno. ¡Oh! Pero bajito, bajito. Ya te ponen los números, sale mal y se complica. Mientras van tomando un cafecito. Bueno, aquí está. Valentino Merlo, 11.000 que vengan para nosotros, Juani.
1: ¡Vale!
0: 11.000. Así que en la fiesta, vos lo pedís.
1: Vos lo tenés, ahí va.

0: Y ahora sí.
1: Hay más todavía, señores. Seguimos programando muy, pero muy buenas. ¿Cómo estás, Leo, Juan y todo bárbaro? Me presento, soy Marcos y les escribo de Lobos, Buenos Aires. Soy técnico reparador de lavarropas. Uy, lo que me andaba faltando, che. No saben el laburo que tengo ahora con esto que los que secan ropa, ¿no? Por otro lado, que el tiempo está feo, se te seca la ropa, es una cosa de locos. Me reba la banda de la planta, se lo dedico muy especialmente para mi jefe, lamentablemente. Para él, hoy, el taller es pura fiesta. ¡Ahí está! Ahora sí me gustó. Ahora sí me gustó, ahora sí me gustó. Señores, pide la planta, lamentablemente, así que, Marcos, vos lo pedís.
0: ¡Vos lo tenés, Marquito!

0: Seguimos dedicando canciones. Vos fuiste el programador. Para vos que estás del otro lado y querés ser igual que ellos, un programador de la fiesta, tenés que hacer esto. Mandar un mensaje a este número:
1: 11 15 33 675 009.
0: Muy bien, dedicados en este preciso momento. Quien nos saluda desde Federal Entre Ríos es Lucía, que es vendedora en una tienda de lanas. Estamos acá a pleno con los tejidos para este invierno. Me encanta Luciano junto a Emanero, se lo quisiera dedicar para una conocida que ahora resulta que es re fanática de la radio desde que yo la puse. Eso me parece buenísimo, así que le mandamos un gran cariño para la fanática y demás. Aquí está Lucianito Pereira junto a Emanero. Ahora resulta, subí el volumen, Lucía, porque vos lo pedís.
1: Vos lo tenés, Lucy. Ahí va.

0: acomodamos acá, ¿eh? Vamos de lleno. ¿Cómo nos acomodamos? ¿A través de qué numerito?
1: Mira, a través del 11-15-33-675, ¿eh? Nos escriben, nos dicen de dónde son, qué están haciendo, cómo se llaman, y bueno, y nosotros le dedicamos el tema, así como escribió recién Tiziano. A ver, dale, mandale un
0: mensaje. A ver qué dice Tiziano. Tiziano nos cuenta que es de Ferré, Buenos Aires, Juani. Es barbero, ¿eh? Una modalidad que los jóvenes han tomado como una nueva forma de trabajo, ¿no? Hay muchísimas barberías, muchísimo talento a la hora de hacer su arte a través de la cabellera de las personas. Y bueno, el barbero dice que anda metiéndole unos cortes con degradé que piden todos los pibes. Se llama el desvanecido, ¿no? Ese degradé tan espectacular. Me gusta mucho un remix que tiene Jan Lucas, que se llama TikTok. Se lo quiere dedicar especialmente para uno de los clientes que se le pasan el turno mirando TikTok. Claro, le espera que por ahí te toque un ratito. La gente que plataforma abre, los que más abren son TikTok. Sigan con la música, la verdad que tienen toda la onda. Les mando un abrazo enorme. Gracias, Tizi. Un abrazo enorme. Tiziano, vos lo pedís.

0: vos, tremendo, qué buena música, la verdad, los tengo que felicitar, es una canción más bella que la otra, el ritmo que le metieron al programa es increíble. También se puso en contacto con nosotros para ser uno de los programadores, dice: hola Juan y Leo, ¿cómo están? Me presento, soy Lorena, les escribo desde Margarita, provincia de Santa Fe, trabajo como cocinera en un comedor escolar, y arrancamos ya con los guisitos calentitos para los chicos. Me recopa Desacatados, se lo quisiera dedicar especialmente para las porteras, que también le ponen toda, pero toda la garra para que el comedor esté bien, bien chingón. Ahí está, para que se pongan bien chingón, viejo. Los tenemos a los Desacatados. Desde lejos no se ve, no se ve, no se ve, no se ve, y se pone chingón. Y acá, ¿sabes qué? Subí el volumen, Lorena, porque vos lo pedís.
1: Vos lo tenés, Lore, todo

0: desacatados bien chingón, señoras y señores, completando esta historia. ¡Ay, nos estamos despidiendo ahora!
1: Y bueno, está bien. Todo lo bueno en algún momento se termina, Leito. ¿Qué va a hacer? Es así, la gente tiene que aprender que todo tiene un fin. Todo vuelve a comenzar en otro momento. Mañana será, entonces.
0: Mañana, sí será. Por supuesto. Sigan en sintonía, no se despeguen, porque lo mejor...
1: Lo mejor está por volver o por venir, como sea.
0: Hasta mañana, mis amigos. Mañana nos reencontramos.
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1: Arranca el miércoles de Tropicales Clásicos. Bienvenido. Hola, hola, hola para todos. ¿Cómo están pasando este día miércoles? Miércoles 6 de mayo de este año 2026. Acá te estamos acompañando, como siempre, a través de la señal de tu radio favorita para compartir lo mejor de la música. Hoy miércoles de Tropicales Clásicos, así que te invito a que te quedes ahí. Ponete los auriculares, subile el volumen a la radio. Si estás laburando por ahí en algún lugar, subile un poquito el volumen de la radio porque vamos a escuchar lo mejor de la música tropical del recuerdo. Quédate ahí, sintonizando esta radio, esta frecuencia. Mi nombre es Matías Toledo y vamos a estar 60 minutos acá para acompañarte con esta muy buena selección de canciones. Así que arrancamos. Sin más palabras, arranca Estudio Mega, clásicos del día miércoles con Tropicales. Bienvenidos.
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1: ¿Cómo suena Estudio Mega? Es impresionante. Ahí a los amigos de FM Zapocay 100.3. Allí estamos saliendo en la ciudad de Posadas Misiones. También saliendo, ¿dónde? En 96.5 Radio Mensú en Posadas. Un abrazo muy, pero muy grande para los amigos de Bahía Blanca que nos están escuchando también. A toda la gente de Santiago del Estero, Rosario, Santa Fe. Hola a toda la gente de Jujuy. Estamos en Tucumán. Por acá tengo más mensajes también que se van sumando en Estudio Mega. Un abrazo grande ahí para toda la gente que nos están escuchando también en la zapatería Los de Abajo en 25 de Mayo, Buenos Aires, por FM Amistad, tu radio amiga, me dicen por acá. Muy bien, Mati desde General San Martín, Chaco, escuchando el programa todos los días. 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Hoy es miércoles, los tropicales clásicos que se hacen presente acá en Estudio Mega. Seguimos.

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1: ¿Cómo suena esas canciones? Clásicos espectaculares por acá que estamos compartiendo en la radio. Dale, ahí estamos acompañándote como siempre de lunes a viernes en estos 60 minutos disfrutando la mejor música, hoy con Tropicales Clásicos. Además te cuento que estamos a full toda la semana realizando grabación de publicidades para radios de todo el país. Si necesitas grabación de publicidades, nos envías el texto que nosotros te lo armamos. Grabamos la publicidad que necesites con el mejor precio del mercado. Y además estamos con un programa de lunes a viernes de 10 a 12 de la mañana, hora argentina. 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De 10 a 12 de la mañana, hora argentina, nos podés escuchar en vivo en esta página, lamegavirasoro.blogspot.com. 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Así es, exactamente. Dale, seguimos. Hoy es miércoles de Tropicales Clásicos acá en tu radio favorita.

0: Cumbia de la buena, lo que estamos escuchando por acá. FM Génesis, ¿cómo andan los amigos? Estamos en Quitilipi 103.7. FM Sideral en General Pineo, Chaco. También estamos en Radio Banews. Hola, ¿qué tal a todos los amigos de Etruria, Córdoba? Quemú Quemú La Pampa, Radio DJ 99.3. Hola para todos. Por acá tengo la lista de radios para ir saludando toda la semana. FM Imaginar 104.1 de La Plata, Buenos Aires. FM Goyena, ¿cómo andan los amigos de Goyena? ¿Todo bien? Un abrazo grande ahí para los directores. Radio Fiesta, escuchando a través de esa frecuencia. FM Libre 95.9 de Estanislao del Campo, esto es en Formosa. Desde Tapalque, FM Sueño 104.1. En Resistencia, Chaco, Cersa FM 100.5, así es. En Entre Ríos, FM Swing 106.9. Radio Cadena Líder ahí en Apóstoles. Gracias a todos los amigos por estar en sintonía de este programa. Vamos con más música y ya estamos casi entrando a la parte final de este programa del día miércoles.
1: Escuchen bien, porque es la última vez que les enseño. Ahí va.

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1: Qué lindo programa, ¿eh? qué lindo miércoles. Exactamente, muy bien, ¿eh? Contentísimos de estar acá en la radio, acompañándote con todas estas canciones a través de la frecuencia de las diferentes emisoras que nos acompañan en toda la República Argentina. Que te extraño. Clásicos tropicales, hoy miércoles, parte final del programa. Mi nombre es Matías Toledo. Muchas gracias a vos por estar ahí escuchando nuestro programa, por estar sintonizando Estudio Mega. Desde Virasoro, Corrientes, Argentina, y para todo el país, Estudio Mega, siempre acompañándolos a todos ustedes. Gracias por estar ahí. ¡Nos vamos! Con este clásico, con este tema que no falta en ninguna fiesta. En la fiesta que vos pongas, este tema se baila totalmente. Gilda, fuiste. Chau, hasta mañana. Chau.
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0: se considera ultraderecha son líderes europeos que están escandalizados o muy alertas a la invasión de falsos inmigrantes que tienen propósitos autoritarios, como por ejemplo el que asesinó a la mujer catalana hace 2 días gritando a la es grande, o los que asesinaron a los periodistas de la revista Charlie Hebdo en 2015 en París, o los que atentaron contra el metro de Londres en 2014, la larga retahíla que leímos de, no estoy seguro que haya sido 2014, lo leí el otro día, quizá fue 2007, no lo recuerdo ahora, pero una larga retahíla, el atentado contra la estación de Atocha en España, los políticos europeos, y Orbán en ese aspecto tenía esas posiciones contra el ataque de los fundamentalistas. Eso no es la ultraderecha, eso es defender las bases de la democracia liberal, al menos en ese aspecto. En Holanda llegó a tener mayoría parlamentaria un dirigente que advertía contra el avance de falsos inmigrantes que eran invasores fundamentalistas. En Holanda mataron al cineasta Theo van Gogh, lo mató un fundamentalista, porque Theo van Gogh estaba filmando la historia de una mujer musulmana que quería salir de la religión. Era un cineasta gay holandés y un inmigrante barra invasor fundamentalista lo asesinó. Ahora, los políticos que advierten este peligro y buscan soluciones, proponen distintas formas de anticipar el peligro, ¿cómo llamarlo?, de poner barreras para que esto no se transforme en asesinatos, no pueden ser considerados de ultraderecha. Los que proponen precaución, los que proponen algún tipo de contraofensiva, no, eso no es la ultraderecha. La ultraderecha está representada por los terroristas fundamentalistas y sus cómplices. En Argentina, Vanina Biasi, Miriam Bregman. En Europa, Pedro Sánchez. O los cómplices pasivos como Macron o como Starmer de Inglaterra. Y ahí ya se desdibuja la categoría izquierda o derecha. ¿Están con la democracia y la libertad o están con los terroristas fundamentalistas?
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1: 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Hasta la una.

Hace más de un año que yo vengo señalando que The New York Times y la BBC de Londres, dos de los principales focos de información mundiales, usinas de noticias mundiales, son totalmente tendenciosos. En el caso de la BBC, renunciaron sus principales directivos por haber mentido sobre el presidente Trump, adulteraron un discurso de Trump, pero renunciaron. No es una acusación, está comprobado, si no, no renunciás. Renunciaron por adulterar un discurso del presidente Trump para hacer creer que Trump había convocado a los desmanes del Congreso, del Capitolio, cuando perdió las elecciones. No emití ni una vez un insulto. En mi diatriba respetuosa, en mi completa denuncia de la tendenciosidad, de la falta de objetividad, de la falta de periodismo de The New York Times y la BBC, nunca insulté a ninguno de los articulistas ni a los medios en sí. No hay otra alternativa más que el debate dentro de la ley. Son cómplices muchas veces de los terroristas, The New York Times y la BBC, tienen una mirada completamente sesgada, cuando digo cómplices, intelectuales, no prácticos. Pero no hay insulto. Es una posición, es un argumento, es un punto de vista. Y para cerrar, el gran debate de cada época está, además de las posiciones, en cuál es el tema. ¿Cuál es el tema? Por ejemplo, a mí me sigue dando más miedo la energía atómica, la posibilidad de, por ejemplo, que la República Islámica de Irán se arme atómicamente, que la inteligencia artificial. A mí me da miedo, más miedo el terrorismo fundamentalista que la inteligencia artificial. Entonces, para mí, el tema de la época es cómo contrarrestar al terrorismo, más que la inteligencia artificial. Serán temas paralelos, pero cuando se dice que la inteligencia artificial nos va a destruir, yo digo que si nos puede destruir la inteligencia artificial, es que nos podía destruir cualquier otra cosa. Si no nos destruyó la energía atómica, me parece poco probable que nos destruya la inteligencia artificial en sí. En ese caso, ya estaríamos desde antes destruidos o marchando hacia nuestra autodestrucción, buscando cualquier instrumento. La pasividad frente al terrorismo, que es lo que está ocurriendo en los medios de comunicación, en Europa, en Estados Unidos y en la política europea también, me parece mucho más preocupante que la inteligencia artificial. ¿Cuál es el debate de la época? ¿Cuál es el tema de la época? Y en esto, las principales usinas de información del mundo desarrollado van para otro lado. Desde el cambio climático hasta la inteligencia artificial, no van al centro de las amenazas reales contra la libertad. Es una posición.

ya está del otro lado de la mampara Fabricio López, que viene a estar con la Joaquín. La verdad que se lo vio con frac. Parecía el de el payaso serio de Foy Meliki, Gaby. Muy elegante, muy elegante. Un seductor. También está con nosotros Javi Federico, que se hizo cargo de este programa con los controles. Vero Rossetti recibió los mensajes. Imposible hacer viaje al centro de la noche sin ellos. Les agradecemos mucho, siempre la máxima calidad, así es Mitre. Y vamos a buscar al señor de la noche, al conductor de la madrugada, para que nos lleve Juan Carlos del Misier de la noche a la mañana.

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2: Cielo parcialmente nublado con algunos relámpagos en Buenos Aires, 25 grados la temperatura. Para el presidente, la honestidad es un valor. Desde Estados Unidos y en diálogo con la Nación Más, Javier Milei se refirió a sus modales.
3: No voy a dejar de ser frontal y honesto brutalmente como lo fui siempre. No voy a cambiar porque para mí la honestidad es un valor. Odio la hipocresía, odio la hipocresía.
2: Arroyo Salgado vinculó la muerte de Nisman con servicios de inteligencia. La jueza federal también mencionó conexiones con una empresa relacionada con Río Turbio. La magistrada habló sobre investigaciones complejas y la credibilidad de la justicia en el Rotary Club de Buenos Aires. Arroyo Salgado sostuvo que la justicia ya determinó que el fiscal fue asesinado y que el crimen estuvo ligado a oscuros del poder. Hasta el momento, el único procesado en la causa es Diego Lagomarsino. La causa continúa abierta a más de 11 años del hecho y, según el expediente, un grupo de espías estuvo en las inmediaciones del departamento de Alberto Nisman días antes de su muerte.
1: Tiempo.
2: Se indica para hoy jueves 7 de mayo en Capital Federal una temperatura mínima estimada en 16 grados, la máxima en 20, tormentas fuertes, chaparrones y ventoso durante casi toda la jornada. 25 grados la temperatura, 77% la humedad.
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1: Vamos a saludar al señor de la noche, al conductor de la madrugada, al amigo, al colega y maestro, Juan Carlos del Misier.
2: ¿Cómo va, Marcelo Birmajer? Lindo escucharte. Está relampagueando fuerte en algunas zonas. La lluvia trae lo suyo en sus historias. Observaba hace menos de una hora videos impactantes del temporal en algunas zonas de la provincia de Buenos Aires. Hablando de granizo, no se descarta por ahí en una imagen un tornado. Aunque no tengo precisión, pero el servicio meteorológico habla de alertas de tantos colores, ¿no? Naranjas, amarillas.
1: Sí. Un arco iris intensas, de catástrofes, sí, climáticas.
2: Sí, y muy bien definido. Sí.
1: ¿Cuál sería la diferencia entre el tornado y el huracán?
2: No soy un entendido en el tema. No puedo marcarte con precisión una definición. Me parece que esgrime de otra manera, porque el tornado, por lo menos en algo que me tocó vivir muy de cerca, en San Justo, en la provincia de Santa Fe,
1: sí,
2: en enero de 1973, como decía un candidato en la política, googleen, eso fue para mí un paso interesante en cuanto al conocimiento. Lo digo para mí, porque estoy charlando contigo y lo planteaste.
1: ¿De ese remolino que va consumiendo árboles y casas?
2: No, porque yo estaba trabajando en LT9, en la radio. Era
1: siempre está trabajando.
2: Un niño, un adolescente, siempre. Y tenía 18 años en ese momento. Los había cumplido, hacía poco andaba en eso, me acuerdo.
1: No como Fabricio, que dice que va a laburar y se va de joda.
2: Pero él es otro.
1: No quiero una digresión.
2: No, para nada. Y corre por tu cuenta. Sí. Entonces, ahí, en ese momento, los llamados a la radio eran desesperantes, porque hablaban del tornado, pero era como una lengua oscura que desprendía el cielo desde una nube. Y entonces me quedó esto: una vereda arrasó todas las casas.
1: Qué bueno.
2: Y la vereda de enfrente, de una cuadra, en una calle, en una zona de San Justo, estaba intacta.
1: Es un poema de Borges.
2: Puede ser.
1: Quedó
2: y
1: la vereda
2: enfrente.
1: Sí.
2: La vereda de enfrente. Y el huracán toma otra dimensión. Me parece que tiene que ver más con el viento.
1: Pero
2: no es una sonada específica.
1: Gráficamente, sí. ese remolino, en el centro del cual giran las casas, una vaca, una figurita.
2: Por ejemplo.
1: Animales. ¿Ese es huracán o es tornado?
2: No, es tornado.
1: Ese es tornado.
2: Es tornado por lo que yo conozco. El famoso tornado, porque afecta donde va cayendo, donde se desplaza.
1: Y
2: por eso el ejemplo,
1: correcto,
2: el ejemplo que acabo de darte.
1: Ahí está, ahí está.
2: Una vereda y la otra.
1: Soy duro de entendederas, te pido disculpas.
2: No, por favor, no sos duro. Simplemente que estamos repasando en cuanto, y quiero reiterar algo, a lo que entiendo en esa diferencia, por lo leído, por lo vivido y por lo experimentado, un poco más menos, entre un tornado y un huracán. Obviamente,
1: claro,
2: que un meteorólogo, un estudioso de esto, dará mejores respuestas.
1: El muchacho este que trabaja en CN, que saben tanto, los dos chicos que hacen fenómenos.
2: Puede ser.
1: A ellos les podemos preguntar en algún momento, pero...
2: Sí, porque además fueron estudiantes en una facultad, estudia meteorología.
1: Dos temas...
2: Es una carrera.
1: Prosaicos y discretos, subjetivos, personales. No me gusta hablar de mí, pero en este caso lo tengo que hacer, obligado por las circunstancias. Una es que Tornado es el nombre del caballo del zorro. Bellísimo nombre. Bellísimo nombre. Pero relacionado...
2: Nadie puede contra él. Obvio. Sí.
1: Ni Monasterio, ni el Águila, ni nada.
2: No, Monasterio, lindo café.
1: Qué lindo café. Bueno, pero trayendo... Para mi persona, el temporal, para esta nimiedad que soy, a este casi ser, te cuento que hoy me compré un tender.
2: Sí.
1: Hoy me compré un tender.
2: Ah, lindo.
1: El tender.
2: Y precisamente ese busca secar la ropa en el día del tornado.
1: Exacto.
2: O del huracán.
1: Pero no lo utilicé porque palpé el aire, levanté me lamí un dedo, lo dejé flotar en la atmósfera. Mirá. Y me di cuenta que el viento no traía buenas noticias.
2: Sí, y cuando lamiste el dedo dijiste, uy, hace tiempo que no me lavo las manos.
1: Era un viento.
2: A veces suele pasar.
1: Era un viento. Sí. Bueno, con Fabricio hemos hecho una promesa de no bañarnos 2025.
2: Ah, bueno, está 2025, bien.
1: 2025.
2: Una cosa es bañarse, otra cosa es lavarse las manos.
1: El bienio de los aliados.
2: Sí, no, está bien. Pero podés dimensionar de otra manera.
1: Vos sabés que el presentador de la fiesta del Surubí. No le reveló a la audiencia que él no se bañaba. Lo que pasa es que entre tanto Surubí, eso no se nota.
2: Y que me parece que es una manera de cotejar desafíos importantes.
1: Exactamente, es un desafío a nuestra altura.
2: Hay que ponerse una corbata o un moño teniendo Surubí adelante.
1: 2 años.
2: No, y sí. Bueno, por eso, pero hay que ir con un moño. Sí,
1: lo hice.
2: Exacto. Presentó y mirar el Surubí. Sí. Y mirar el Surubí a la cara, los ojos. Escuchame. Mirá los kilómetros que hice para venirte a ver.
1: Está quien sube el Himalaya, está quien corre 40 kilómetros, y el caso de Fabricio y un servidor, otros desafíos. Pero compré el tender en una ferretería. El tender es lo más sencillo que hay en el mercado. Abrís las patas y se arma con sus filamentos metálicos, y ahí se cuelga la ropa. Nada más.
2: Obvio.
1: Le dije, dame lo más sencillo que tenga, le dije.
2: Te puede servir como apoya también.
1: Sí.
2: Vos abrís esas patitas, colgás la ropa, y arriba te queda una plataforma para colocar una madera,
1: la pava del mate.
2: Un vidrio, claro, y te ayuda para otro lugar donde está, mientras la ropa se seca. Y vos podés colocar ahí tu celular también paradito, y mirás una película.
1: La computadora,
2: podés ahí seguir y abajo, la ropa se seca.
1: Hay que planchar con la misma pava del mate. Vos, por un lado, te llevas un mate y después.

0: El tender, sí, perdón, Juan Carlos.
1: Sí, no, me quedé pensando en el tender.
0: Sí.
1: Si le vas a poner la ropa arriba a la tabla, después la pava, después sí. la computadora, le vamos a meter el celular, algunos libros, de paso sí. le vamos a poner
0: no?
1: algunas masitas, o sea, no va a aguantar.
0: Masitas no, porque me da miedo que manche la ropa, pero la pava, ay, el mate, sí. la,
1: por
0: el
1: eso,
0: la compu, ¿por qué no? Ahora, ¿por qué o sea, compré esta especie? Sí. Es un caballete. Hablemos,
1: claro.
0: hablemos, no lo llevemos, no nos sofistiquemos. Es un caballete.
1: No, pero sí.
0: ¿Por qué
1: como
0: eso?
1: Usanza de las 2, 3 de la mañana en sí. las esquinas,
0: exacto.
1: esperando el diario.
0: Exacto, exacto.
1: No hacen
0: lo
1: eso,
0: mismo.
1: Claro.
0: Porque, no, porque sí. a mí me resulta fatigoso, molesto, me irrita
1: sí.
0: colgar la ropa de sogas con broches.
1: Ah,
0: no
1: mirá.
0: Lo soporto más.
1: ¿Qué es lo que más te
0: yo no
1: pesa?
0: Soy Julio Boca.
1: ¿Cuando vas a colgar o cuando vas a recogerla?
0: No
1: ropa?
0: Soy ni Julio Boca ni Eleonora Casano para andar en
1: no.
0: punta de pie haciendo el lago de los cines para que
1: no,
0: se seque
1: no,
0: una camisa.
1: Obvio.
0: No,
1: pero el
0: no,
1: tema
0: no
1: es
0: mi rol en esta contemporaneidad.
1: No, está bien, pero el tema es dónde dejo los broches, porque el tema es que después va a volver a ocurrir lo mismo y ya no sé dónde los dejé.
0: Los broches se
1: ese
0: pierden inexplicablemente,
1: claro,
0: como los chupetes.
1: Ahí está el tema.
0: Nunca no. sabe dónde quedaron. Ahora,
1: mirá vos dónde
0: ¿cuál es
1: llegamos?
0: La parte que a mí más me pesa? Ambas.
1: Sí.
0: Ya sea colgar o descolgar la ropa.
1: Ah, después, bien.
0: Yo, me duele la espalda, sí. me afecta la ciática.
1: No. Y todo por un chupete.
0: Y
1: digo,
0: no
1: por
0: me gusta
1: un broche.
0: Tampoco la ropa no. húmeda en la cara. No me gusta.
1: Sí, no,
0: en
1: no,
0: cambio, si vos
1: no,
0: tenés tu tender,
1: molesta.
0: Simplemente sí. lo doblás. Ni siquiera tenés que usar broches. Lo doblás.
1: También.
0: Y cuando lo
1: pero
0: retirás,
1: llevar...
0: sos un señor.
1: Sí,
0: y... Parecés
1: no,
0: un mago.
1: No, lógico.
0: Retirando
1: pero,
0: la
1: por
0: capa
1: ejemplo...
0: antes del truco.
1: Y sí. Y pero, por ejemplo, ir a un lugar, una lavandería, donde además le van
0: ya
1: a poner calorcito,
0: no,
1: buen perfume,
0: te,
1: bien planchado.
0: Te explico. Es muy amable.
1: Ya está.
0: No, es
1: sí.
0: muy amable el señor de la verdad. Muy, muy amable. Llegamos sí. a hacernos amigos. Pero bien. Él mismo me admitió...
1: Vos vas a charlar y tomás mate.
0: No, charlamos
1: él
0: el mate, pero él sí. me advirtió que en el lavarrap la ropa no queda sí. igual que lavada en tu lavarropas.
1: Ah, ¿no?
0: No
1: queda igual.
0: Es verdad que quedaba perfumada,
1: no.
0: cálida,
1: sí.
0: pero había
1: obvio.
0: Algo que a mí no me terminaba de convencer. No quiero extender esta experiencia, te hablo a título exclusivamente personal.
1: No, lo que te pasa a vos, obvio.
0: ¿Vos llevas al lavarrap con Carlos la ropa?
1: Sí.
0: Bien.
1: Suelo a veces, de vez en cuando, no tanto, a veces va por aquí a nivel hogar y la ropa del lavarropa, pero me parece que es tan práctico, es tan rápido.
0: Es lo mejor.
1: Sí,
0: no
1: por ahí le pegas una vuelta al saco,
0: sí.
1: algún piloto, algo que te lo dejan en condiciones, las camperas, por ejemplo.
0: El acolchado,
1: las sábanas también.
0: Sí, las
1: entonces
0: sábanas,
1: viene con un perfume, una atención, te conocen.
0: Me tentaste
1: y,
0: de
1: no
0: nuevo.
1: Sé,
0: me tentaste.
1: Me parece
0: ahora,
1: que sí.
0: Lo que sí te pido que me reconozcas es que estuve sagaz en no,
1: como
0: dejarme,
1: siempre.
0: En no dejarme llevar por el solcito de la mañana y
1: no,
0: haber advertido
1: no,
0: que se
1: cuidado.
0: Venía esta catombe,
1: sí,
0: esta alerta
1: sí, sí,
0: naranja.
1: Sí. Ojo, porque era luminoso pero con bruma.
0: Alerta caoba, algo
1: esconde.
0: Como detenido
1: sí.
0: de cabello, alerta caoba.
1: Yo creo que ya... No, cuidado, yo en eso no ando. Pero me parece que el peligro ya es de color azul
0: sí.
1: a esta hora, o morado. Bueno, anda, camina despacio.
0: Escúchame, me retiro, pero
1: sí.
0: te pido, por favor, que interrogues
1: sí.
0: a Fabricio sobre la
1: generalmente,
0: Joaquín. Generalmente, no
1: suelo, suelo hacerlo, pero
0: Joaquín.
1: No contesta.
0: Específicamente,
1: no contesta.
0: Sobre la sí. Joaquín. Ahí lo dejo.
1: La Joaquín.
0: Ni una palabra
1: pero,
0: más.
1: ¿Pero qué? ¿La hermana de algún surubí se llama la Joaquín? Me complica la vida.
0: No es Levinston, ¿eh? La Joaquín.
1: No, lógico.
0: Vos tirale estas palabras mágicas. Hasta mañana.
1: Chao.

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¿Qué tal? Buen día. Un gratísimo saludo. Un abrazo en esa constelación de años, de trasnoches, de tanto tiempo. Hoy es el día del taxista, celebrando cada año el 7 de mayo. Es un día muy particular, celebrando a los trabajadores. Allí va, en un rinconcito de la General Paz, probablemente cruzando una esquina en Villa del Parque, sobre la 9 de julio, esperando el guiñe del semáforo, o en una de esas, contemplando la lluvia. O tal vez, regresando a su casa, después de la actividad. Aquellos que laburan a esta hora, como me dijo un amigo ayer por la tarde. Sí, somos habitués de la tarde, se torna a veces complicado el regreso, pero especialmente los días jueves y estos comienzos de año la tienen clarísima. Conocen muy bien, hasta son también comunes los rostros por rutinas, aquellas que tienen que ver con un despertar las 7, 8 de la mañana, las zonas, ya conocen. Son además hombres y gentes, y mujeres también, porque nos ha tocado que nos llevara una de ellas y que también comprendiéramos este tipo de actividad y todos los diálogos. Es como que está instaladita allí y va escuchando cuando promete y presenta un diálogo, una conversación. Y son ellos casi como convertidos en psicólogos y van por una terapia de vaya a saber cuánto tiempo de viaje y cuántas cuadras. El día del taxista, una fecha que fue elegida porque es el día en que tuvo lugar la firma del primer convenio colectivo de trabajo regulando la actividad. Remite a la fecha de nacimiento de Eva Duarte de Perón, un 7 de mayo, que en 1950 estuvo presente en la fundación del primer sindicato de taxistas. ¿Hay lugares para sacarse una foto hoy? Probablemente, si amaina un poco la lluvia y en una de esas nos desafía el sol, vaya a saber. Está el monumento al taxista en la Avenida de los Italianos y Macacha Güemes, en la zona de Puerto Madero. Busca reconocer a las trabajadoras, trabajadores taxistas, que prestan todos los días un servicio fundamental aquí en la ciudad. Y vaya un cariño y un abrazo para un virtuoso en identidad tanguera como Carlos Paiva. Ese muchacho que siempre lo hemos encontrado como identidad para asociar Rolando Rivas, era la cortina, la música de aquel éxito de la televisión, Canal 13, los martes a las 22, allá por 1972. Esa voz, esa identidad de Carlos Paiva, para seguir tarareando y siempre nosotros, programadores, locutores, conductores, periodistas, asistentes, operadores, los que fuesen. Ah, habla del taxi, ponerlo a Carlos Paiva. Un abrazo para él. Reconocimiento también por esa emoción. Señores, un abrazo al taxista en su día. Estamos en Mitre. Vamos hasta las 5 de la noche a la mañana.

0: cruces, reclamos, pedidos, el ciudadano de a pie que observa, que escucha, pase como un invitado a una situación que no sabe qué rumbo puede tomar y que además cuánto me compromete, cuánto me sirve, cuánto en el resultado del día a día me ayuda todo esto. Es como alguien allí del público en la platea observando un partido de tenis. La pelota va, la pelota viaja, la pelota vuelve, en un rincón vamos. En un momento pareciera que algo destapa, un juego, un acierto. Hay algunos desde la tribuna que conocen un poquito más. Hay otros que se sorprenden del reclamo, de la respuesta y acaso la jugada que hizo. Uno de los tenistas sigue observando. Vaya la consideración, pero la situación me parece que no queda en ese match point que puede llegar a tener un simple partido de tenis, que para algunos puede ser significativo. La senadora Patricia Bullrich reclamándole a Adorni que presente su declaración jurada. Sorpresa en el medio de la tarde de ayer. Escuchábamos el Mitre Informa primero y después asomaba en todos los portales. Era el título, la noticia, cuando ya lograba el atardecer de un miércoles. En sus manos tiene la herramienta para que esto se aclare lo antes posible. Me sonaba una intimación. Dijo que la situación actual del jefe de gabinete es estirar algo que no tiene sentido. Y Patricia Bullrich le pidió rapidez para justificar sus gastos. Ella sostiene que la demora hace que el gobierno y el país sufran. Recordemos que el jefe de gabinete es investigado por supuesto enriquecimiento ilícito. Después de aquella declaración, como la jugada allí de ese partido de tenis, se hizo un largo silencio. Algunos se quedaron esperando una respuesta, hasta que llegó. Precisamente ya en la noche de anoche, el presidente Milei salió en defensa de Manuel Adorni. Ni en pedo se va Adorni, dijo el presidente desde Los Ángeles, antes de regresar a la Argentina en las próximas horas. Manuel ya tiene todas las cosas listas y estaba por presentar todo por adelantado, dijo el presidente sobre la declaración jurada del jefe de gabinete. Además, dijo que el funcionario tomó la decisión por las estupideces que se debaten públicamente. El plazo para presentarla vence el 31 de julio. Hay una cuestión de tiempos, de justicia, y él está hablando para poder presentarlo antes, decía a un canal de noticias el presidente. Lo que hizo Patricia fue spoilear lo que va a suceder. ¿Le parece justo ejecutar a una persona honesta? Pregunta del presidente a los periodistas que lo estaban entrevistando en el estudio. No voy a ejecutar en el altar del ego de los periodistas porque les dijo la verdad, que son solo periodistas. Si ustedes se sintieron tocados por algo que dijo Manuel, que es verdad, lo siento. Pero no voy a ejecutar a gente honesta. El periodismo no puede violentar el principio de inocencia. Se ponen por encima de la Constitución. Habló del contratista, Matías Tabar, que el pasado lunes había declarado que Adorni pagó $245,000 en efectivo por reformas en la casa del barrio cerrado Indio Cuá. Dijo el presidente, le dan entidad a un mentiroso, es un kirchnerista y es dudoso su prontuario. Hablaban de cascada y eran dos cañitos. Todo este ruido viene de una mentirosa, dijo cuando le preguntaron sobre el futuro del proceso judicial que está enfrentando el jefe de gabinete. Dijo Milei, si tuviera los dedos sucios, nadie se queda con los dedos sucios en mi gobierno. He ejecutado a todos los que tenían una posible mancha. No tuve reparos con ninguno. Estoy perfectamente tranquilo que Adorni es una persona honesta y un hombre de bien. Entiendo la carnicería mediática. Estoy confiado de que las cosas de Adorni están en orden. Si yo viera que hay cosas que no me cierran, no tengo problema en ejecutar a nadie. A mí me consta que es alguien que está limpio. Y subrayó, ni en pedo se va a dormir. El presidente, a través del teléfono, en un programa de la televisión anoche. Estoy observando una foto en Los Ángeles del presidente con el canciller Kirchner, con el ministro Caputo, y ¿quién se suma a la foto, pero no hace pulgar arriba? Lionel Richie, say you, say me. Lo ha saludado también y se integra en esa postal que uno va observando por estas horas. Musical Milei ahí con Lionel Richie desde ese momento. Algunos de los temas que daremos vuelta también. Un estudiante de la UBA fue suspendido por acosar y amenazar a alumnas. Se negó a retirarse y lo sacaron por la fuerza. Facultad de Ciencias Sociales. Él se atrincheró en el lugar y terminó amenazando a los que estaban allí. Lo toman de los brazos, lo llevaron a la puerta, volvía. Después vamos a dar una vueltita con otras circunstancias que se vivieron allí dentro. Los temas que también nos vamos a encontrar en el transcurrir de estas horas, algunas características del fútbol, de personajes y de algunos que nos van sorprendiendo, particularmente por lo que fue ocurriendo en las últimas horas, pero ya hablaremos también de una campana humana y un tanque con orina. ¿A dónde es esto? En la Bienal de Venecia. Provocará portadas en algunos diarios. Ah, es muy loco todo. Debe ser como el mundo, ¿no? Fabricio López, buen día. ¿Cómo estás?
1: Hola, Juan Carlos. ¿Cómo estás vos y los oyentes del país y del mundo? Listos para la mejor madrugada, con todo. Y se largó la lluvia nomás, A esta hora, sí. Tormenta a esta hora en la ciudad de Buenos Aires, 23.3. Humedad alta, 90%. La presión, 996 decimal 6 hectopascales. Viento sur a 8 kilómetros. Pero todavía no se siente el viento sur, Yo te diría que se siente calorcito, mucha humedad.
0: Claro, lo que baja la presión, va a explotar todo, tapar el tornado.
1: Sí.
0: 996.
1: Exacto, y la visibilidad 6 kilómetros reducida por la lluvia en estos momentos, tormentas fuertes a esta hora, y después a la mañana algunas lluvias, después a la tarde ventoso, y a la noche sigue la lluvia en la ciudad de Buenos Aires,
0: Quiere decir que hoy jueves vamos a estar bajo el efecto de la lluvia. De la
1: inestabilidad, lo que decíamos un poco. El ciclogénesis, la ciclogénesis, sí, exacto. Sí. Y el día viernes...
0: Ayer no pasó nada.
1: Ayer se anunció
0: tormenta y tormenta la 1 y 10, tormenta la 3 menos cuarto y tormenta...
1: Como nublado, qué sé yo, y después...
0: No pasó nada.
1: Después se puso linda la tarde.
0: No, da el pronóstico de octubre, a ver, ¿qué va a pasar en octubre, el 7 de octubre?
1: Y el de octubre va a estar a esta hora, soleado.
0: ¿A esta hora?
1: Plena luna, una luna hermosa.
0: Y el 7 de octubre va a salir el sol, ya va a estar todo modificado, lógico.
1: Hasta ahora la luna.
0: La luna la vamos a tener a la 1 de la tarde, el 7 de octubre. Y eso así, va cambiando. Bueno,
1: mañana viernes, lluvias nuevamente en la madrugada, ventoso a la mañana, a la tarde también ventoso. Ojo con los balcones, a no dejar nada ahí tendida, la ropa tendida en el balcón, que viste, te cae una remera, un pantalón, qué sé yo. Bueno, y el día sábado, mínima de 9, también ventoso. El domingo, día despejado, con una mínima de 7 grados y la máxima 16, nada más.
0: mujer, el lunes. Ideal, sí. Y con sol.
1: Exacto. Muy bien. El lunes también, mínima de 8, máxima de 18 con cielo despejado. Ahora están los relámpagos, los truenos en la ciudad de Buenos Aires.
0: Está todo. Sí. Está la tormenta, la lluvia. Todo, están los todo. Mates. Está todo. Está ideal.
1: Está ideal para escuchar la radio. Sí.
0: Exacto, totalmente. Y de rato un cabezazo.
1: Y sí, viste, hay gente que dormita un poquito y sigue, se despierta. Sí, tenemos el de las 2, que se despierta a las 2. Tenemos el de las 3, tenemos el de las 4.
0: También.
1: El de las 5.
0: Tenemos el de las 4 que no se despierta nunca, claro. Tenemos el de las 4 y media que viene dormido, tenemos el de las 5 y 20 que tiene una bronca bárbaro,
1: sí.
0: tenemos el que se despierta a las 10 de la mañana también.
1: También.
0: Y lógico.
1: Sí.
0: Exacto.
1: Ese que es privilegiado, que se levanta a las 10.
0: Sí, es un privilegiado, y bueno, según, qué sé yo.
1: A las 10, dice temprano, me levanté, ¿a qué hora? A las 10, más o menos, y 10 claro, arranqué.
0: Y bueno. Y bueno, pero preguntale qué estuviste haciendo. Ah, vos no te acostás, ¿no? Vos seguís de largo.
1: No, yo me acuesto.
0: Vos no te acostás. Por eso, no, pará, ponete de acuerdo.
1: Sí, yo me acuesto a las 6, 7 y arranco de vuelta a las 10, 11 de vuelta.
0: Exacto. 8 y 20 ya estoy despierto. La primera media luna. Totalmente.
1: Sí.
0: Bueno, la señora. Sí, muy bien, Fabricio. La señora ha vuelto al país con su hijo. El expresidente suele postear fotos, no muestra el rostro del chiquitín. La ex primera dama ha comenzado una nueva vida en la Argentina, estuvo viviendo en Madrid. Y ahora es vecina de Radio Mitre. ¡Uy! Se viene la tormenta. Se ha instalado entre Recoleta y Barrio de Palermo. Algunos vecinos la vieron caminar por Sánchez de Bustamante y Juncal. Bajísimo perfil. Y algunos sobres, encomienda o lo que les llega, llega a nombre de Andrea Yáñez. Utiliza su segundo nombre para quedar fuera del radar, dicen algunas versiones. Fabiola anda en la cercanía de la radio como vecina. Probablemente muchos vecinos la cruzaron y no se dieron cuenta. Los pajaritos de la madrugada saben todo. Verónica Rossetti y Javier Federico no están bajo la lluvia, pero contemplan y nos van a acompañar técnicamente. Hasta las 5, aquí en Mitre, de la noche a la mañana. Tengo

0: Pegan lindo aquellas canciones, brota un poquito el recuerdo, se torna nostalgioso, pero el hombre recupera con un ritmo muy especial. Es como que su vida va dando vueltas en función de la música, pero va adaptando con otro ritmo otros impulsos, o por lo menos busca el entusiasmo. Voy a presentarles a Jorge de Mercedes. ¿Cómo estás, Jorge? Gusto escucharte.
1: Hola, Juan Carlos. Bueno, muchas gracias por llamarme. Me sorprendiste mucho con la piel cansada de la tarde.
0: pero vos sos el culpable de la función y de la gala del show. A ver, contanos.
1: Por supuesto, sí. ¿Sí? Bueno, como vos dijiste, esta es una canción muy hermosa y muy querida. Y lo que yo estoy haciendo es lo que sería una fusión latinoamericana. Llamémoslo así.
0: Sí.
1: Y vos escuchás ahí, por un lado, la rítmica, que es un poco distinta.
0: Claro.
1: Por otro lado, el sonido del acordeón del vallenato, ¿viste? Colombiano.
0: Muy
1: clásico.
0: Bien. Sí.
1: Y escuchás la quena y el charango, que son elementos de nuestro norte y bolivianos, digamos. Y esta es la fusión que hace tiempo vengo pensando y vengo haciendo. Y me parece que se presta para este tipo de canciones, ¿no es cierto?
0: Sí. Fíjate qué interesante, Jorge, porque es una manera de recuperar una época. Por ejemplo, aquel tiempo de Piero con este Tengo la piel cansada de la tarde, pero de una manera y de un colorido muy interesante, como lo vas planteando. ¿Por qué Jorge de Mercedes? Contale a la audiencia. ¿Es tu apellido?
1: Bueno, Jorge de Mercedes. No, sí. No. Yo me llamo Jorge y soy de Mercedes, de la ciudad de Mercedes, provincia de Buenos Aires.
0: Ahí está. Más clarito, imposible.
1: Imposible, sí. Sí. ¿Vos te acuerdas de Roberto Merlino, el productor que fue de César Pueyrredón?
0: Sí,
1: de Sierra.
0: Mucho tiempo. Sí.
1: Bueno, Roberto, claro, bueno. Yo estaba haciendo algunas cosas en esa época musicales. Y me dice, te voy a poner un seudónimo. Dale, le digo, ¿no te gusta Jorge de Mercedes? Bueno, vamos con Jorge de Mercedes. Y salió así.
0: Muy bien, lo aceptaste así.
1: Es por eso.
0: Y queda muy bien, porque además, de a poquito en que avancemos en la charla, vamos a ir recuperando aquellas historias, descubriendo y dándote a conocer para muchos. Un trabajo silencioso. Creo, desde tu lado, cuando has trabajado y formaste parte de aquella constelación de músicas, que eran los 70, especialmente los 80, ¿no, Jorge?
1: Los 70, exactamente.
0: Claro,
1: sí. Si vos querés que empecemos a hablar de eso, te voy contando.
0: Sí.
1: Es así.
0: Vos
1: hiciste
0: la música de...
1: ¿Vos
0: qué sos? Aparte de músico, ¿qué sos?
1: Ingeniero industrial.
0: Ah, mirá. Qué loco, ¿no? Y mientras estudiabas, andabas con la guitarra, con el piano, con todos los instrumentos, los shows, porque escribiste muchas canciones, fuiste muy creativo. Contanos un poco, ¿ibas a la facultad?
1: Sí.
0: ¿Cuántos años tenías?
1: Digamos, claro. Yo vine de Mercedes, después del secundario, a los 18 años, y resulta que yo allá tenía un grupo pop rock que se llamaba Lemon Pie.
0: Mira.
1: Pastel de limón.
0: Y
1: aparte nosotros en Mercedes, durante el secundario, la única diversión que teníamos era ir a bailar. Íbamos todos los sábados a bailar a la discoteca. Y yo tenía muy adentro, muy metida la música bailable, ¿sabes? De esa época.
0: Muy de la época.
1: Y entonces,
0: claro.
1: Entonces, cuando llego a Buenos Aires, me pongo a componer. Y en esa época íbamos a las editoriales. El circuito era editorial y después discográfica.
0: Sí.
1: O sea, para conectarnos con los intérpretes, íbamos a través de la editorial. Y yo voy a la editorial Relay, en su momento. Ajá. Con la guitarra hacíamos cola para cantar, ¿viste? Esperábamos. Mm. Y le canto esta canción que ahora te voy a decir cuál es.
0: Sí.
1: Y entonces le gustó, parece, al productor, agarra el teléfono. Yo recién llegaba a Buenos Aires, ¿eh? Y llama por teléfono a un lugar. Me dice, tomate 64 y andate a Barranca de Belgrano.
0: Ah,
1: y ahí quedaba la Odeón, una compañía que tenía como 5
0: claro. EMI, sí, es verdad.
1: La EMI.
0: En la calle Mendoza.
1: ¿Y entonces?
0: En la calle Mendoza, claro.
1: Claro. Y entonces me atienden, un productor me sabe cantar. Y le canto la canción y lo llama, ¿te acuerdas de Tulio de Rosse, el director de orquesta?
0: Por favor, gran arreglador.
1: Tulio era. Claro, Tulio era el director artístico de la parte pop rock, digamos, de la Odeón. Viene, la escucha. Y se van los dos. Y después me llama a la oficina y me dice, bueno, se va a grabar. Le va a grabar un grupo que se llama Sociedad Anónima, que nunca grabó.
0: Ah, sí. Ajá.
1: Y se graba, suponete que era un martes, se graba el jueves. Se grabó el jueves, salió a difusión rápidamente el sábado, y empezaron y prensaban singles en esa época, los discos. Había una fábrica de discos. Sí. Se empezó a difundir. Tuvo mucha repercusión, y el tema se llamaba Se Mete, fue número uno en venta en aquella época, en más o menos por el mes de febrero. Y vos sabés que te cuento una anécdota. Yo estaba en la playa en Pinamar. ¿Vos te acuerdas de Buddy McCluskey?
0: Sí. Por favor, el hermano de Donald, claro. ¿Y cuánto entonces, hizo sobre tantos cantantes internacionales? Porque él traducía y adaptaba las canciones, claro.
1: Tal cual. Y trabajaba en una editorial también. Era el gerente de una editorial. Entonces se me acerca y me dice, ¿sabés que la NUCE prohibió la difusión de tu tema? Y digo, no me digas.
0: Era el gobierno de entonces, claro.
1: Era el gobierno de entonces. Y entonces, en ese el tema había explotado, había vendido muy bien, figuraba primero en el ranking. Pero a partir de ese momento no se difundió más, bueno, se empezó a caer, pero tuve la suerte de, bueno, de por lo menos en algún momento de mi vida tener un número uno, ¿no es cierto?
0: Que era lo que se usaba en esa época. Sí. A ver, ¿qué te parece una vueltita sobre ese se mete, que el militar de entonces que manejaba el gobierno lo prohibió?
1: Sí.
0: A ver si lo recordamos.
1: ¿Viste vos? ¿Querés que te lo cante?
0: Jorge de Mercedes, un personaje de la música, la historia, recuperando canciones. Hoy se queda en Nitre de la noche a la mañana.

0: Qué divertido era esto. Estamos charlando con Jorge de Mercedes, cantante, autor, compositor, ingeniero industrial, músico y apasionado. Sociedad Anónima. Era la época, Jorge, que había una colección de grupos que asomaban un viernes presentando su disco y la otra semana ya había otro que lo superaba en ventas. Y llegaba un mes y ya no te acordabas del primero, de tantos que había, ¿verdad?
1: Sí, tal cual. Sí, había mucha producción discográfica, claro. Mucha difusión, es verdad. Sí, estaban Los Náufragos, estaba, bueno, obviamente Sociedad Anónima, Pintura Fresca.
0: Muchísimos, claro.
1: Bueno, muchísimos grupos, sí. Sí, duraban poco, eso es verdad. Igualmente había grupos que tuvieron 4 o 5 éxitos, a veces tenían, ¿eh? Sí.
0: Sí, sí. Ahora, Jorge, sí, sí. ¿A vos te dicen, escribí una canción para tal? ¿O vos lo conocías a los chicos de Sociedad Anónima? ¿O vos dejaste en la editorial esa canción y después te llaman en la compañía? ¿Cómo fue?
1: No, en este caso fue así. Yo fui a la editorial, yo no los conocía, sí, a los Sociedad Anónima. Y todo fue en el momento, como yo te cuento. O sea, en el tiempo que yo estoy hablando con vos fue todo. O sea, yo estaba sentado, hablaba con el editorial, llamó a la Odeón, me tomé el colectivo, me fui y todo pasó muy rápido. Y Sociedad Anónima nunca había grabado todavía. Fue la primera canción que grabó. ¿Sabes?
0: Y
1: había, ¿te acordás de, ese microprograma Música y Mate que hacía Leo Rivas?
0: Sí. Fui testigo algunas tardes en la vieja Continental de Rivadavia, el 800. Leo llegaba tipo 5:30 de la tarde y era una locura de pibes que íbamos ahí a esperarlo porque él venía con el tema del mate. ¿Eh? Arrimate.
1: Exactamente. Arrimate. Exactamente.
0: Que era...
1: Y el micro, bueno, se llamaba Música y Mate.
0: Ahí va.
1: Entonces, eso salió todo rápido. O sea, se difundía mucho, muy rápido, y ahora Internet es rápido, pero eso también era rápido.
0: Sí,
1: cuando el tema pegaba...
0: Claro.
1: ¿Sabes? No creas que todo era éxito, ¿viste? O sea, se difundían 5 o 6 canciones, se le daba difusión 1, si querés. Y la que tenía éxito se seguía difundiendo, las otras se caían... Y se ponían 4 más. Bien, así era el sistema medio que usaban, ¿sabes? Por eso vos escuchabas muchas cosas, pero no todas tenían éxito en realidad.
0: No, porque además el consumo era muy, muy rápido, muy elocuente. Se difundía, se escuchaba, pero ya era superado inmediatamente por otro hit en pocos días, en esa constante. ¿Y cómo fue lo tuyo? ¿Vos ya estabas estudiando para ingeniero?
1: Sí, yo ya había hecho el ingreso a la facultad de ingeniería en la calle Las Heras.
0: Claro.
1: Y entonces componía también. Y yo lo miraba, era una risa, porque yo estudiaba, por ejemplo, matemática 2, análisis 2, con un compañero. Sí. Y poníamos la radio, ¿no? Y lo pasaban todo el tiempo el tema. Sí. Era muy gracioso.
0: Estaba
1: jugábamos
0: rankeado
1: a cambiar de radio.
0: Sí, estudiaban de noche, giraban el dial y escuchaban a Pedro Aníbal Mancilla o a Fito Salinas con música Thompson y Williams en las noches de Mitre o en las noches de Excelsior con el peruano, con Pedro Aníbal. Ahora, vos también escribiste música para chicos enamorados. Hay un vinilo que se llama así, buscaba. A ver.
1: Tal cual, el disco de los chicos enamorados, tal cual.
0: ¿Cómo fue eso?
1: Bueno, eso fue así. Mira, a mí me llamaron de una compañía para componer temas para Leonardo Yuri, el hijo de Leonardo Fabio, ¿te acordás?
0: El hijo de Leonardo, sí.
1: De Leonardo Fabio. Bueno, entonces, ¿qué pasa? La mamá de Leonardo era María Banner, la actriz.
0: La actriz,
1: bueno. Y María Banner era amiga de Elsa Bornemann, la escritora infantil.
0: No sé, sí, notable, muy ingeniosa.
1: Notable. Y yo tenía una amiga mía que era maestra jardinera, y había visto el libro de los chicos enamorados, ¿sabes? Y, ah, y agarré un poema y le hice una canción. Para mí, le hice una canción. Bueno. Sí. Y un día cae Leo a mi casa y yo le muestro las canciones para él. Él grabó 4 canciones mías, Yuri. Bien. Y ya que estaba, le canté esa. Y él me dice, ¿vos sabés que mi mamá es amiga del sabor, Neman? No me diga. Ah. Le digo, bueno, llévale esta canción. Llévale, y se la grabé en un cassette. Bueno, y Elsa justo estaba tratando de musicalizar el libro de los chicos enamorados. Estaba buscando compositores, ¿sabes? Para sí, musicalizar ese libro. Bueno, y entonces le gustó mucho mi canción y me llamó por teléfono y me dijo, bueno, Jorge, si querés, seguí componiendo. Viste que yo tengo... ¿Te acuerdas de María Leal, la cantante?
0: Sí, artista, gran artista. Sí. Fue conductora en una época de Gran Hermano. Sí,
1: bueno, ella compuso 2 canciones para ese disco. De los chicos enamorados.
0: Sí.
1: Sí. Y Elsa eligió los 8 míos. Los 8 temas eran míos, ¿sabes?
0: Sí, de ese libro de poemas, bueno, claro.
1: De ese libro. Bueno. Entonces, cuando lo lleva, yo se los grabé, se los canté. Y cuando lo lleva a la discográfica, le dicen, ¿y por qué no lo canta él, el autor, estas canciones? Que me pasó muchas veces eso. Yo no me veía mucho como cantante, ¿sabes? Me veía más como autor. Entonces digo, bueno, vamos a grabarlo. Y entonces la llaman a María Rosa Llorio, la mujer de
0: ah,
1: Charlie.
0: Ah, mira, sí. Claro, la mujer de Charlie. ¿Y? Claro.
1: Y entonces, entonces grabamos el disco con María Rosa.
0: Mirá.
1: El disco de los chicos mirá, enamorados. O sea, ajá, eran 8 canciones mías, y bueno, y salió eso a la venta, lo sacó una compañía discográfica, y bueno, y ese es el otro material lindo, a mí me gusta mucho ese material, está muy bueno.
0: Vos tenés un costado en tu sensibilidad, me parece, por el tema de la escritura del texto, creativo, sobre componer letras, que tiene que ver con la curiosidad, el poder de observación, me parece que va por ahí, que en una de esas no va en la profundidad de un texto, sino en aquello que busca un momento divertido, de distracción, acompañar, algo que provoque algo, me parece que va por ahí, entendiendo aquello del show de los chicos enamorados en su momento, el disco, o el se mete, que es simple, pero tenía algo, un condimento, una llegada, bien de esa época, ¿no? Claro.
1: Tenés razón, yo sé que nunca lo había pensado así. Bueno, si querés, termino de contarte un poco de lo de los chicos enamorados. Porque dale, hay otro tema que yo compongo con esa línea que estás diciendo, que nunca nadie me lo dijo y nunca me la imaginé siquiera.
0: Mira.
1: Después salió la compañía quiso que hiciéramos un espectáculo, ¿sabes?
0: Ah, mira.
1: Con ese disco. Teatral. Bueno, entonces yo lo llamé a Alberto Fernández de Rosa, a Paco, el actor.
0: Sí.
1: Es director, es buen director también, ¿sabes? Muy buen director.
0: Bien.
1: Entonces
0: bien,
1: le digo, Paco, mira, acá hay, y había un productor que iba a producir el espectáculo, ¿no? Entonces le digo, necesito una chica, vamos a hacer, porque Elsa me escribió un texto para hilvanar las canciones del disco.
0: Claro.
1: Hacer todo un hilván, ¿sabes? Hacer un nexo. Y entonces me dice, tengo una piba que te va a gustar, jovencita. Y él estaba haciendo mesa de noticias, mira vos, con Juan Carlos Mesa.
0: Con Juan Carlos Mesa y todo el equipo, claro. ¿Y quién vino? Ah, sí. ¿Y a quién presentó?
1: Luna de ella estaba. Entonces me presentó a Ana Clara Altavista, la hija de Mingo, la hija de Juan Carlos.
0: Ah, mira, claro. ¿Y ahí estuviste vos con ella? En el show.
1: Claro, entonces hicimos el show, claro, 2 años ahí en la calle de Florida. 2 años.
0: Claro, el auditorio Buenos Aires.
1: De Buenos Aires. ¿Cómo sabes?
0: No, me fui ubicando por una cuestión de época y donde también allí iba mucha gente a ver figuras consagradas de la música, actuaciones que se hacían en determinadas horas del día. Era muy interesante. Ahora, el ingeniero ya se recibe y ahí toma un camino, ¿qué camino toma? ¿Voy para allá o voy para allá? ¿Seguiste como ingeniero industrial? ¿Abandonaste la música?
1: Sí,
0: ¿cómo fue?
1: Sí. No, no, lo que pasa es que a mí me pasaba lo siguiente, yo como yo componía en mi casa y me era sencillo, lo que yo no hice fue proyectarme como cantante, yo grababa y cuando llegaba el momento de que me decían, Jorge, ahora tenés que salir, tenés que armar el grupo, ahí yo ya me quedaba, ¿viste?
0: Claro,
1: pedía locura, decía que no avanzaba. Y yo trabajé como ingeniero siempre.
0: Sí.
1: Yo trabajé en empresas como ingeniero y después yo abracé la docencia secundaria. Fui director de escuela técnica también, de escuela técnica
0: también.
1: Secundaria.
0: Muy bien,
1: sí,
0: porque enseñabas, sí, le contabas, le explicabas y enseñabas a los chicos estudiantes de la secundaria, por ejemplo.
1: Tal cual. Bien, sí, yo fui 10 años docente de secundaria y 5 años director de la Escuela Técnica 1 de Luján.
0: Claro.
1: Una escuela de 1000 alumnos, una escuela grande.
0: Ahora, Jorge, estamos hablando con Jorge de Mercedes, cantante, autor, compositor, ingeniero, que nos cuenta aquel tiempo y por ahí alguna vicisitud de esa época, porque era atrapante. Vos ya estabas con un podio ganado, habías metido algunos hits, se difundían tus canciones, lo que escribías. ¿Qué situación, no? Porque hay que alejarse. ¿Y qué te pasaba cuando estaba ese espíritu del docente y aparte el ingeniero, trabajando, empresas, ponerte en movimiento? Subías al auto, encendías la radio, salía una canción tuya. Te recompensaba el lado emocional y hasta cierto ego interior, pero y no fue por ahí tu camino, te fuiste para otro lado.
1: Sí, yo compartí las dos cosas. Yo lo vivía tipo, mis amigos dicen que yo vivo en una burbuja de alguna manera, ¿no? O sea,
0: son educados. Son educados.
1: Son educados. Sí. Son
0: sí. Claro.
1: Entonces, a mí me gusta mucho la ingeniería y vos sabes que yo te digo, yo a veces explicaba análisis matemático, por ejemplo, en el pizarrón, ¿cierto? Una deducción. Y a mí se me ponía la piel de gallina explicando la deducción de la derivada, por ejemplo.
0: ¿Por qué?
1: Me emocionaba. Y porque es tan extraordinaria. El análisis matemático es un paso más que la matemática básica, digamos, ¿no? Un poco más que el álgebra, si querés.
0: Claro, ahí estaba la locura de la cual hablaban tus amigos, pero era un genio ese muchacho que estaba creciendo. Claro, porque es un apasionado de lo que ha estudiado, de lo que te gusta hacer.
1: Sí.
0: Si te llegas a emocionar frente a un pizarrón con 25 atrás, 30 o 40 y que te están escuchando, es realmente muy notable eso. Mira, contá un poquito
1: sí,
0: más.
1: Sí, a mí me pasaba, sí, porque a vos lo que te llama la atención, cómo el tipo que descubre esto se da cuenta de hacerlo, ¿no?
0: Sí, eso está,
1: digamos,
0: bueno.
1: Sería un poco largo explicar lo que es una integral, por ejemplo.
0: No, pero está bien. No quiero que caigamos en todos los científicos, claro. Pero está en vos,
1: claro.
0: que además, gustoso de la vida porque elegí lo que me gusta. Porque hay gente que va buscando, estudió esto, lo otro... Y no encontró la felicidad. Suelo escucharlo, me lo han dicho amigos, amigas.
1: Sí, soy
0: profesional de esto, pero yo, la verdad, me hubiese gustado ser. ¿Y sabes qué? Y me he encontrado con arquitectos, con arquitectas, con la medicina, con médicos, y que por ahí se quedan en ese caminito de escucharte porque te dedicas a otra cosa, y por ahí son asignaturas pendientes que no pudieron ser. Por eso es interesante demorar un poquito tu pasión por haber elegido la profesión que has elegido. Pero después ganaste un premio. ¿A dónde?
1: Claro, después, viste, el show de los chicos enamorados se representa en un festival provincial de teatro infantil y la música gana premio a la mejor música. De las obras infantiles, ¿sabes?
0: Sí.
1: Ese fue el premio que gané con el con la música del disco de Los Chicos Enamorados, del show de Los Chicos Enamorados.
0: Claro.
1: Así que bueno, así fue ese premio. Después tengo una mención de Sadaic también.
0: Muy bien. Este,
1: por trayectoria. Porque a los otros no nos conocen, como decís vos, ¿viste? Pero bueno, vamos haciendo cosas, ¿no? Y bueno, y en referencia a lo que decís vos, de la cosa vulgar, pero sí, observada desde un lugar determinado, yo compuse una canción que la cantó Pocho la Pantera. Ajá. Que se llamó El Patotero.
0: El patotero,
1: así.
0: ¿Y por qué?
1: Porque tuvo su éxito.
0: Sí, pero ¿y esa por qué?
1: Cuando yo era... Claro. Es una cargada a unos personajes que cuando yo iba a bailar en Mercedes, íbamos a bailar a un solo boliche que había, siempre estaban esos matones, ¿viste?, de pueblo, que te andaban patoteando siempre, a los empujones, ¿viste? ya sabíamos quiénes eran, ¿no? Dos o tres o cuatro, que siempre te andaban buscando roña. Entonces, canción y los voy a cargar. Y la canción del patotero es un animal que es medio pato y medio tero.
0: Ah, de ahí venía. Jugaste con la palabra. Ahora, decime, Jorge, vas con esos ritmos y esos arreglos. Y, por ejemplo, este éxito de Leonardo Fabio. A ver, escuchemos un poquito. Con un poquito de ritmo. Viene bien para ir buscando la trasnoche, la lluvia. Jorge de Mercedes, de la noche a la mañana.

0: Es interesante. ¿Sabes qué pensaba, Jorge? Aquellos arreglos que has colocado para éxitos, hits de toda una época y al paso de los años consagrados, en la base que puso Marcela Morelo a sus canciones. Porque ella también le cambia, en ese ritmo adapta música del altiplano, que es un poquito lo que has tomado, ¿no?
1: Tal cual.
0: Me llevó por ahí.
1: Exactamente, ¿no? Sí. Exactamente. Sí, tal cual. Sí, ella toca el charango, inclusive, que yo
0: claro.
1: también toco.
0: Bien.
1: Sí, está dentro de esa línea, exactamente, es así como lo decís.
0: Ahora, decime una cosa. Contá.
1: Te cuento algo de Fabio, si querés. Bueno.
0: Dale.
1: Yo lo conocí a él, ¿viste? Por Leo, por Yuri, ¿no? Por el hijo.
0: Claro.
1: Y porque a veces me dicen, ¿cómo pasás esa canción de Fabio? Y dice, ¿qué diría Fabio si le escucha, no? Ponele que me
0: por
1: han
0: ejemplo.
1: Dicho.
0: Sí.
1: Por ejemplo. Y vos sabés que, mira, él me dijo, hablando una vez, tomando un café, me dice, Jorge, dice, componé milongas, me dice, porque la milonga se adapta a los estilos, se adapta a las modas. Por ejemplo, Fuiste mío en verano es una milonga. Yo compongo milonga, me dice. Yo compongo milongas. Sí. Si vos la tocás como milonga, es milonga. Vas a ver qué es milonga.
0: Ajá.
1: Y entonces, digo, bueno, me habilitó. Me habilitó para que yo pudiera hacer esta fusión sobre esa canción. Y
0: ahora, en el último tiempo,
1: sí.
0: No, está bien. Ahora, en el último tiempo, ¿no se te dio por escribir, por generar canciones tuyas? O sea,
1: sí,
0: ya tenés la base, tenés el ritmo, tenés la idea, tenés la experiencia. ¿Y qué has hecho últimamente? No, digo por lo que muchos te comentaron, cercanos. O sea, generaron la duda con una canción archipopular que tiene 55 años o más. A ver, por ejemplo, ¿qué?
1: Tengo, por ejemplo, Cerveza para Dos. Es una de las canciones que yo no saqué ahora en el EP. ¿Viste? El EP son cinco canciones.
0: Sí, en formato más pequeño, en formato pequeño, sí.
1: Pero si ustedes tienen la de Piero, pasaron a la canción de Piero, es que deben tener un disco, un CD que salió hace un tiempo. Cerveza para Dos es una... Gente Así es otra canción muy linda que escribió Elsa Bornemann.
0: Sí. Ya iremos llegando. O sea, está ese lado. Y a partir de eso, ¿qué te provoca? ¿Vos sos de ir a los shows? ¿Te vendés en un escenario? ¿O seguís con tu laburo con la ingeniería, las empresas? ¿Cómo es?
1: Ya está. Ingeniería ya está.
0: Ya pasó.
1: Ahora,
0: ingeniero ya está. Ah, mira.

0: Y ahora, toda ahora, la música.
1: Sí, ahora, claro, claro, sí, mi idea es, ya digamos, tengo esta asignatura pendiente de salir a los escenarios y yo... Hay algo que no te conté y que no está puesto en mi currículum, pero yo tengo otro género musical que yo cultivo, que es muy de nicho, que es la música sefaradí, judeo-española.
0: Ah, mira, qué interesante. ¿Tenés obras hechas también, grabaciones, sí, algo
1: sí,
0: de eso?
1: Sí, sí, sí tengo.
0: Qué lástima,
1: tengo,
0: no me, pero no me pasaste nada.
1: Original. No te lo pasé, con el apellido original. No.
0: ¿Cuál es
1: Meaudi, Meaudi, con H entre la E y la Y.
0: Como un notable guitarrista, Poroto Meaudi.
1: Poroto.
0: Viene a mi, sí, viene a mi mente en los... ¡Ah! En los años 70. ¡Qué guitarrista! Poroto Meaudi, qué notable.
1: Poroto.
0: La recuerdo, a su mujer también, cantante, no, no recuerdo su nombre. Una mujer exquisita, interpretando.
1: Perla, me parece.
0: Y... Ay, puede ser, puede ser. Y por otro, un exquisito tocando la guitarra. Aquella época. ¿Qué te pasa cuando hoy escuchás, seguís ese camino de la música, siendo un hombre con experiencia en sello discográfico, en llevar canciones, en ese movimiento que tuvo la música, los discos y todo lo que generaba, a este tiempo hoy? ¿Cómo se difunden?
1: Yo te digo lo que
0: la
1: yo
0: falta de
1: pienso,
0: formato.
1: Lo que yo miro.
0: Sí, sí, de eso estamos hablando. No, dale.
1: Es la falta de filtros, yo veo, ¿sabes? O sea, antes en la compañía discográfica, de alguna manera, lo que hacía era filtraba lo de la época. La compañía no definía demasiado. Yo en eso tengo una idea particular, no sé si la compartís, pero yo creo que la cultura es la sociedad. La sociedad es la cultura, nosotros somos el arte, nosotros reflejamos la cultura. Y las culturas van cambiando en distintas épocas, va cambiando la cultura, el gusto de la gente, las ganas de escuchar determinadas cosas que tiene la gente. Y nosotros interpretamos eso, y la discográfica filtraba eso. Entonces, escuchaban menos cosas, pero bajo mi punto de vista... con otro filtro, con otra, no sé si calidad decirle, pero...
0: Probablemente, y me parece que es muy interesante lo que decís. ¿Ves? Eso habla de tu experiencia, porque trajo a mi mente, y probablemente a algún oyente ahora, aquello que inmediatamente discerníamos. La compañía da a conocer del artista Jorge de Mercedes esta canción. Che, qué malo lo que eligieron, ¿no? El simple, el corte, el anticipo, aquel 33 pequeño, el 45, lo que fuese. Y después te encontrabas con el vinilo que llegaba y tenía unas canciones bárbaras. Y pero ¿quién fue el que eligió esta canción de punta? Vas más o menos por allí. Claro.
1: Claro.
0: Es como que
1: claro,
0: nadie escuchaba al artista. Ah, esta está linda, pasa esta. Pero no había una atención sobre y una referencia a los 6 discos o canciones de un lado y los 6 del lado B, ¿no? Me parece.
1: Eso también pasaba. Pero de alguna manera, a ver, yo creo que en este momento no estamos escuchando muy buena música popular en Argentina. O pensá que venimos del tango y estamos terminando en esto. O sea que la verdad que técnicamente, pero el problema es la sociedad. Para mí no son los músicos. Yo no creo que un músico pueda... lo critican mucho a Elegante, por decir algo, qué sé yo, este chico. Este chico no puede generar un movimiento social tan fuerte que a la gente le guste lo que él hace. Él lo que hace, él responde a su barrio, a su pueblo. Él es de Rodríguez. Sí.
0: A su génesis, a su esencia, claro. Total, ahora,
1: totalmente.
0: Es convocante, porque él sube a un escenario y es mucha gente la que va a verlo, a escucharlo.
1: Y es bueno como artista. Lo que pasa es que, claro, es mucho más elemental. La música se ha ido, no sé si banalizando, ¿sabes la palabra?
0: O degradando.
1: Pero ha ido degradando. Ha ido perdiendo complejidad, ha ido perdiendo poesía, ha ido perdiendo acordes, notas. Es verdad eso. Pero me parece que la sociedad es lo que... A la sociedad le pasó eso. A la sociedad le pasó
0: ahora
1: eso.
0: Por ejemplo, con este cerveza para dos, ¿dónde, sí, dónde está la sociedad? Porque vos sos un emisor de tu sentimiento, de tu gusto, de tu idea, y lo volcás en una canción. A ver, vamos a escuchar y después seguimos porque está lindo. A ver, venga. Jorge de Mercedes, todo un personaje. Está hoy de la noche a la mañana.

0: Eso, tiene mucho ritmo. Esto acompaña mucho, claro, quien va en la ruta, al taxista en su día, que está en la sintonía de la radio. Jorge de Mercedes, cerveza para dos. Ese jueguito de ese ritmo que no te abandona. Esto es un metier, sí, bailable, ¿no? Esto es un incentivo, vengan a bailar, pásenlo bien. ¿Cómo lo considerás? A ver.
1: Es tal cual, sí, sí, es música bailable, es así, es música bailable. Sí. Las canciones más clásicas que estuvimos escuchando se transformaron de alguna manera en canciones bailables, con, sí, ritmos más bien colombianos, o sea, la rítmica, pensémosla como colombiana, ¿no? Va por, claro, ese lado. Y parte de su instrumentación, y parte es de la instrumentación es del norte argentino.
0: Claro.
1: Es esa la fusión. Pues sabes que te cuento algo que te gustan las historias y nos gustan. Yo cuando me decido hacer esto, porque yo estuve, cuando agua se mete, se mete. Yo cobré,
0: sí,
1: esa época se cobraba bien. Y me fui un año a Europa. Y estuve, ajá, en Londres con un muchacho que era el baterista del grupo Banana, el Toro Martínez.
0: Sí.
1: Que era, sí, muy buen baterista. Y él fue a tocar la batería a Londres, ¿no? Fue a ver cómo veía la cosa. Y vos sabés que fuimos a ver a los Rolling Stones, vimos a Chicago, el grupo americano, a, sí, Billy Preston, el tecladista, y veíamos los chicos tocando en las plazas, ¿no? Y nos dimos cuenta, al menos percibimos nosotros, que ellos tenían una onda, un groove, un swing, algo, el idioma, que el rock era medio de ellos. O sea, sí, ambos pensamos algo parecido. Es como cuando vas a Salta, ¿viste? Y viste que los tipos tocan la samba, vos decís, pará, ¿viste? Esta es la samba.
0: Y sí, en Santiago del Estero, porque son originarios. Claro, pues son temas originarios que tienen que ver con los regionalismos, sin ninguna duda, con la base de inspiración, ¿verdad? Y a mí me parece que es interesante lo que Colombia provoca o ha provocado. Fíjate el fenómeno del Cuarteto Imperial en su momento. La cumbia de Colombia a la Argentina en los años 60, los guaguancó y todos aquellos que brillaban. Y fíjate que la identidad, Jorge, a la que estás haciendo referencia, continúa. Porque lo hablaba hace algunas noches con Rimoldi Fraga, y me dice, yo sigo admirando a Colombia porque siguen teniendo un Carlos Vives, siguen teniendo un Fonseca, claro, siguen teniendo identidad, claro, propia de la tierra, del lugar, y le colocan los instrumentos, las bases, los ritmos, y son ellos. Acá muchas veces queremos jugar a una inventiva, pero no es nuestro. No es nuestro, queremos colocar un poco de ese ritmo y eso y lo otro, pero no hay gusto, por lo menos no hay un buen oído, ¿no? Quiero entender un poco lo que estás diciendo y me parece que es clarito. Exacto. Por tu experiencia, claro. Claro. Mira qué buen viaje, claro, ese, qué interesante.
1: Lo que yo pensé, claro, sí, lo que yo dije, hacer algo que esté más vinculado a Latinoamérica, al menos al idioma y a los ritmos nuestros. Viste que la música popular es fusión en general de folclores. La, claro, música popular se genera en las capitales, digamos, en las grandes ciudades. Como fusión, así fue el tango también, y el rock y el jazz. Y entonces yo digo, bueno, fusionemos cosas latinoamericanas. Y de ahí sale esto que vos estás escuchando. Es una fusión rítmica y nace de pensar, al menos en su momento, que el rock al menos no era lo mío.
0: No, está bien, claro.
1: Nuestro. Y entonces sí, fusionar músicas latinoamericanas y sale fácil, sale. Queda elegante, se escucha, a mí me sigue gustando y bueno, ojalá que tengamos suerte con esto que saco ahora.
0: ¿No? Bien, con el intento. Este gente así, claro, me decías que pertenece, sí, a Elsa Bornemann.
1: Claro, hay historia también. Cuando nosotros hicimos el show de los chicos enamorados,
0: sí,
1: llamamos a un escenógrafo que se llamaba Juan Marchesi, que era el escenógrafo del Teatro San Martín, un crack, mira, un excelente escenógrafo. y la invitó a comer a Elsa, él con su familia, ¿no? Estaba casado con los chicos. Y Elsa sale de esa comida y me dice: Jorge, no sabes lo macanudos que son, lo bien que me sentí. Y escribió una poesía que se llamó Gente Así, en un papel, ahí a la noche.
0: Sí.
1: Le escribí esto a Juan. Y yo lo agarré y enseguida hice la canción, Gente Así, dedicada a Juan y su familia, ¿no?
0: Ah,
1: y me parece que es bellísima la letra. Sí, sí. Así que
0: a ver, vamos a escuchar un poquito.
1: Mía, y tenemos esta otra. Sí.
0: A ver, por ejemplo. Jorge de Mercedes. Escuchen esto, Gente Así. Andamos bajo la lluvia de la noche a la mañana.

0: pero qué bueno. Qué interesante. ¿Sabés qué pensé, Jorge, en Elsa Bornemann? En la pasión, en la sutileza, en ese juego para con los chicos, en sus textos, ¿sí? La profe de letras, la muchacha de Parque Patricios. Me parece que perdí el contacto ahora un poquito con él, pero me quedé especialmente con esa obra que se ha caracterizado por el humor, un poquito por el absurdo, por la libertad también. Recuerdo algún cuento que he leído hace ya tantas trasnoches, tomado de aquel libro Un elefante ocupa mucho espacio, que en una época lo habían censurado, formaba parte de aquellos libros censurados. Elsa Bornemann. Hoy estoy charlando con Jorge de Mercedes, un músico, un creativo, un escritor, cantante, un compositor, ingeniero. Se dedicó en un tiempo de su vida a la ingeniería, trabajó con empresas, viajó por el mundo, pero no se apartó de aquello de escribir algunos hits que lo tentaban en los años 70 y aquellos personajes que le daban esa posibilidad también. Pero cuando tenga la posibilidad de volver con él, charlamos un ratito y retomamos, porque me quedó algo más para que le pregunte y contar un poquito. Si tengo el carnavalito quebradeño por allí, Vero, lo podemos... A ver si ¿está Jorge ahora? ¿Me escuchás?
1: Sí, estoy aquí de vuelta. Sí.
0: Bien. ¿Hola? Habíamos perdido la comunicación. Sí. Decime una cosita, ¿y en un tiempo de tu vida, no hace mucho, anduviste en la política también? ¿Puede ser? ¿Cómo fue eso?
1: Bueno, es así. Yo estuve trabajando como jefe de gabinete del Ministerio de Justicia de la provincia en la época cuando estaba Vidal de gobernadora.
0: María Eugenia, ajá.
1: Claro. Yo trabajaba con Carlos Maíquez, el que era el ministro en su momento. Él tuvo al principio 6 meses. Y después estuvo Gustavo Ferrari como ministro, y yo estuve entonces un año en realidad con ellos, y yo me dediqué especialmente al servicio penitenciario de la provincia, a generar, esto es todo un proyecto interesante, ¿no? Generar, industrializar de alguna manera algunos trabajos dentro del servicio penitenciario. Esa fue mi tarea.
0: ¿Y cuánto tiempo tuviste?
1: Vinculado a mi profesión.
0: Un año. ¿Qué te, sí, ¿Y ahí qué, claro. ¿Qué te pasó ahí? ¿Qué mirada tuviste? ¿Pegaste media vuelta y te fuiste? ¿No se puede hacer nada? ¿Cómo fue esa sensación de la experiencia vivida? A ver.
1: No, vos sabés que se pueden hacer cosas. No solo eso, se hicieron cosas. Es muy complicada, la política es muy complicada. No tan complicada la gente del servicio, no tan complicado los empleados del servicio, que pusieron mucha voluntad para hacer las cosas, y de alguna manera ciertos internos, internos le decimos a los presos, ¿no? Claro. También ponían voluntad y trabajaban mucho. Pero a veces la política es complicada, no se puede, no entrar mucho en detalle, ¿no? Pero
0: no
1: les llegan los recursos que le tienen que llegar al servicio penitenciario de la provincia, varias cosas pasan.
0: Siempre falta
1: y lo que se puede...
0: Claro, sí, siempre sí, es que sí, falta. Sí. Falta para esto, sí. No se firmó lo otro, esto no llega. Mientras el tiempo pasa... Y se abordan los temas ahí, hasta donde se puede. Porque donde va el factor, aquello de los recursos, y que siempre ahí está. Fíjate que van pasando los gobiernos y siempre faltan los recursos. No se asfaltan las rutas, no se arreglan los problemas de los servicios penitenciarios, el dinero coparticipable. Siempre está faltando dinero. Siempre. Van pasando los gobiernos, siempre falta presupuesto, ¿no? ¿Dónde va la guita? Es la pregunta de la gente en el día a día, ¿no?
1: No lo puedo decir muy fuerte.
0: A veces ni decirlo la sospecha es tan grande, ¿no? Decime, ¿y qué tenés en lo inmediato? ¿Vas a cantar en algún lugar? ¿Hablaste con alguien? ¿Vas a volver al ruedo de algún escenario, escribir más canciones? Contame, ¿qué vas a hacer?
1: Bueno,
0: ¿qué vas a hacer el resto de tu vida? Decía Barbra Streisand. ¿Qué vas a hacer el resto de tu vida? Qué pregunta.
1: No, es así, esto tiene un proceso que es la difusión, como fue siempre, el armado del grupo musical, que es lo que estoy haciendo ahora, y yo te diría que para junio ya estamos saliendo a tocar en algunos programas de radio que ya me han invitado, en algún programa de TV también, en algunas peñas, que es una cosa que se está poniendo de vuelta, están empezando las peñas, aunque te parezca
0: muy bien, mentira.
1: Sí. Muy bien. Y el futuro serán los festivales, ¿no es cierto? Ya para más, para fin de año. Pero en principio, armar el grupo y salir a tocar, que es lo que me gusta hacer, y el escenario me gusta mucho, estoy muy cómodo en el escenario, ¿eh?
0: Bien,
1: estoy cómodo,
0: bien.
1: Estoy tranquilo.
0: Ya no tenés los miedos que tenía frente al pizarrón con los alumnos, ¿no? Eso lo superaste.
1: No, tal cual.
0: Podrías incorporar una pequeña clase. Claro. Dentro del show.
1: Con un pizarrón.
0: Un pizarrón y un pupitre ahí al costadito. Alguien que pase, preste atención y jugar un poquito con la tiza. Puede ser curioso también. Y después que todo tenga canto, música, ¿no? Jorge de Mercedes, te agradezco mucho tu tiempo. Muy lindo conocerte y además recordar momentos que hicieron también un proyecto y un tiempo de nuestra vida que fue interesante y fue muy divertido. Te mando un abrazo muy grande y gracias por tu tiempo.
1: Un abrazo, muchas gracias a vos, Juan Carlos.
0: No, por favor, viejo. Chau, querido. Chau. Jorge de Mercedes, el ingeniero, cantante, productor, autor de muchos hits, un personaje, se quedó aquí en Mitre de la noche a la mañana.

La notable, increíble, bonita Vera Sirkovic me escribe para invitarnos a un evento muy especial. Viernes 22 de mayo, 2030, va a estrenar su espectáculo Escombros de un vampiro sideral en la Fundación Beethoven. ¿Sí? Creado en la Ópera Nacional de Montpellier, adaptado para el público argentino, una fusión de poesía y música, dándole vida a obras de Baudelaire, de Rimbaud, de Verlaine, acompañadas por las melodías de Leo Ferré y de Henri Dupart. ¿Sí? Bueno, es realmente muy interesante. Vamos a buscar una de estas noches, vamos a charlar un ratito con Vera. Escombros de un vampiro sideral. Es majestuosa al escuchar su voz, su relato. Esto será viernes 22 de mayo, 8:30 de la noche, en la Fundación Beethoven. Tengo por aquí algunos datos más como para poder completar. Avenida Santa Fe, 1452. Viernes 22 de mayo, Vera Sirkovic. Escombros de un vampiro sideral. Hablando de la Fundación Beethoven, nuestro querido amigo Marcelo Arce, que nos escucha por las noches, los domingos al mediodía, con un ciclo que regresa que tiene una gran respuesta. 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Bueno, esto será con pantalla gigante en el auditorio de la Fundación Beethoven, en la Avenida Santa Fe 1452. Martes 12 de mayo a las 6 de la tarde. Se lo puede seguir a marceloarce.com en Instagram, en Facebook, o se le puede escribir ahí, a marceloarce.com. Bueno, no se lo pierdan, ¿eh? Miren que hasta ahora está despierto y está desde allí, especialmente con la conexión que provoca con los sonidos a esta hora, sabiendo quién se está preparando para ir a escucharlo. Oh, sabe todo, Arce. La Fundación Beethoven, Avenida Santa Fe, 1452, el próximo martes a las 6 de la tarde. Uy, qué lindo lo que eligió Verónica, escuchen.

0: nos vestimos de gala, Fabricio. Total. Porque además, Marcelo Arce dice, un cariño al emperador de Goya, agregó en el mensaje.
1: Qué bueno. Lindo, qué lindo.
0: Qué lindo. Qué lindo quién, Marcelo Arce.
1: No, no, las dos cosas. ¿Ah? Me dio un título que no tenía, ¿no?
0: Sí, sí, sí. Salud al emperador de Goya.
1: Emperador, bueno.
0: El emperador de Goya.
1: Sí, condición representante.
0: Hay que tener cuidado, sí. Hay que tener cuidado con los emperadores porque a veces complican la hora de la siesta.
1: ¿Sí? Claro, sí, sí.
0: No, por eso. En las viejas novelas.
1: Hay un pingüino que es emperador, ¿o no? El pingüino emperador, ¿o no?
0: El pingüino emperador,
1: claro, sí, sí.
0: Hay un trago también, muy rico, que se llama emperador.
1: Claro,
0: también.
1: Qué rico.
0: Sí, ahí ya abandonamos.
1: ¿Cómo me conoce Arce?
0: Sí, parece, enseguida le buscó. Es el emperador de Goya.
1: Ay, ay, ay, ay. ¿Será por el traje que tenía el otro día? Debe ser.
0: También, sí. Qué tragedia.
1: Qué tragedia.
0: Qué tragedia. Bueno, contá un poquito, ¿cómo sigue todo esto?
1: Bueno,
0: ¿va a diluviar o
1: está lloviendo
0: sol,
1: en estos momentos, pero no con la intensidad que tenía al comienzo del programa, ¿no? Nublado con tormenta débil en estos momentos, la visibilidad reducida a 7 kilómetros, humedad 94%, la presión se mantiene más o menos en los niveles que arrancamos el programa, 997.7 hectopascales, viento del sudeste a 6 kilómetros por hora, y tenemos todos los climas para hoy. Mira, tormentas fuertes, a la mañana lluvias y chaparrones, a la tarde ventoso y a la noche chaparrones nuevamente en la ciudad de Buenos Aires. Así que bueno, pasamos por todos los climas en este jueves. Totalmente. El viernes mínima de 8, la máxima 14, arranca con algunas lluvias, después ventoso. El sábado lo mismo, ventoso con una máxima de 14. El domingo mínima de 7 grados, desciende la temperatura. Frío. Y la máxima 16, nada más.
0: Con sol.
1: Despejado.
0: Va a estar lindo. Va a estar lindo. Muy bien, muy bien. Además, para tantos partidos, tanto fútbol, en diferentes lugares, los hinchas, además, para el equipo de tal o tal, porque regresan temprano, por una cuestión climática ya.
1: Sí.
0: Después continúa a lo largo de la tarde, pero de a poquito se va encomendando esa historia tradicional del fútbol, cuando en una época coincidía una fecha a las 3:30 de la tarde. Esa era la hora que comenzaban todos los partidos y la gente seguía el PRODE a ver qué ocurría.
1: ¿Te acordás
0: el PRODE? Claro, local empate visitante.
1: Sí, había que completar, ¿te acordás? Qué hermoso.
0: Claro. Sí. ¿Y quién gana el primer juego del PRODE? ¿Quién lo ganó? ¿Un hombre o una mujer? ¿Quién lo ganó?
1: Una mujer.
0: Lo gana una mujer. Claro, lo gana una mujer. Y dice Orlando Marconi en ese feliz domingo, mirá, tenemos una ganadora, el PRODE. Año 71, Francisco Paco Manrique era el ministro de, por entonces, Bienestar Social de la Nación.
1: Qué bien.
0: Se había generado eso como una expectativa para recaudar, para aumentarle el pago a los jubilados. Bueno, mejor no sigo, me voy a poner a llorar. Entonces dice Marconi, tenemos la ganadora, ve. Y Mercedes es el nombre del ganador paraguayo, que agarró toda la cosa y se separó de ella. Y ella iba a los canales de televisión y lloraba por eso, por venir, Mercedes, ¿por qué te fuiste? ¿Por qué te fue? El tipo se había llenado de plata y pasó a ser millonario de la noche a la mañana con la boletita de el PRODE. Entonces, hasta Marconi dijo, como vos, una mujer ganó. No, Mercedes Negrete, el ganador, desde Paraguay, estaba acá, estaban en pareja. Y ahí, entonces, cuando agarró toda la plata, se fue.
1: Chao, Mercedes, chao, sí.
0: Claro,
1: hasta el nombre, Mercedes. Después se cambió, dijo, no, ya me cambia el nombre.
0: No, después lo encontraron. Una vez una periodista lo encontró en las afueras de Asunción, viviendo. No, ya no tengo plata, no tengo nada.
1: Gastó todo.
0: Y era millonario. En ese momento eran como 300 millones de pesos. Estamos hablando de hace 50 y pico de años. 71, 72. El fenómeno del PRODE, local empate visitante, te pagaba con 12. 13 te llevabas el pozo total y después pagaba con 12 también. Pero había una rosca ahí. Vamos al diario,
1: sí,
0: Fabricio.
1: Chate.
0: Dale.
1: Tenemos Clarín.
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0: Bullrich reclamó que Adorni explique todo lo antes posible y Milei replicó, no se va. La senadora había pedido que presentara la declaración jurada de inmediato. La mejora de la calificación de la deuda hizo subir los bonos y las acciones. Tras la noticia de que la agencia Fitch pasó la calificación de la deuda a la nota B, los bonos argentinos que cotizan en Wall Street subieron hasta 2,3%. Aumentó la exportación de autos, pero la producción cayó 17% en un mes. Un funcionario que reporta a Karina Milei sigue vinculado a la AFA. Se trata de Alejandro Díaz, titular de la Sindicatura General de la Nación, SIGEM, uno de los organismos de control con los que cuenta el Ejecutivo. Asumió en ese cargo en julio pasado, pero no dejó la presidencia de la Comisión Fiscalizadora de AFA. Al final, el crimen de Paulina Lebos quedó impune. 20 años después del asesinato de la estudiante de comunicación social de 23 años, la Sala 3 de Tucumán absolvió ayer a los dos acusados por su muerte al no hallar evidencias para condenarlos. La foto central, Juan Carlos, que tiene Diario Clarín, 12 cuadras de cola para buscar trabajo. El frigorífico Cabaña Don Teo, en Moreno, quedó impactado por la convocatoria. Necesitaban cubrir 60 vacantes y desde las 2 de la mañana se armó una fila que abarcó 12 cuadras de cola. Los postulantes tenían entre 18 y 70 años y más allá de su capacitación se presentaban para cualquier puesto. Desde que arrancó la gestión de Javier Milei se perdieron 290 mil puestos a nivel nacional y 96.000 solo en la provincia de Buenos Aires. Ted Turner, pionero y leyenda, fundador de CNN e innovador con la transmisión de noticias las 24 horas, murió a los 87 años. Y el PSG, listo para defender su corona. Los franceses eliminaron al Bayern y definirán la Champions con el Arsenal. Temas centrales que tiene Clarín este jueves 7 de mayo de 2026.
1: Realmente, qué postal. Hablaba Marcelo Bonelli ayer cerca del mediodía con uno de los gerentes de ese frigorífico, dando cuenta un poco esos detalles que vos marcás también, que los diarios van reflejando. Largas filas por un puesto de trabajo. Habían puesto a un costadito choripanes. Entonces le ofrecían a la gente, eran multitudes. Porque además no te olvides que representan a un frigorífico. Era una manera de acompañarlo. Gente que estaba de la noche anterior, toda la madrugada. Y un detalle de la persona que hablaba en la mañana de Mitre, dijo, no, el tema es atender a todos hasta el último. Nadie se va a ir de aquí, más allá de la hora, el tiempo que transcurra, sin ser entrevistado. ¿Vino para eso? Bueno, así va a ser. Me pareció muy loable, muy interesante y una consideración para la gente que está buscando un cambio de vida, un trabajo. Tener eso, un trabajo, una consideración, muy interesante. Después nos vas a contar un poquito qué van expresando los diarios, ¿dale?
2: Sí, cómo no.
1: Las 3:01.
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0: Hola, buenas noches. Qué lindo escuchar a Jorge y a Juan Carlos hablando de mi hermana Elsie. Elsie la llamábamos en casa. Yo soy Margarita, una de las hermanas mayores. Y ese título lo tenemos porque cuando en la escuela enviaban a hacer una composición en la casa, ella la llevaba y al día siguiente la maestra decía: ¿quién te la escribió? ¿Tus hermanas mayores? Y ese título nos quedó siempre. Cada vez que se presentaba un libro en la editorial, decía: allá están mis hermanas mayores. Claro, pero ya éramos mayores. Qué alegría escuchar que ustedes están hablando de ella y de la obra de teatro y de la música, todo. Muchas gracias, muchas gracias. Y ahora este mes, el 24, se cumple otro año más de su partida de esta tierra, el 24 de mayo. Bueno, gracias. Es una alegría muy grande que me dan. Muchas gracias. Hasta un día de esto, Jorge y Juan Carlos, Margarita, la de la trenza tan larga.
1: Qué lindo escuchar tu voz, Margarita. Y me gustaría, dentro de esa posibilidad, charlar una de estas noches para recordarla, Elsa. Porque leíamos aquella literatura tan particular, No somos irrompibles, o Queridos monstruos, u otros textos que por ahí dan vueltas en mi cabeza. Leía mucho Blackie, a tu hermana. Blackie, aquella que también generaba momentos y espacios para chicos del interior. Cuando un productor me dijo una vez en Santa Fe: escribí algo que te guste y yo te lo llevo a Buenos Aires a ver qué considera. Y yo escribí sobre el Puente Colgante, me acuerdo. Y habíamos quedado 10 chicos del interior del país y nos invitaban a un estudio en grabación en la calle Montevideo. No me olvido. Era muy generosa y además nos trataba con mucho afecto. Y había un piano, tocaba el piano, Blackie. Sí, le gustaba cantar jazz. Muy interesante. Pero qué lindo, Margarita, escucharte. Te vamos a llamar una de estas noches. Recordamos a tu hermana, momentos de la vida, aquello de las hermanas mayores, ¿sí? Lo que ha hecho un mundo muy particular con la literatura, como el caso de Elsa, tu hermana. Gracias por estar escuchándonos. ¿Quién más, Verónica? Hola.
2: Hola, Juan Carlos, buenas noches, soy Mercedes. Bueno, mira, sentí mucha emoción porque Jorge era compañero de escuela de mi hermano, Miguel Ángel García. Yo ahora vivo en Marcos Paz, pero viví en Mercedes cuando él era joven, adolescente, yo también lo era. Después me mudé de Mercedes. Qué emoción me da escuchar a Jorge. Bueno, un saludo enorme, otra mercedina. Gracias por esto, Juan Carlos.
1: Bueno, gracias, gracias a vos, gracias a tantos oyentes. Sí, la consideración del tema. Muy ocurrente, Verónica me dice, estás con la palabra y el nombre Mercedes, dando vueltas. Mercedes la localidad, Mercedes que charlábamos con Fabricio, el ganador del primer PRO de cuando se puso en marcha. Da vueltas Mercedes en este rato. Y especialmente nuestro invitado hoy, el ingeniero Jorge de Mercedes, el músico, el creativo. ¿Qué más por allí? Hola.
3: Hola, buen día, Delmisier. Te habla Jesús de Pilar. Muy buena la nota con Jorge de Mercedes. Muy, pero muy buena la nota. Y me hizo recordar el se te mete de la época de los años 70. La hemos bailado, aquellos que tenemos más de 70 años, la hemos bailado, nos hemos divertido, hemos gozado. Muy buena la nota con Jorge, me han hecho retroceder y de paso me han entretenido desde Pilar. Ahora estoy en Moreno, bien, cargando gas y me vuelvo a Pilar de nuevo. Un abrazo,
1: bueno,
3: y
1: buen
3: todo
1: viaje.
3: Mi respeto para Jorge.
1: Bien. Con mucha precaución, ¿sí? Está reducida la visibilidad en algunos sectores, que al rato un chaparrón, que al rato la llovizna, se mete, Sociedad Anónima se llamaban. Había uno que se llamaba Puchero Caliente, un grupo, no sé, yo creo que lo arrebató el fuego porque duró un mes, después no se lo vio más. O se lo comieron todo el puchero, qué sé yo. De a ratos, la lluvia. Como una película, la lluvia.

El poeta escritor colombiano Álvaro Mutis escribió: hay que inventar una nueva soledad para el deseo, una vasta soledad de delgadas orillas en donde se extienda a sus anchas ese ronco sonido del deseo. Entonces abramos de nuevo todas las venas del placer, que salten los altos surtidores, no importa hacia dónde. Nada se hizo todavía. Cuando teníamos algo andado, alguien se detuvo en el camino para ordenar sus vestiduras y todos se detuvieron tras él. Bueno, sigamos la marcha, que hay

matar las bestias de que hablábamos, porque ellas pueden ayudarnos antes de que sea tarde y torne la charanga a enturbiar el cielo con esa música estridente, el deseo. Mientras, que siga la lluvia de a poquito, ¿sí? Melodías, voces, textos sobre la lluvia, tu idea, tu imaginación. ¿Cómo decía el director? A ver, así.

0: La lluvia establece algo entre un antes y un después, no hay dudas. La lluvia es recreativa en el espíritu y en la mente. La lluvia nos deja llevar un poquito más, un puñadito de ilusión que pasa ante la perspectiva y el enigma. ¿Hasta qué hora o a qué hora caerá el próximo gran chaparrón? La lluvia es un poco entre la imaginación y los sonidos, protagonista de esta hora, sin dudas. ¿Quién está por allí, Verónica?
1: Juan Carlos, ¿cómo te va? Buenas noches. Hola, Alejandro, acá de San Nicolás. Acá se largó, llueve fuerte, fuerte, fuerte. Viento, gracias a Dios, no, tranqui, tranqui, pero llueve a baldazo. Estaba Alejandro acá de San Nicolás, te escucho todas las noches porque trabajo en un 24 horas. Acá estamos firmes.
0: La lluvia. Sí, maestro, al piano. Disponga usted. A ver, la lluvia.
2: Ok. Él arrancó todo acá.

0: Y Fito Páez. Una tarde en que me dedicaba a un ejercicio de memoria que por entonces supuso que pudiese ser un remedio pasajero contra el pánico, el desaliento. La lluvia pareció alejarse, dándole paso a un sol deslumbrante que bañaba ese aire recién duchado. Y el ejercicio en cuestión consistía en rememorar otras épocas, entre algunas penurias, fracasos. Evoqué, por ejemplo, entre tantos episodios, dirá el poeta, aquel en el cual estuve trabajando en aquel viejo hospital de Salinas. Mi labor consistía en empujar, con otros compañeros, un tren que tenía 4, 5 vagones pequeños que servían para transportar balastro al final de esos espolones que remansaban aguas del mar. Y había gentes de allí, del lugar. Iban a recibir la brisa marina que les aireaba llagas, molestias, que los tenían postrados desde hacía un buen tiempo. Pero por una extraña condición del lugar, era el agua la que produjo esas plagas y solo el aire las aliviaba un poco. Y ante la feliz perspectiva del alivio, aquellos enfermos murmuraban en una voz muy baja canciones. Se arrullaban unos a otros, pero lo curioso es que una u otra cantaban y decían sobre la lluvia. Todas reflejaban algo de la lluvia.
1: Aprende a ser formal y cortés.

Me quedé con este puñado de hojas conformando libros, libros para repasar historias. La lluvia había dejado las ramblas vacías. Era la hora y quedaba gente agrupada en ese café encristalado donde hace algunos meses no la dejaron entrar. La Sonia, de pie en el portal de esa casa vacía, vio que la lluvia pasaba fatigada. La vio cesar mientras crecía de a poco otro viento y otro frío, y pensó que aquello era un signo de buena suerte. Un poco más allá, más lejos, del otro lado de ese ancho paseo de Montevideo, las luces de la ciudad comenzaban a encenderse. Ya es noche. Respiraba ese aroma tristón de un abrigo mojado. Y pensó que también empezaba un poquito la esperanza. Sonrió, sin creer de verdad, como una niña a la que le recitaban un cuento ya oído, ya dicho, ya escuchado. Y volvió a tantear la rizada peluca rubia y con gran cuidado, tenía las uñas muy largas, fue estirando las medias caladas que sostenía aquel portalías. Y volvió a sentir hambre y recordó que tenía un sándwich de jamón en ese bolso de costado, pero no podía estropear el dibujo de boca que se había hecho con el rouge y con tanto cuidado. Y también recordó que hasta fin de mes estaba en orden con la policía y siguió caminando, acercándose al borde de alguna vereda para sonreír a algunos coches, mover un poco caderas, detenerse fingiendo buscar algo en ese enorme bolso, pero nada, nadie. Y sin dinero para probar suerte en los bares, donde todavía la dejaban entrar. Y fue la noche, y después la madrugada en ese barrio de la gran ciudad, y después ya no tenía hambre. Casi sin esperanza seguía caminando sobre el dolor de esos tacones de aguja. Y seguían los diálogos breves con hombres que pasaban. Vamos, ¿vienes? Que te den por saco. Ah, eso quiero. También yo puedo dar, si quieres enterarte. La luz que limpió un poquito la amenaza, y llegar desde el puerto y otras que se iban apagando y les ganaba la claridad. Y subió escaleras, pisando con caras aquel arrebato de situación. ¿Y cómo te fue? Lo peor, nena. Estoy hambriento. Creo que teníamos una lata de sardinas. ¿No quedó pan de ayer? El chico moreno, flaco, pegó un salto desde la cama. Revolvió el armario. Alcanzó a decirle con voz de mimo: todavía no me diste un beso. Ahora. Y frente al espejo y su mirada, la Sonia se quitó la peluca, se acarició las mejillas. Después se sacó toda la ropa, miró sus pechos y ese sexo que le colgaba tembloroso, inútil, hasta que ganaran las sardinas y la luz de un nuevo día. Leí Juan Carlos Sonetti. Mañana será otro día. 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

Sigamos, sigamos. Tres y media ya. Erróneamente, alguna vez se dijo que la canción la escribió Juan Gabriel. Pero el autor es el español Rafael Pérez Botija. Un disco inolvidable. Comenzaban los años 80, Confidencias. Y no se basó en una experiencia real ese texto. Conectó emociones, construyó, pensó historias y particularmente se asoció a Juan Gabriel porque era de una relación profesional y de amistad notable con Rocío Dúrcal, colaborando en muchos éxitos. Por eso se dijo, ah, le escribió Juan Gabriel. No, no. Pérez Botija, que escribió muchas canciones para José José, supo decir que ese proceso creativo varía para él imaginar personajes, pasar horas contemplando lugares, rostros, momentos, dispuesto a escribir. A ver, hoy llueve. Bueno, me voy a quedar aquí y buscaré ese arquetipo que puede pintar muy bien la situación. Y uno se da cuenta, es vivir emociones por esa autenticidad de sus letras, sufrir la vivencia de un personaje, sumergirse en esa historia, ¿no? Ella, una figura conocida, consolidada en la música, en el cine, tuvo una respuesta notable. Y hay además un pasaje significativo en películas como Acompáñame, donde ella trabaja con Enrique Guzmán, una voz referente de México. El desamor, la melancolía, la imaginación, es casi un himno cuando llueve, me parece. No sé qué opina vos. Rocío Dúrcal, sí, sí, ella que sigue emocionando con aquella gata que va y va bajo la lluvia, ¿no?

0: Bien, bien. Homenaje a la lluvia, sería así nada más. ¿Quién está por allí, Verónica? Hola.
1: Buenos días, de Michier, el de España, Alberto, de Mendoza, Argentina, pero bueno, vivo en España. Yendo a trabajar toda la mañana, lo escucho y me divierto mucho cuando hace el pase. Un excelente programa. Acá ya con calor, ya primavera y está lindo. Con sueño porque me quedé viendo a mi querido Independiente Rivadavia Mendoza, que empezó a las 2:30 de la mañana acá el partido. Así que he dormido nada, 3 horas, pero valió la pena. Primer clasificado, octavo de la Libertadores. Grande la lepra mendocina. Un abrazo y felicidades.
0: Bueno, muchas gracias. Sí, anda muy bien. Independiente Rivadavia de Mendoza. Anda muy bien, o anduvo muy bien. Pero, ¿qué dice el locutor? ¿Cómo anda? ¿Andará o anduvo? Conjugue. No, anduvo. Hasta que el sábado a la noche se le puede arruinar la función. El amigo desde España. ¿En qué zona de España? ¿En Sevilla? ¿En Valencia? ¿En Asturias? ¿En Madrid? ¿En Toledo? Hace calor en Toledo. Cerquita de Madrid. ¿Por dónde? ¿En qué carretera? ¿En qué lugar? ¿En qué cercanía? ¿Para el lado de Cataluña? ¿Dará una vuelta por Barcelona? ¿Por dónde andará ese amigo? Él sabe qué pasa el sábado a la noche con su Independiente Rivadavia de Mendoza. Verónica, miramos el reloj, las 3:36.

0: madrugadas, pasada las 3, nos acompaña un personaje único. Porque dentro de la música es alguien especial. Y dentro de nuestro programa no podía tener un lugar como cualquier otro. Tiene el lugar de los grandes. Porque es el incuestionable.
1: ¡Qué personaje!
2: Sí,
1: visitante ilustre en las noches de los 90. Los acompañaba en fiestas, en reuniones, bailaba escenarios. Alguna vez dimos una vuelta por la costa atlántica con él. Desde México, torero y cantante. Sí, el muchacho que cumple cada 16 de abril. Emmanuel, el incuestionable. 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

Don Jesús Emanuel Arturo Hacha Martínez, el muchacho de la Ciudad de México. Sí, su mamá, la artista de copla, Conchita Martínez. Y su papá, hombre ligado a los toros, un argentino, Raúl Rovira Hacha, conocido como Emanuel. Estuvo viviendo un tiempo en una zona de Perú cuando se iba a su adolescencia. Y después comenzaba aquella carrera conocida como el novillero. El nombre era Jesús Hacha el Bola. Y llegó a alternar en ruedos de México. Estuvo también en España, aquellos domingos de Madrid, en Perú. Una cornada le hizo cambiar la muleta y el capote por el micrófono. Se alejó definitivamente, fue motivo de muchas charlas que andarán por allí y en algunas trasnoches las vamos a recuperar. Y él comenzó a interesarse en cantar, en emocionar, en llegar a la gente. Su estilo, Emanuel, es el incuestionable de la noche a la mañana.

0: hasta que...
1: Aquellos estudios Sonoland de Madrid, aquellos discos que no olvidaremos, aquel desafío de los artistas latinos para una década inolvidable, sin dudas. Su estilo, su manera de bailar, su expresión, su música. Sí, Emmanuel, el incuestionable de la noche a la mañana.

La chica de humo. Quiero dormir cansado. Bella señora. Desde México, entre torero y cantor. 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

0: seguimos con el tiempo, Fabricio? Contanos un poquito.
1: 18.6, la temperatura, nublado con tormenta débil, la humedad 97%, la presión 1000 hectopascales. Viento del sudoeste a 6 kilómetros por hora, la visibilidad reducida a 6 kilómetros por la lluvia. La máxima para hoy, 20 grados. ¿Cómo va a seguir? A la mañana, chaparrones, a la tarde, ventoso, a la noche, lluvias nuevamente. El viernes, mínima de 8, la máxima 14, lluvias, ventoso a la mañana, a la tarde, noche también, mucho viento. El sábado, mínima de 9, la máxima 14 grados, ventoso. El domingo, mínima de 7, la máxima 16, con cielo despejado, lindo a partir del domingo. El lunes también, mínima de 8, la máxima 18 grados. Para hoy, 20 la máxima, día con lluvias en la ciudad de Buenos Aires, la actual 18.6, humedad 97%, cielo nublado con tormenta débil.
0: Bueno, mucha atención entonces, si está al salir, para considerar el tema de la inestabilidad, la lluvia a lo largo de esta jornada. Partido importante para River esta noche, Copa Sudamericana. Visita en Venezuela a Carabobo, cuarta fecha de la fase de grupos. Puede ser importante en busca de la clasificación directa a octavos de final, porque el equipo de Chacho Coudet, líder del grupo H, tiene 7 puntos, pero está enfrentando a su escolta, que tiene 6 puntos. Bueno, todos los detalles para seguir esta noche el Super Mitre Deportivo, minutos antes de las 21, Carabobo River. Fabricio López tiene más diarios. Títulos en la portada de
1: Diario La Nación. Tras un reclamo de Bullrich, Milei dijo que Adorni va a anticipar sus explicaciones. Tensión, el presidente buscó relativizar el ultimátum de la senadora, defendió al funcionario. Diferencia entre Karina y la senadora por las PASO. Otro testigo sumó datos en la causa del jefe de gabinete. La foto que tiene La Nación, destituyeron a 3 fiscales por el caso de Nora Dalmazo. El jurado de enjuiciamiento de magistrados de Córdoba decidió anoche la destitución de los 3 fiscales que estaban acusados de mal desempeño. Paolo Rocca deja de ser el CEO de Tenaris. Cambio, se corre de la operación, pero seguirá siendo el presidente. Revelan un preacuerdo entre Irán y la Casa Blanca. Opinión, Estados Unidos, China y un enemigo en común que no es la Unión Soviética, escribe Tomás Friedman. Hantavirus, la cepa del crucero es la única que se contagia entre humanos. Se llama Andes, la identificaron por los análisis a uno de los infectados, rumbo a Canarias. 1939-2026. Ted Turner, el visionario que revolucionó las noticias en la TV global, fundador de la CNN, construyó un imperio mediático que abarca el entretenimiento y los deportes. Para Trump era un amigo. Y el PSG, un campeón que apunta a ser un equipo de época. El club francés eliminó al Bayern en Múnich con un 1-1 que validó el vibrante 5-4 de la ida. Definirá la Champions League contra Arsenal. Juan Carlos, temas centrales que tiene La Nación este jueves 7 de mayo de 2026.
0: Muy bien, Fabricio, mucha expectativa habrá por ese partido, la gran final. Sí, el Arsenal con el Paris Saint-Germain. Van a jugar en Budapest. Es una final de los próximos días. Muy, muy lindo, muy interesante. Pensaba, escuchándote en uno de los títulos, puertas adentro, qué situación, ¿no? El regreso de Milei y el encuentro con la ex ministra de Seguridad,
1: la senadora Patricia Bullrich. Sí.
0: Claro, titular de una banca libertaria en el Senado. Y ahora, una mujer muy fuerte en ese esquema oficial. Tiene experiencia política, encuestas que le dan muy bien, una dirigente con muy buena
1: imagen.
0: Pero
1: muy atinado lo que pide, ¿no? Que dé las explicaciones y que.
0: Y le está pidiendo.
1: Implique todo.
0: Sí, pero no se quedó callado el presidente. Dijo, ni en pedo lo suelto, le dijo anoche en la televisión a Majul, desde allá, desde los Estados Unidos. Vuelve en próximas horas. Van a tener un encuentro, obviamente. ¿Y cuál es la relación de Karina con Patricia? Es mi pregunta, ¿no? 5 para llegar a las 4 de la mañana.

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1: Mucha precaución. Sectores en la ruta Mar del Plata, 200 metros la visibilidad. Cuida.

los años 70 para Banana. Ella está con lágrimas en los ojos. Y en los 80, Silvina Garré, y precisamente hoy, un 7 de mayo, recordando a Evita, de aquel documental Quien Quiera Oír, Que Oiga. Ya alcanzamos juntos las 4:02.

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0: música, relatos, la palabra delicada, dulce, exacta. Juan Carlos, muchas gracias porque las noches son serenas con tus voces y tus presentaciones musicales. Soy Tania de Carmelo, Uruguay. Me encanta tu programa.
1: Muchas gracias, Tania. Excelente. Carmelo, el Uruguay. Bueno, muy atentos por la inestabilidad que también es abarcativa al Río de la Plata. Andamos con mal tiempo, Fabricio, y el pronóstico así lo marca para hoy.
2: 18.6, la actual, la humedad alta, 97%, la presión 1000 hectopascales, viento del sudoeste a 6 kilómetros por hora, visibilidad de 6 kilómetros, nublado con tormenta débil, 18.6, la actual, la máxima para hoy, 20 grados. Chaparrones, ventoso, a la noche también algunas lluvias para hoy con una máxima de 20. Para el viernes, mínima de 8, la máxima 14, ventoso también durante la mañana y la tarde del viernes. El sábado, mínima de 9, la máxima 14, ventoso también para el sábado. El domingo, mejora con cielo despejado, mínima de 7, la máxima 16 grados.
1: Bien, vamos recorriendo un poquito los diarios. ¿Quién está por allí? Hola.
3: Desde Bariloche les habla Nori y la verdad que es un placer estar acompañada por la música y las palabras de ustedes. Muchísimas, muchísimas gracias y buenas madrugadas.

0: 6 décimas bajo cero la sensación térmica en Bariloche a esta hora. Y nuestra amiga que está en la sintonía de Mitre. Bueno, atento Boca, ¿eh? Universidad Católica empató con Cruzeiro. Terminó tarde el partido, 0-0. ¿Qué pasa con ese puntito para uno y para el otro? Y lo dejó tercero en el grupo. Momentáneamente, por ahora, afuera de los octavos de Copa Libertadores, Boca. Por ahora, faltan jugar los equipos, Universidad Católica, Cruzeiro, Boca también. Bueno, tranquilo, tranquilo. Fabricio, el tema de la gente larga filas por un trabajo. Contanos un poquito.
1: Desempleo en el Gran Buenos Aires. Querían cubrir 60 vacantes y se acumularon más de 10 cuadras de candidatos, Juan Carlos. El frigorífico Cabaña Don Teo en Moreno quedó impactado por la convocatoria. En la era Milei se perdieron 290.000 puestos a nivel nacional y 96.000 en la provincia de Buenos Aires. El caso de Cabaña Don Teo volvió a poner sobre la mesa lo complejo de la situación del mercado laboral argentino. Sumate a nuestro equipo, decía el anuncio que había publicado el frigorífico en Moreno. Lo que no contaban sus dueños era que el éxito de la propuesta literalmente se les iría de las manos. Eran 60 los puestos a cubrir, pero los candidatos acumularon en nada menos que 12 cuadras desde las 2 de la mañana. Las puertas se abrirían a las 6, entre los que había gente que tenían entre 18 y 70 años, lo que muestra que la necesidad de encontrar un trabajo hoy está lejos de discriminar por edades. La sorpresa de Carolina Carena, dueña de Cabaña Don Teo, ilustra la situación. Nos impacta mucho, ¿eh? Hice las entrevistas y las personas están para cualquier puesto. Capaz tienen un estudio o una profesión, pero hoy la necesidad es tan grande que hace que cualquier puesto sea bueno. Los últimos datos oficiales no son positivos y las expectativas para lo que viene no permiten ver una mejora. Según el INDEC, en base a su último relevamiento publicado, 2025 cerró con un nivel de desocupación del 7,5% a nivel nacional, es decir, 1.7 millones de personas. Esto implicó un alza interanual de 1.1 porcentuales. Y para el corto y mediano plazo, los cálculos de las consultoras no son alentadores. Se habla de que al menos estos niveles se van a mantener, al menos hasta hoy no se ve un crecimiento fuerte de estos indicadores, pero tampoco una mejora. Así lo marca, por ejemplo, el relevamiento de expectativas de mercado del Banco Central, que recopila las previsiones de los principales economistas. Allí se muestra un ajuste de las previsiones de los especialistas y ahora hablan de un 7,6% para el primer trimestre de este año. Bueno, en lo que va de la gestión Milei, el nivel de pérdida de empleo es fuerte. Entre diciembre de 2023 y mayo pasados desaparecieron, según los datos de la Superintendencia de Riesgos del Trabajo, puestos de trabajo a un ritmo de 365 por día. Unos 194.200 cayeron en el sector privado asalariados, 71.000 en el público y 29.000 en el segmento de las casas particulares. Así que el panorama no es alentador. Dentro de este contexto, quien se lleva la parte más dura es la provincia de Buenos Aires, justamente donde está ubicado el frigorífico Cabaña Don Teo, y en la gestión Milei perdió 96.400 empleos registrados en los sectores privado y público, según cifras oficiales, es decir, 37% de la caída total a nivel nacional en la provincia de Buenos Aires. Sí. Bueno, y las consultoras privadas analizan que el desempleo en el Gran Buenos Aires alcanza los dos dígitos en el tercer trimestre de este año, a menos que se dé un importante crecimiento en el nivel de consumo interno y esto permita la apertura de nuevas bocas laborales.
0: Bien, ahora, ¿qué dice con respecto al frigorífico? ¿Qué cuenta? ¿Hay detalles? ¿La gente? Lo que decían por ahí.
1: Sí,
0: no hay un recuadro de nota. Contanos eso.
1: Bueno,
0: ahí en directo. ¿Qué vivió cada uno? ¿Qué ha pasado? ¿No habló un periodista ahí en la cola?
1: Sí.
0: Con alguno. Y vamos
1: bueno,
0: con eso.
1: Ezequiel Páez, de 24, Lucas Sicone, de 24. Conseguir trabajo es una oportunidad de seguir subsistiendo, dijeron. La situación está complicada. Valeria, de 58. En pandemia perdí mi trabajo de 24 años. Es muy difícil a mi edad. Daniel Zoraire, de 59. Tengo dos hijas, una de 17 años en la secundaria, y no tengo plata para ayudarla, dice. Mira, Florencia Sirimaco, de 22, renuncié a mi anterior trabajo porque quería algo mejor. No pensé que iba a estar tan difícil. Bueno, unos metros más al fondo se encontraba Valeria, 58, en tareas administrativas, la experiencia en pandemia perdí el trabajo, y cuenta que vive con su hija, su esposo, en una casa propia, y remarca, trabajo desde toda la vida, me gustaría poder seguir. Después, bueno, sí. A la
0: ¿Y
1: vuelta...
0: tiene 50 y pico?
1: ¿Cuánto sí, sí, sí, tiene 58.
0: Claro, es una mujer joven todavía, porque ni siquiera llegó a la edad de la jubilación con 58 años.
1: No.
0: Y no encuentra trabajo. Y fíjate que tiene experiencia, ¿sí? Y está llegando ahí, en esos 58 años, largas filas, porque ha trabajado en tarea administrativa, a ver si la consideran. ¿Qué otro documento tenés?
1: Bueno, Ezequiel Páez y Lucas Sicone son dos amigos que fueron desde Merlo, chicos jóvenes, 24 años. Ezequiel está hace un mes sin trabajo, ya que hubo una reducción de personal en su empleo anterior. En el caso de Lucas, hace 3 meses que está en la búsqueda. Me echaron sin causa por supuesta reducción. Para ellos conseguir trabajo es una oportunidad.

0: De estos ¿sí? chicos. Después tenemos un montón de casos. Por ejemplo, dice Matías Aranda y Brenda Vergara, ambos de 25 años. Comparten la convivencia con la madre de él, que los ayuda con los gastos. Fueron temprano aprovechando que su hija estaba en el colegio. Tenemos que ver si comemos o compramos una garrafa. No Mira. Alcanza para las dos cosas. El último trabajo que tuvo Matías fue en Coto, una pasantía de 3 meses, no lo volvieron a llamar. Brenda fue mesera en el mercado de Moreno, estaba negro. Es muy feo ver que el mercado laboral está tan inestable. A veces uno consigue un trabajo, pero la paga es muy mala y no llegas a fin de mes, se lamentó Matías.
1: Mira, cuántos documentos, cuánta realidad personal. La persona que habla con Marcelo ayer por la mañana daba cuenta que había gente que había llegado a las 7 de la tarde, 8 de la tarde, noche, el día anterior. Quiere decir que transcurrió toda la madrugada esperando a ver cómo le iban llamando. Por eso destaco en ese detalle que probablemente después Horacio Caride recurra también a ese audio y será muy interesante escucharlo. Donde dice, no, acá hasta la última persona que vino va a ser escuchada y atendida. Eso es muy importante.
0: Te cuento cómo decía el aviso. Sumate a nuestro equipo en Cabaña Don Teo de la sucursal de Moreno. Vamos a sumar personal para todos los sectores. Presentarse con CV en mano el miércoles 6 a las 11, decía el anuncio publicado por el frigorífico famoso por su media red familiar. Lo que los dueños no se esperaban era la masiva convocatoria. Más de 1000 metros de cola y gente que esperó desde las 2, como decías, y solo hay 60 puestos de trabajo. La dueña del frigorífico dijo, estamos impactados, ¿no? Ante la enorme convocatoria por el aviso que ofrecía 60 puestos.
1: Eso quiere decir que no hay, de una manera tan asidua, avisos por trabajo. Cuando aparece algo, van todos.
0: Lo que pasa es que era alentador por la cantidad de puestos dentro de todo, 60 puestos para cubrir. Uno dice, sí, tengo posibilidades.
1: Y me juego, claro.
0: Sí.
1: Pero no era a las 2 de la mañana, estaban de las 7 de la tarde, del día anterior.
0: Claro.
1: Si él lo cuenta, uno de los dueños del frigorífico, que estaba asombrado realmente. ¿Qué necesidad que tiene la gente? ¿Cómo se nota eso? Inmediatamente. El tema trabajo, el paso del día a día. Este es el momento y el tiempo de la realidad de la gente. Ahí es donde tiene que estar la mirada de los funcionarios. Y no hicimos la cascada y nos quedamos con el vuelto y nos afanamos $200,000. Y con la gente, las 4:14 minutos.
2: Buenas noches. Te estoy escuchando, me encanta cómo conducís el programa, me encanta tu voz y me encanta la música que pasás. Te felicito. Gloria de Mercedes.
1: Andamos en Mercedes también hoy, parece. Viene muy bien, un poquito de lluvia, ¿sí? Ha llovido mucho en la tarde ayer y gran parte de la noche. El Mar del Plata ha superado los 100 milímetros de lluvia. Y dicen que lo peor del temporal no ha llegado todavía a la costa atlántica. Buscarán suspender las clases, se está estudiando. Viene un poquito problemático el tema. Se esperan ráfagas de viento superando 70 kilómetros por hora. Un jueves, la lluvia, despertar de un nuevo día, la radio. Sí, por aquí andamos. Vamos hasta las 5 en Mitre, de la noche a la mañana.

son ellos, marca registrada de tantos años, industria nacional. Pedrito Markowitz, Los Chicos, presentando el Club del Buen Gusto, ¿sí? Un abrazo, Pedro. Gracias por tu tiempo y tus mensajes. Ahí está, en esa conexión, la musiquita que va en Mitre, de la noche a la mañana, las 4:18.

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0: Amigos que van despertando en este día, Fabricio, ¿cómo venimos? ¿Qué temperatura, el pronóstico? Contanos.
1: Bueno, 18.6 la temperatura actual, la humedad 97%, la presión 1000 hectopascales, viento del sudeste a 6 kilómetros por hora, la visibilidad reducida por la lluvia, en estos momentos lluvia débil, y la máxima 20 para este día jueves, con cielo algo nublado. Después a la mañana chaparrones, a la tarde ventoso y a la noche nuevamente chaparrones. El viernes, mínima de 8, la máxima 14, chaparrones en la madrugada, ventoso a la tarde y a la noche. El sábado también, mucho viento, mínima de 9 y la máxima 14 grados. El domingo, Juan Carlos, día de Vivamos la Vida, sí, mejora.
0: Ahí va.
1: Todo mejora ahí.
0: Mejor.
1: 7 de mínima, la máxima 16, con cielo despejado. El lunes también va a estar lindo, mínima de 8, máxima de 18 grados con cielo despejado. Hoy 20 de máxima, 18.6, humedad 97%. Está lloviendo en algunos sectores de la ciudad de Buenos Aires.
0: Escúchame, el martes, ¿cuánto dice la máxima?
1: El martes 17.
0: Mirá,
1: y la mínima 9. 18... Atención.
0: Va a estar, no, pero
1: fresco.
0: No, no sube mucho, claro.
1: No, no, no.
0: El miércoles... lunes habla de 18, el martes 17, y el miércoles, ¿cuánto?
1: 12 de mínima y 18 nada más de máxima. Así que la máxima no va a superar los 18 grados.
0: No,
1: entre el lunes, martes y miércoles.
0: Clima de otoño.
1: Sí, si alguna soga que se cae.
0: Exacto, sí. Se cae todo. Ya se cae todo. Se caen los pantalones porque dice que.
1: A mí se me cae el pantalón. No tengo cola. No tengo cola.
0: Claro,
1: no, panza usted, sí.
0: Sí, no, por eso. A usted se le cae el pantalón porque la panza no lo quiere ni ver. Por eso mismo. Vamos al diario, por eso. Las 4.22 títulos en la portada de
1: Diario Popular. Alerta, jubilados son víctimas de 110 ataques violentos cada día, una modalidad delictiva cada vez más reiterada. Una jubilada de 79 años fue desfigurada a golpes durante un salvaje asalto en su vivienda de Cañuelas y permanece internada en estado crítico, en un contexto donde fuentes judiciales y policiales estiman que unos 110 adultos mayores son víctimas cada día de robos y ataques violentos en la provincia de Buenos Aires y la capital federal. Dos permanecen en estado grave, tres evacuados del crucero con brote de hantavirus. El barco se dirige a las Canarias. La hipótesis del contagio. En Bariloche, un hombre contrajo hantavirus. Tras la derrota coopera, Úbeda evalúa estado físico del plantel. La lesión de Bray no es grave, pero está en duda para el sábado ante Huracán. Le hicieron estudios y si no está bien, atajará García. Copa Sudamericana, River se enfrenta a Carabobo en un duelo clave. De cara al choque con el ciclón, el Millo busca seguir como líder. Caudet reserva algunos titulares. Se viene la final de la Champions. El PSG eliminó al Bayern, que irá por el bicampeonato contra el Arsenal. Ordenan la detención de Felipe Pettinato por causa de estafas. Se le vino la noche. Racing perdió en Brasil. La Academia cayó 2-1 con Botafogo y quedó muy complicada en la Sudamericana. Se hizo un gol en contra y Gambese falló en el segundo gol. Luego se fue expulsado. Ya no puede ser primero en el grupo. Milei aseguró que Adorni adelantará su declaración jurada y que ni en pedo se va. Incautaron 400 kilos de cocaína en una avioneta. 8 detenidos. Crisis de empleo. Lo que comentábamos hace un rato, Juan Carlos. Más de 10 cuadras de fila por 60 puestos de trabajo. Temas centrales que tiene Diario Popular este jueves 7 de mayo de 2026.
0: Escúchame, pero no quedó libre. No, libre no. La condena fue baja. Y no, fue no,
1: pero esto
0: adentro.
1: Parece que es por otro caso, ¿eh?
0: Otra causa.
1: Claro. Según la resolución, Pettinato fue procesado por 27 hechos de estafa reiterada y 28 hechos de falsificación de documentos privados. Delitos que se consideran en curso real dentro del expediente. La causa, lejos de ser independiente, se desprende de la investigación por la muerte del neurólogo Melchor Rodrigo, ocurrida en 2022 durante el incendio en el departamento. A partir de ese expediente original, los investigadores detectaron presuntas irregularidades en el uso de recetas médicas, ya que de acuerdo con la acusación, Pettinato habría utilizado documentación falsificada a nombre del profesional fallecido para obtener medicación, lo que dio origen a esta nueva causa por estafa. O sea, es otra causa. La otra, digamos,
0: La otra siguió su curso.
1: Claro.
0: Lógico, por la muerte. La condena.
1: Y esta es por falsificación.
0: Mirá,
1: por estafas.
0: Pero además la cantidad. 27, 28, los números que estabas tirando ahí.
1: 28 hechos de falsificación de documentos privados.
0: Ah, pelota. Bueno. Ay, ay, ay. Las 4:25. Sí. Ni la lluvia nos va a calmar. No, mami. Nada de nada.
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0: del programa, como siempre, Juan Carlos. Un abrazo. Ernesto de Carapachay. Gracias.
1: Un cariño entonces para Ernesto, que nos está escuchando. Cuando volvamos de la musiquita un poquito, vamos a hablar de un tema, de un estudio de Argentinos por la Educación. Chicos que no pueden proyectar una ocupación que crece 30 puntos porcentuales. Cuando hablamos de futuro, de un futuro laboral, por ejemplo, hay un porcentaje que dice, entre un 11 y un 12%, yo quiero ser futbolista. 4-27. Es él. Anda por allá, en esa travesía de Córdoba, su nuevo lugar en el mundo. Suele escuchar la radio también. Emilio del Guercio, de la noche a la mañana.
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0: Solo por amor. Emilio del Guercio. Las 4:31. ¿Quién está por allí, Verónica?
1: Juan Carlos. Les habla Daniel de Rufino, preparándome para viajar hacia Rosario desde Rufino. Y escuchando desde hace ya un rato largo a Juan Carlos con todas las los comentarios y lo que ha venido haciendo en este programa, que me pareció extraordinario. Les mando un abrazo grande.

0: pasó al querido amigo escuchando Mitre en una zona próspera en la geografía argentina, ¿no? El sur santafesino, Rufino y rumbo a Rosario, donde el cielo está cubierto, de a ratos algún chaparrón, 19.7 la temperatura, y hoy el pronóstico da cuenta, por esa zona de la bota santafesina, tormentas fuertes en el amanecer, pero después algún chaparrón a lo largo de este jueves. 52% de los estudiantes argentinos entre 15 y 17 años no tienen una idea clara sobre su trabajo, su futuro. Más de la mitad no pudo identificar una ocupación, cómo definir y qué respuesta dar en el cuestionario de la última prueba PISA. Una cifra que aumentó 30 puntos porcentuales en 4 años. Y va superando el promedio de incertidumbre laboral juvenil de los países de la OCDE. Ahora, ¿cómo imaginan los adolescentes su futuro laboral? Un poquito el informe planteó allí, analizando expectativas laborales de adolescentes argentinos a partir de las respuestas de los estudiantes allí en su adolescencia, 15, 16 años, que preguntan los participantes qué tipo de trabajo esperan tener entre 25 o 30 años. Bueno, ahí está. Un porcentaje de jóvenes con esas edades, el futuro profesional saltó de un 22 que había en el 2018 a 52% en el 2023. Ese es el aumento. Cuando más de la mitad de los adolescentes argentinos de entre 15 y 16 años no puede imaginar qué trabajo van a tener cuando cumplan 30 años, no estamos ante un problema de indecisión individual, dice el representante o la representante Guillermina Lagursi de la Organización de Estados Iberoamericanos. Estamos ante una señal de alerta sobre, en este caso, cómo la escuela, la institución y la sociedad van preparando nuevas generaciones para poder transitar el mundo del trabajo. Incertidumbre que se concentra en quienes ya parten, por ejemplo, en desventaja por el nivel socioeconómico o el rendimiento académico. Bueno, expectativas juveniles, respuestas ausentes, por ahí contradictorias, que se agrupan en una categoría residual y se van dejando de lado. Si más de la mitad de los adolescentes argentinos, según el estudio, no da una respuesta clasificable a la pregunta sobre ocupación futura, ya no es un dato para descartar, sino para seguir analizando. Un trabajo que logra cuantificar y explicar el problema. A lo mejor contar con un plan vocacional claro en la adolescencia, asociar a mejores trayectorias laborales. Estudiantes que expresan un plan de carrera en la adolescencia que probablemente los lleve a mejores resultados laborales en el futuro. Por eso ese porcentaje, ¿no? Casi un 60% de los jóvenes declaran no tener una ocupación definida a futuro. Después disminuye en otro tipo de capacitación, pero nos quedamos con un porcentaje de entre un 11 y un 12% que ante la pregunta dijeron queremos ser futbolistas para el futuro. No pueden proyectar, pero en lo inmediato algunos van con el tema del deporte, con el tema del fútbol específicamente. Mira, 4:36.
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0: Sigue la lluvia para hoy, Fabricio, ¿verdad?
2: 18.4, sí, lluvia y viento también, ¿eh? Porque bien, entre hoy y mañana el viento es protagonista y la lluvia, porque hoy tenemos chaparrones a la mañana, a la tarde ventoso, a la noche lluvias pronosticadas para Buenos Aires. La máxima, mira, 20 grados. El viernes, mínima de 8, la máxima 14. Chaparrones, ventoso. Y el sábado, mínima de 9, la máxima 14, claro, también ventoso. El domingo, mejora todo, ¿eh? Cielo despejado, bien, la máxima 16, la mínima 7. El lunes, mínima de 8 y la máxima 18 grados. Para hoy, entonces, Juan Carlos, sí, lluvias, sí, viento, máxima de 20, ajá, grados. Ya está lloviendo en algunas zonas de la capital y también tuvimos lluvias en la madrugada. La humedad, bien, 94%, la presión baja, 997 hectopascales, viento del este a 10 kilómetros por hora y la visibilidad reducida por la lluvia a 7 kilómetros.
0: Bueno, usted, Fabricio, ¿no, sí, se comería ahora unas tostaditas con jamón crudo, una fetita así de jamón crudo? ¿Qué elegiría? ¿Mate, café con leche o un té?
2: Café con leche. A ver,
0: está café con leche.
2: Por ahí con y poquita leche, ¿no? Sería más como no, un toquecito, corte, un cortadito. Así, nada, así.
0: No, pero una lágrima.
2: No, no,
0: lágrima. No, no, no, una lágrima no, porque para lágrimas ya tuvimos.
2: No, tenemos.
0: Por sí, eso. Vamos a hacer más es un café. Tango. Pero no tanto café, porque no va a poder dormir.
2: No, no importa. Mí, sí, no importa. Yo después administro cuando puedo, sí, duermo, sí, y listo.
0: Usted está administrando mucho. Está administrando la comida, la guita, está administrando todo.
2: No, es un desastre.
0: No, no, no, usted no estará buscando el camino para hacerse empresario, no sé.
2: Y ahora que se renunció un CEO, estaba leyendo por ahí que se fue el CEO, sí, de Tenaris, por ahí.
0: Claro, bueno. usted dice de Pablo Roca.
2: Sí.
0: Claro,
2: por ahí estoy para ese puesto.
0: Para el, ¿y por qué no?
2: Sí, sí, sí.
0: Y le va a venir bien, porque ahí trabajan de día. De la noche ahí, a la mañana.
2: Por ahí yo soy el CEO del café. Voy a servir café.
0: Claro,
2: el,
0: también.
2: Soy el, no, CEO, no, del café.
0: Se lo van a considerar, obviamente.
2: Palito Ortega lo arrancó así, vendiendo
0: también,
2: café.
0: También, bueno, también.
2: Lo, claro, que es ahora, ¿no?
0: Pero tenía 15 años, Fabricio.
2: Ah, bueno, ya estoy.
0: No, porque
2: pero se va el café
0: 25.
2: Que te hago.
0: Sí, no, más vale.
2: Yo hice,
0: sí,
2: la colimba, entré sin saber hacer mate y salí, mira, siendo un cebador experto.
0: Y salió más verde que el dólar. Juega el calamar a las 7 de la tarde. Platense Peñarol por Copa Libertadores. Juega River esta noche, pero por Copa Sudamericana. Vamos, Fabricio, vamos a repasar títulos en la portada de
2: Diario Clarín. Bullrich reclamó que Adorni explique todo lo antes posible y Milei replicó, no se va. La senadora había pedido que presentara la declaración jurada de inmediato. La jefa del bloque oficialista en el Senado instó al jefe de gabinete a explicar su situación patrimonial ante la justicia o en la oficina anticorrupción, porque no puede quedar en la población la sensación de que somos iguales a los que vinimos a correr. Y agregó, tiene que ser de inmediato, es estirar algo que no tiene sentido. Desde Estados Unidos el presidente volvió a respaldar al funcionario. Ni en pedo se va a Adorni, dijo. Evitó confrontar con Bullrich al señalar que lo que hizo ella fue spoilear lo que va a suceder. Afirmó que Adorni es honesto y que nadie se queda con los dedos sucios en mi gobierno. Desacreditó al constructor que expuso los gastos de Adorni diciendo que es un militante kirchnerista. 12 cuadras de cola para buscar trabajo. El frigorífico Cabaña Don Teo en Moreno quedó impactado por la convocatoria. Necesitaban cubrir 60 vacantes y desde las 2 de la mañana se armó una fila que abarcó 12 cuadras. Los postulantes tenían entre 18 y 70 años y más allá de su capacitación se presentaban para cualquier puesto. La mejora de la calificación de la deuda hizo subir los bonos y las acciones. Aumentó la exportación de autos, pero la producción cayó 17% en un mes. Un funcionario que reporta a Karina Milei sigue vinculado a la AFA. Se trata de Alejandro Díaz, titular de la Sindicatura General de la Nación, SIGEM, uno de los organismos de control con los que cuenta el Ejecutivo. Al final, el crimen de Paulina Lebos quedó impune. 20 años después del asesinato de la estudiante de comunicación social de 23 años en la Sala 3 de Tucumán, absolvió ayer a los dos acusados por su muerte al no hallar evidencia para condenarlos. Ted Turner, pionero y leyenda. fundador de la CNN e innovador con la transmisión de noticias las 24 horas, murió a los 87 años. Y el PSG, Juan Carlos, listo para defender su corona. Los franceses eliminaron al Bayern y definirán la Champions con el Arsenal. Hubo algunos disturbios, ¿no? Cuando terminó el partido.
0: Sí, y ya los muchachos hacía calor y habían tomado demasiados mates.
2: Ah, sí, seguro.
0: Estaban en el tornado. No estaban contentos con el referee.
2: No, qué mal.
0: Actitud del referee. Y que además no le cobró un penal al Bayer, que fue... la cámara los enfocó muy bien. Le pega a la altura del antebrazo la pelota, pero justo estaba a la espalda del otro jugador, el defensor. Bueno, fue un poco raro y se enardeció la hinchada. Igual, bueno, ahí está. Bueno, se prevé una final impactante. El Arsenal, me parece, mi fichita va para el Paris Saint-Germain. Los veo muy aguerridos, muy seguros. Y el técnico español que tienen ha dado vuelta una instancia de ese club que tuvo, no olvidemos, hace unos años, a consagrado. Tuvo Neymar, tuvo Messi, tuvo Mbappé. No nos podemos olvidar. Sí. De aquellos domingos que mirábamos a Messi en el fútbol de Francia. ¿Eh? Sin duda. Bueno, ahí está, muy encumbrado el Paris Saint-Germain, esperando al Arsenal, si bien digo. Las 4:43.
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0: 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Catalina Maturo, es lo nuevo de la noche a la mañana. ¿Qué sé?

Jovencita, los nuevos tiempos, otras generaciones, canciones, la música que llega con su voz y su estilo. 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Catalina Anmaturo, así se llama la jovencita. Está presentando Llena de Amor y es lo nuevo de la noche a la mañana.

0: 4:47.
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0: noches, encantada de escucharlo. Soy una fiel radioescucha. Escucho de la noche a la mañana todos los días. 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Son realmente nuestros amigos. Soy Olga de Chivilcoy.
1: Muchas gracias, Olga. Un excelente jueves. 4:49 quiere decir que en 11 minutos llega Horacio Caride y todo el equipo, y tenemos un día por delante con mucha información. Notable del rock and roll en los Estados Unidos, con un nombre artístico. Cuando reparamos en su nombre, inevitablemente va el título de una canción, algo así como su identidad atravesada particularmente con un hit. Generó otros discos, pero ahí estaba. Sí, el hijo de Bert y de John Leone, mostrando aptitudes para la música. El muchachito daba vueltas en aquel tiempo entre la actividad deportiva y después el baile en el colegio y aquellos años 60 para canciones y ritmos inolvidables. Si uno dice del Shannon, ¿qué dice? Fugitiva. Es un recuerdo de la noche a la mañana.

aquel jovencito de 1,65 m que narró, que invitó al baile del colegio, y aquellas historias de una época muy particular, ¿sí? Eran aquellos inicios del rock en esa dimensión. Él muere con 55 años, un día de febrero de 1990, del Shannon, asociado a una canción llena de éxito, Runaway, fugitiva, todo un recuerdo de la noche a la mañana.

0: 34 53
1: Buen día, es Radio Mitre. Yo estoy acá en Dinamarca, en la isla de Fyn, donde nació Christian Andersen, el autor del Patito Feo y de La Sirenita, entre otros. El sol está radiante y yo estoy acá afuera con mi mate, escuchándolos a ustedes. Hermosos comentarios, música, me entretienen un montón. Desde Dinamarca, un saludo muy grande, Marita.
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0: Bueno, ¿qué tenemos, Fabricio?
1: Bueno, estamos en época, anticipando un poquito el Mundial, ¿no? Juana Repetto, la actriz, se indignó porque compró las figuritas del álbum del Mundial 2026 y no le salió la de Messi, ¿eh? Así que compartió con todos.
2: Tiene que seguir participando.
1: ¿Sabes la cantidad de sobrecitos que tiene que comprar para conseguir?
2: Sí. ¿Y no el influencer que te conté? Sí. 480 lucas.
1: No sé cuántos paquetes compré. ¿Y Messi? Se preguntó Juana en su historia.
2: Y bien, Messi está bien, está tranquilo. Está en Miami.
1: Que le saque una foto al televisor. Bueno,
2: por ejemplo,
1: Lola Becerra, la actriz brasilera que participó de Chiquititas y Los Únicos, apuntó contra Nicolás Cabré acusándolo de discriminarla. Fue hace muchos años. Yo grababa una tira que se llamaba Los Únicos y estaba en el set grabando. Llegué, me presenté. Hola a todos, soy Lola Becerra. Vine a grabar con ustedes y empezaron a hacer chistes, ¿viste? Y me acuerdo que Nicolás Cabré empezó como a tararear el tema de Rompe Portones cuando me vio entrar. Y además dijo, tampoco es De Niro, dijo ella, ¿no? Claro, tampoco es Robert De Niro.
2: Sí, verdad. Exacto. No es Brad Pitt. Pero bueno, no,
1: mucho menos.
2: Tuvo su arrastre.
1: Sí, en su momento, sí. Bueno, filtran el mensaje hot que Martín Lamela le habría encontrado en el celular de Adabel y Guerreiro antes de separarse.
2: Uy, la pelota.
1: Sí.
2: No. ¿Dónde empezó? Mirá lo que hacemos con el mensaje, que no se puede.
1: Alto voltaje sexual, Parece que sí. Después de ahí. Se rompió todo. La confianza está rota, dijo. La confianza está rota.
2: Sí. El barco, el que está roto hace tiempo, no encuentra puerto para estacionar.
1: Parece que está por poner una cascada arriba, del, como si fuera un crucero, arriba del barco.
2: Yo creo que ya la taparon.
1: Ahí está la cascada, mirá. Ahí está. Mirá qué linda. Qué linda cascada, ¿eh?
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4: Bueno, vamos a grabar.
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2: Los Pérez García, buscamos las 5 de la mañana.

0: 5 de la mañana, Horacio Caride, buen día.
1: Y sí, al final vino la lluvia, situación en Mar del Plata, buen día, Juan Carlos, a toda la gente,
0: sí.
1: Con muchas animaciones, bravo, bravo,
0: sí,
1: bravo.
0: Sí.
1: Acá más no, de 100 no tanto, ¿cayó granizo en la provincia? No. ¿Buenos Aires?
0: Sí, en algunas zonas, en el centro de la provincia, en algunas zonas, en Ayacucho, también en Torquín, por ahí. Pero se está esperando el ingreso de mucho viento,
1: ajá,
0: costa atlántica. También para acá la cuenta el pronóstico.
1: Bueno, el tema es el agua, ¿viste? El agua nos convoca, la cascada. Yo quiero hacer una aclaración en la que voy a estar bastante, en lo único, bastante cercano a lo que expuso el presidente con tanta vehemencia ayer. Quizás no sea una cascada, porque la cascada tiene elegancia, la cascada cae como aguas danzarines. En cambio esto parece ser un chorro, y bueno, yo no tengo duda que es un chorro, No sé vos.
0: Hasta acá hay que demostrarlo.
1: Bueno, pero en el mientras tanto, ¿qué hacemos, querido? Porque esto se sigue desgastando, el asado se está quemando, se está perdiendo tiempo, bueno, como dijo la senadora Patricia Burlich, en temas que quedan ocultados o en segundo plano y son aún más importantes. Y un capricho de que no lo voy a sacar ni en pedo, la verdad que se fuma como un gas, ¿no?
0: Totalmente. Ahora, Horacio, está volviendo en las próximas horas el presidente.
1: Sí, mañana al mediodía.
0: Bueno, o mañana al mediodía, bueno. Se sacó una foto con Lionel Richie.
1: Sí,
0: también.
1: Muy importante la gira. Vos fijate que es una cuestión de Estado sacarse una foto con Lionel Richie, sí.
0: Totalmente. Ahora.
1: Hello.
0: Say you, say me.
1: Sí,
0: bueno. Ahora, ¿cuándo llega la llamada a Bullrich? Va a haber un
1: diálogo. Pero él, viste que en la declaración que hizo con dos periodistas, creo que fue Majuli y Tebruk, ¿no? Le dijo, esto fue un... lo expolió, o sea, lo adelantó. Esto es lo que iba a hacer Adorni. No, señor, no. Patricia Burris, que habló con Eduardo Feynman en la televisión, fue muy clara, estaba enojada, ¿no?
0: Sí,
1: y ahora hay que preguntarse esto que escribe el excelente periodista que hace columnas en La Nación, Lucio Román. Luciano Román, ¿no? ¿Se llama?
0: Luciano Román.
1: Luciano Román.
0: Sí, muy interesante.
1: Que dice hoy que este es un gobierno liberal, pero con concepciones soviéticas desde lo político. Es decir, el que disiente mínimamente, afuera.
0: Afuera.
1: Al presidente, Patricia Burlich le puede decir indirectamente lo que le dijo ayer, porque primero es Patricia Burlich, ¿no? Es de las personas dentro de la peor imagen que tienen todos los políticos, que es rescatada. Y segundo, porque ya no está en el gabinete. Entonces lo dice desde el Senado. Es una perspectiva diferente. Pero ella, no me cabe ninguna duda que fue la que activó todo esto. Activó el sentido común. Ahora, ¿qué dibujo va a hacer Adorni? Hoy voy a hablar en el programa de Fantino, ¿no? ¿Cuál es el próximo dibujo y la próxima mentira de Adorni? Sí,
0: claro.
1: Sí. ¿Transformar esto en un carnaval?
0: Ahora, el diálogo de Patricia Bullrich con Milei me tiene ahí. ¿Y con Karina? ¿Cómo se van a manejar? ¿Cómo van a hablar?
1: Bueno,
0: porque
1: dicen,
0: en un momento, yo no voy a ejecutar en el altar del ego de los periodistas porque les dijo la verdad, que son solo periodistas, le dice Milei ayer en la televisión, en ese diálogo. Y dice, si tuviera los dedos sucios, nadie se queda con los dedos sucios en mi gobierno. Yo ejecuté a todo lo que tenía una posible mancha.
1: Algunos se ejecutaron, es verdad, por una cafetera, pero esto que tiene evidencias mucho más fuertes, uno se pregunta, ¿por qué persiste? Y ahí hay dos situaciones, que las dos son graves, o pérdida total de sentido común, o que Adorni sabe cosas que son aún más graves que las que están sobre la mesa.
0: Es todo un tema. Bueno, hay mucho tema para seguir escuchándote.
1: No, claro, y además vamos a hablar de... ¿Qué bronca me da otra vez los franceses en la final de la charla?
0: Bueno,
1: no pudo ser para los alemanes.
0: ¿Y quiere que te diga algo? Me parece que le van a ganar al Arsenal.
1: Sí, no, no, para mí lo pasamos encima.
0: Sí, los encontré así con mucha enjundia.
1: Ah, es un equipo muy sólido.
0: Jugaban duro, totalmente, duro.
1: Y eso lleva a si bien no son todos, pero la mayoría son franceses y están en la selección de Francia, hay brasileños muy importantes en ese equipo.
0: Además, pensando en el Mundial.
1: Pensando en el Mundial uno dice, va a ser nuestro rival otra vez,
0: Pues, el primer partido con Argelia.
1: ¿Ya tenés todo?
0: 16 de julio.
1: ¿Tenés la Panini? Sí. Ahora se consiguen más, un poquito más estas últimas figuritas.
0: Sí,
1: ¿no?
0: La última, está bien, pero.
2: Hay que llenar, sale con él.
0: Hay que llenarlo.
1: ¿Cuánto salía? ¿Llenarlos? Con suerte.
0: Sí, más o menos.
1: No, yo lo que hago con mi pibe, seguimos con esa liturgia, ¿no? Es el más chico. Le digo, mira, compramos hasta acá y después nos vamos a canje.
2: Claro, esa es la que va.
1: Esa es la que va.
0: Y sí, está bien. Y tenés que ir por ahí. Me dice, ¿no? Bueno, escúchame, Universidad Católica y Cruzeiro empataron anoche, 0-0.
1: Sí, y Racing perdió
0: momentáneamente está afuera de los octavos de Copa Libertadores. ¡Boca!
1: Pero ¿por qué no llevas a él?
0: No, porque ahí la realidad de la Copa Libertadores.
1: Que siempre
0: es
1: hincha
2: de Unión.
0: ¿Quiere que hablemos de River? El River juega esta noche.
1: Sí, le deseo lo mejor.
0: Pero, Copa Sudamericana. Tranquilo, usted, escúcheme.
1: Emperador de Goya.
0: Unión juega con la sensación de. Ya está clasificado. Copa Libertadores y del torneo.
1: Qué lindo.
0: Independiente Rivadavia de Mendoza.
1: ¿No? Bueno, sigan con su mundo de sensaciones. Yo voy a poner ahora a Leonard Ricci, jefe de Estado de qué país es.
0: Say you, say me.
1: Lo vamos a poner
2: para bailar lento.
0: Exacto. Chao, Horacio.
2: Chao.
0: Chao, Fabricio. Y nos vamos.
3: Somos cometas por la noche.
0: Verónica Rossetti, Javier Federico, técnicamente impecables. Seguimos mañana, minutos después de la 1 de la madrugada. Estaremos en Mitre de la noche a la mañana. Buen jueves, lleve paraguas. Hasta mañana.

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1: Bueno, ¿qué tal? Buen día, ¿cómo les va? Y decíamos con Juan Carlos en el pase, ¿no?, sobre este tema Adorni, y se pierde la perspectiva de los temas importantes, no porque sea un tema menor, sino no estaríamos hablando de él todo este tiempo, el que se aclare definitivamente la situación del jefe de gabinete, porque hace al principio de base de sustentación de cualquier gobierno, pero más de este, que subió tanto la vara con los temas de corrupción y lo altanero que ha sido todo este tiempo el jefe de gabinete, señalando a otras personas supuestamente que eran negativas por formar parte de la casta. El jueves 7 de mayo trae este tema a colación, pero, por ejemplo, no puede dejar de tapar la necesidad que es volver a generar empleo en la Argentina. 12 cuadras de cola para buscar trabajo. Esto ocurrió en un frigorífico, Cabaña Don Teo. Quedaron muchos impactados y sorprendidos. ¿De qué nos vamos a sorprender? ¿Quién no tiene un amigo, un familiar que por X motivo ha perdido el empleo en estos últimos años y le cuesta muchísimo ahora volver a parar la olla y tener algo más o menos consecuente? El frigorífico y sus nuevos dueños van a emplear a 60 vacantes personas. El salario no es lo mejor, es como todo en la Argentina, pero se puede imaginar que los que queden van a tener otra posibilidad de sobrevivir en Argentina, que no es poco. Desde que arrancó la gestión de Javier Milei se perdieron 290.000 puestos de trabajo a nivel nacional y 96.000 solo en la provincia de Buenos Aires. Dicho esto, que son los temas importantes, están los temas candentes, está lo que no se quiere resolver para desmalezar, sacar, como le gustaría decir a Stuyanegui, la hojarasca. Burrich ahora les marcó la cancha. Sí, por más que lo diga de una u otra manera el presidente Milei, la senadora, que quiere ser en principio jefa de gobierno de la ciudad de Buenos Aires y que lo iba a tener como él de rival, supuestamente, antes de todo este escándalo, lo intimó de una manera públicamente. Primero en el famoso off the record y después en una entrevista televisiva, a que explique todo lo antes posible. Milei desde Estados Unidos, vuelve mañana, replicó: no, no se va ni en pedo Adorni. ¿Qué hace que sostenga persistentemente esta actitud el presidente Javier Milei? ¿Solo el deseo de una hermana? ¿Solo porque le tomó cariño? ¿Solo porque realmente piensa que lo de Adorni es todo transparente y es un invento? Bueno, él dice el periodismo. Hay que aclararle que esto nació y sigue potenciándose desde los tribunales que lideran como Doropí el juez Ariel Lijo. Las 5:11, pone un poquito de lo que Patricia Bullrich terminó diciéndole a nuestro compañero Eduardo Feynman, que estará con ustedes a las 6 de la mañana, pero en su programa de televisión.
2: Yo digo lo que yo pienso, yo digo rapidez. En este momento, la contundencia de los datos que tiene que dar Adorni y la rapidez son dos elementos fundamentales.

0: Bueno, en realidad Istodorni ya lo está preparando, va a adelantar la declaración, no va a esperar la fecha límite para que esto se transparente definitivamente o se conozca la posición de cómo explica estos números tan asombrosos a Adorni con un sueldo no más de 3 millones de pesos. Decían que cuando no era funcionario, alegóricamente, dice un ex compañero de él, hasta tenía las medias bajas en los programas de televisión. Milei insiste con lo distractivo que es, el 95% de los periodistas mienten. Milei.
1: El 95% de los periodistas en Argentina mienten de manera descarada. Y aun cuando uno les presenta los datos para que terminen con la mentira, no les importa y siguen con la mentira.
0: Y si el 5%, en todo caso, teniendo esta estadística que no se la sacó, no miente, y empieza también a creer que no todos los jueces mienten, por lo que fuera, a veces por razones de coyuntura política y asombrosamente una causa que va, como tendrían que ser todas, muy en tiempo y forma, y no esperando que se vaya un gobierno para investigar las cosas. Las 5:12, el presidente que vuelve mañana, entre otras celebridades, se sacó una foto con este señor que nos dice... Teléfono para dormir es Leonardo Richie.

Hay Racing más hundido. Botafogo aprovechó todo lo que le ofreció un Racing débil y le ganó y lo dejó muy complicado a su técnico, amado todavía por cierta parcialidad de Racing.

0: Y hola también al PSG. Una nueva final, puede ir por la segunda consecutiva. Un equipo que antes que lo maltrató a Messi, pero antes de Messi no figuraba ninguna grilla. Y después sí, se potenció con más compras, con más coherencia. No era solamente un jugador o dos jugadores y ahora es un gran equipo. Se dará el gusto de defender el título de la Champions League, sí, frente a los ingleses que dejaron afuera, como sabemos, al equipo del Cholo Simeone. Puso un poco de suspenso, ¿no, Fabiano? Con ese gol de Kane, cuando ya se jugaba casi el descuento.
1: Sí, buen día. Un golazo. La clavó en un
0: ángulo. De otro partido. El partido al final no tuvo tantos goles, ¿no?
1: No, fue 1-1, Dembélé y Kane.
0: Sí.
1: Y ahora la final, en el Puskás Arena de Budapest. 30 de mayo, frente al Arsenal.
0: Un poquito más de Lionel, nos vamos despertando y después ya viene con su traje de gondolero, Fabiano Aquis.
1: Sí, ya me lo estoy probando.
0: Y a la noche y todo, porque el frente de tormenta en muchos sectores del país no ha cesado. Cayó granizo en alguna parte de la provincia de Buenos Aires y Mar del Plata está muy complicada, ¿eh? Ya te lo contamos.
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0: Gondolero, gondolero. Ay, ay, ay, ¿de qué fue a buscar?
1: Yo estoy acá, yo no me fui nunca.
0: Que me... Parece Sador,
1: Este es el aire.
0: Te va a crecer la nariz.
1: Este es el aire.
0: Con Verónica.
1: La gente no lo sabe y vos lo marcás.
0: Sí, pero ya viste, es el único programa que guarda el secreto todavía. Claro, no está encendida la web, pero en un rato se enciende.
1: Claro.
0: Y si tuvieras la web en estos momentos encendida...
1: Me quedo acá como un tornillo.
0: Era el bar, ¿eh?
1: Atornillado. Era con la web me quedo atornillado.
0: ¿Cómo viene el día, gondolero?
1: En Buenos Aires y alrededores, otra vez, tormenta y más que ayer, el alerta. Porque ahora es naranja en el área de la capital y sus alrededores, y un área más extensa todavía que llega casi hasta la zona de Mar del Tuyú en el sur, y en el oeste ya hasta General Pinto, muy cerca de General Villegas, Lincoln, toda esa zona con alerta naranja.
0: Mar del Plata complicada, ¿no?
1: Sí. Eso iba a decir. Sí. El resto de la provincia no se salva, porque la alerta es amarillo, también por tormenta y por viento, fundamentalmente, en la jornada de hoy. Mucho, mucho viento lo vamos a tener también en la capital federal hacia la tarde-noche, así que estar muy atentos con lo que es el agua y el viento. Después te ampliamos el resto del país, que es la única que se salva. Es la provincia de Santa Cruz. Todos los demás tienen alguna alerta.
0: Ahí, arriba, arriba.
2: Mamma, stasera non ritorno. 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
0: ¿Tiene retorno a esta altura lo de Adorni? Bueno, para el presidente parece que sí, se sostiene de lo dicho que dijo en Estados Unidos. Ni en pedo se va, según él, un hombre honesto. Para el presidente, la honestidad es un valor. Desde los Estados Unidos y en diálogo con la Nación Más, Javier Miller se refirió a los modales, ¿eh? Y habló en el otro audio que tenemos, ¿sí? Ponelo.
3: Yo estoy confiado, creo que las cosas de Adorni están en orden. Ese es mi punto. O sea, si yo viera que hay algo que no me cierra, yo no tengo problemas en ejecutar a nadie.
4: Incluido Adorni.
3: Ahora, digamos, o sea, a mí me consta que es alguien que está limpio. Entonces,
0: recordemos que la senadora Patricia Bullrich le marcó la cancha previamente, primero con una serie de contactos off, después en los estudios de A24 con Eduardo Freeman, donde dijo estirar algo no tiene sentido, y que presente cuanto antes la declaración jurada. Tenía un plazo todavía de algunas semanas, pero parece que hoy la presentaría, hoy, y además va a ser una nota con su amigo Alejandro Fantino, 5:19.
5: Viviré en tu recuerdo como un simple aguacero de estrellitas y duendes.
0: Cerrá los ojos, te poliste romántico.
1: No, el aguacero que se viene. Bueno, de estrellitas y duendes van a caer, por decirlo en forma romántica.
0: ¿Algo de piedra cayó en la provincia de Buenos Aires?
1: De todo cayó en la provincia de Buenos Aires.
0: En Cava no tanto.
1: En Cava no tanto.
0: Zafamos bastante.
1: Y la tarde estuvo bastante bien.
0: Sí, dentro
1: para
0: de
1: lo
0: todo.
1: Que venía el anuncio. Nos hizo precio.
0: Se puede esperar en las próximas horas.
1: Para hoy tormenta, tormenta, alerta naranja en capital, alrededores. Lo que te decía que se extiende es Santa Fe, Entre Ríos, Corrientes, también la provincia de Chaco y el oeste de Formosa. Pero el resto del país
0: sí
1: tiene todo alerta amarillo, menos Santa Cruz y Tierra del Fuego y las Islas Malvinas.
0: Hablando del sur, ya que me llevas para ese lares, cada vez es más novelesco y preocupante lo del crucero y el cantavirus, donde ese matrimonio neerlandés fue el origen de los casos cero y a partir de ahí se contagiaron otras personas. Está casi probado, digo casi, faltarán más precisiones, de que el contagio se fue por fuera del barco y después ingresó al barco. Lo que lo hace, además de la cepa que se reconoció, que es un contagio interhumano, más contagioso que el escenario inicial que se
1: claro, porque no se circunscribiría al crucero, sino también en tierra.
0: Porque además, este matrimonio visitó varios puntos de América del Sur y puntos de Argentina.
1: ¿De dónde vino?
0: Hay que sacar del mapeo de este asunto, del epicentro del crucero, que ahora va hacia las Canarias.
1: Sí, ya está.
0: El caso en Bariloche es un caso diferente, porque ya había algunos casos aislados de cantavirus en la Argentina.
1: Sí.
0: Y Bariloche presentó otro en el día de ayer.
1: Sí.
0: Donde hay una persona internada y su esposa aislada. Bueno, vamos a seguir de cerca toda esta temática, por supuesto. 5:21.
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0: Las 5:22 ahora en la República Argentina. Causas judiciales importantes con resoluciones. Una puede sorprender que el crimen de Paulina Lebós, Tucumán, la familia del poder, ¿no?, la que había salpicado también al Perovich, quedó absuelto, ¿no?, los acusados. 20 años después del asesinato de la estudiante de comunicación social de 23 años, la Sala 3 de Tucumán absolvió ayer a los dos acusados por su muerte de no hallar evidencias para condenarlo. Y después el caso Dalmazo, donde en un juicio sumarísimo se destituyó a los fiscales que habían, en vez de orientado la pesquisa, ya sea por impericia o por otras razones, vaya a saber qué hubo, hubo acusados que estaban mal acusados y toda una situación que hizo perder mucho tiempo. Esto dijo en el acto contundente el fiscal Croppi sobre el asunto.
8: ¿Por qué razón los tres fiscales se alzan en defensores de los derechos del sindicado Roberto Bárzola con argumentos que ni tan siquiera el propio defensor del imputado Bárzola ha señalado? Es verdaderamente sorprendente. Esto me lleva a un final interrogante. ¿Querían, quieren hoy los fiscales que el asesino de Nora Dalmazo sea descubierto? Me permito dudarlo. Es por todo lo aquí expuesto, por las consideraciones de hecho y de derecho mencionadas en la acusación y en este alegato, que solicito la destitución de los fiscales Javier Di Santo, Daniel Miralles y Luis Pizarro, en virtud de que los hechos acreditados encuadran en las causales de negligencia grave y mal desempeño

0: Y a propósito de esta letra de Joan Manuel, la diputada exaliada del gobierno, Pagano, que está muy activa con respecto a las denuncias, pidió la detención directa de Adorni, le apuntó al entorno y a Karina Milei.
1: A mí hablar de títeres me parece perder el tiempo. Hablemos de los titiriteros. Es una empleada de Karina Milei. Y ella está furiosa conmigo porque yo denuncio corrupción. Y lamentablemente yo tengo que decir que el entorno de Karina Milei está todo sucio como una papa. Llegaron al gobierno a hacer negocios. En campaña no aparecía ninguno, todo bajo perfil. Ponen un pie en la jefatura de gabinete, ponen un pie en la Cámara de Diputados, ponen un pie en secretarías inventadas como la que tiene Lule Menem, ponen un pie en ANSES y en PAMI y empiezan a robar.
0: Muy bien, ya vendrá Miguel Verdún, vamos a seguir hablando de fútbol y de otras cuestiones interesantes de la información, también inquietantes de la guerra, aunque la guerra ahora parece que estaría todo supeditado a la mediación de Pakistán y los próximos días claves para ver si avanza lo que Estados Unidos está mostrando ya como un paquete hacia el fin de la guerra.
2: Tiene que terminar para Estados Unidos porque no tiene el aval del porque no tiene el aval del Parlamento.
0: ¿A eso te crees que le importa a Trump?
2: Sí.
0: No importa. No. Bueno, sí. Vos decís por si perdiera la elección de mitad de término. Yo creo que no le preocupa nada eso. Lo que está generando un costo de imagen altísimo y económico. Y además el Pentágono en sus informes no tan públicos y periodistas que accedieron dicen que las pérdidas para las fuerzas prooccidentales fueron más de las que se comunicaron. ¿Qué vas a traer un ratito?
2: Un premio Nobel. Premio Nobel de Literatura, estuvo ayer en la Feria del Libro, ayer y anteayer, estuvo con nuestra compañera Flavia Pitella.
0: Sí, una columnista excelente que tiene.
2: Marcando ella el compás de la charla.
0: 5:26, ¿un poco de café, querés?
2: Sí, con un sobrecito.
0: Ah, sí,
2: a ver qué dice.
3: Es absurdo pensar que un fragmento tan diminuto como una huella digital, esa marca invisible del cuerpo humano que nunca engorda, sea capaz de representar a toda una persona. Es como imaginar un grano de arroz participando de la charla de sobremesa.
0: Ya son las 5:27, a las 6 llega Eduardo Feynman, alguien tiene que decirlo, nosotros hasta esa hora, informándote, buena música, buen despertar, ya volvemos.
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0: Arriba, a las 5:29, ya estás frente al espejo, estás a punto de salir, bueno, confianza, ahí vamos a tratar de ganar o sacar un empate. Jueves 7 de mayo de 2026, la situación de esta gente, ¿no?, que de forma desesperada hizo una cola larguísima en el partido de Moreno para cubrir 60 vacantes, que se acumularon más de 10 cuadras para candidatearse en un frigorífico, que abrió dio esperanza, ¿no es cierto? Esperanza que tanto hace falta con tanta pérdida de fuente de trabajo. Desde que asumió Milei se perdieron 290.000 puestos a nivel nacional y 96.000 en la provincia de Buenos Aires. Muy distintas declaraciones se sacaron en el campo periodístico que fue a cubrir esta noticia. Por ejemplo, casos concretos. Ezequiel Páez, y otros que muestran su currículum, que presentaron después de esta larga cola. Conseguir trabajo es una oportunidad de seguir subsistiendo, dijeron. La situación está muy complicada. Una señora de 58 años, fíjate que buscar tu laburo de subsistencia de 58 años es, en esta época y en todas épocas, sumamente difícil. En pandemia perdí mi trabajo de 24 años. Es muy difícil a mi edad. Mira, lo dice ella, me adelanté. Daniel Zoraire, 59 años. Había gente o muy joven o de ya una edad que roza 10 años más de trabajo y empieza a jubilarse.
2: Sí.
0: Tengo dos hijas y una de 17 años en la secundaria y no tengo para ayudarla. Ahí está también otra problemática, ¿no? No solamente tengo que trabajar por mi subsistencia, sino para ayudar a mi mamá, a mi papá.
2: ¿Los para qué es?
0: A los hijos. Que ya están grandes, pero no se pueden insertar tampoco en un mercado laboral muy complejo. Florencia Sirimaco, 22 años. Renuncié a mi anterior trabajo porque quería algo mejor. Fíjate, ella fue por algo mejor y después se dio cuenta que no había. Porque se le vino el mundo encima y nunca pensé que iba a ser tan difícil conseguir un trabajo. Seguramente, me imagino que si es alguien que buscó algo mejor y renunció a un trabajo, es porque debe estar algo calificada. Y sin embargo va a buscar laburo a un frigorífico.
2: Seguramente. Estamos en una época de aquello del taxista ingeniero.
0: Claro, ahora son las aplicaciones.
2: Gente que se dedica
0: no
2: a
0: taxi,
2: cosas,
0: pero claro, es el Uber. 5:31.

0: A las 5:31 decíamos entonces que el panorama es más lluvias, la temperatura va a estar...
1: Eso te iba a decir, ahora 18.3, sentimos calorcito acá adentro y afuera, 18 grados 3 la temperatura en Buenos Aires, hubo una tormenta en la madrugada impresionante, humedad del 90% ahora, no está lloviendo, pero siempre está esa amenaza que va a continuar durante toda la jornada de hoy, con pronóstico de tormenta débil en esta madrugada, tormentas fuertes para la mañana con también chaparrones, ventoso en la tarde, en la noche nuevamente los chaparrones que continuarán en la madrugada del viernes.
0: ¿Esto territorio nacional, todas las amenazas de lluvia?
1: Sí, prácticamente que... todo, desde hasta Chubut, todos tienen alguna amenaza.
0: ¿Hacia arriba del país también, hacia el norte?
1: Al norte también, todo lo que es el norte es alerta amarillo, en la franja... digamos, del lado este del país, es alerta naranja por tormenta.
0: Le doy un abrazo, Walter, el periodista correntino, siempre nos escucha. Ayer fue este mensaje, no lo pude leer, bueno, que pide más un día por delante. Bueno, gracias por tus elogios. 5:32, ahí estamos entonces, ya poniéndonos en la sintonía fina, además información, buena música, buen despertar. En un ratito volvemos y llega él, y llega él, dale.
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0: Con virus, después vamos a estar hablando, ¿no?, de cantavirus y lo que pasa en el crucero, ya a pocas horas de ir a las Canarias. Precisamente en el programa de Gordo Feynman hablaron con una autoridad sanitaria de las Canarias, ¿no es cierto?
1: Sí, directamente desde España, Vidal se llama, esta funcionaria.
0: Autoridad sanitaria. Decía con una lógica no deshumanizante, sino también de preocupación. Bueno, esto nos llegó, nos cayó. Recordemos que nadie quería que amaneciera.
1: Hay españoles ahí también.
0: Ah, bueno, son ciudadanos del mundo y que hay que entenderlos, ¿no es cierto? Y hay que entenderlos más allá de las nacionalidades.
1: Exacto, por eso.
0: Entonces, pero claro, también dice, ojo, que no bajen rápidamente el barco, que analicemos los casos, que se haga todo en forma meticulosa, que haya un seguimiento, como dicen 14, los virólogos también.
1: Son españoles.
0: A toda esta gente va a haber que seguirla mucho tiempo, 45 días por lo menos,
1: claro,
0: en todo el desarrollo de que los que ya presentan los síntomas y los que puede presentar más adelante. A ver qué decía.
5: No es que Canarias no quiera atender a las personas, ¿no? Pero esta decisión de trasladar el barco hacia Canarias la ha tomado la Organización Mundial de la Salud con el Ministerio de Sanidad, o sea, con el Estado español. Y bueno, lo que el gobierno canario solicita es más información sobre la situación de las personas que vienen en este barco para saber qué respuesta tienen que dar.
0: Ahí estamos saludando a la amiga Ángel Verdún, 5:35. ¿Cómo estás, Miguel? Buen día.
6: Hola, yo, amigos. ¿Qué tal? Buen día para todos. Acá estamos arrancando esta linda jornada.
0: ¿No llovía cuando viniste?
6: ¿Cómo?
0: ¿No llovía cuando viniste?
6: No. Bueno, no, estaba muy nublado, muy pesado, muy gomoso.
0: No, no llames a Bonelli, pobre Racing, pobre Ilvecchio. Juanjo, Racing cayó y bueno, está preocupando ya este presente de Racing, ¿no?
6: Y sí, hace rato viene preocupando. Un poquito lo anticipamos en este espacio radial.
0: Bullanguero y futbolero, sí.
6: Sí, un poquito lo anticipamos porque esta técnica que tienen algunos entrenadores, no te digo la mayoría, que son súper ultra motivadores, pero no mucho más que eso.
0: Oh, otra vez venía la crítica elíptica, ahora yo lo Simeone, ya la veo venir.
6: No, nada que ver, pero ¿no? hablo de Costas, ¿no? Hablo de Costas, porque me parece que Costas, hay un amor eterno por hincha y Costas, eso no va a cambiar.
0: Porque el que fue ídolo en el club y después técnico se le perdona muchas cosas. Claro, fíjate que a Riquelme se le perdonaron muchas otras. Claro. Hablando de Boca, ojo, porque el arquero, si bien no es una lesión la de Bray muy grave, podría quedar afuera frente a los octavos con Huracán.
6: Exactamente, y seguramente Javier Díaz, el amigo de Riquelme, va a ser el titular.
0: Claro, García.
6: Después de 900 y pico de días, que no,
0: no es mal arquero, lo que pasa es que es muy veterano. Es muy veterano.
6: Y claro, o sea, hizo mucho gimnasio.
0: Mucho asadito con Riquelme.
6: Mucho gimnasio, mucho asadito, está bien formado, no ataja.
0: Tiene predicamento en el vestuario, ¿no? Es un tipo motivador, hablando de los motivadores.
6: Pero bueno, lo que pasa es que él tiene un basamento, que es el Presi.
0: ¿Y River? ¿River juega hoy?
6: También.
0: ¿River juega hoy? Ya me estás adelantando a qué hora.
6: Cuando la computadora quiera. Cuando la computadora quiera, yo te doy toda la información.
0: ¿Otra vez tenemos problemas con la computadora hoy? Sí. Pero mira, yo tengo acá diarios. Yo te voy a ayudar. Además está Fabiano Actis, Rayo Actis. A ver, las 5:37. ¿Qué va contra un equipo venezolano? Y es por la, recordemos, y esto no es una chance, es por la sudamericana, el River.
1: Carabobo es 21:30 el partido.
0: 21:30.
1: Sudamericana.
0: Sudamericana, ahí está. Y después también
1: hay otro River
0: llevando
1: también,
0: los celulares. 1-1 Estudiantes con el Cusco terminó ayer. Hay que hablar de la Champions, ¿no? No fue el partido, sí, después hablamos de Rivadavia, la sensación que sigue siendo y clasificando primero. Pero no fue un festival de goles, ¿no, Miguel? Lo de la Champions, lo de esta.
6: Lo que pasa es que nos engañaron a todos. Esperamos un recontrapartido como el anterior. Era muy difícil igualarlo.
0: Nada, no se repite eso.
6: Pero igualmente fue para alquilar balcones.
0: Sí, porque ese el lugar del Kane, lo comentábamos con Actis, abrió un hilito de esperanza, ¿no? Ese golazo en el último minuto.
6: Lo que pasa es que el gol de Paris Saint-Germain lo puso 2 goles arriba.
0: Dembélé, va a ser la figura de este Mundial, acordate.
6: Bueno, Dembélé ya fue una de las figuras del Mundial 2022. Hace 4 años que está jugando muy bien y no para de jugar.
0: Está por arriba
6: bien.
0: De todo. Yo creo que es el mejor a nivel mundial.
6: Sí, yo creo que sí.
0: 5:38, lamentablemente, porque Francia uno le tiene esa cosa, ¿viste? En fútbol, ¿eh? No, después París.
6: Yo no le tengo miedo. Yo a Francia no le tengo miedo.
0: No, somos muy rivales.
6: Lo que le tengo miedo es a la cabeza de los argentinos.
0: ¿Volvés con eso? Bueno, después lo vamos a charlar.
6: Hay un tema psicológico.
0: ¿Eh? A ver, después lo vamos a mandar al diván, al equipo argentino. Scaloni los va a cuidar. Quédate tranquilo. 5:39, ¿cómo seguimos? Sí, después seguiremos hablando de la cascada, pero hubo un cambio en el grupo Techín importante. Roca deja de ser el CEO de Tenaris, es una de las patas del grupo Techín, no es que se retira este CEO emblemático de la Argentina, literal de todas las acciones, ni mucho menos. Pero claro, esto tiene para Silvia Neustadt toda una explicación y el ruido político, teniendo en cuenta todos los ataques sistémicos que hizo el presidente Milei, adjudicándole motes, chatarrín, etcétera, el de los canitos. El sucesor es de esta pata tan importante, Tenaris, el sucesor de Paolo Roca, después de su notificación, es alguien muy importante, Gabriel Poskupka, que es alguien que ya viene en la compañía ocupando cargos muy, muy trascendentales. Tenaris no solo es el líder mundial en tubos, también en servicios afines para la industria mundial de la energía, y en el 2025 tuvo ventas anuales por 12.000 millones de dólares. Lo explica Silvia Neustadt, que Paolo Roca sigue como presidente de Chile.
1: Exacto,
0: pero se corrió del tema de Tenaris. 5:40.
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2: Arriba, arriba, arriba. Que la lluvia no nos haga ahí estar más tiempo de lo que conviene en la cama. Es día jueves, 7 de mayo de 2026. Ya vamos a estar con más adelanto de cómo va a seguir el tiempo. Y estas alertas en territorio nacional después de una fuerte tormenta en varios epicentros del país, sobre todo provincia de Buenos Aires y otros sectores, que desparramaron la lluvia y algunas piedras.
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2: Bueno, por supuesto hay un impacto a nivel global, Miguel, por la muerte de Ted Turner, un fundador del CNN que se había retirado del negocio hace unos años y vendió la compañía. Hubo un posteo de Trump en este sentido que aprovechó el despedirlo y también tirar su tinta de críticas al periodismo en particular y en general. Un pionero de la transmisión de las noticias a las 24 horas.
4: El pionero. Pionero de la transmisión de las 24 horas con la CNN en inglés, después fue en español, pero lo cierto es que en la década del 80 Ted Turner, que también se hizo famoso, no tanto en la magnitud, pero por su pareja con Jane Fonda.
2: Sí, hermosísima. Sí,
4: pero después se convirtió en filántropo, vendió Warner y ahí se dedicó a la filantropía. Después se enfermó, tuvo una enfermedad neurológica y en los últimos meses estuvo con una neumonía de la cual no se pudo recuperar. Tenía 87 años, pero hay que ponerlo en el top. De los más grandes,
2: de los precursores
4: de los medios de comunicación.
2: Tuvo 5 hijos, 14 nietos, 2 bisnietos. ¿Y cómo lo despide a su estilo, no, Donald Trump? Con este posteo: Ted Turner, uno de los grandes de todos los tiempos, acaba de morir, fundó CNN, la vendió y quedó devastado por la transacción. Se volvió políticamente correcta, todo lo contrario a lo que él representó, diciendo que la CNN hoy no le gusta y la de Turner sí le gustaba, ¿no? 5:43.

0: Che, habló Gianni Infantino con Clarín y dijo, los hinchas de Argentina son espectaculares. Bueno, ya lo sabíamos, bueno, ya ¿no?
1: No, no es ninguna primicia.
0: Si ves lo que fueron los últimos mundiales, cómo se las arreglaron pese a crisis y crisis que siempre circundan para llegar a esos lugares. Infantino está empeñado en impulsar el fútbol en Estados Unidos y por eso, entre otras cosas, el mundial que se va a disputar ahí y en las otras plazas, ¿no? México...
1: Le tiro una idea a Infantino, capaz que le llega.
0: A ver.
1: Es de Radio Mitre. Vos querés fomentar el fervor en el fútbol de Estados Unidos, ya tenés el dinero, pero te falta el fervor. Bueno, armate una universidad del hincha.
0: Ah.
1: Con profesores argentinos.
0: Sí, ¿a qué pondrías de director? Porque ese,
1: Rafa Diceo.
0: Al del River. A ese de River.
1: No. No, está en cana, está en cana. No. El Rafa Diceo, el director de.
0: ¿Quién está en cana? Rafa Diceo no está en cana.
1: No, el de River me dijiste.
0: No, yo no hablo de Barra Brava, sino... Sinclair. No, yo no hablo de Barra Brava, Sinclair. No lo pondría nunca en dirección, sino de este tipo que... No, que gritaba en el televisor.
1: El Tano Pazma.
0: Tano Pazma.
1: No, claro. En relaciones públicas lo ponemos el Tano Pazma,
0: claro.
1: Por ejemplo. Así que tenemos una playa...
2: La gama.
1: Una playa de candidatos para la Universidad del Hincha en Estados Unidos.
0: Yo diría ya la semana que viene que vayamos entrando en clima de premundial, chicos.
1: Sí,
0: porque estamos hablando demasiado de Adorni, ¿eh?
1: Yo ya tengo el pañuelo de cuatro nudos para ponérmelo en la cabeza.
0: Como hacía tantos hinchas característicos y Clemente. 5:45.

Bueno, lo decís vos, Charlie. Más gastos en efectivo de Adorni. Otro testigo que declaró en la causa que investiga el enriquecimiento supuesto de Manuel Adorni dijo que habría gastado, además de todo lo que ya se sabe, 14 millones de pesos en amoblar el departamento de Caballito.

0: Tenés más de la diputada Pagano, que era una ex aliada de ellos, pero ahora está con Tutti sacudiendo, no solamente a nivel declarativo, sino con denuncias.
1: Pilar Rahola está enojadísima con Marcela Pagano.
0: ¿Quién era Pilar? La de dirigente.
1: Sí, la puso también Bonelli como réplica a Marcela Pagano. Creo que este audio es un anticipo de lo
0: Dale,
1: que...
0: Pagano, y después vamos con lo que dice Miguel. Hola.
2: Que cobraba las charlas, más allá de que cobraba la intermediación con funcionarios de primera línea, también cobraba charlas él mismo que daba a empresarios, las daba en España, las daba en Punta del Este, algunas se daban en el Hotel Libertador, que se siguió usando.
0: Ya voy con vos, Miguel, yo discutía con un colega que me decía, che, entre todo lo malo, que yo, ¿esto qué tiene de malo cobrar la charla? No, te podrá gustar más o menos, pero hay una ley que dice que un presidente no puede ni... tener regalos, dádivas y nada, y esto entra en ese esquema. Vos podés hacerte multimillonario después de ser presidente,
1: como en Estados Unidos,
0: con la charla, como pasa en Estados Unidos, pero no durante. No estoy diciendo que es cierto lo que dice Pagano, estoy diciendo que si es cierto, está mal. Que claro. Está mal, no sé en qué nivel de gravedad ponerlo. 5:47, ¿qué decías? ¿Quién viene ahora?
1: Bueno, ahí vinculan esas charlas a Pilar Rahola, y Pilar Rahola sale enojadísima. Pero, ¿qué le diga a Pilar Rahola?
0: Dale.
3: Cuando una injuria a otra persona o miente, tiene que tener un mínimo de pruebas. Tiene que tener una conversación, un testimonio, una foto, algo. Lo que ha dicho esta señora, que ni tan solo conozco, y tampoco conozco sus líos con el señor Adorni, porque no he entrado en esta pelea ni me interesa para nada, no sé ni quién tiene razón ni quién no la tiene, no sé de dónde sale esto, creo que hay temas más importantes en el mundo como estos delirios, pero lo único que sí que sé es, primero, que yo he visto solo una vez en mi vida al señor Adorni, una vez en mi vida, y fue cuando en un programa que estuve haciendo un tiempo para
0: ¿Qué tal la españolísima que muchos programas invitan como una gran cabeza,
1: como
0: ¿no?
1: columnista antica, cuando hay que hablar de los kirchneristas mal, la llaman a Pilar Rahola.
0: ¿Y Pilar Rahola por qué entra en este juego?
1: Porque Marcela Pagano la vincula como que ella tuvo relaciones en charlas rentadas de Adorni y sa. Entonces ella, Pilar Rahola, dice, no, yo una vez sola en mi vida lo vi de lejos a Adorni, no tengo ningún vínculo
0: con él. Qué bien que manejás el sa. Mala decía, ¿no? Sa.
1: Decía. Ellas también.
0: 5:48.
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0: qué linda canción.
1: Acá teníamos un jefe de informativo.
0: Yo te digo qué linda canción, no sé para dónde vas a disparar. Acá, no quiero hablar mal de nadie, ¿eh?
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1: Acá teníamos un jefe de informativo que no sos vos.
0: Porque
1: no,
0: si estás hablando de tuvimos, salvo que me quieras rajar.
1: Acá tuvimos un jefe de informativo que estaba enamorado de Ana Belén.
0: ¿Y quién no? Ya sé. Para ¿se rascaba la barba?
1: Sí.
0: Era progre.
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0: Sí, laburó en su momento en Página 12. Sí. Yo sé quién es. Le mandamos saludos.
1: Un abrazo. Lo vimos en una serie.
0: Le gustaba mucho el tango también.
1: Sí, sí.
0: ¿Quién le puede gustar a esta mujer? Mira cómo canta, escucha.
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0: Te funciona la computadora, me das miedo. ¿Ya te funciona?
1: Sí, me funciona. Tranquilos, quédense tranquilas.
5: Al improviso.
0: 5:50, vamos a despertarnos.

0: minutos, nada más para que llegue Gordo Feynman y todo ese equipo, alguien tiene que decirlo. ¿Cómo viene el tiempo, Fabiano?
1: Tenemos 18 grados 3 ahora en Buenos Aires, humedad del 90%, sin la lluvia que amenaza, pero sigue con ese pronóstico. Chaparrones en la mañana, ventoso en la tarde, chaparrones en la noche, que continuará 8 y 14 la franja de temperatura para el viernes. 8 dije, ¿eh? Muy fresco mañana. Mañana camperas, los tres tenemos que venir con campera.
0: Nos obliga a usar campera.
1: Sí.
0: No,
1: yo
0: vine con impermeable.
1: Sobre todo.
2: Hiciste bien.
1: Vale. Pero sobre... más para campera que para algo de lluvia.
2: Sobre todo con impermeable.
1: Para fresco.
0: Vamos con Tuti, ya viene el invierno, falta, ¿no, muchachos?
2: No, falta, esto es 21
0: cuando
2: julio.
0: Tengamos el mundial, yo ya estoy manija.
2: Estamos en invierno.
0: Vamos en invierno.
2: Sí, señor.
1: Sí. Como siempre.
2: En este hemisferio.
0: Claro,
2: no, en el otro hemisferio no.
0: ¿Cuál es el horario más jodido para ver un partido? ¿El de las 22?
2: Para nosotros, programa. Y no.
0: ¿El de las 22?
1: No,
0: las
1: 22.
2: En este mundial ningún horario es jodido.
1: Claro, ¿no? Porque estamos a la misma altura.
0: Pero para el señor, señorita, todo lo que de oficina, no sé si se puede seguir llamando así, el trabajo de oficina.
2: Y el del medio, el horario del medio.
0: Medio, ¿no?
2: De las 3 de la tarde, 4 ahí.
0: Hay que buscar una excusa.
2: Hay que, sí, claro, o cambiar el horario de almuerzo.
0: Bien. Y si no, pasará.
1: Se puede almorzar, mirá.
0: Pregunta acá, aquí. Pregunta del día, diría, para no sé si va a dar hoy. Yo creo, y no lo tengo mensurado, pero me parece que, ¿qué pasaba en todos los mundiales? Lo que más se vendía, ¿qué era?
2: Figurita.
0: Bueno, sí, eso sigue.
2: Camiseta.
0: Pero televisores, muchachos. Yo veo vacío los lugares de los televisores.
2: Sí. No, a mí no. Yo tengo mi 14 pulgadas. Mi tubo de 14 pulgadas.
0: No, no te lo sacan
2: nadie. Del año 82.
0: Pero que era, yo era de esos que quería cambiar el televisor sí. mundial.
1: No hay nadie.
0: Y ahí veo poca gente que puede hacerlo.
2: ¿Qué?
0: Es una petulancia, además. Si anda bien, ¿para qué? Lo viejo, si funciona.
2: Pero si llama, en 8K lo querés.
0: Bueno, pero para las compañías de la G, la que siguen todavía abiertas, los vendedores siempre tienen. Bueno, este va a ser nuestro mes, este va a ser esto.
2: Es el momento de las promos, muchachos, para los televisores. ¿Querés vender televisores? Yo te diría al 50%.
0: Bueno, lo que pasa es que las cuotas no son tentadoras como antes. Vos antes tenías 12 hasta 24 cuotas, mundial anterior te digo, y vos decías, los termino de pagar casi en el próximo mundial y ya las cuotas finales son una gracia. Ahora no es así.
2: No,
0: está
2: no,
0: la tasa, están los intereses.
2: Claro.
0: Y está la poca plata en el bolsillo. 5:53.
3: La propuesta, baila conmigo. Es que no hay nada más que hacer.
0: Bueno, va a tratar de distender el tema con el Vaticano de Estados Unidos a través de la figura que va a visitar la Santa Sede de Rubio.
2: Marco Rubio.
0: El exponente, bueno, que va a tratar de amigarse con el Papa.
2: Y va a tener que hacer equilibrio, porque el Papa lo va a escuchar como si lo estuviese confesando, y Rubio va a tener que hacer milagros para tratar de aclarar todas las barbaridades que dice su jefe.
0: Y Trump, el jefe de Rubio, se va a reunir en las próximas horas con Lula. Buscan relanzar la relación cumbre en la Casa Blanca, también allí hubo misiles de uno y otro lado. 5:53. Bailamos con la lluvia, ¿no?
1: Con todo, sí, hay que permanentemente durante el día de hoy, lluvia en la capital federal, sus alrededores, buena parte de la provincia de Buenos Aires, con alerta naranja por tormenta, hasta casi la mitad de la provincia, a la altura de Las Flores, por ejemplo. Después alerta amarillo, no cesa porque sea amarillo ese alerta por tormenta, y también viento en el sur. Se va a replicar también en el oeste del país, San Juan, Mendoza, San Luis, todo Cuyo, buena parte de La Pampa.
0: Correcto.
1: En Santa Rosa, Viedma, Rawson, todas las provincias del sur, y en el norte, Salta, Jujuy, Santiago del Estero, Formosa, Corrientes, todo el país con alertas o de tormenta o de viento.
0: Bueno, resonaron fuerte las palabras de Arroyo Salgado, la jueza expareja del fiscal Nisman, que dijo, la corrupción atraviesa los tres poderes, y también relacionó, ¿no?, la muerte misteriosa, caricaturada en principio como asesinato, de la cuestión de organismos de inteligencia, de agentes de inteligencia, relacionado también con casos de corrupción. 5:55.

0: primero fue Jaime Rosa, mi colega, le mandó un saludo, siempre también nos escucha desde La Nación, que dijo, Patricia Bullrich les va a pedir la renuncia a la próxima reunión de gabinete, que creo que iba a estar invitada del viernes, porque ella es senadora. Después de eso, la bola fue creciendo, hasta que llega la propia Patricia Bullrich, no diciendo pedir la renuncia, pero sí explicaciones claras, y que adelante la regresó jurada en el programa televisivo de Eduardo Feynman, que ya va a estar con nosotros a las 6 de la mañana. Sí, sí. Así que la volvemos a compartir esta declaración, que no es como dice el presidente, que quiso adelantar una jugada que ya estaba prevista. Yo creo que marcó la cancha claramente de una reacción que tenía que tener el gobierno.
1: Yo digo lo que yo pienso. Yo digo, rapidez. En este momento, la contundencia de los datos que tiene que dar Adorni y la rapidez son dos elementos fundamentales. Si no hay contundencia y no hay rapidez, nosotros sufrimos.
0: A ver cómo se llega a toda esta situación, ¿no? De un nuevo apoyo del presidente de la Nación que dice ni en pedo se va a Adorni y la reunión de gabinete el próximo viernes. Que deja en segundo plano, por ejemplo, una noticia buena desde lo macro que apareció, y Willy Laborda la va a seguir comentando, la mejora de la calificación de la deuda que hizo subir los bonos y las acciones y bajó algo el riesgo país ayer en la Argentina.
2: Buenísimo, me encanta.
0: Bueno, por supuesto que esto ya sé por dónde va, no llega la gente, pero bueno, entre tantas noticias donde mezclaban no solo lo micro, sino que lo macro con la inflación que no cede en los últimos meses y otras cuestiones de inversiones que nos llegan, entre las malas esta fue una noticia que dio algo de aliento para recuperar iniciativa política. Jueves 7 de mayo del 2026, un funcionario que reporta a Karina Milei sigue vinculado a la AFA. Se trata de Alejandro Díaz, titular de Sindicatura General de la Nación, y dice Clarín, varios de los balances considerados irregulares fueron aprobados por este hombre de Karina Milei. Bueno, nos vamos acercando. Ahí la veo, la ruta, el horizonte, a ver. Verdún, contame vos, che.
3: Ahora tenemos 18 grados 3, la temperatura en Buenos Aires, humedad del 90%, todavía reminiscencias de la lluvia que cayó durante la madrugada, tendremos una máxima de 20 grados con mucha agua y viento en Buenos Aires.
0: Y sí, y sí, esta música me da lluvia, ¿no, Miguel? A ver.
4: 7 de mayo, entrerriano, descendiente de Hernán Mejía de Mirabal, el Bravo. Conquistador del Tucumán del siglo XVI, polémico periodista, legislador de convicciones. De joven se mudó a Palermo, barrio de compadritos. Vivió en Honduras entre Bulnes y Mario Bravo. Masón, también un poco de anarquista, poeta. Escribió Misas Herejes, El alma del suburbio y La canción del barrio. Todo con mucho guapo, bares y bohemia. Nació un día como hoy, en 1883. Vivió 29 años, Evaristo Carriego. Y esto es A Evaristo Carriego, del maestro Osvaldo Pugliese.
0: Bueno, che, cuánta poesía. Quería decir algo que preocupa de un emblemático bar, que es la esquina de Homero Manzi.
2: Upa, sí, sí.
0: El riesgo de cierre por un juicio laboral millonario. Es el tradicional bar de Tanguería de Boedo.
2: San Juan y Boedo.
0: Sí. Una demanda de dos bailarines obligaría a pagar 150 millones de pesos. Y esto, ante la caída de venta, consumo y la pandemia que dejó, para los que sostienen este emblemático bar, dicen, no tenemos mañana. Las 5:59 y algunos segundos, el dato último que dirías que hay que tener en cuenta.
3: Que hay que cuidarse de la lluvia en prácticamente todo el país, con alerta naranja en la franja este del norte de la Argentina. En el sur se salvan por ahora en Santa Cruz y en Tierra del Fuego, pero en el resto mucho viento y lluvia.
0: Bueno, volvemos mañana, Miguel, ¿sí?
2: Nos encontramos mañana, como
0: dale,
2: siempre.
0: Dale.
2: Besis.

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0: en este caso, la edición 25-26.
1: Pero estamos esperando la resolución que de un momento a otro se va a dar del tribunal, se llama jury de enjuiciamiento, a los tres fiscales del caso, o a tres de los fiscales del caso Dalmazo.
2: Ahora es el momento de la prueba. Y la prueba, cuanto antes, mejor. 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
2: Claro, se empantana.
3: ¿Están empantanados?
4: Ni en pedo se va a dormir.

0: día, buen día, buen día, buen día. ¿Qué tal? ¿Cómo les va? Soy Eduardo Feynman. Hoy jueves 7 de mayo, 6 de la mañana, 9 minutos en todo el país. Muy buen día, gracias por acompañarnos tan temprano. Los de las 6 de la mañana son recontra, super, archi, mega amigos, obviamente, ¿no? Mucho más que los de las 6 y media, los de las 7, 7 y media, 8, 8 y media, 9, 9 y media. Los de las 10 son unos impresentables.
1: Gorilones.
0: Lo digo ahora porque no nos escuchan. Nadie les cuente la
2: chat. No sean malos.
0: No les digan nada a los de las 10. Jueves 7 de mayo, lo repito para aquellos que no saben ni en qué día viven, como yo. Hola María, muy buen día, ¿qué tal? ¿Cómo
3: hola,
0: va? ¿Bien?
3: Hola Ed, buen día compañeros, buen día queridos oyentes,
2: ¿qué tal?
3: Madrugadores, amanecemos con tormenta en Buenos Aires una vez más.
0: Bueno, la ciclogénesis de ayer, ¿dónde estuvo?
3: No sé, durante la noche llovió mucho, Edu, y hubo viento.
0: Sí, durante la noche, pero dijeron que durante el día, los mentirólogos dijeron que durante
3: hubo
0: el día
3: sol ayer.
0: Iba a haber una ciclogénesis, sí. ¿O no? ¿No dijeron eso? ¿Qué sé yo? Hubo una tormenta y pasó. Y se terminó. ¿Duró cuánto? 15
4: el pronóstico para mañana, pues, es relativo. O sea,
0: sí, claro. Exactamente.
4: Mañana a lo mejor llueve.
0: Y quizás no.
4: O a lo mejor no depende del tiempo, ¿no?
0: Claro, o sea, depende del tiempo. Sí, tal cual.
3: Bueno, hoy sí hay tormenta y tenemos 18 grados 3 décimas de temperatura. La humedad 90%, la presión muy baja, 995.6. El viento, bueno, no hay viento. La visibilidad 8 kilómetros, máxima para hoy 20 grados. Y se anuncian durante la mañana un poco más de tormentas. Luego ventoso y a la noche chaparrones.
0: Chaparrones.
3: Así que viento, lluvia, viento, dile a la lluvia, de todo. A ver. Mañana, a la mañana todavía lluvias. Luego ventoso. Y
0: hoy... Salud, salud.
5: Salud.
3: ¿Eso fue un estornudo?
0: Ese, que fue una cosa. Sí.
5: Una mezcla.
0: Una mezcla de eso.
6: Ya se está anticipando a los hechos. A lo que va a pasar.
5: La lluvia y todo. Y...
3: Sí. Se resfrió. Bueno, mañana baja notablemente la temperatura. De hecho, la mínima.
0: Mucho viento,
3: baja.
0: María.
3: Claro,
0: yo veo mucho viento. Mañana viernes, mañana es viernes. Sí. Mañana viernes yo veo mucho viento, el sábado también mucho viento.
3: Sí. Bueno, el

0: Y el domingo sale el sol con 16 de máxima. Pero bueno,
1: también, qué sé yo,
0: bastantes días bastante intensos y variables.
1: Feos, bien otoñales.
0: Exacto.
1: Bien de otoño.
0: Desapacible.
1: Exacto. Una porquería.
0: Sí, horrible.
1: ¿Algo más?
0: Bueno.
1: Muy buen día.
2: ¿Qué tal, Edu? Buen día para todos.
3: Qué quilombo que armó.
4: Qué quilombo. Yo
3: para armar quilombo.
1: Yo pregunté.
3: Ya teníamos
4: bate. Flojar, Eduardo, un poco.
3: Todo empieza en tu programa, todo quilombo. Sí,
1: bueno, pero qué sé yo. Yo creo que Patricia Bullrich ayer movió el avispero, ¿no?
2: Patió el samarreo.
1: Me parece que samarreó al gobierno, ¿no? Y ella es parte del gobierno.
0: Claro.
1: A ver, muchos dicen, bueno, pero ella no está a tiro de decreto porque es senadora. Sí, está bien, todo muy bien. Ella es senadora, pertenece a otro poder, ella es la presidenta del bloque, todo lo que vos quieras, no está a tiro de decreto, lo que vos quieras, ¿no? Pero ella participa todos los santos días de la mesa política en casa de gobierno. Sí, o sea, Patricia Bullrich no es un perejil.
0: No, es una de las personas más importantes.
1: Y una de las voces más fuertes que tiene este gobierno, ¿no? Les podrá gustar o no gustar. Pero la verdad, lo que dijo ayer, y yo coincido. Creo que Adorni ya a esta altura, 60 días, le está haciendo un poquito de daño al gobierno y tiene que presentar los papeles ya. Qué lío que hizo Patricia, ¿no? Y después salió el presidente Milei desde Estados Unidos diciendo que Adorni no se va ni en pedo. ¿No? Me encantó la frase. No se va ni en pedo.
2: Ni en directa.
3: La frase de Adorni no se va ni en pedo.
1: Ni en pedo.
3: Adorni sigue el país, no sé.
1: 6 y 14.
5: Ni en pedo se va Adorni.
1: Ni en pedo se va. Gran frase, ¿no?
3: Sí.
1: Gran frase.
3: Hablaba de viento y me hacía acordar a Roberto Barata, que le decían el viento porque era el encargado de levantar la cometa, ¿no?
1: Ayer pregunté por qué el presidente sostiene tanto a Adorni, ¿no? De manera tan férrea, ¿no? Bueno, lo sostiene porque lo considera honesto. Punto. Te podrá gustar o no gustar. Ahora, el mismo presidente lo considera a Adorni honesto. Y tengo entendido que él comentó a los suyos que no va a realizar una acción injusta. ¿Cuál sería una acción injusta, María? Echarlo.
0: Echarlo.
1: No va a realizar una acción injusta contra Adorni, justamente porque el propio presidente considera que sería una... O que se está dando contra Adorni una carnicería mediática. 6 y 15.
3: Y los amigos de Adorni son los responsables. Porque vete.
1: Hey, todos hablan.
3: Todos
1: hablan. Una cosa muy impresionante.
3: Entierran cada vez más.
1: Sí. A mí me da la sensación, Gaby, buen día. ¿Qué tal? ¿Cómo va?
4: Querido, buen día a todos.
1: El fiscal Policita, la verdad, a él le llegan, ¿no? Los datos, las pruebas.
4: Es una información que tengo.
1: Él no está pidiendo nada.
4: No, la información que tengo de gente cercana a Polichita es que él se sorprende, al igual que nosotros, de los testimonios que escucha. Ayer se sorprendió cuando escuchó que este joven Leandro Miano dijo: pero aparte de todo, nos debe $65,000. ¿Por qué? Porque pactamos que más allá de los montos que figuran en la escritura, nos tenía que pagar por afuera $65,000. Y después, el día anterior, fueron los $245,000. De la reforma de Indio Cuá, y que después allá nos enteramos que en ese mismo testimonio Tabar, el contratista, dijo que también le había pagado $14,000,000 por el trabajo de carpintería en el inmueble de la calle Miró.
1: Para amueblar la calle Miró.
4: Correcto, porque le había gustado lo que había hecho en Indio Cuá.
1: Exactamente. Bueno, todo suma.
4: Son testimonios judiciales, todos, no tiene nada que ver con un periodista.
1: Sí,
4: el periodista después, nosotros después levantamos y nos llega la información.
1: Totalmente. ¿Será cierto que también... Hay un par de billeteras virtuales, de wallet o billeteras virtuales?
0: Eso también, una denuncia, ¿no?
1: ¿Será cierto?
4: Hablan de dos cajas de seguridad en un banco privado.
1: Sí, sí.
4: Eso no lo tengo chequeado, por eso
1: y,
4: no.
1: Y ahí todavía no hay cámaras de seguridad todavía.
4: No, pero pidió oficio al Banco Central, con lo cual, si son banco privado, el Banco Central va a informar por lo menos la titularidad de la cuenta y dónde están alojadas las cajas de seguridad.
1: Sí. Bueno, 6 y 16 en todo el país. Opa, mira, dato de último momento, atención, porque esto lo cuenta Europa Press. Hay una azafata de un avión de KLM hospitalizada en Ámsterdam por un posible contagio de hantavirus.
0: Ah, bueno.
1: A la mierda.

0: ya no es solamente el barco, ¿no?
1: Sí.
0: Ahora aparece un vuelo de KLM y una azafata hospitalizada en Ámsterdam por un posible contagio de hantavirus. 6 y 17, ampliaremos.
2: Dice que si yo ando vendiendo muebles, si vendiste mucho, los de mi casa todos, dice.
0: ¿Viste lo que le pasó a María al Papa León XIV?
3: A mí me pasó lo mismo que al Papa.
0: Bueno,
3: sí.
0: Bueno,
3: justo lo conté ayer en Encendidos.
0: Como después... cualquier mortal, el Papa, les cuento la historia por si no lo saben, el Papa falló en un control de seguridad bancario. Simplemente no le creyeron. El Papa León XIV intentó actualizar sus datos en un banco de Estados Unidos donde él tiene una cuenta. Y entonces llamó personalmente al soporte al cliente.
3: Claro, atención virtual.
0: Respondió las preguntas de seguridad y pidió cambiar su número de teléfono y dirección. Pero el empleado del banco se negó a realizar cualquier cambio y le dijo que acudiera a una persona en una sucursal.
3: Claro, que vaya personalmente. Claro.
0: El pontífice entonces le preguntó, ¿y si te digo que soy el Papa León? Y el operador cortó.
4: No. El operador dijo, yo te digo, soy Messi.
5: Qué herejía.
2: Yo tampoco yo hubiera hecho lo mismo.
5: Una herejía.
2: Contate otro, maestro. Lo de la
0: operadora le cortó.
4: Será Tarico, dijo el operador. Borralo ya.
0: Le cortó.
3: Le dijo.
0: Es impresionante. La historia, el Papa compartió la historia con un amigo cercano, el sacerdote Tom McCarthy, según contó The New York Times. Bueno, el problema después se resolvió un poquito más tarde, claro, cuando el banco se enteró que efectivamente era el Papa. Pero muy, muy, muy simpático. Vos sabés que a Francisco le ocurrió varias veces eso, ¿no?
1: Sí.
0: No con trámite, sino que llamando a alguien. Y le dice, perdón, buen día, soy el Papa Francisco. Sí, claro, sí, yo soy Napoleón.
1: Claro.
0: Y le cortamos, ¿no? 6 y 19.
2: Hay tres que siempre dicen la verdad: los chicos, los locos y los que quedaron afuera de la mordida.
0: Bueno, hablando del Papa, el Papa recibe a Marco Rubio, y está tratando de bajar la tensión después de los cruces con Trump. Se va a reunir este jueves Marco Rubio con León XIV.
2: Pues es Eduardo, que en conurbano bastante peligroso. Nosotros antes jugábamos al policía y al ladrón, pero los pibes de ahora juegan al policía y al ladrón con policía de verdad.
0: Esta historia, creo, de Trump te va a encantar, María. Digo, me parece, porque realza a una mujer, ¿no? Dice, la primera vez que vi a Melania en una fiesta en Nueva York, fui directo a pedirle el teléfono.
1: Uh-huh.
0: Ella me miró y dijo, dámelo vos, dámelo tú primero.
1: Claro, está bien.
0: Yo ya era multimillonario,
1: apá,
0: salía en portadas y podía conseguir casi cualquier cosa.
1: Y sí.
0: Pero aquella mujer decidió que no iba a impresionarse por eso. Durante semanas la llamé una y otra vez intentando convencerla para cenar conmigo. Ella siempre mantenía distancia. Y ahí entendí algo.
1: ¿Qué?
0: Construir edificios en Manhattan puede ser complicado. Negociar millones también.
1: Claro.
0: Pero conquistar a una mujer que no se impresiona con tu dinero es otro nivel de negociación.
1: Totalmente, qué bueno.
0: Es espectacular.
1: Muy bueno.
0: La historia,
1: bueno.
0: ¿O no? ¿Te encantó o no?
1: No, sí, me encantó. Y habla muy bien de ella.
0: Una mujer que lo puso en su lugar, ¿no?
1: Claro.
0: Conmigo no te hagas el millonario, me importa tres carajos, ¿no?
1: Sí.
0: Y ya era Trump, ¿no?
1: El mundo se impresionaría con los billetes de Trump.
0: No, obviamente, ¿no? Obviamente.
1: Hombre,
0: a
1: mujer,
0: cualquier mujer se le caería la bombacha. ¿No? ¿No es cierto?
1: Sí,
0: inmediatamente.
1: Sí, sí.
0: A Melania, viste, le
1: y
0: importó.
1: Y a cualquier hombre se le caerían los calzones.
0: Sí, sí, ¿no? Sí,
4: también.
0: Con Melania.
1: Sí, no, y con él, y con Trump también.
0: Y con Trump también, sí.
1: Lo que quiero decir es que cualquiera se rinde ante una persona tan poderosa y con tanta plata.
0: Pero Melania...
1: En todo sentido.
0: Bueno, no por nada tienen un matrimonio tan largo y tan importante, ¿no?
1: Uh-huh. Sí, ella es muy discreta, ella.
0: Sí, muy. Muy discreta. Muy, muy, muy perfil bajo, ¿no?
1: Sí, bien.
0: 6 y 21.
2: Me dicen, imagínate, Rolo, vos en una habitación con Melania, ¿qué harías? Y haría el ridículo, le digo.
0: Yo tuve la oportunidad de estar en la asunción de Trump, en todos los festejos anteriores a la asunción de Trump, y lo vi a Trump, a Melania, a todos los hijos de Trump, pero en especial a Barron. Barron es el menor, es el que tuvo con Melania. Y la verdad, yo creo que ese chico, que debe tener 18 años hoy por hoy, 19 años, lo vi como, lo vi presidente.
1: Ah, mira.
0: Yo creo que en algún momento va a ser presidente de los Estados Unidos. La popularidad que tiene ese chico es realmente impresionante. 6:22.
2: Decía, lo mío fue amor a segunda vista. ¿Cómo a segunda vista? Sí, la primera vez que lo vi no sabía que era millonario el tipo.
0: Bueno, el tema es título prácticamente en todos los diarios. Bullrich le reclamó, reclamó que Adorni explique todo lo antes posible, y Milei le replicó que no se va, que Adorni no se va, ¿no? Ojo que Bullrich tampoco pidió que renuncie, no, no, sino que explique todo ahora, ¿no? Dijo, no puede quedar en la población la sensación de que somos iguales a los que vinimos a correr. Gran frase de Bullrich. Tiene toda razón del mundo, ¿no?
1: Y es lo que la gente piensa.
0: Claro, tal cual. Tiene que ser de inmediato, porque es estirar algo que no tiene sentido. ¿Tenés un cortecito? ¿Tenés un cortecito? La palabra de Bullrich, ayer.
6: Y él dijo algo contundente. Él dijo, yo tengo una explicación a los gastos que hice y tengo que presentar mi declaración jurada de bienes y donde voy a explicar absolutamente todos mis bienes y cómo llegué a tener los bienes que tengo. Bueno, desde mi punto de vista, eso tiene que ser inmediato, porque ya está abierta la posibilidad de presentar la declaración jurada de bienes. ¿Para qué vas a esperar hasta el 30 de julio si la puedes presentar ahora? Digamos, si él dijo que él tiene todo probado, bueno, esa prueba para mí, sea en la justicia, sea en la oficina anticorrupción, tiene que ser inmediato, porque nosotros necesitamos estar discutiendo las cosas que discutimos al principio de la conversación y no seguir discutiendo sobre esta situación que él dice que la tiene solucionada. Ahora es el momento de la prueba, y la prueba cuanto antes mejor, porque si no el gobierno está empantanado,
0: sí, claro.
1: Está muy bien lo que dice.
0: Muy bien. Muy bien. El título principal del diario de la Nación es, tras un reclamo de Bullrich, Milei dijo que Adorni va a anticipar sus explicaciones. Obviamente defendió con uñas y dientes a Adorni. Minutos después, desde Estados Unidos, dijo que su jefe de gabinete tiene los números en orden. Pero coincido con la señora Bullrich, mostrarlos ahora.
1: Exacto.
0: Ahora.
1: Cuanto antes se despejen las dudas, mejor.
0: 6:25. Bullrich mete presión y le exige a Adorni que presente su declaración jurada de inmediato. Es otro título. Dijo que la situación actual del jefe de gabinete es estirar algo que no tiene sentido y que la demora hace que el gobierno y el país sufran. Gran frase. 6:25.
2: O sea, Eduardo, que había mil posibilidades de endeudarse y yo no desaproveché ninguna.
0: Vos sabés que el diario Clarín hoy destaca, y algunos otros medios también, un posteo de Angeletti. Angeletti es la Bettina Angeletti, es la mujer de Manuel Adorni, ¿no?
1: Sí.
0: Un posteo que escribió en su perfil de Instagram y dice lo siguiente: para avanzar siempre hay que dejar algo atrás. No porque esté mal ni porque haya sido un error, sino porque ya cumplió su misión. Y agregó, sugestivo, ¿no? Soltar no es perder, es habilitar espacio para lo nuevo.
1: ¿Qué quiere decir?
0: Claro, y muchos empezaron con la interpretación. ¿Será que Adorni se irá? Por claro. Eso hay que soltar, hay que dejar algo. Qué sé yo, no lo sé. 6:26.
2: Pero es el acertijo de Batman.
0: ¿Eh?
2: me decían, Rolo, lo mejor está por venir. Bueno, si vino yo no estaba o tiene mala dirección de casa.
0: Impresionante, porque ahora nos metemos en el metro cuadrado de la gente y las necesidades. Muy muy impresionante lo que ocurrió en un frigorífico llamado Cabaña Don Teo, en Moreno, ¿no? Quieren incorporar 60 personas y se presentaron algo así como 6.000, ¿no? Sí. Una cosa muy muy impresionante, ¿no? El dato es que había más de 1.000 metros de cola de gente que quería conseguir alguno de esos 60 puestos. Uh-huh. Y que esperó desde las 2 de la madrugada. Muy, muy impresionante. Lo que es la necesidad,
2: bueno, gente de trabajo. Quiere laburar,
0: ¿no? Y la gente está luchando por conseguir un trabajo, ¿no? Por ejemplo, algunos de los testimonios. Conseguir trabajo es una oportunidad de seguir subsistiendo. Uh-huh. La situación está complicada, lo decía, por ejemplo, Ezequiel Páez, de 24 años, ¿no? O Valeria, de 58 años, decía, en pandemia perdí mi trabajo de 24 años, es muy difícil a mi edad. O Daniel Sorer, de 59 años, dijo, tengo dos hijas, una de 17 años en la secundaria y no tengo plata para ayudarla. O, por ejemplo, el testimonio de una niña de 22 años, Florencia Sirimaco, que contó, renuncié a mi anterior trabajo porque quería algo mejor. No pensé que iba a estar tan difícil. Bueno, la situación de la gente, del metro cuadrado.
2: Tenés 45 años, sos viejo para conseguir laburo, y tenés 60 y sos joven para jubilarte.
0: Sí. Bueno, fuego cruzado entre el jefe de la CGT y Máximo Kirchner, ¿eh? Uno de los jefes de la CGT se llama Cristian Jerónimo, una cabeza para mí nueva, una cabeza interesante como miembro de la CGT, muy moderno, muy joven. Dijo, ¿quién es Máximo Kirchner, no? ¿Quién es para decirnos qué tiene que decir la CGT? Mirá cómo lo puso en caja. Claro, porque el principito se hace el como dirían, el poronga.
2: ¿Qué se hace qué, Eduardo?
4: El importante, digamos.
7: ¿Qué significa eso? ¿Qué?
0: ¿Viste cuando
2: en la quiere cárcel
0: demostrar que, claro, Máximo Kirchner se hace el poronga?
1: Heladas paquetas.
0: No, Máximo Kirchner había expresado su malestar con la cúpula de la CGT luego de un acto en la Plaza de Mayo y reclamó a los referentes de la central que recuperen el coraje para enfrentar al gobierno, ¿eh? Si alguno piensa que estoy caliente, sí, estoy caliente, dijo Máximo Kirchner. Y eso no se hace, no es de buen peronista lo que hicieron. Mira vos, Máximo Kirchner hablando de peronismo, Dios mío.
2: Dios mío.
0: 6:30. Pero me encanta alguien que lo ponga en caja a Máximo Kirchner. ¿Quién es para decirnos qué tiene que decir la CGT? Bien, Cristian Jerónimo.
2: La madre quería que fuera presidente. Ni del consorcio puede ser presidente del edificio.
0: Yo te diría, Rolito, en este país nunca digas nunca. Nunca, nunca digas.
2: ¿Vos te imaginás este muchacho?
0: No, sería un desastre. Sería realmente un desastre. Pero, ¿viste cómo?
2: Sí, eso es verdad.
0: Nunca digas nunca. 6:31.
2: Qué bárbaro, ¿no?
0: Bueno, muy bien, María, llegamos a las 6:30.
1: Llegamos,
0: bienvenidos,
1: sí.
0: Bienvenidos los de las 6:30, feliz despertar.
1: Sí, buen día a los que recién se despiertan. Les contamos que todavía hay tormenta en la ciudad, 18 grados 3 décimas la temperatura actual y se esperan 20 de máxima hoy.
0: Bueno, hacemos una tanda y venimos con los títulos aquí en la mesa.
1: Dale.
4: ¿Recuerdan el caso de la... ¡Upa!
1: Esos somos nosotros que nos encontramos con la tormenta.
2: El trueno del año pasado.
4: ¿Recuerdan el caso de la...
0: El salto. El saltito mío. La verdad.
8: y el lap
5: María
8: y mandaste el lap
4: y la cara en el caso de la
8: y María
0: y María también te pegaste
3: bueno, qué susto.

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25: 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Muy buena la radio.
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0: Presenta el clima en Europa. A las 6:40 la temperatura en Buenos Aires es de 18 grados 3 décimas, con cielo nublado y posibilidad de tormentas, máxima para hoy 20 grados. 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
1: Muy bien, señores, vamos con los títulos, querido Willy Laborda, vamos con los títulos de economía.
2: Sí, vamos a hablar, Eduardo, del primer lugar de efectos de la gira del presidente por Estados Unidos, por Los Ángeles, y puntualmente el anuncio de Chevron ayer con un proyecto de RIGI, recordemos RIGI, régimen de incentivo a las grandes inversiones, por 10.000 millones de dólares. Fuerte caída de 7% también ayer del riesgo país, tras la mejora de la nota de Fitch a la Argentina, lo previsible. La ciudad de Buenos Aires, que emitió 500 millones en el nuevo bono tango a la menor tasa de su historia. También la primera exportación a la Unión Europea tras la vigencia del acuerdo comercial con el Mercosur, miel desde Entre Ríos. Y la actividad que sigue sufriendo por este lado del tema de las automotrices, con caída de la producción y una planta que queda un mes paralizada. El último dato es más ejecutivo, si querés, movimientos internos en una empresa. Paolo Roca deja de ser el CEO de Tenaris.
1: Bueno, muy bien, Gaby, títulos para el día de hoy.
3: Sí, señor, gracias, Edu. Causa Cuadernos. Hoy continúa la audiencia de testigos. Van a declarar los dos periodistas que colaboraron con Diego Cabo, que tuvo 13 horas de audiencia el día martes. En un rato lo vamos a ampliar. En la causa Dorri vamos a contar cuáles son las nuevas revelaciones, porque todos los días nos vamos enterando nosotros y también la fiscalía de distintas cuestiones que tienen que ver con gastos y que tienen que ver con dinero que después va a tener que, por supuesto, justificar ante la Oficina de Corrupción, ante la Justicia, como bien dijo ayer Patricia Bullrich. Avanzan las indagatorias en la causa Andís, son 34 las indagatorias. Hoy es el turno de dos funcionarios de droguerías que estaban vinculados a Miguel Calvete, Hernán Rasmussen y Máximo Perdelchici. Tendrán que ir hoy 10:30 y 11:30 de la mañana a Comodoro Pi. La Corte Suprema de Justicia de la Nación le puso un plazo de 48 horas a Santa Cruz para que le envíe todos los expedientes que tienen que ver con la ampliación del Supremo Tribunal. Un conflicto muy grande judicial en esta provincia del sur. Un piloto de rally detrás de un cargamento de 442 kilos de cocaína, un gran trabajo que hizo ayer, que se conoció ayer, pero tiene más de un mes, de Policía Federal y la DEA, en Vera, Santa Fe, en una aeronave con matrícula boliviana, con detenidos, etcétera, y por supuesto secuestro de la droga. Nueva citación indagatoria, Ariel Vallejos, en la causa Surfinanza, para el 26 de mayo, no se había presentado la primera. Ordenaron, algo que hablamos recién con Mary, ordenaron la detención de Felipe Pettinato en causa por estafas. No es la detención por la causa del homicidio, que finalmente fue condenado por incendios y de muerte, sino ahora voy a contar de qué se trata, que fue detenido en una causa por estafas. También detuvieron, escucha esto, Edu, porque seguramente te va a llamar la atención a vos y a todos, detuvieron a una mujer en Wilde, en la provincia de Buenos Aires, que se hacía pasar por secretaria de la jueza federal María Capuchetti.
1: Dios mío.
3: Para gestionar acuerdos extrajudiciales.
0: Ah, bueno.
3: Llamaba y decía, soy la secretaria, quiero una libertad, quiero una salida transitoria, quiero un sobreseimiento. Bueno, la allanaron, le secuestraron el elemento, etcétera. Una réplica de Marcelo D'Alessio, pero en este caso una mujer.
1: Impresionante. Lean títulos para hoy.
4: Muy bien, Eduardo, vamos a hablar de la continuidad de la fecha 4 de la fase de grupo de las Copas por la Libertadores. Racing tuvo una tétrica noche en Brasil, perdió 2-1 con Botafogo y ya no podrá ser líder de su grupo por más que gane los dos partidos que le faltan jugar. Además, Tigre empató 2-2 con Macará y Barraca Central perdió 2-1 sobre la hora ante Olimpia. Por la Copa Libertadores, Independiente hace historia, empató 1-1 Independiente Rivadavia de Mendoza.
3: No, Mary.
4: Sí,
5: me entusiasmé.
4: Independiente Rivadavia de Mendoza hace historia, empató 1-1 con Fluminense, ya pasó a octavos, primer equipo de la Copa Libertadores en firmar el boleto a octavos de final. Estudiantes, por su parte, se trajo un buen punto de Cusco, empató 1-1 en la altura. La agenda de hoy por la Copa Sudamericana: River juega en Venezuela ante Carabobo, Coudet cuidó muchos jugadores titulares, y por la Copa Libertadores juega Platense con Peñarol. Platense, si gana, también pasa octavo de final. Champions League con final confirmada, Arsenal-PSG, el PSG que ayer dejó en el camino al Bayern Múnich con un global de 6-5, el sábado 30 de mayo, la final en Budapest, final inédita. Nunca en la historia se había dado el choque entre estos dos equipos.
1: Bueno, Cormillo, títulos.
6: Muy bien, Eduardo, vamos a estar hablando. En primer lugar te quiero mostrar un chiste de Clarín.
4: Ajá.
6: Que está muy bueno. y en el chiste lo estaba mostrando en este momento en el streaming, dice, es de viento en popa por The Cure, levantarse de la silla rápidamente cuando sos grande puede transportarte a lugares un tanto extraños. De hecho, podés encontrarte con otros que también se levantaron rápido de una silla. O sea, si vos te levantás rápido de la silla después de los 60, tenés riesgo de caerte y accidentarte serio. Él va sintetizado de una manera fatal.
3: Mira vos.
6: Y la hipotensión ortostática, lo que pasa cuando te levantás de golpe, una de cada cinco personas de más.
5: Yo antes, para marearme, necesitaba tomar cinco botellas de...
4: ¿De qué?
5: Cinco vasos de vino. Ahora me levanto rápido de la cama y ya me mareo.
4: Che, Doc, acá la gente se pregunta, ¿cuándo presentas el libro?
6: Hoy, a las 5:30.
4: Hoy, pero dale, querido.
0: ¿A qué hora, Doc? ¿A qué hora?
1: A las 5:30.
3: 17:30.
6: A las 5:30 de la tarde. Vivamos más, lleguemos mejor.
4: Muy bien.
6: ¿Cómo hacer para vivir muchos años? Ahí estoy yo tratando de vivir.
4: En el stand 817 del pabellón verde de la Feria del Libro, en la sala Focina Storni. Vamos, Doc.
6: Bueno, hasta ahora gracias, mi querido Leandro. Hasta ahora me funciona.
4: Vos te lo mereces.
5: ¿Saliste con Alfonsina? No.
4: Una cosita ahí, un amistoso de verano.
3: ¿Jugaste ahí?
6: No. Bueno, el debate sobre la colonoscopía, vamos a estar mencionándolo, y la grasa de la espalda, que se sabe que es tan peligrosa como la grasa de la panza. Y finalmente, bueno, el hipotiroidismo, a veces el problema no es la dosis de tratamiento cuando la gente está tratada, sino que el intestino no absorbe bien. Enfermedades intestinales como la inflamación intestinal, el estómago con gastritis, dificultan la absorción de la levotiroxina. Vamos a estar hablando de todo eso.
1: Bueno, muy bien, nos vamos con Bike a los títulos internacionales con Juan Dillon. Juan, querido, buen día.
7: Buen día, Eduardo, buen día a toda la mesa, buen día a la gente de Radio Mitre en la Argentina y en el mundo, bendiciones para todos. 15 grados de temperatura y pronóstico también de tormenta, por lo menos lo que dice la EMET, que es el servicio meteorológico de aquí. Bueno, Axios, el portal Axios y Reuters están diciendo que el memorándum de entendimiento de 14 puntos entre Israel, los Estados Unidos e Irán, y Estados Unidos e Irán, sí, estaría por firmarse. De hecho, la CNN dice que Teherán lo puede responder ese entendimiento, esa negociación en el día de hoy, así que mucha expectativa, incluso por los puntos que se están discutiendo, así que vamos a hablar un poquito de eso. Obviamente que hay advertencias tanto del presidente norteamericano como de las autoridades de Irán, ¿no? Frente a lo que no ocurra si no hay un acuerdo, ¿no? La amenaza de ambos. El otro gran tema a nivel internacional, Eduardo, es el tema del crucero, lógicamente que ya está navegando hacia Tenerife. Incluso la Organización Mundial de la Salud está buscando a 23 pasajeros que estaban en el barco, que se bajaron, y cuando estaba otra persona, bueno, cuando bajó porque estaba siendo internada por hantavirus, y hay mucha preocupación. Vos decías esta mañana que hay uno, una de las personas en Países Bajos, ¿no?
1: Un vuelo de KLM, una azafata.
7: Exactamente, está en Países Bajos, así que hay preocupación. Repito, son 23 pasajeros que bajaron del barco, se fueron cuando sabían que había hantavirus. Esto puede ser un gran problema. Te digo que en España hay una preocupación enorme, la comparación con el coronavirus, con el COVID, sobre cómo empezó, es hoy gran parte de las tertulias, sobre todo de las radios y de las canales de televisión. Bueno, el tema que también vos nombrabas o decías, mencionabas, es el encuentro de Marco Rubio con el Papa Francisco, el Papa León, y avisó antes a los periodistas, no estoy aquí para reconciliarme, dijo el secretario de Estado de los Estados Unidos antes de el encuentro que va a ser en poquitas horas. Tenemos también una complicación en lo que es la operación militar entre Israel y Hezbollah, básicamente Israel, para terminar con el terrorismo de Hezbollah en el Líbano. Hubo ataques por parte de Israel, así que desde el Líbano se dice que está corriendo riesgo la tregua, ¿no?, que hay en ese conflicto. Y dos temas más. Uno es que se publicó a partir de un pedido del New York Times la nota de suicidio de Jeffrey Epstein. No decía nada, hay dudas si es auténtico o no, pero es un tema de portada hoy en los principales diarios, sobre todo de los Estados Unidos. Y también tenemos elecciones, veníamos hablando, ¿no? Elecciones locales y regionales en el Reino Unido. Y ojo con esto, con lo que pueda pasar el fin del bipartidismo, laborismo y los conservadores en ese país. ¿Qué puede pasar con el partido de ultra, si se quiere, ultraderecha, de Reform UK? Y otros datos es importante, además la posible salida de Starmer si pierden los laboristas. Y la de color del día es el Financial Times hoy habla que Samsung está con ganancias extraordinarias. ¿Y qué pasa, Eduardo? Los trabajadores, las ganancias son por la inteligencia artificial, por los chips que tienen sobre todo los teléfonos y todo lo demás. Bueno, la cuestión es que los trabajadores están diciendo que tiene que participar de las ganancias. Claro, los bonos, no quiere la empresa pagar bonos porque le esté yendo más, porque los trabajadores no participan. Y lo que dicen, sí participamos en la ganancia de la empresa. Así que es la primera vez que podríamos decir que la inteligencia artificial se sienta en una mesa de negociación paritarias, porque los trabajadores dicen, bueno, si se gana más por inteligencia artificial, nosotros también tenemos que ganar más. Así que, clima de época, sí, hoy marcado okay por el Financial Times.
1: Gracias, querido. Cierre de Bike.
7: Abrazo.
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1: Bueno, muy bien, me voy al tránsito. Fino Martínez, muy buen día.
9: Buen día, Eduardo. Tenemos ya varios accidentes en la mañana. Atención, en el puesto de control del peaje de Parque Avellaneda, en la autopista Perito Moreno, un auto chocó contra el guardarrail. Están trabajando en estos momentos y se reduce uno de los carriles. También en la colectora de General Paz y 27 de Febrero, sentido al río, en la zona del puente La Noria, un ciclista fue atropellado por un colectivo. Está también trabajando el SAME para trasladar al ciclista con politraumatismos al hospital Cecilia Grierson. Y en la General Paz, kilómetro 14.5, mano al Río de la Plata también, hay reducción por otro choque. Las autopistas Panamericana, por el momento cargada entre 197 y 202, desde el oeste, entre Ituzaingó y el hospital Posadas. La Plata, Buenos Aires, empieza a cargarse, pero fluye la circulación en dirección centro porteño. En cuanto a los trenes, el Belgrano Sur con demoras, el resto a horario.
1: Muy bien, señores. Apertura para las efemérides.
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13: No, polvo no, total, esta cara ya no tiene arreglo. Bueno, ahora me voy a tomar mi lindo vasito de vino. ¿Sabes los años que hace que tomo tu Pungato? Las cosas que podría decir este vino es bárbaro.
14: ¿Pero qué hace, don Luis? Me tapó la etiqueta, tu Pungato no se lee.
13: Tu Pungato no se lee, pero se toma, ¿eh?
12: Muy lindo, ¿eh?
1: Muy bueno.
12: Muy bueno.
1: Sí,
12: Doc.
1: Mira el personaje, ¿no?
12: Sí, Doc.
15: Bueno, muy bien. Es el día del taxista.
12: Sí, sí. Y del remisero también.
1: También.
15: Es el día del remisero también. Sí, es el día de San Agustín de Canterbury, el que evangelizó Inglaterra en el siglo VI. ¿Vos sabés que hay un monumento a los taxistas, Eduardo, en la vida de los italianos? Uh-huh. Cachagüemes, en Puerto Macedo. Un nombre apoyado en un ditela. En un ditela 1500.
12: Qué grande, ¿eh? Sean ditela.
15: Día del Trabajador Gráfico, en conmemoración del aniversario del nacimiento de Baduarte Perón, que en 1950 intervino para que se lograra la firma del primer convenio. ¿Sabes quién fue el primero que destruyó un gremio? Gutenberg. Cuando apareció con la imprenta, destruyó a los fotocopistas, los tipos que escribieron. Mirá, bueno, Charles, se acabaron, ¿no? Bueno, es el día de la minería. Vos sabés que algunos dicen que es la madre de todas las industrias, porque si no hay minerales, no hay industria de la construcción. Bueno, hay minería de metales y de no metales. No conocía esa clasificación, pero bueno, yeso, azar, arcilla, y después la otra, oro, plata, cobre. Bueno, muy bien. Es el día de la contraseña. Día Mundial de
0: feliz
15: la Contraseña.
0: Día.
15: Feliz día la contraseña. Feliz día.
5: ¿Cuánta contraseña tenés?
1: Le mando un saludo muy grande a todas las contraseñas que tengo. Que deben
5: es
1: ser
5: impresionante.
1: Cientos de miles.
0: Sí, sí, sí, impresionante.
15: ¿Y las almacenás en el...?
1: Sí, claro. Las tengo en una aplicación especial.
5: Que si no es
1: para
5: imposible.
1: Contraseña, si no es imposible.
15: Ah. Si no es imposible. Bueno, pues sabes que cuando hicieron la estafa del robo del Louvre de 88 millones de dólares por valores de 88 millones, la contraseña de las cámaras era Louvre.
1: Fácil, sí.
15: Y la de otro sistema le había puesto Thales con H, ¿no? Que era el proveedor de software.
1: Claro.
15: O sea.
0: Se la pusieron fácil, ¿no?
15: Se la pusieron fácil.
5: ¿Cómo?
15: Sí, claro. Ya le habían avisado a Año Sánchez. Mirá, negro, no le pongas Louvre porque te la van a hackear.
1: Claro.
15: Se la hackearon.
1: Claro.
15: Y un día como hoy, en el año 476, después de Cristo, se inventó el colador en Costa Rica.
5: ¿El colador?
15: El colador. Hay coladores que retienen lo bueno y dejan pasar lo que sobra.
5: Es verdad.
15: Y otros que retienen lo malo y dejan pasar lo bueno.
5: Tienes razón.
15: La pregunta es, ¿qué clase de colador tenés vos en la cabeza?
0: ¿Qué colador sos?
15: ¿Qué colador?
0: Claro.
5: Y un saludo a algunos arqueros que son coladores.
3: Sí, también.
4: Sí, sí, el bueno de Cambese, que es un fenómeno, ayer. Me quedo Racing, ¿no?
5: Sí.
15: Muy bien.
4: Fenómeno, pero bueno, todos tienen un día mal.
5: Un
4: tenemos
5: colador.
4: Días malos.
15: Un día hoy se practica la novena
0: el liceo.
5: ¿Qué más?
15: La oda a la alegría.
3: Oh, gran.
15: Bueno, también nace en 1985 J Balvin.
0: ¿Quién es? J Balvin, vigente. El cantante.

0: Pues se lo voy a ir. Claro. Dicho lo cual, Eduardo.
1: Sí, dicho lo cual.
2: ¿Desembarco?
1: No sé, lo hacemos después, ¿no? ¿Eh? ¿Seguimos?
3: Sí.
1: ¿Lo hacemos ahora? Vamos al desembarco. Vamos. Vale,
3: siga, dale. Siga.
1: Cerramos y
3: siga,
1: vamos.
3: Siga, siga.
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0: bueno, con esta horrible cortina, sí. Vamos al desembarco.
1: Vamos.
2: Muy bien, Eduardo. Hoy, un día como hoy, se publica Estoy en ti, de Peter Frampton.

0: Sí, para mí es de ese barco.
1: Yo creo que es un gran tema
0: de ese barco.
2: Aprobado.
0: 1-0.
1: Bueno, Luisito,
3: muchas gracias, señor del jurado. Y humildemente voy a presentar a Backstreet Boys. Incompleto.
1: Albertito con los Backstreet Boys,
0: ¿eh? Acá no te acompaño.
1: Acá te fuiste a la banquina.
2: No, no va.
4: Escucha el viento, Georgín.
0: Es una mala innovación. Una innovación errada.
1: Pero para mí es horrible encima del contexto.
3: Yo me quedo tranquilo, esta canción va a seguir existiendo.
0: Uno.
3: El voto no.
0: 1-1-1.
3: 1999. Aprendí del mejor. Eso a mí me ha pasado. Aprendí de muchos mejores. Inclusive ahora.
1: Yo creo que Whitney Houston tiene el gran tema.
0: El tema es lindo. Pero no.
1: No, este no. Este atrás. Es el único de Whitney que no va.
0: No.
1: Justo este.
4: El Doc está como Racing.
2: No la cuerda, ¿no?
1: Se lo dieron vuelta, Doc.
0: No.
5: Bueno, nada que ver este tema.
1: Es uno, el dos. Único de Whitney que no.
0: 1-2.
2: María.
0: ¿Qué más?
4: Sentido del argentino.
0: A ver si podés empatar.
1: Vamos, Martito.
3: Rihanna.
0: A ver si arañás un empate.
3: A ver si tienen amor en el cerebro, si pongo un poco de corazón.

0: María.
1: No va.
0: Unánime, voto unánime.
2: Esto viene para goleada.
3: 1-3. ¿Querés seguir pasando vergüenza? Con todo gusto.
4: ¿Querés ir otro más, Albertito? ¿Tenés uno más?
3: Sí.
2: Hay un complot.
0: Te ayuda, te ayuda.
2: Ahí está.
3: 1-3.
0: Cuba Ayudín ahora.
4: Te tiraron la toalla de
2: Sertier.
3: Tremenda goleada recibiste.
4: No, no, no, mira, no.
2: Está Mauro Sertier.
4: Bueno, vamos escuchando al director técnico.
0: Otro de Whitney Houston.
1: No, no.
3: No, no, así no.
2: ¿Qué pone?
3: No.
2: ¿Por la espalda?
3: No, yo no lo apruebo.
0: 1-4, para mí es brillado.
1: Este es tema de partida de un ser humano, de medida, claro.
4: ¿Qué más, su guardaespalda?
0: Tenía razón.
2: 1-4.
0: 1-4.
2: 1-4.
0: Tenía razón.
2: Título, bueno. Título. El título, esto, el título. En un día como hoy, la ciclogénesis llegó al desembarco. Está sentido Cornillot.
0: Y a este, es un fallo inexplicable.
2: Y a este pronóstico no se le erra, no se le chinga.
3: 1-4.
2: A este no.
3: 1-4. Horrible.
0: Tú también.
3: Horrible lo tuyo.
2: El tiempo dirá, Doc.
3: Bueno, hoy elige Lean.
4: Vamos, Lean.
2: Sí.
4: Vamos,
2: otro Lean. Tema que me recomendó mi querido Pablo Giralt.
4: Grande,
2: Pablito. Sí, señor. Te pido, llama el tema.
3: Te pido.
2: Te pido. Tini y Maxi Espíndola.

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1: Την ΙΕΚ του ήρθε την σεβάρα Μαγιά, βγαίνει ο Αλεχάνδρο Σάντ.
2: Con él algo, no hizo algo con
3: Sanz,
1: sí.
2: Alejandro Sanz, no, me parece.
1: Creo que sí.
2: Me parece
1: que
2: son medios amigotes, ¿no?
4: Sí, sí, sí. Bueno, una vez levantamos la puntería porque la semana pasada Pablo me había recomendado uno que.
2: Uno que era horrible.
4: Este levantamos. Bien, vamos Pablo. Todavía, Pablo.
1: Pablo. Y recomendando, Pablito.
2: Bueno.
5: La Hernández uno... dice que tiene oídos de muñeca.
2: ¿No? Bueno.
4: Ah, bueno.
2: Está bien, está todo bien. No, no hay ningún problema.
1: Mañana te va a ir peor, Alberto.
4: Seguís juntando bronca. Claro,
2: pueden decirlo a mí, pero. Personalmente me pueden decir que tengo una zanahoria en la oreja que me importa tres carajos.
1: No, silencio, no se me cae.
3: Para con las indirectas, Edu.
2: Un oyente.
1: A ver.
6: Hola, soy Blas, tengo 18 años.
1: 18.
6: Les escucho a mi viejo en el auto todas las mañanas.
2: Qué bueno.
6: Y mi tema muy para bien. El desembarco es True, de Spandau Ballet.
1: Sí,
3: muy
1: sí.
3: Bueno.
2: Gran tema. Te vas.
1: Bien, un joven oyente, ¿eh?
2: Me encanta. Que a un joven le encante la música de los 80 y 90.
3: Exacto, muy bien. ¿Sí?
2: Me encanta. Y no la porquería de música. Estoy un poquito duro hoy, ¿no?
3: Es así, sí, como arisco.
1: Picante,
2: tolerante. Estoy.
4: Yo te veo igual que siento. La ciclogénesis. La vecina.
2: Un tibio.
3: Es un poco huraño.
4: El tiempo te pone así, Edu.
2: No sé. A ciclogénesis.
3: Que era este grupo. Este grupo es increíble.
2: ¿Qué pasó con la música?
3: Ya la María. Elegancia del tipo.
2: ¿Qué pasó con la música, María?
3: ¿Qué pasó, Edu? ¿Qué pasó de esto? ¿Qué pasó de esto?
2: Amigo.
3: A Bad Bunny.
2: Claro, pone.
3: Escucha, Spandau Ballet. Mirá cómo se vestía ese palito, ¿no?
4: Yo te estoy buscando un parecido. Se parece a Felipe Magón en los 90 cuando estaba en el video macho. Sí. Es igual a Felipe.
2: Sí, es igual a Felipe, sí.
4: A Felipe de los 90.
7: Ay, Titi me preguntó si tengo muchas novias.
2: ¿Qué pasó con la música, María?
7: Muchas novias.
2: Bueno, un famoso.
7: Una mañana otra.
8: Hola, Eduardo. Hola, Doc. Bueno, una canción para el desembarco. Les voy a presentar una, que es la de Jaime Ross, Amándote. Pero te la voy a cantar un poquito.
7: No,
8: algún día sabrás que me voy a morir. Me
1: encanta, bro.
8: Amándote. Amándote.
4: Qué grande, Fernando.
8: Amándote.
7: Algún día verás. Sí.
2: Pero no es de desembarco.
1: Pero nuestro rolito, pero bravo.
4: Es grande, Fernando. Pero a capaz que a Fernando le sirvió, Edu.
1: No importa, no califica.
4: Está buena.
1: No seas positivo.
3: ¿Querés que le digamos algo ya?
2: Sí, decirle que es una porquería.
4: No, Eduardo, no.
8: Me voy a morir.
3: No, amándote, no te mueras.
8: Amándote.
2: No, decirle que no entendió la consigna.
3: Claro. Hoy le explico.
4: No, a ver si se no.
1: Que elija otro de la mañana.
2: Vamos de desembarco.
4: No, a calentar.
7: Amándote. Algún día sabrás
2: que. Ya sí voy a desembarcar con este tema. Algún día será.
8: Que me voy a morir.
4: Aguante. Aguante,
8: amándote.
4: Digo.
7: Te enamores de nadie.
8: Amándote.
2: Bueno, Rolo, uno tuyo.
4: Bueno, esto es. Esto estamos acá en Trueno.
1: ¿En qué localidad es?
4: Ahí estamos en la rotonda de la Vallol.
1: Ah, acá nomás.
4: Mira, acá nomás. Década de los 90.
1: Exacto, la empresa neumática está por ahí.
4: Está, claro. Y un grande.
1: ¿Quién?
4: Alfonso Paino.
1: ¿Eh?
3: ¿Quién?
7: Que no habrá.
3: ¿Quién te conoce?
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1: Dios, un grande Alfonso. Dios
2: mío, esto es una patada.
1: Mira la corbata, mira la corbata.
4: Ahí.
1: El nudo de la corbata.
4: No,
1: los pantalones.
4: Una cena show.
1: Qué hijo de.
4: Mira, escucha.
1: Patada en los huevos.
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4: Escuchá la letra, Doc.
1: Sí, sí, estoy escuchando atentamente.
4: María, mire y no puede creer.
3: No sé quién es este tipo. ¿De dónde lo sacaste?
4: ¿Cómo es de dónde lo saqué?
1: Lea sabe, Lea tiene la info. Alfonso Paíño. El tema se llama Un amor en tu vida. Tema de 1975. Español, nacido en Valladolid.
0: Sí, señor.
1: En 1952.
2: Es tremendo.
1: Su afición por la música la hereda de su papá, Laurentino, quien fue un gran tenor.
0: Qué mala herencia.
1: Y siguiendo un poco la línea de Gabriel Yesi, su segunda casa, Miami, lo apoda la voz de la fantasía.
0: Sí, señor. Miami.
2: Es malísimo. Es malísimo.
1: No, Yesi. Vive la mitad del año en la coli.
2: Vamos, va a la aventura a tomar café a Rosetta. Lo bancamos, lo bancamos.
3: Mira, le canta mirando a una chica y el novio de la chica lo mira con un odio.
1: Se compra alguna chalinita en Moncler, un maestro.
2: Exactamente. Exactamente. Somos Chique Factory, lo bancamos.
0: Un grande.
1: Maestro. Grande, Alfonso.
2: Genial. Mátalo.
0: Alfonso, no.
1: Está muy berraco el boy.
2: Sin ningún tipo de piedad.
1: Está caminando por la colis hasta ahora.
2: No, sin ningún tipo de piedad. ¿No, María?
0: No, sé que no te conozco.
3: Sí, hay que romper este disco para que no haya riesgo de volver a ponerlo.
2: Exactamente. Dios mío.
0: No te conozco, Eduardo.
3: Hoy estás hecho un
1: sicario.
3: Berraco.
2: Es el tiempo.
8: Amándote.
3: La verdad que el desembarco de hoy fue un desastre.
2: Un desastre. Bueno, señores.
9: Mía, qué desastre. Sí. El desembarco hoy están para atrás.
2: Para atrás. Un desembarco de mierda.
9: Qué desembarco de mierda.
2: Exactamente. Tienes razón.
10: Me parece que el boludeo te está copando el programa.

0: Dale.
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0: Muy bien, señores, informativo, dale.
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5: El cielo nublado en Capital Federal y Gran Buenos Aires. La temperatura 17 grados 8 décimos. Milei ratificó a Adorni. El presidente fue consultado sobre la continuidad del jefe de gabinete en medio del tembladeral por sus gastos y bienes.
6: Adorni no se va.
7: Ni en pedo se va Adorni.
5: El principal grupo industrial argentino cambia de CEO. Paolo Roca se aparta del día a día de Tenaris, el líder global en tubos de acero sin costura para la industria petrolera. Sin embargo, Paolo Roca no se va del todo. Continuará como presidente del grupo Techint y del directorio de la propia Tenaris. Ted Turner murió, pero queda su legado y su herencia. Entre sus multimillonarias propiedades, el fallecido magnate de medios dejó tres gigantescas estancias en la Patagonia Argentina. Una, la primera.

0: La tercera está ubicada en Coloncura, en Neuquén, de 37.000 hectáreas. Copa Sudamericana, esta noche River, el millo del Chacho visita Carabobo desde las 21:30. River lidera su grupo y si gana, se acomoda.
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0: Le damos la bienvenida a Fernando Martínez.
2: Buenos días, Verdún. Hay un accidente ya en la General Paz en el kilómetro 14.5, sentido Río de la Plata, zona de Liniers. Ahí congestión desde Mataderos. Estaba muy cargada la Panamericana entre 197 y 202. La autopista del oeste a partir de Ituzaingó. Tránsito intenso, pero algo fluido todavía en la autopista La Plata-Buenos Aires y en la ciudad, en la zona del peaje de Parque Avellaneda, en el puesto de control sobre Perito Moreno, un auto chocó contra el guardarrail. Tren Belgrano Sur con demoras el resto horario.
0: En Argentina, lento amanecer.
3: Arriba.
0: Estamos en Londres, la capital británica, con los argentinos conectados en cienradios.com. En Abbey Road caminan la senda de los Beatles con camperas. 12 grados y nublado. En Capital Federal y Gran Buenos Aires también nublado. 17 grados 8 décimos la temperatura, la humedad 96%.
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8: Martín Esteban, querido, buen día.
9: Sí, ¿cómo estás, Eduardo? Buen día para vos, buen día para todo el equipo. Buen arranque de jornada. Bueno, toda la inestabilidad del centro del país se traslada al norte. Ya seguramente sobre el mediodía, norte de Santa Fe, Chaco, van a tener las mismas condiciones que tuvo la provincia de Buenos Aires, por ejemplo, en las últimas horas. Granizo en Chacabuco, esta especie de tornado en Las Flores que castigó infraestructura y también a personas, un temporal fuerte en Mar del Plata. Bueno, toda esta inestabilidad que está frenando literalmente la cosecha en la República Argentina. Por ahora, y esto lo destacó ayer la Bolsa de Comercio de Santa Fe, se terminó de cosechar el maíz denominado de primera en el centro norte provincial. Son 100.000 hectáreas con 652.000 toneladas cosechadas con grano comercial. Ahora, gran parte, casi un 30% de esta superficie de maíz se destina a picado y embolsado en las principales cuencas lecheras de la provincia de Santa Fe. Y venimos con un mercado de granos muy alicaído. Ayer la soja cayó $6 otra vez en Chicago, $432 promediando la posición julio, 440 mil pesos la tonelada en Rosario, así que veremos cómo arranca el jueves. ¿El
8: bueno, gran abrazo, hasta luego.
9: Hasta luego, chau.
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1: A las 7 de la mañana, 24 minutos, la temperatura en Buenos Aires es de 17 grados 3 décimas, con cielo parcialmente nublado, máxima para hoy 20 grados.
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2: Afortunados días, amigos, en esta de la danza de la fortuna. Recordamos en el 15 y 33 apostadores que se llevan 9 millones, casi 300 mil pesos. Quiniela de la ciudad de la cabeza, 2.585.
3: Interna.
2: En la provincia de Buenos Aires, gran Mauro Septier, poniendo el primero a la pizarra, 0.91.
3: Usado.
2: Córdoba, 1.167.
3: La mordida.
2: Santa Fe, 5.520.
3: Fiesta.
2: En Entre Ríos, 2.491.
3: El excusado.
2: Mira, y en la tómbola de Montevideo, Eduardo, el 378.
3: La ramera.
2: Con fortuna.

0: Ay, sí, le mandamos un beso grande a nuestros amiguitos que están yendo al colegio. Hoy un amiguito especial.
1: Hola, Feynman.
2: Hola.
1: Estoy acá yendo a la escuela.
2: Mi vida.
1: Mira. Y los extraño a vos y al equipo.
0: Ay, qué linda.
1: La propaganda no se va más. Chao.
3: Me muero en la propaganda.
4: La propaganda no se va más, dijo la nena.
2: Durísima.
1: Ay, qué linda. Y al equipo. Porque la propaganda no se va más.
2: Pero hay algo
0: terrible trompada contra la tanda.
3: Se extraña porque dice que la propaganda no se va más.
0: Ah, la quiere escuchar.
2: No se va más.
3: Se ve que cuando ella va a la escuela justo hay propaganda.
2: La propaganda.
4: Teléfono para el departamento comercial.
2: Exactamente.
4: Misilazo. Hasta los niños reclaman.
0: Letal.
3: Y a todos los chicos que quieran dejar su mensaje.
2: Los chicos no mienten.
4: No, y los borrachos, ¿no?
3: No se extraña, pobrecita. Bueno, a todos los chicos que quieran dejar su mensaje, bueno, cuando están yendo a la escuela, el WhatsApp de audio es el 11-3003-0790.
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2: Bueno, muy bien. A las 7:26, ¿te parece que hagamos los títulos?
3: Claro, Edu, todo lo que tenés que saber antes de salir de tu casa en este jueves 7 de mayo de 2026. Continúa la alerta naranja por fuertes tormentas en Buenos Aires. Esta situación se extenderá durante la mañana y la tarde. Las temperaturas oscilarán entre los 16 y los 20 grados, mientras que el viento soplará del sector este y sudeste con velocidades que varían de 23 a 31 kilómetros por hora, generando condiciones peligrosas.
2: Bien.
3: Patricia Bullrich solicitó a Manuel Adorni que presente su declaración jurada. En sus manos tiene la herramienta para que esto se aclare lo antes posible.
2: Claro.
3: La senadora dijo que la situación actual del jefe de gabinete es estirar algo que no tiene sentido y le pidió rapidez para justificar sus gastos.
6: Bueno. Digamos, si él dijo que él tiene todo probado, bueno, esa prueba para mí, sea en la justicia, sea en la oficina anticorrupción, tiene que ser inmediato.
3: En relación a este tema, el presidente Javier Milei anticipó que Manuel Adorni va a presentar su declaración jurada antes del 31 de julio y aseguró que el jefe de gabinete seguirá firme en su puesto.
7: Estoy perfectamente tranquilo que Adorni es una persona honesta y es un hombre de bien. Y que, digamos, entiendo la carnicería mediática, los números mal hechos con mala intención, los números que están en orden y van a ser presentados. Así que, digamos, ni siquiera a nosotros nos genera alguna preocupación al respecto, porque tiene todos los números en orden.
0: Está bien, usted está
4: Adorni no se va, presidenta. Adorni no se va.
7: Ni en pedo se va Adorni.
3: En tanto, en la causa Adorni hay nuevas revelaciones, amplía el doctor Jesse.
8: Así es, Mary, todos los días aparecen testimoniales que por supuesto sorprenden también a la fiscalía. Ayer apareció una testimonial de Leandro Miano, el hijo de una de las jubiladas, que comentó que Adorni debe por la compra del departamento de Miró $65,000 que iba a pagar por afuera del sistema, y también se conoció 14 millones en trabajo de carpintería, que dijo Matías Tabar. Bueno, en relación a esto, vendrá a los tiempos ahora, como dijo recién el presidente, lo dijo Patricia Bullrich, vendrá a los tiempos que tendrá que justificar todo este dinero, que ya casi suma, como hablamos con Edu, $1,000,000. Mientras tanto, se levantó el secreto fiscal en Arba y se perita el celular de Marcelo Grandío, aquel empresario que lo invitó en su momento a Punta del Este.
3: El gobierno tomará muestras de roedores en Ushuaia para investigar el crucero del hantavirus. Lo confirmó el Ministerio de Salud luego de que se verificara que los casos diagnosticados en el crucero son de la cepa andina, que se transmite de persona a persona. La principal hipótesis oficial es que una pareja holandesa contrajo el virus mientras observaba aves en Ushuaia antes de embarcar. Mientras tanto, llegó a Países Bajos el tercer evacuado desde el crucero sospechoso de estar contagiado por el brote de hantavirus. La ciudad de Buenos Aires emitió $500 millones en nuevo bono Tango a la menor tasa de su historia. Amplía Willy Laborda.
9: La operación financiera fue realizada en Nueva York y tuvo como objeto mejorar el perfil de vencimiento de la deuda de la ciudad. De esta manera, el nuevo título tendrá un plazo final de 10 años con vida promedio de 9.
3: Un tornado azotó a Las Flores, generó destrozos y gran parte de la ciudad quedó a oscuras. Hasta el momento no hay cifras oficiales de la cantidad de damnificados. Además, rige activa la alerta naranja por tormentas en la zona. Causa Cuadernos, continúan las audiencias de testigos, amplía el doctor Yesi.
8: Así es, Mary, luego de haber escuchado durante 13 horas una audiencia realmente maratónica de Diego Cabot el día martes, hoy, dentro de los 43 testigos, hoy es el turno de los dos periodistas, los dos colaboradores que tuvo Cabot en la investigación. Se trata de Candela Ini, y Santiago Nasra, que van a llegar y van a empezar a declarar a las 9 de la mañana en Comodoro Pi.
3: Destituyeron a los tres fiscales que investigaron el crimen de Nora Dalmazzo. Tras una jornada intensa de alegatos, el tribunal, encabezado por Julieta Rinaldi, resolvió correr de sus funciones a Javier Di Santo, Daniel Miralles y Luis Pizarro. La fiscal general adjunta, Bettina Acropi, había solicitado dicha remoción y sostuvo que las irregularidades en la causa están probadas. Copa Sudamericana, Racing en el peor momento de la era Costas. Perdió 2-1 con Botafogo y ya no podrá ganar su grupo. Amplía Leandro González.
4: Una noche tétrica de la Academia en Río de Janeiro. Sin quitarle méritos a Botafogo, siento que Racing perdió con Racing. Los errores defensivos ayer fueron tremendos. En el 1-0 Di Cesare toca la pelota hacia atrás cuando venía saliendo Cambeses. García Basso queriendo cerrar con zurda cuando llegaba bien con la derecha para rechazar. En el 2-1 se le escapa la pelota al arquero de Racing y en el final Cambeses sale lejos y lo echan por una falta. Como se había quedado sin cambios, terminó atajando Santiago Sosa. Un desquicio. La Academia, que ahora tiene dos partidos de local sin gente, pero que los tiene que ganar para terminar segundo, porque matemáticamente primero ya no puede ser, y recordemos que en la Sudamericana a octavo solamente pasa el primero y el segundo se somete a un playoff contra un tercero de Copa Libertadores. Y ahora Racing Edu tiene un partido bravísimo con Estudiantes de La Plata en La Plata por los octavos de final de la apertura. El tobogán del ciclo Costas no se detiene. Racing, después de perder con Independiente, no paró de sumar derrotas, y todas derrotas feas, como la de ayer en Brasil.
2: Bueno, muy bien, me voy al tránsito. Fino Martínez.
10: Sí, Eduardo, con un accidente en la autopista Buenos Aires en La Plata, kilómetro 20, sentido a capital. Hay demoras en este tramo de la autopista Buenos Aires-La Plata. También en la autopista 25 de Mayo hay reducción en la zona de Carabobo, sentido centro, por otro incidente vial. Se suma al de la General Paz a la altura de Liniers Manuel Río, kilómetro 14.5. Un vehículo involucrado, retrasos desde Mataderos. En las autopistas Panamericanas, tránsito congestionado ya a partir de General Pacheco, desde el oeste a partir de Ituzaingó, y el ingreso desde la autopista Richeri hacia Delepear en dirección centro también viene muy cargado. Y en la ciudad, en Río Bamba y Avenida Corrientes, un peatón fue atropellado, está trabajando el SAME en este punto. Y mucha precaución, quienes tengan que encarar hacia las rutas 12, 14, porque hay alerta meteorológica por tormentas fuertes, están en reparación algunos tramos de la autovía 14. Tener en cuenta esto, manejar con mucha precaución. Trenes, el Belgrano Sur, Ramal González Catán, ya se normaliza luego de operar con demoras. Ahora todas las líneas operan con normalidad.
2: Gracias, 7:33, tanda.
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1: Eduardo, muchos se preguntan, ¿de dónde sacó la plata Adorni? Quizás sea un milagro, como le pasó al pastor Jorge Ledesma del Templo Pastoral del Cielo en el Chaco, donde puso en su caja de seguridad de 95.000 pesos y por un milagro le aparecieron 100.000 dólares. ¿Se acuerdan?
2: Sí, claro. Sí. Sí. Sí. Investigaron por los
1: dos. Ahí le decían araña sin pata porque no se sabe cómo hizo la tela, ¿no?
3: En uno de tus títulos, Willy, hablaste de la miel.
4: Sí. La exportación de la primera exportación que ayer detalló Rogelio Frigerio, el gobernador de Entre Ríos, en un posteo en la red social X, que fue
3: la primera exportación a la Unión Europea.
4: La Unión Europea, claro. Bajo el nuevo acuerdo y arancel cero.
3: Cero.
4: Lo cual es la importancia precisamente de la vigencia de este acuerdo histórico, porque se dio después de décadas de negociaciones.
3: Carlos Levín es titular de Miel Río Negro y presidente de la Cámara Argentina de Fraccionadores de la Miel. Carlos, buen día, ¿qué tal? ¿Cómo le va?
5: ¿Qué tal, Eduardo? Acá a 1.180 kilómetros de distancia, norte de la Patagonia, General Roca, Río Negro.
3: Está muy bien. Muy bien. Está muy bien. ¿Contento con esto? Aunque sí, no tiene que ver con su empresa, pero sí no, con el rubro, ¿no?
5: Es decir, acá tenemos que acostumbrarnos, Eduardo, te sigo bastante en los programas y a veces en tus invitados, tenemos que acostumbrarnos definitivamente que nos tiene que ir bien a todos.
3: Obviamente,
5: No es que le vaya bien ni al presidente, ni a un ministro, ni a un deportista, ni a un empresario. Nos tiene que ir bien a todos. Una vez que nos vaya bien a todos los argentinos, creo que la Argentina cambia definitivamente. Y yo te voy a decir una frase muy cortita que le digo a todos los pares, hablo de los más de 30 pequeñas y medianas empresas que se agrupan en CAFRAM, en la Cámara Argentina de Fraccionadora de Miel, en 11 provincias. De chicos nos enseñan a competir, Eduardo.
3: Claro.
5: De chicos. Sí, claro. A competir en la escuela por las notas, en el deporte, después en la universidad por las notas, después por... siempre es competencia. ¿Y sabés para qué nos juntamos nosotros en nuestra Cámara? Para trabajar como la abeja, compartiendo.
3: Claro.
5: Hay que compartir, no hay que competir. Hay que compartir sueños, compartir esperanzas, compartir, imaginarse un futuro distinto para la actividad apícola de la Argentina. Y esto, después de 20 años costó que se ponga en práctica el convenio Mercosur, Unión Europea. Creo que es una satisfacción plena, es una situación realmente que puede dar vuelta completamente la matriz, no solamente productiva y de precios, sino de proyecciones para este tipo de cuestiones. Un 17,3 contra un 0,
3: claro, muy bien.
5: En un lugar, Unión Europea, que después de Estados Unidos es el principal importador de miel argentina, directamente cambia completamente la cosa.
3: Claro, claro, claro. ¿Cuántas toneladas? Se miden en toneladas, ¿no? Me imagino.
5: En toneladas.
3: En toneladas.
5: Sí, sí, sí.
3: ¿Cuántas en toneladas de miel creen ustedes pueden llegar a exportarse a la Comunidad Europea?
5: El tema es justamente, yo ayer estuve en una reunión en CAME, ahí en Buenos Aires, que llegué anoche de vuelta acá al Valle.
3: Sí.
5: Explicaron justamente toda lo que es el detalle y la trastienda de estos convenios, en donde se va arrancando por cuotas.
3: Okay.
5: en donde después, en la medida que evolucionan y que se van viendo cuestiones de interés para las dos partes, en este caso los países del Mercosur y la Unión Europea, se pueden ir variando. Pero en este caso en particular puede ser muchísima la miel que uno pueda llegar a colocar en la Unión Europea, porque justamente la miel argentina, por su calidad, inocuidad y algo fundamental para incorporarla al vocabulario del ciudadano común, sí, la autenticidad de la miel. Es decir, en Europa está entrando, pero a baldazos, miel fraudulenta de China.
3: ¿En serio?
5: Lo que le llaman miel de colección.
3: ¿A qué le llama usted fraudulenta? ¿Por qué fraudulenta?
5: Y,
3: Bueno, no la hace la abeja.
5: No, son mieles sintéticas.
3: Increíble.
5: Mieles que le llaman de colección, en donde tienen color, aroma, sabor, color a miel, pero no lo son.
3: Increíble.
5: Y que por un tema de costos y una guerra por acá, otro problema por allá, una situación por acá, un convenio por el otro lado, han llenado las estanterías de los
3: qué loco.
5: De los negocios en Europa. Ha habido el año pasado muchos movimientos de los distintos de las distintas regiones de Europa, de los apicultores, sí, protestando en contra de estas mieles y de la necesidad del control y poder de policía de los distintos gobiernos para impedir que esto ingrese. Por ejemplo, México coloca muy bien sus mieles en Unión Europea y ha tenido que hacer toda una campaña el gobierno y los empresarios para que se pare un poco todo este ingreso de miel, vamos a decirlo en el criollo nuestro, en el lunfardo, trucha,
3: sí,
5: para que la gente no coma algo que en definitiva no es miel y que le pueda hacer mal para la salud.
3: Claro, claro. Una pregunta, Carlos, ¿por qué usted dice que nuestra miel es mejor que otras mieles de otros países, si la abeja es la misma o no?
5: No, el tema es así, Eduardo. Nosotros estamos primero en una región del mundo privilegiada, en donde, por ejemplo, Argentina, te lo digo porque además soy ingeniero agrónomo y me gusta mucho toda la dinámica, sí, productiva, ¿no? La Argentina es de los pocos países que tiene los cuatro climas en cualquier momento del año.
3: Pero si todos los países tienen cuatro climas, tienen verano,
5: otoño, invierno,
3: primavera y verano.
5: Argentina tiene colmenas y tiene abejas en prácticamente todas las provincias. Esto hace que Argentina sea de los pocos países que pueda armar una canasta de mieles en donde tengas una miel del norte identificada y certificada de limón, una miel, por ejemplo, como la que estamos produciendo nosotros en Patagonia, en la zona de Luminé, certificada orgánica al pie de la cordillera, una miel de plena provincia de Buenos Aires en campos excepcionales, en Córdoba, en Entre Ríos, en Misiones. Es decir, no hay en otros países la versatilidad,
3: okay,
5: en la oferta que podemos tener nosotros, pero además...
3: ¿Pero qué
5: además,
3: diferencia una miel de otra? No entiendo qué es, qué son las flores, la, qué es diferente.
5: La diferencia es primero en lo que es el apicultor. El apicultor está formado y está capacitado de una manera en la Argentina y en todos estos años, por los cuales calidad, inocuidad, trazabilidad y todo lo que tenga que ver con el producto lo tiene bien claro y es lo que va a parar al tambor. Eso hace que Argentina tenga una resolución de trazabilidad en su momento emitida por el SENASA, que sea modelo en el mundo, en donde no hay muchos países que lo tengan. Entonces nos diferenciamos por zona, por suelo, por clima, por origen botánico de las mieles. ¿Por qué? Y porque hay una, si acá en lo que es la estepa patagónica, hay una oferta de flores en determinada época del año, claro, que no la hay en ninguna parte del mundo.
3: Ah, okay.
5: Y además, un reconocimiento histórico. Así como lo tenemos, Eduardo, en el fútbol, y somos fabricantes de los mejores futbolistas que han triunfado en el exterior, en la miel tenemos un reconocimiento, inclusive de nuestros competidores, de que estamos en punta. Entonces, y muy importante, acá lo que trabajó mucho todas estas cuestiones es el sector privado. La capacitación del personal, la búsqueda de los mercados, la eficientizar costos en relación a lo que es precios de venta y algo que se aprende con mucho tiempo también de trabajo. Venderle al cliente lo que al cliente le interesa y no lo que te sobra.
4: Carlos Guillermo Laguardora, Argentina es el quinto productor, tengo entendido, mundial de miel. ¿Cuánta gente trabaja en el sector y si este nuevo canal que se abre con la Unión Europea va a generar nuevos empleo, puestos?
3: Claro.
5: Sí, hay una cuestión también en Argentina que es la cuestión generacional. Esto significa que veníamos de toda una cantidad de gente que fue envejeciendo en la actividad, muchos jóvenes la siguieron, otros no. Y ahora hay como una resiembra, con una gran cantidad de jóvenes que se están incorporando a la producción apícola, y esto cuando hay un canal de comercialización, cuando hay un buen precio, cuando hay una continuidad. Recordemos las tres bases de la exportación, Eduardo y Willy: calidad, cantidad y continuidad. Cuando tenemos esas tres C y en una fuente grande y puesta en el medio de la pantalla, ahí es donde las actividades empiezan a crecer y a poder proyectarse para los próximos tiempos.
3: Sí. Carlos, ¿usted en algún momento fue apicultor?
5: Sí, yo soy apicultor.
3: Ah, usted es apicultor.
5: Yo soy apicultor y soy ingeniero agrónomo y soy empresario pyme.
3: Ok. ¿Cuántas abejas lo picaron?
5: Yo creo que el otro día estaba justamente viendo... si vos sabés que la gente no tiene a lo mejor conocimiento que la apitoxina, el veneno de la abeja, es lo mejor que hay para todas las cuestiones...
3: Sí, te la regalo.
5: Yo creo que fácilmente en los 50 años que yo estuve a pleno trabajando con las colmenas, y debo haber recibido unas 300.000 picaduras.
3: ¿300.000?
1: ¡Ah, la pelota! ¡Ah, me cató! ¿Por qué?
2: Pero te la regalo.
5: El tema es que siempre a mí me gustó trabajar las colmenas sin guantes, porque es como que hay un contacto más directo, no solamente con el material.
3: No.
5: Vos no sabés la sensación, Eduardo, cuando tenés 50, 100 abejas que caminan por la mano y parece que estuvieran conversando entre ellas.
3: Pero ni
5: esto no es pasión por la actividad. Esto no es pasión por la actividad. Esto es algo que te sale realmente de adentro. Yo empecé a los 13 años, Eduardo, con 32 colmenas. Que me regala el viejo Levín. Ya te das cuenta por el apellido que el viejo Levín no pensó ni bici, ni viaje, no. 32 colmenas para que Carlito, ya de chico, empiece a trabajar.
3: Sí.
5: Es decir, a saber lo que era. Y justo algo que a mí me gustaba. Estudié agronomía, me especialicé en todo lo que es polinización y la actividad productiva en relación a la producción de miel. Y bueno, el sueño americano, el sueño argentino, era conformar esta cámara que cumplió 7 años el 10 de abril.
3: Sí.
5: Y es la única cámara que reúne a lo que le damos valor agregado a la miel en todo Latinoamérica y el Caribe.
3: Sí, usted sabe que me está escribiendo Lacha Lazarí y me dice, estoy escuchando a un fanático de la producción. Eso es la Argentina.
5: Yo creo que hay mucho para trabajar, hay mucho para hacer, y no es el medio vaso lleno vacío, Eduardo.
3: Sí.
5: En Argentina hay un montón de gente que queremos trabajar.
3: Claro.
5: Y lo que queremos es que las herramientas, la legislación, las resoluciones, las acciones puedan ir definitivamente en esa línea y por lo menos ver un horizonte 2, 4, 6, 10 años para poder planificar. No podemos estar cambiando de caballo a cada rato antes de cruzar el río, porque es imposible.
3: Totalmente.
5: Y más en una actividad productiva en donde vos tenés ciclos anuales, tenés costos, tenés beneficios, pero sobre todo tenés inversiones y tenés que proyectar a mediano y largo plazo. No podemos salir a improvisar. Hay un montón de mercados que ahora, con esta resolución de Unión Europea, van a entrar y va a poder entrar la miel argentina, y que ya se la conoce y que ya se la reconoce. Vuelvo, calidad, inocuidad, trazabilidad, autenticidad.
3: Sí.
5: Nosotros fraccionamos, Eduardo, la miel que las abejas producen y los apicultores cosechan.
3: Carlos, una última pregunta. Usted que está a 1.800 kilómetros, me dijo, a 1.800.
5: No, 1.180
3: kilómetros. Ok, quiero que me cuente el día a día, ¿cómo está la situación allí, en esa zona? El consumo, está todo parado. Quiero que usted me cuente cómo está.
5: Yo creo que, es decir, lo que es toda la zona esta de Río Negro y Neuquén tiene las dos caras históricas de la moneda, Eduardo. De un lado, Vaca Muerta sería la cara, y del otro lado sería la seca. Es muy duro decirlo así. De lo que es el lado Vaca Muerta, futuro, proyección, crecimiento,
3: vuela.
5: Lo que es del lado de la histórica fruticultura, la que le dio vida al valle, la que le dio vida y desarrollo a todo el norte de la Patagonia, la que colocó manzanas argentinas y peras argentinas en el mundo, hoy se está planteando muchas empresas medianas, familiares y algunas grandes, si continuar y cómo y por dónde. Temas de costos, esta cuestión ahora laboral y la nueva ley posiblemente aceite y dinamice un poco más toda la problemática que había también en el sector laboral, pero creo que, vuelvo a decirte, no es una antítesis, pero de un lado está Vaca Muerta, GNL, el nuevo puerto, está aquí en la costa de Río Negro, y del otro lado, una realidad del día a día, que es el comercio, la industria, en donde una manzana implicaba el aserradero, el que vendía los clavos, el que armaba los cajones, el transportista, el camión que llevaba al puerto, el operador, toda una cadena. Y hoy eso está habiendo una reorientación de la producción del Valle de Río Negro. Empezás a ver maíz, empezás a ver rollos de pasto, empezás a ver otro tipo de producciones en las cuales, primero, la cantidad de mano de obra que ocupás es ínfima, y segundo, la mayor parte de esos productos no son exportables, sino que son para uso dentro de la economía regional.
3: Muy bien. Carlos, le agradezco mucho la charla.
5: Muchísimas gracias. Siempre aquí esperando una llamada de la gente de producción muy atenta. Y en estos días tenemos la Semana de la Miel. El 20 de mayo es el Día Mundial de la Abeja. Ponele miel a tu vida y ganarás en salud.
3: Muy bien. Gracias, Carlos. Gracias. Carlos,
5: muchas gracias a ustedes.
3: Carlos Levín, el presidente de la Cámara Argentina de Fraccionadores de Miel.
6: No, Edu.
0: Ay, no, las picaduras de...
3: 300.000 picaduras.
6: Impresionante. Este hombre. Impresionante. Mira por la mano, sin guante.
7: Es cierto, el veneno de abeja se utiliza para problemas de artritis y de artrosis. Sí.
3: Qué bárbaro.
6: Mejor
3: que yo te la regalo.
6: Déjalo ahí, Doc.
1: ¿No?
6: Mejor no, Doc.
1: Dicen que hoy el kirchnerismo se está convirtiendo en una colmena abandonada. Solo están quedando la reina y el zángano.
3: Me voy al tránsito, Fino Martínez.
8: Sí, y un saludo hablando de la miel a Saladas Corrientes, que tenemos la fiesta nacional, la fiesta provincial de la miel todos los octubres. Bueno, fiesta también, tenemos accidentes, lamentablemente, a esta hora nacional. Cerca de 15 choques desde que arrancó el día. Atención a los siguientes puntos que en estos momentos están con cortes parciales. En la autopista Buenos Aires-La Plata, kilómetro 20. En Timoteo Gordillo, al 600. En la colectora norte de la autopista del Oeste, a la altura de Santiago de Liniers. En Tagle y Avenida del Libertador, un peatón fue atropellado. En Juan de Justo y Honorio Pueyrredón, un ciclista atropellado por un auto. Hay un motociclista caído en la General Paz, kilómetro 5, mientras que se está liberando el kilómetro 14.5, zona de Liniers, luego de otro choque. En Mariano Acosta chocaron dos vehículos a la altura de Chandía. Y en cuanto a los servicios, por el momento el tren Belgrano Sur ya tiende a normalizar su frecuencia, era el único que estaba funcionando con demoras. Todos los servicios están operando con normalidad.
3: Muy bien, faltan 2 minutos para las 9.
1: Dice, ¿cuál es el animal que pone los huevos más grandes? Dice, la avestruz, no, la abeja. ¿Cómo la abeja? ¿Él nunca ha visto un huevo de avestruz? Dice, nunca te picó una abeja, ¿no?
6: ¡No!
3: Mira, hablando de abeja, mira, justamente entró una abeja ahora.
0: No te puedo creer, a ver a quién le pica.
6: Una amiga de Carlos es, del señor de Río Negro.
3: A ver, debe a haber escuchado pica. A Carlos y dijo, voy con él.
6: Exacto.
3: Bueno, llévatela, Carlos.
6: Sí, empieza a picar todo.
3: Llévatela. Bueno, va, abrí Integrity, dale.
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3: Sí, Gaby.
6: Gracias, Edu. Algunos títulos judiciales hasta ahora. Primero, destacar un hecho que ayer ocurrió en la Ciudad Autónoma de Buenos Aires, que fue algo que todos vemos, pero finalmente se materializó, que es retirar los permisos para estacionar con personas con supuesta discapacidad. 247 permisos de personas que no tienen ningún grado de discapacidad y tenían permiso exclusivo para estacionar en zonas donde no está permitido.
0: Está lleno de lugares
6: para... Exactamente. Bueno, de la mano de esto también rescatar lo que decía recién el Fino Martínez, porque no puede ser que hasta hora de la mañana, son las 8 recién ahora, y haya ya 11, 14 siniestros. Claro. Hay que resta a nivel nacional o a nivel local en cada una de las ciudades de Buenos Aires o en cada una de las provincias una fuerte campaña de educación vial. Hay que volver, se maneja muy mal en Buenos Aires, por lo menos en el ámbito que uno se mueve, quizás pase en otras provincias, pero hay que volver a enseñar a alguno o recordar algunas normas viales. Segundo tema, en un rato, a las 10 de la mañana, en los tribunales de San Isidro, en la calle Tuyengó, nueva audiencia en el caso, en el juicio oral donde se investiga la muerte de Diego Maradona. En este caso, un médico forense y profesionales de la clínica Ipensa, que es donde lo operaron, declararán en el juicio. Los testigos ratificarán que la víctima, Diego Maradona, tenía mucho líquido en los pulmones y que para la cirugía del hematoma no era el momento oportuno. Atención, porque Leopoldo Luque es el número uno, claro, junto con Agustina Kosachov, en los acusados. La Cámara de Casación Federal validó a los fiscales que investigan la corrupción judicial en Rosario. Resolución de la Sala Tercera, Maike, Jacobucci y Boriski, ratificó a los fiscales que investigan a Santiago Busaniche, al ex juez federal Marcelo Bailaque, al financista Fernando Umpey y al ex funcionario de Arca, Carlos Badauna. Y por último, a las 10 de la mañana, nuevamente en la Comisión de Acuerdo del Senado, con Pagotto y Abad, los dos senadores que son presidente y vice, entrevistas y audiencia pública para la nominación de jueces. Van a estar en esta oportunidad Pablo Will, que es secretario penal con Armela en Quilmes, Nicolás Ceballos, Juan Andrés Moldes, el hijo del fiscal Moldes, ¿se acuerdan? Germán Moldes, bueno, el hijo de Germán Moldes va como candidato a fiscal de primera instancia en el Fuero Penal Económico, Jorge Givaris a la Cámara Comercial. Ayer hubo otras audiencias donde me dicen que salieron aprobados casi los 16, o todos los 16 que tuvieron, entre ellos dos candidatos importantes, que son dos muy buenos jueces, a la Cámara Penal Económica, Alejandro Catania y Juan Pedro Galván Gingray.
3: Muy bien, cerramos.
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1: O sea que vemos muchos discapacitados, pero muchos que se hace pasar por discapacitado.
6: Por supuesto que sí, claro. El discapacitado tiene derecho a un permiso
1: especial. Por supuesto.
6: Sí, claro que sí.
1: El verdadero discapacitado.
6: Sí, señor.
1: Yo el otro día iba caminando por Santa Fe, un cieguito ahí, tiro $1,000, sigo caminando y dice, ¡maestro! ¡Maestro! Me doy vuelta, el cieguito. ¿Qué pasa? Son falsos estos $1,000. ¿Cómo? Fíjese, son falsos los $1,000. Miro así a trasluz y eran falsos.
0: Mira.
1: Digo, pero, discúlpeme, pero usted no es ciego. Me dice, no, en realidad yo no soy ciego. El ciego fue acá a la vuelta, estaba dando una película y fue a ver la película. El ciego fue a ver la película. ¿Y usted quién es? Me dice, yo soy el sordomudo.
3: Bueno, un tornado azotó a Las Flores, los destrozos, y gran parte de la ciudad quedó a oscuras. Hasta el momento no hay cifras oficiales de la cantidad de damnificados. Además, continúa activa la alerta naranja por tormentas en la zona. Así que le mandamos un abrazo muy grande,
1: un saludo
3: a la gente de Las Flores. No lo está pasando bien. 8:03, noticias.

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2: El cielo parcialmente nublado en Capital Federal y Gran Buenos Aires, la temperatura 17 grados 3 décimos. Patricia Bullrich apura al gobierno y a Adorni que presente las declaraciones juradas, dijo la senadora oficialista.
3: Yo digo lo que yo pienso, yo digo rapidez. En este momento, la contundencia de los datos que tiene que dar Adorni y la rapidez son dos elementos fundamentales. Si no hay contundencia y no hay rapidez, nosotros sufrimos.
2: Un fuerte temporal azotó a Mar del Plata y la costa bonaerense. Hubo inundaciones, árboles caídos y calles anegadas. Los vecinos se convirtieron en los héroes de un taxista que quedó atrapado en la inundación. En Las Flores, en la provincia de Buenos Aires, pasó un tornado que arrasó buena parte de la ciudad. Confirman la variante antes en los infectados de hantavirus en el crucero. El barco está yendo a Canarias y amarrará en 3 días. 2 tripulantes fueron trasladados a Países Bajos y 1 a Alemania. Independiente Rivadavia de Mendoza es la sensación acá y también allá. El equipo mendocino es el mejor de su grupo, lidera la tabla general de la liga, pero además la rompe en la Libertadores. Está arriba de su grupo con 3 triunfos y 1 empate. Ayer ante Fluminense en Mendoza.
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4: Atención automovilistas, en nuevos accidentes ahora en Tagle y Avenida del Libertador, un peatón atropellado en la colectora norte de acceso oeste a la altura de Santiago de Liniers, mano a capital, chocaron un auto y una moto, en General Paz en el kilómetro 5, también otro choque en Juan B. Justo y Honorio Pueyrredón y en Mariano Acosta y Echeandía. Se suman a los accidentes de la Avenida General Paz a la altura de Constituyentes y también en la autopista Buenos Aires La Plata, kilómetro 20.
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2: Estamos en Cutralco, en la 105.9. La térmica 6 grados un décimo, el cielo despejado. Aquí en Buenos Aires, el cielo parcialmente nublado. La temperatura 17 grados 3 décimos y la humedad 93%.
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1: A las 8 y 14 minutos, la temperatura en Buenos Aires es de 18 grados 3 décimas, con alguna posibilidad de tormenta todavía durante el día y una máxima estimada para hoy en 20 grados.
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0: Abrimos cormillot, dale.
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5: Es así como quiero.
0: Sí, doc.
6: Bueno, la hipotensión ortostática, lo que hablaba esta mañana, que es la caída brusca de tensión arterial cuando uno se pone de pie. Se pone de pie, el corazón tarda en irrigar el cerebro y eso puede producir mareos y visión borrosa. No hay que confundirlo con las personas que tienen hipotensión crónica. Hay muchas mujeres que suelen tener hipotensión. Bueno, esas no van a tener nunca una hipotensión ortostática. Son cosas distintas, casi excluyentes. Entonces, bueno, ¿a qué se debe? Puede ser pérdida de sodio, pérdida de potasio. Por ejemplo, estás tomando un diurético, alguna enfermedad, algún otro medicamento, antidepresivos. Y la edad, después de los 60, 65 años, las paredes de los vasos sanguíneos ya pierden elasticidad y les cuesta trabajo ajustarse. También puede ser por anémica, por algún tipo de anemia. No es un tema menor, porque tiene más riesgo de caídas, más riesgo de enfermedad cardiovascular, más riesgo de depresión. No es un mareo pasajero. Entonces, ¿cómo se resuelve? Cuando te levantás a la mañana, especialmente, antes de pararte, sentarte un rato al lado en la cama. O cuando te estás parando en el trabajo, por ejemplo, acá nosotros estamos sentados mucho tiempo y nos paramos de golpe.
1: Uh-huh.
6: Bueno, por las dudas agarrate de algún lado porque tenés la posibilidad de caerte. La principal hora es la de la mañana cuando uno se levanta. Así que atrás de un me fui al piso sin razón, puede haber una causa que sea tratable. Entonces consultalo en tu próximo control con el médico.
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3: O sea, es que uno llega a una edad donde el trabajo da menos placer y el placer da más trabajo.
0: Exactamente. María, a las 8:18, sí. Temperatura y pronóstico del tiempo.
2: Tenemos 18 grados, 3 décimas de temperatura en Buenos Aires. El cielo está parcialmente nublado ahora y se esperan 20 grados de máxima para hoy.
0: Bueno, otra vez un caso de Ioma. A mí me pegó en el pecho la historia. Me dirijo a ustedes con el profundo dolor de haber perdido...

0: Yo a mi mamá, Silvia Nancy González, de 56 años, y con la necesidad urgente de visibilizar lo que considero una cadena de negligencias, abandono y deshumanización por parte del sistema de salud de la provincia de Buenos Aires y OMA. Está en línea Sol Carrera, que es hija de Silvia González, que está buscando justicia por la temprana muerte de su mamá. Sol, buen día, ¿qué tal? ¿Cómo le va?
1: Hola, ¿qué tal? Buen día. Bueno, antes que nada te agradezco por el espacio que me estás dando para poder contar lo que le hicieron a mi mamá.
0: ¿Qué pasó con IOMA?
1: Pasó que IOMA hizo todo mal desde el principio. Viene haciendo todo mal, eso ya lo sabemos, pero en este caso todo mal. Realmente mi mamá tuvo un infarto, como lo podemos tener cualquiera de nosotros. La llevé al regional, que es el Hospital Público de Mar del Plata, donde la atendieron muy bien, le pasaron una medicación para poder temporalmente estabilizarla, pasó la noche ahí, y IOMA la quiere trasladar a La Plata, porque en Mar del Plata no hay camas. Después me dicen que en La Plata se ocupó la cama, que tiene que ir a un sanatorio de Mar del Plata, pero el mismo no contaba con unidad coronaria. Pero bueno, fue decisión de IOMA y ella tenía que ir ahí y yo no podía hacer nada. Y ahí empieza toda la odisea que les conté, que, bueno, me hizo también descomponerme a mí y que termina con su fallecimiento en La Plata, a 350 kilómetros, y yo acá esperando el micro para poder irme para allá.
0: ¡Qué locura! ¡Qué locura! ¿Y cuánto pasó desde el infarto hasta que murió?
1: El infarto fue el lunes 27 a la mañana y ella murió el jueves 29, perdón, el jueves 30 a la noche.
0: Y en todo ese momento, tu mamá de acá para allá.
1: En realidad no es que está de acá para allá. Ella desde que ingresa al sanatorio la avenida de Mar del Plata, que justamente ayer fue clausurado, sino suspendido el convenio con IOMA, no sé si ustedes estaban al tanto de eso.
0: No.
1: Según comentan en la nota, IOMA hizo una auditoría por irregularidades, pero en realidad la auditoría se hizo por mi denuncia. Eso no lo mencionan en ningún medio, pero bueno,
0: claro.
1: para que lo sepan.
0: Claro.
1: Ella está ahí y yo estoy, me voy a la delegación de IOMA varias veces, llamo por teléfono a todos lados para que le consigan una cama porque yo la veía a mi mamá cada vez peor. Incluso tengo fotos que están en la justicia con mi mamá en terapia intensiva, llena de sangre, porque se le salió la vía y nadie le ayudó.
0: Dios
1: y
0: mío.
1: Le dieron solamente papel higiénico para que se limpie.
0: Dios mío.
1: No tenía conectado el electro, no tenía conectado nada. Estaba sentada en la cama agitada, le pasaron oxígeno, pero ella me dice que no salía nada, entonces es por eso que ella estaba agitada.
0: Sí.
1: Después, una afiliada me dijo que le comentó a Homero Giles la situación y le dijo que yo soy una mentirosa.
0: Homero Giles es el titular de IOMA, el cubano.
1: Exacto, él mismo. Y bueno, también quería destacar que me están llamando desde Presidencia de IOMA para solidarizarse conmigo, entre comillas, intentando que toda la responsabilidad por la muerte de mi mamá caiga solamente en el sanatorio La Avenida de Mar del Plata.
0: Claro.
1: Cuando ellos mismos fueron los que la enviaron ahí, sabiendo que no tenía unidad coronaria.
0: Claro.
1: También me están enviando, llamando concejales de Unión por la Patria, muy cercanos a la directora de IOMA de acá de Mar del Plata, también solidarizándose, pero haciendo preguntas encubiertas. ¿Hiciste alguna denuncia? Comentarios de este tipo que me parecen desagradables.
0: Sol, sin duda, quien abandona a tu madre y quien le da un trato inhumano es IOMA, básicamente.
1: Sí.
0: El inhumano
1: la manda a un
0: y el
1: lugar
0: que abandona morir. Es este Homero Giles. ¿Cómo se llama? Homero.
2: Homero Giles.
0: Homero sí. Giles. Él es el responsable. Exacto. De la muerte de tu madre.
1: Exacto, él es el responsable. Y ustedes van a ver que hace aproximadamente unas dos semanas, este señor se pasea por las clínicas de Mar del Plata, donde supuestamente yo me atiende. Una de ellas es la clínica del niño y la familia. Ustedes van a poder ver el video. Él está en la puerta diciendo, acá atiende IOMA, IOMA paga, tenemos cardiología, tenemos esto, tenemos lo otro. El mismo jueves que muere mi mamá, estando yo en la delegación de IOMA Mar del Plata, exigiendo respuestas, me descompenso porque tengo epilepsia. Empiezo a convulsionar, me asiste un médico de ahí, y en un momento cuando recupero la conciencia, dicen, vamos a llevarla al sanatorio, la avenida, ahí viene la ambulancia. Imagínate cómo me pongo, es una mezcla de pánico, nervios, no sé si habré tenido otra crisis de epilepsia, y me llevan al sanatorio, a la clínica del niño y la familia. ¿Y qué pasó en la clínica esa? Me quedo más de media hora esperando en la puerta, arriba de la ambulancia, porque idioma está cortado hace meses.
0: Qué bárbaro.
1: Con eso les digo todo.
0: Desgraciadamente, el caso de tu mamá y el tuyo no es un caso aislado, lamentablemente. Son miles y miles y miles y miles de casos con idioma en la provincia de Buenos Aires. Sol, gracias, ¿eh? Gracias por contarme la historia.
1: Bueno, gracias por el espacio. Muchas gracias. Hasta luego.
0: Sol Carrera, 8 y 24.
2: Hombre pesado de la Cámpora.
0: Sí, muy pesado. Giles. Sí, muy, muy pesado.
3: Sí. 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
0: Bueno, hoy ya se pusieron en venta los pasajes para el vuelo directo entre la Argentina e Israel de la empresa El Al. Los vuelos empiezan el 29 de noviembre. Van a tener dos frecuencias semanales, domingo y martes, Tel Aviv-Buenos Aires, y lunes y miércoles, Buenos Aires-Tel Aviv. 8 y 25.
2: Llegó el frío, yo me probé ya la ropa de invierno. Lo único que me entró fue la bufanda.
0: Tránsito, Fino Martínez.
5: Sí, Eduardo, se va liberando ya la autopista Buenos Aires-La Plata tras el accidente del kilómetro 20, pero viene con mucha demora desde Sarandí para ingresar a la ciudad de Buenos Aires. También la Panamericana, marcha lenta desde General Pacheco y con un accidente en la mano que va al norte, a la altura del camino del Buen Aire. Esto frena el tránsito desde Tamen. Un tránsito que se va agilizando en la autopista del oeste, pero una vez que se ingresa a la autopista Perito Moreno, empieza a complicarse desde la cancha de Vélez, con marcha lenta hasta conectar con la 25 de mayo. En Cantilo, para ingresar a General Paz, también hay retrasos. Y en la ciudad, choques en Elguera y Basurco, en Córdoba, entre Tames y Uriarte, y también en Timoteo Gordillo, al 600. Atentos, usuarios de trenes, el Roca está funcionando con demora, mientras que las seis líneas de subte lo hacen horario.
0: Muy bien, señores. 8 y 26.
2: Cuando tu mujer te llame y te diga, cuando vengas a casa tenemos que hablar, vos mandale un mensaje, claro que vamos a hablar, ¿y cómo vamos a hablar? Así el cagazo es para los dos.
0: Vos, Gaby, ayer contabas el caso de la esquina Homero Manzi, ¿no?, de San Juan y Boedo, que es realmente es parte de la historia porteña, es un emblema, por ejemplo, del tango sur, ¿no?, por ejemplo, ¿no?
6: Exactamente, es un caso...
0: problema judicial tremendo.
6: Es un pleito laboral que hace acordar a Piegari, a Manaus, a otro Piegari, un caso que en su momento... En una nota que encabezaste vos, Edu, con el dueño de Piegari, a partir de ahí tomó estado público. En este caso son los demandantes, son dos bailarines que trabajaron 9 años en el local, en la esquina de Homero Manzi, tenían, porque no eran empleados de relación de dependencia, claramente era una locación de servicios, y a través de ahí trabajaban, facturaban y cobraban. Vino la pandemia, se consideraron despedidos, no había actividad por supuesto en esos tiempos, iniciaron una demanda, y la demanda más la actualización que tomó en cuenta la sala de la Cámara Laboral que intervino, llevó esto a 220 millones de pesos.
0: Qué bárbaro.
6: Con un número final, después se reajustó para arriba para abajo, junto con honorarios profesionales de los abogados que actúan en el pleito, de 150 millones de pesos.
0: Arrancó con una sentencia de 2.600.000.
6: Claro.
0: Y llegó a 200 palos.
6: De interés, capitalización, etcétera. Con lo cual, desde la calle de Quino Mero Manzi, al igual que pasa en muchas pymes, una demanda, un valor de esta naturaleza, claro, los obliga a concursarse, a quebrar, teniendo, por supuesto, familias que trabajan en relación de dependencia.
0: Gabriel Pérez es uno de los administradores de la mítica esquina Homero Manzi. Gabriel, buen día. ¿Qué tal? ¿Cómo le va?
7: Buen día, Eduardo. Mucho gusto y muchas gracias por dejarnos plantear el problema.
0: Riesgo de cierre, ¿no?
7: Sí, efectivamente, riesgo de cierre porque es algo, aparte de ser injusto, es algo impagable hoy en día. Nosotros es una familia que viene de muchísimos años de trabajo. Mi padre, como dice él, nació por circunstancia en España, niño de 8 años, pero hace 74 que está acá y sigue yendo todos los días al trabajo, ¿no? De lunes a viernes, salvo un día que no viene. Viene todos los días, es todo una vida dedicada a trabajar, a invertir, a tratar de dar trabajo a la gente, y estas cosas la verdad que le sacan a uno la gana, ¿no? Uno de seguir, de empujar y de seguir para adelante.
0: Totalmente. ¿Me cuenta la historia de estos dos bailarines?
7: Sí, estos dos bailarines, primero déjame recalcar que por supuesto hay una historia antes y después de pandemia, ¿no? Nosotros hasta la pandemia, como muchísimas empresas que dependíamos del turismo, veníamos con una situación muy buena de turismo. Después de pandemia nosotros obviamente acotamos todas las leyes, cerramos cuando nos ordenaron, y pero después nunca más se volvió a recuperar el turismo, lo que eso conlleva también un estado, o sea, de endeudamiento, porque la TP no llegó, apenas se había cerrado, vino después, sacamos también el crédito que daba el gobierno, hicimos todo lo que estuvo a nuestro alcance para poder llevar adelante. Pero estos dos bailarines trabajaban, no venían, de hecho cuando viene la pandemia lo curioso, gracioso y lo que indigna más es que cuando viene la pandemia ellos estaban de viaje, ellos todos los años viajaban a Europa, todos los años iban a la temporada de cruceros, que era temporada de cruceros, tengo entendido que son entre 3 y 3 meses y medio. En esos momentos no trabajaban con nosotros, viajaban. O sea, le hemos presentado a los jueces fotos de ellos mismos en su Instagram, en su Facebook, de Rusia, de España, de Italia, innumerables lugares que ellos, obviamente, la empresa no se oponía, porque claramente que ellos podían hacer en un viaje, como tantos otros artistas, lo mismo, no es lo mismo que pueden cobrar acá, cobran en euros, cobran en dólares, entonces es una cifra muy grande, entonces no nos oponíamos. Y bueno, y viene la pandemia, nosotros cerrados, con el local cerrado, pues no teníamos ni delivery, lo pusimos después a los meses, y fue durísimo, pues la verdad que era esperar a que se pudiera reabrir. Bueno, ustedes lo pasaron, saben lo que fue, pues, bueno, hablamos con muchísima gente y lo vivieron igual que yo, pero le dimos nuestro fe, el último, junto con el hotelero, en poder abrir, y abrir a duras gotas, ¿no? Porque nosotros trabajamos con una gente, no es como un restaurante común, ¿no? Nosotros vamos a ser sinceros, uno va a ver una película de cine y no la va a ver a la otra semana de nuevo. Y lo nuestro depende exclusivamente del turismo, a no ser que una persona, un argentino, tenga algún familiar o tenga alguna persona de una empresa que quiera traer a ver tango, entre los 4 o 5 meses no vuelve a nuestro lugar para ver el mismo espectáculo. Y bueno, estas dos personas en pandemia se sintieron despedidos, ellos cobraban por su servicio, era como decía tu compañero, que no recuerdo el nombre, perdón, Gabriel. Y qué hacía, era una locación, ellos prestaban un servicio, cobraban, cuando no venían no cobraban, cuando daban un reemplazo cobraba el reemplazo, y nos encontramos con esto que es una locura total, que arrancan 2 millones y llega a 220 millones. Entonces necesitamos francamente que alguien levante la mano y vea que esto, o sea, se fue de las manos, porque esto cierra negocios, deja familias en la calle.
0: Totalmente. Gabriel, le mando un gran abrazo. Ojalá puedan solucionarlo. Por favor,
7: muchísimas gracias, Eduardo, y por darnos el lugar para poder presentar las cosas. Muchísimas gracias. Están abiertas las puertas para, bueno, cuando quieran venir, nos encantaría que que conozcan el lugar.
0: Gracias, Gabriel. Gabriel Pérez, uno de los administradores de la esquina Homero Manzi. 8:33.
2: O sea que pregunté cuánto salía el maple de huevos y cuando me dijeron el precio me quería morir. Le digo, ¿pero qué le hicieron? ¿Cesárea a la gallina en una clínica privada?
0: Noticias, dale.
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0: El cielo nublado en Capital Federal y Gran Buenos Aires, temperatura 16 grados 8 décimos. Lo que se viene, lo que se viene. Auditorías en la AFA.
1: Después de tantas vueltas que dio el nuevo ministro de Justicia, finalmente hoy a las 13 llegarán los veedores a la sede de la AFA y de la Superliga para hacer una auditoría en la documentación contable luego de las numerosísimas irregularidades denunciadas por la IGJ. El trabajo demandará 180 días. Igualmente, hay incertidumbre a ver si Tapia y Tobillino dejan pasar a los veedores Rubén Papacena y Diego Coste a la sede de Viamonte o los mandan al Yuyal de Pilar, donde el organismo no tiene jurisdicción. Papacena integró el cuerpo de peritos de la Corte Suprema y estuvo a cargo de la pericia contable, nada menos que la causa Otesur Los Sauces y los expedientes por enriquecimiento ilícito de Devino Milani y el Caballo Suárez. Desde Comodoro Pi, Mercedes Ninzi, Mitre informa primero.
0: Horas decisivas en el crucero del Hantavirus. Mientras se acerca a las Canarias, Radio Mitre pudo saber que hay pasajeros con ataque de pánico, encerrados en sus camarotes. Les permiten algunos minutos caminar por cubierta con barbijos. Están aislados y no se pueden cruzar con nadie. Entre ellos hay un ex integrante de la Armada Argentina que trabaja en la empresa neerlandesa. Parece que Dios no atiende en los bancos. Una ejecutiva le cortó el teléfono al Papa. León llamó al servicio de atención al cliente, dijo que deseaba cambiar el número de teléfono y la dirección que el banco tenía registrados. El Papa respondió correctamente a las preguntas de seguridad, pero la mujer que le atendió por teléfono en el banco le dijo que no era suficiente, que tendría que ir a la sucursal en persona. Entonces él le dijo: no voy a poder hacer eso. La empleada del banco pidió disculpas. El Papa intentó un enfoque diferente para convencerla y le preguntó: ¿te importaría si te dijera que soy el Papa León? Preguntó. Y ella colgó.
2: Tránsito.
3: Se libera el kilómetro 37 de la autopista del oeste sentido a Capital. Fluye la circulación, pero atentos porque se mantienen los retrasos en la General Paz. Tras el accidente también liberado del kilómetro 14, en el ramal Pilar de Panamericana a la altura de Chacabuco, hay demoras en ambos sentidos de circulación. Y en la ciudad de Córdoba y Tames ocurrió un accidente también en Elguera y Basurco. Y atención, usuarios de trenes El Roca opera con demoras.
0: Estamos en San Miguel de Tucumán, en la 99.5, alerta amarilla por lluvia. En Capital Federal y Gran Buenos Aires, cielo nublado. La temperatura 16 grados 8 décimos y la humedad 92%.
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6: Está, no lo quiero hacer esperar, está en Estados Unidos, es muy temprano, son creo que 3 horas menos.
7: Ay, qué suerte.
6: Pablo Quirno, el canciller de la República Argentina. Canciller, buen día, ¿qué tal? ¿Cómo va?
8: Buen día, Eduardo, buen día, equipo. Cuatro horas de diferencia.
6: ¿Cuatro horas? O sea, ¿son las 4 y pico de la mañana? ¿Casi las 5?
8: Son las 5 menos cuarto de la mañana.
6: Ah, mil disculpas por haberlo despertado tan temprano. Mil disculpas.
8: Faltaba más.
6: Bueno, ayer fue un día muy importante, ¿no?
8: Muy importante porque, como lo hablábamos el martes, la conferencia global que organiza Michael Milken todos los años es un foro muy importante de las ideas liberales, donde el presidente ha sido invitado a hablar nuevamente. Él había venido en el 2024, como él dice, hace 2 años les hice promesas y hoy son realidades. Pero más allá de presentar en el foro, lo que es importante son las reuniones que surgen.
6: Claro.
8: Con los inversores que están interesados en reunirse con el presidente.
6: O sea, la disertación y el discurso del presidente ante la audiencia fue lo menos importante.
8: No, es todo importante porque eso es lo que lo presenta ante un público más grande. Sí. Y claramente, o sea, una persona como Michael Milken, que dice, si usted tiene éxito, puede cambiar a toda Latinoamérica, usted está haciendo... nosotros estamos esperando hace 67 años que se libere Cuba, hace 18 años que se libere Venezuela, hace 47 años que se libere Irán, y usted está liberando Argentina después de 80 años. O sea, claro. Y eso lo dice Michael Milken en frente de un foro enorme de los líderes más importantes de Estados Unidos.
6: Okay. Pero ¿me puede contar acerca de esa reunión que iba a empezar para 8, después fueron 25 y quedaron 30 fuera?
8: Claro, eso también es lo que surge de ese interés, ¿no? Antes cuando se anuncia, y nos pasa en cada visita que hacemos, cuando se anuncia la presencia del presidente, tenemos pedido de innumerable cantidad de inversores de la economía real que están interesados en lo que pasa en Argentina, interesados en juntarse con el presidente Milei. Y el presidente Milei en esos eventos es muy llano. Por lo general son reuniones muy acotadas de cantidad de inversores. Pero esta vez nuevamente estábamos en una habitación, se habrán visto las fotos. Sí. Todos apretados, todos amuchados, nos iba a hacer 8. Nos pidieron si podíamos extender más dado el interés, y bueno, teníamos 20 y pico personas sentadas, 10, 15 personas más esperando o paradas en los pasillos escuchando al presidente, porque el presidente en esas reuniones además habla de una manera en la que no habla ningún presidente del mundo. O sea, de un lenguaje muy llano, dice, o sea, contesto preguntas, directamente, contesto preguntas, no hay ningún guión preparado, no hay nada, dice, bueno, ¿qué les preocupa? ¿Qué es lo que están viendo? Y ahí nos juntamos con compañías como Chevron, Bitso, Brightstar, Nvidia, el CEO de Visa Mundial también lo elogió significativamente por lo que está haciendo el presidente. Y son compañías que terminan invirtiendo en Argentina.
6: Sí.
8: Ayer anunciamos esta inversión en el Diarri de Chevron de más de 10 mil millones de dólares. que también es producto de un cambio que hicimos en el proceso de RIGI, que es que ahora se permite para actividades de exploración y explotación en petróleo y gas. Y eso acelera la inversión y además acelera el retorno de la inversión, porque eso significa que las compañías van a poder invertir en un marco de menor impuesto, lo que genera una aceleración de todo tipo de inversiones.
6: ¿Y Chevron trae o viene con 10.000 millones de dólares?
8: Bueno, Chevron ya tiene inversiones, sí, claro, obviamente, muy importantes en Argentina, y esto lo que significa es aumentarlas. Y es también una declaración muy importante de confianza en lo que está haciendo el presidente Milei, en Argentina.
6: Uno de los que estaban sentados en la mesa, lo vi en la foto, está de espalda en la foto, es el señor de los aceros, ¿no? El acerero Citrón, que sí, tengo entendido, correcto, que es íntimo amigo, uno de los mejores amigos de Scott Bessent, no es un dato menor.
8: Está muy muy relacionado con Bessent. Bessent, recordemos que también trabajó durante muchísimos años muy exitosamente en el sector financiero, y es alguien a quien Rob Citrón conoce íntimamente. Nosotros conocemos a Rob Citrón hace más de 30 años también, y es producto, bueno, de las relaciones que se han podido lograr en este periodo también para poder llevar a Argentina al lugar que se merece.
7: Uh-huh. Canciller Guillermo Laborda, un gusto como siempre.
8: Buen día, Willy.
7: Quería preguntar por si inversores preguntan por elecciones, riesgo político, etcétera.
8: Te voy a ser absolutamente franco, no. O sea, están convencidos del rumbo que estamos tomando, y lo que están interesados es en generar un ciclo virtuoso, ¿no? Que las inversiones de ellos demuestren que las ideas de la libertad están tomando raíz en Argentina, que eso va a llevar a mayor crecimiento, que la sociedad va a seguir apostando por esta manera de hacer las cosas, como lo apostó a fin del 2025. Mira, hoy estamos en una situación que a nosotros por ahí en el día a día no la vemos, que es que, o sea, tuvimos hace dos días la mejora en la calificación del rating.
7: Sí.
8: Ahora, decir, bueno, con eso se come. Bueno, se come, sí, porque baja el riesgo país. Eso significa mayor crédito para las empresas, mayor crédito para las familias. Hay suba de acciones. O sea, se produce la primera exportación del acuerdo Mercosur-Unión Europeo, sí, que es de miel de Entre Ríos. O sea, confirma que todo esto es un programa muy federal que beneficia a las provincias. Están los anuncios de inversiones. La ciudad sale ayer con un bono en dólares a un poco más de 7%, la inflación a la baja. En este periodo, o sea, pudimos también resolver el tema de YPF, que era una espada de Damocles que teníamos sobre todo los argentinos. Entonces, las cosas están yendo en la dirección correcta, y falta muy poquito para que volvamos a ver una etapa de crecimiento de actividad, porque lo que nosotros estamos viviendo en este momento es el coletazo de lo que pasó en previo a la elección del 2025, con aquel intento de desestabilización tan monstruoso que hizo la oposición. Sí. Y también el modelo hoy demuestra que está fuerte con respecto a las situaciones que ocurren en el mundo. O sea, el conflicto en Medio Oriente ha llevado a que los precios de energía suban significativamente. Y Argentina la encuentra bien parada, la encuentra en una situación donde está exportando energía y donde tiene superávit fiscal. Y eso es la fortaleza que da a la gente para que haya los inversores internacionales para decir, invierto en Argentina. Porque acordémonos otra cosa, estas son compañías que tienen el mundo como su tablero y deciden y comparan las inversiones donde tienen que realizarse y deciden hacerlo en Argentina.
6: Son empresas globales, no locales.
8: Absolutamente.
6: Globales.
8: Absolutamente.
6: ¿Es consciente usted que su nombre sonó como jefe de gabinete y el de Juan Paso como canciller?
8: Sí, nos enteramos mientras estábamos en vuelo, y el presidente dice, uy, te eché, me dice. me entero que te eché. Y bueno, ya lo desmintió el propio presidente, así que no vale la pena seguir con esa novela.
6: ¿Cómo fue estar al lado de Lionel Richie?
8: muy emocionante. O sea, para los de nuestra generación, Lionel Richie significa mucho también.
6: ¿Cómo apareció Lionel Richie ahí?
8: Es otra historia interesante estar en estos lugares, ¿no? Resulta que Michael Milken fue uno de los primeros sponsors de la carrera de Lionel Richie.
6: Ah, mire usted.
8: Y entonces, él hablaba luego del presidente Milei, entonces nos cruzamos en los camarines, para decirlo de alguna manera, y le recordé a Lionel Richie su relación con Argentina, dado que nuestro gran Lionel Messi se llama Lionel.
6: Sí, señor.
8: Por el fanatismo de su padre por Lionel Richie.
6: ¿Y qué dijo?
8: Y entonces le dije... Me dice, sí, tenés razón, me dice, es algo que me contaron y cuando estuve con Messi me lo dijo, la verdad que para mí es un honor muy grande. Tenemos esa pequeña también ligazón entre Lionel Richie y Argentina.
6: Canciller, muchísimas gracias, le mando un gran abrazo.
8: Muchísimas gracias, abrazo a todos.
6: Perdón por haberlo despertado tan temprano, ¿eh? Mil disculpas.
8: Ya no sabemos en qué hora estamos.
6: Bueno, vaya la camucha, ¿eh?
8: Abrazo.
6: Hasta luego. Pablo Quirno, el canciller de la República Argentina. Ahí está
9: Lionel. Grande
6: Lionel. Qué fenómeno Lionel Richie, ¿eh?
10: Ah, es un crack.
6: Mirá vos. El señor Milken fue el primer sponsor que tuvo Lionel Richie.
9: ¿Cómo la vio Milken,
6: Parece que sí, ¿no?
9: ¿Cómo es una docena de factura?
6: Claro.
9: ¿Sey yo?
6: Claro,
11: la nenita que le dice a la mamita, ay, a vos papito, mamita, te llevó a la cama y te contó un cuentito. Nada que ver, hija, nada que ver. Fue al revés. Primero me hizo el cuento y después me llevó a la cama.

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0: No, gracias.
2: Bueno, bien, tengo el gusto de saludar ahora a Jorge Macri, el jefe de gobierno de la Ciudad de Buenos Aires. Jorge, buen día, ¿qué tal? ¿Cómo le va?
3: Eduardo, buen día, ¿cómo les va? ¿Cómo están?
2: Le fue muy bien con la colocación de bonos, ¿no? Emitió deuda, le fue muy bien.
3: Muy bien, muy bien. Un gran día ayer para la ciudad y para el país también, porque hemos logrado colocar deuda a la tasa más baja de la historia. La verdad que hemos llegado casi a 7,3% de interés.
2: Sí.
3: Eso es equiparable a alguna empresa privada en algún tiempo, pero son los bonos públicos más baratos de la Argentina, o mejor cotizados de la Argentina.
2: No sé si usted estaba escuchando la nota con el canciller, justamente el canciller Kirchner destacó eso.
3: Es que es parte de un logro, de alguna manera, conjunto. Obviamente no todas las provincias logran, claro, porque no todas las provincias logran una tasa tan baja, pero la ciudad logra esta tasa muy baja porque tiene equilibrio financiero hace tiempo, administración cuidadosa, presentamos, digamos, a la ciudad como un caso de éxito, pero además porque el país está mejor, hay más previsibilidad. Por algo, hace 3-4 meses colocamos al 7,8% la deuda a 7 años y ahora colocamos a 7,3 a 10 años. Esto demuestra, es la misma ciudad, pero también hay más confianza en el país, y creo que además logramos encontrar un momento más apropiado para eso. Y eso es muy importante, pues nos va a permitir seguir haciendo obras importantes en la ciudad.
2: Estos 500 millones de dólares que fueron a buscar ahí en Wall Street es para refinanciar deuda.
3: Es para refinanciar deuda, pero al refinanciarla nos queda recurso disponible, claro, para seguir haciendo obras, porque el año que viene o este año yo podría cancelar esa deuda con recursos propios o usar los recursos propios para seguir haciendo obras, que es lo que nos gusta, ¿no? Está en plena obra el paso bajo nivel en La Pampa, que va a resolver muchos de los problemas de Núñez, o el puente La Bruna, o la avenida de Lepiane, o tantas obras en los hospitales. Estamos haciendo obras, Eduardo, históricas en los hospitales completos, transformados, no una sala, edificios completos que transforman hospitales como el Piñero, el Pena, el Pirovano, el Fernández. La verdad que son obras muy, muy relevantes.
4: Jorge Guillermo Laborda, un gusto.
3: Hola, Willy.
4: Llama la atención porque el riesgo CABA, el riesgo Ciudad de Buenos Aires, en contrapartida con el riesgo país, en función de la deuda que emitieron ayer, es de 300 puntos.
3: Exacto.
4: Contra 514.
3: Tenemos una deuda. ¿No? Es que lo que pasa es que la Argentina muchas veces ha incumplido su deuda, entonces claro, eso deja una herida en el tiempo que cuesta sanar. La ciudad, por el contrario, siempre cumplió con su deuda, y entonces los inversores buscan el bono tango, los bonos de la Ciudad de Buenos Aires. La verdad que piensen que no solo la colocamos deuda a un valor muy bajo, sino que fuimos a buscar 500 millones de dólares, nos ofrecieron 3.000. Eso nos permitió elegir los de menor tasa, porque se hace como una especie de licitación, ¿no? La gente dice, bueno, yo te compraría 500 a tal tasa, 300 a tal tasa, y bueno, uno termina eligiendo la tasa más barata. Y eso también es parte del éxito, ¿no? Hubo 6 veces más personas o más dinero que el que necesitábamos, que nos ofrecieron.
2: Un bono a 10 años, ¿no? En dólares.
3: A 10 años, exactamente, que nos permite ordenar, exacto, y perfilar la deuda de acá,
2: claro,
3: hacia adelante, muy ordenada, sí, pasando de varios años lo que va a ser nuestra gestión.
2: ¿Me puede contar estos casi 300 estacionamientos truchos que levantaron?
3: Es una tarea muy importante, muy meticulosa, de mucho orden. Cuando yo hablo de recuperar el orden en la ciudad, a veces la gente piensa que solo se trata de la seguridad. Y hay muchas formas de orden que hemos ido recuperando. Esto surgía, Eduardo, en reuniones de vecinos. Yo tengo 2 o 3 reuniones de vecinos por semana. En esas reuniones siempre viene algún vecino que dice, ah, acá vivía, es cierto, a la vuelta, una persona con una discapacidad, pero se mudó y siguen teniendo el cartel. Entonces, lo que había es muchas que ya no existían, beneficiarios de ese lugar que se habían mudado, hasta truchas. Le habían cambiado el cartel, se habían mandado a hacer un cartel con una patente.
1: Qué bar.
3: Pero el pedido o el permiso estaba emitido para otro. Necesitamos recuperar una ciudad ordenada donde también todos hagan su parte, porque atrás de cada una de estas trampitas hay algún vivo que no va a tener más lugar. Y así como ordenamos manteros o casas ocupadas, también tenemos que ocupar, digamos, ordenar esta ocupación del espacio público, si quieren un poco más sofisticada, menos caótica, pero que tampoco corresponde, no hay lugar para vivos.
1: Sí, le traslado la preocupación, por ejemplo, de un vecino de Ciudad de Buenos Aires, ¿no? Me dice, ayer te arribaron la puerta del que fue el Hotel Prince, que está en Arenales entre Montevideo y Rodríguez Peña. El hotel está cerrado desde la pandemia, ingresaron anoche ladrones e hicieron destrozos, además de robar mobiliario. Esta cuadra y el barrio es zona liberada. Todas las noches robos, destrozos de autos, agresiones de la gente en situación de calle a los transeúntes. Imposible salir a la noche. ¿Qué se puede hacer?
3: Liberado, nosotros en la ciudad no tenemos nada. Si hay algo que estamos demostrando es un nivel de orden y de dedicación. Este tema ya lo tiene la policía, el ministro de Seguridad, Horacio Jiménez. Pueden ocurrir hechos como estos, por supuesto, pero así como esta realidad que describe el vecino, y que son cosas que pasan en una ciudad tan grande como esta, también llevamos más de 760 viviendas o propiedades ocupadas de vueltas a sus propietarios. Pensemos que hay varios problemas con una propiedad usurpada. Primero, es de alguien, o sea, hay un privado que es un derecho constitucional,
1: claro,
3: al que se le sacó algo. El otro día visité una de las viviendas recuperadas con un nieto que no había logrado conocer esa vivienda, o sea, desde que nació esa vivienda estaba usurpada. 10, 15, 20 años de desorden, de mirar para otro lado, de no proteger al privado. Segundo dato, cada vez que algo se usurpa, Eduardo, es como una especie de mancha de aceite del mal que se instala en el barrio. Narcomenudeo, trata, salen, aprietan, roban. Entonces, vamos a seguir dando esa batalla. Hay algunos que intentan, y de hecho defienden a los ocupas, intentan que la ciudad se conurbanice, se parezca a lo peor del conurbano. Y mi responsabilidad asumida frente a los porteños es recuperar y defender un estilo de vida que tiene que ver con el orden, el respeto. Así que esa batalla la voy a seguir dando todos los días. Y todos los días van a intentar seguir alterando esa paz y esa tranquilidad y ese estilo de vida. Y ahí vamos a estar nosotros, haciéndolo.
1: Igualmente, tome nota de esto, porque en Montevideo y Rodríguez Peña también dicen que hay robos de celulares, que hay una banda que está de día y de noche, pero, qué sé yo, aparentemente no hacen nada. Tome nota.
3: Hacemos. Tomo nota de todo. Por eso soy alguien que puede tener 2, 3 o 4 reuniones con vecinos, vienen, nos traen información, nos llega el dato. Les pedimos a todos los vecinos que hagan la denuncia, por eso nos permite estar encima. Hay un dato que es relevante, me parece. El 80% de los delitos que se cometen en la ciudad son resueltos. Los vamos a buscar muchas veces hasta la provincia de Buenos Aires, con la orden judicial para poder hacerlo. Hemos hecho operativos de 60, 70, 80 allanamientos conjuntos en provincia de Buenos Aires. Pasan cosas sin ninguna duda. Pero con la misma ley, los mismos problemas sociales, este mismo garantismo que se instaló en la Argentina, fijémonos cómo es de un lado y del otro de la General Paz. Acá hay decisión política, vamos a dar la batalla, pasan cosas todos los días, le vamos a dar batalla todos los días, no tenga ninguna duda.
1: Gracias, Jorge, le agradezco mucho.
3: Gracias, un abrazo, buenos
1: días.
3: Jorge
1: Macri, el jefe de gobierno de la Ciudad de Buenos Aires. Eduardo, con el jefe de gobierno hablabas de deudas y hubo gobiernos que decían: nosotros las deudas viejas no las pagamos y a las nuevas las dejamos envejecer.
2: María, ¿qué pasó?
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1: Este mes volvieron a aumentar los combustibles y las petroleras hicieron un acuerdo con el gobierno. Si vas a una estación de servicio, llenás el tanque, te toman tu vehículo como parte de pago.
2: María, sí. Ahora vamos a ir al informativo. Después del informativo aquí en el piso, creo que tengo a Gino, que es el autor de un libro, es el más joven de la Feria del Libro.
0: Mirá,
2: el edad. Más joven, no te voy a decir ahora la edad.
0: Misterio.
2: Sorpresa. Pero es el más joven de la Feria del Libro. Ya venimos.
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2: En Capital Federal y Gran Buenos Aires, la temperatura 16 grados 8 décimos. En medio de la novela de Adorni, el canciller niega ser el reemplazante en caso de que el jefe de gabinete renuncie. Pablo Quirno habló con Radio Mitre.
3: Sí, nos enteramos mientras estábamos en vuelo y el presidente dice, me entero que te eché. Y bueno, ya lo desmintió el propio presidente, así que no vale la pena seguir con esa novela.
2: Revelan una presunta carta de suicidio de Jeffrey Epstein. El documento fue difundido por el juez federal Kenneth M. Carres y había sido hallado por el compañero de celda del empresario el día en que fue encontrado inconsciente. Según informó The New York Times, la carta dice: me investigaron durante meses y no encontraron nada. Fue un placer poder elegir el momento de decir adiós. ¿Qué querés que haga? Llorar a mares no es divertido. No vale la pena.

0: bar notable en peligro de cierre. Se trata del Homero Manzi, tradicional bar de San Juan y Boedo, antiguo, como dice el tango. Los dueños enfrentan una demanda laboral de 150 millones de pesos. Radio Mitre habló con Gabriel Pérez, administrador del bar Homero Manzi.
1: Tuve una vida dedicada a trabajar, a invertir, a tratar de dar trabajo a la gente, y estas cosas la verdad que le sacan a uno la gana, ¿no? Uno de seguir, de empujar y de seguir para adelante. Pero estos dos bailarines trabajaban, venían, no venían. De hecho, cuando viene la pandemia, lo curioso, gracioso y lo que indigna más es que cuando viene la pandemia, ellos estaban de viaje. Ellos todos los años viajaban a Europa. Todos los años iban a la temporada de cruceros. En la temporada de cruceros tengo un periodo que son entre 3 y 3 meses y medio. En esos momentos no trabajaban con nosotros.
0: Informe de tránsito.
2: Atención automovilistas, advertimos de un accidente en la ruta 9 en la zona de Zárate. Ocurrió en el kilómetro 94, fue un choque entre una camioneta y un auto sentido al norte. El carril rápido está restringido al tránsito y hay retrasos en la zona. En la Panamericana siguen las demoras, en General Paz también, y en la ciudad en Córdoba y Tames hay reducción luego de un choque también en Elguera y Basurco. Y atentos usuarios de trenes El Roca, en los ramales Corn, Ezeiza y Bosques vía Temperley funcionan con demora.
0: Estamos en Puerto Iguazú, en la 101.9. 20 grados 5 la temperatura, cielo parcialmente nublado. En Capital Federal y Gran Buenos Aires, cielo nublado. La temperatura 16 grados 8 décimos y la humedad 92%.
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9: 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Se llama Gino León Gava, es escritor, es el más joven, el escritor más joven presentando un libro en la Feria del Libro.
10: Sí, tenemos una coincidencia fantástica hoy acá en el estudio.
9: Ah, sí, tenemos dos escritores en la mesa.
10: Dos escritores.
9: Dos, sí. Que están presentando libros en la Feria del Libro.
10: Sí, uno es el más joven y otro es el más... adulto.
9: Exactamente.
11: El más veterano.
10: Ahí están los dos.
9: ¿Cuál de
10: los
9: dos? Yo, el más veterano y Gino de 11 años, que va a sexto grado del Colegio San Javier en Palermo, es el más joven de la Feria del Libro.
11: Mirá vos.
9: Gino, ¿qué tal? Buen día. ¿Cómo estás?
12: Bien, ¿vos?
9: ¿Todo bien? Yo bárbaro. ¿De qué va tu libro?
12: De muchas cosas, también de cuentos muy profundos.
9: ¿Podemos mostrar el libro en la cámara? Ahí, mira, en esa cámara. Ajá. Antología, espera. Antología de cuentos para niños. Mirá vos, ¿y qué contás en el libro?
12: Son 9 cuentos de unos personajes que tienen moraleja al final.
9: Ah, mirá vos.
10: Como fábulas.
9: Muy bien. ¿Y desde cuándo te gusta escribir?
12: Desde cuarto estábamos haciendo una...
9: ¿Desde cuarto grado?
12: Claro, pero era tipo un cuentito de actividades de lengua.
9: ¿Del colegio, va?
12: Claro.
9: ¿Y ahí le agarraste el gustito?
12: Claro, porque hago una frase al principio que a mi maestra le gusta y...
9: ¿Te acordás la frase?
12: Sí.
9: ¿Cuál es?
12: Antes de que el tiempo tuviera nombre.
9: ¿Y eso le encantó?
12: Me pidió ponerlo en uno de sus libros que hace, virtuales. Y después lo manda por una plataforma, algo así. Uh-huh. Y me pidió de que si lo podía poner. Y yo le dije que sí.
9: ¿Y a partir de ese momento empezaste a escribir cuentos?
12: Claro, me inspiró.
9: ¡Qué bárbaro!
10: ¡Qué lindo!
9: ¡Qué bárbaro! ¿Y cómo fue esto de hacer el libro y presentarlo en la Feria del Libro? ¿Cómo fue la historia?
12: No estábamos ahí, hice el libro, lo pasamos a la editorial, tardó como 4 meses, lo mandaron y después...
9: ¿A la editorial le encantó? ¿Por eso lo publicó?
12: Claro. Y después, un año después, uh-huh, más o menos en enero, uh-huh, mi mamá me dice que voy a estar en la Feria del Libro y yo... Era mi primer Feria del Libro.
9: Claro.
12: Yo estaba tipo...
9: Muy nervioso.
12: Claro.
9: Sí. ¿No te temblaban las patas? ¿Eh? A mí me pasa.
12: A mí no.
9: No te pasa.
10: Ay,
9: no, mira vos.
10: Mira,
9: qué
10: muy
9: suerte.
10: Bien.
9: Qué suerte que tenés.
10: Ahí está de chiquitito en esa foto, mira.
9: Mira qué chiquito. ¿Qué edad tenías en esta foto que estamos viendo? Uy, ahí eras bebé.

0: Claro.
1: 2 años.
2: ¿Ya te gustaban los libros? Qué bárbaro. ¿Y cuál es tu sueño? ¿Ser un gran escritor?
1: Sí.
2: ¿Sí? ¿Y cuándo escribís? ¿A qué hora? ¿Cómo? ¿Cómo te inspirás?
1: No, siempre veo un momento, cuando tengo un momento tipo solo.
2: Libre, solo.
1: Claro, libre. Y se me ocurren cosas, las voy escribiendo tipo en alguna notita.
2: Muy bien. ¿En un papelito vas escribiendo?
1: Un papelito, alguna
2: libreta. Ideas, ideas que te van surgiendo.
1: Y después así formo algún libro.
2: Muy bien. ¿Y te gusta escribir de noche o de día?
1: ¿Cuándo
2: te inspirás más?
1: Los dos, pero siempre tengo más tiempo a la noche.
2: Claro, obviamente. ¿Al colegio que vas doble escolaridad?
1: Sí, hasta las 4 o 5.
2: ¿Que estás en sexto grado?
1: Sí.
2: ¿Y te va bien en el colegio?
1: Sí.
2: ¿En todas las materias o solamente en lengua te va brillante?
1: En matemática me va bien, no tan mal.
2: No tan mal.
1: En lengua me va bien y inglés también.
2: Inglés también, muy bien, impresionante. Ella también es escritora, escribió varios libros. Yo escribí uno solo.
3: Mira.
2: Pero bueno. ella escribió varios, ¿no?
3: Sí, ocho.
2: Ocho libros escribió. Mira la cara de Gino.
3: Bueno, pero no empecé a la edad de él, ¿eh?
2: No
3: empecé
2: importa,
3: bien
2: importa,
3: de grande,
2: importa,
3: con lo cual, ¿te gustaría dedicarte a eso en tu vida, a escribir?
1: Sí.
3: Sí.
1: Aunque lo uso mucho como hobby, tipo, para disfrutar.
3: Mira qué lindo.
2: ¿Qué tip le darías?
3: Que si vos encontrás algo que te sirve para disfrutar y eso puede ser una profesión...
2: Claro.
3: Es la mejor decisión que podés tomar en tu vida porque vas a ser feliz trabajando.
2: Claro, obviamente. ¿No? Obviamente.
3: Así que sí. No. ¿Y algún otro hobby, alguna otra pasión tenés?
1: Sí, hago mucho deporte también.
3: Muy bien.
2: ¿Qué? ¿Fútbol?
1: Fútbol. Y el año pasado fue cuando más deporte hice porque hacía tenis más o menos los miércoles.
2: ¿Tenis? Venía a jugar
3: muy
2: con
3: bien,
2: nosotros.
3: Vení,
2: nosotros vamos a jugar.
3: No, a ver si nos gana, Edu.
2: A ver si pasó un papelón.
3: No, tiene 11 años.
2: Te corre toda.
3: Sí, sin duda.
1: Hice taekwondo.
2: Mirá vos.
1: Y estoy haciendo ajedrez en Torre Blanca.
2: Bueno. ¿Te gusta el ajedrez?
1: Sí, está bueno.
2: ¿Lo estás siguiendo a Faustino?
1: No.
2: ¿A Faustino Oro?
1: No, él ya tiene...
3: mano puede.
1: Es un prodigio.
2: Es un prodigio. No, digo, si lo estás siguiendo, si lees las cosas que hace, si ves las cosas que hace...
1: No, pero, o sea, porque no tengo tiempo, pero si puedo, veo un poquito. Mi papá ve mucho Fórmula 1, ve a Colapinto.
2: Muy bien.
3: Vamos.
1: Y a veces lo escucho viendo alguna que otra partida de Faustino.
2: Pero Faustino es una bestia, ¿no?
1: Sí.
2: ¿No? Tiene una cabeza tremenda, ¿no?
1: Uh-huh. Es bueno.
2: Mira, tenés un escritor al lado. Se llama Cormillot.
4: Hola.
3: También hizo unos cuantos libros.
4: Dos potencias se saludan.
3: ¿Cuántos
4: ¿no?
3: libros, Doc?
4: 50 y pico.
3: Mira.
1: Un montón.
4: Pero bueno, tengo 70 años más que vos. ¿Sabes cuánto puedes escribir en este tiempo? Además, los míos muchos libros que son técnicos.
2: Entonces, son de medicina.
4: Escribir un libro técnico, claro, de divulgación, o sea, no es tan difícil. Para mí hacer lo que haces vos es muchísimo más difícil.
3: Claro.
4: Y se necesita mucha creatividad para decir.
2: Claro, obviamente.
4: Cuando el tiempo no tenía nombre, ¿no? Esa es una frase.
3: Genial.
4: Hay que tener cabeza para idearlo. Uh-huh. ¿No?
2: Totalmente. ¿Y cuál es el cuento más que más te gusta de este libro, no?
1: Me gustan todos por igual, pero el primero.
2: ¿Por qué?
1: Porque...
2: ¿Qué tema profundo toca?
1: Más el de los videojuegos.
2: Ah, mira vos. ¿Cómo se llama el cuento ese?
1: Ricky Play.
2: Ricky Play. ¿Y quién es Ricky Play? Ese es el personaje.
1: Claro.
2: Ricky.
1: Es un nenito que usa mucho la Play.
2: ¿Como vos?
1: No la uso mucho, pero juego cada tanto fin de semana.
2: ¿Al FIFA?
1: No, no tengo FIFA.
2: ¿Y cuál?
1: Pero tengo otro.
2: ¿Cuál?
1: Lee Football.
2: Ah, mirá vos.
1: Igual no lo uso mucho.
2: No lo uso mucho. Bueno, Gino, la verdad fue un gusto conocerte.
3: Sí, ¿a qué hora es la presentación del libro?
2: Claro, ¿cuándo lo presentaste? ¿Ya lo presentaste? ¿Ya lo presentaste?
1: No, sí, ya fui a la feria.
2: Ya fue a la feria y ya lo presentó.
1: Fui el domingo a las 16.
2: Ok. Mira. Muy serio, Gino, ¿eh?
3: ¿Firmaste ejemplares? ¿Firmaste libros?
1: Sí.
3: Qué divino.
2: ¿En serio? ¿Firmaste
3: claro,
2: libros?
3: Y obvio, los que compran el libro se lo llevan firmado.
2: ¿Ese me lo podés regalar?
1: Sí.
2: Ok, ¿me lo podés dedicar? Me encanta cuando me dedican un libro.
3: Sí, aparte se lo podés leer a Esmeralda.
2: Claro. Uh-huh. ¿Es para que se lo lea a mi hija o no? Tiene 4 años.
1: Sí.
2: ¿Sí?
1: Sí, pero son profundos. Tal vez algunos no los van
2: no
1: a
2: lo va a entender.
3: Claro, claro.
2: Todavía. Okay.
3: Bueno, se lo
1: no
3: guarda.
1: No creo que conozca la Play ya con...
2: No, no conoce. Claro. No, todavía no.
1: Hay algunos
2: la
1: que
2: tablet,
1: no
2: sí,
1: a entender.
2: La Play no. Uh-huh. Gracias, Gino, ¿eh? Gracias por venir.
1: Igual.
3: Suerte, felicitaciones.
2: Es grande, ¿eh? Gino León Gava, escritor, el autor más joven de la Feria del Libro. 9:24.
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2: Bueno, 9:28, sí, Leandro.
17: Bueno, más de la noche coopera de anoche, Libertadores, Independiente Rivadavia, que hizo historia, primera copa que juega, ya está en octavos de final. Primer equipo en clasificarse, ayer lo alcanzó con empatar 1-1 con Fluminense. Fantástico lo de la Lepra, porque lo hizo 2 fechas antes del final, ya tiene el boleto sellado. Además, Estudiantes se trajo un buen punto de la altura de Cusco, empató 1-1 y está segundo. Y en la Sudamericana, Barraca Central perdió sobre la hora, 2-1 con Olimpia, es muy difícil que pueda meterse, aunque sea en un playoff. Y Tigre, también en la Sudamericana, dos veces arriba en el marcador ante Macará, en Ecuador, pero las dos veces se lo empataron y terminó 2-2. La única buena es que volvió hecho un fuego después de una lesión que lo tuvo parado un par de semanas, o varias semanas en realidad, el Rulo Romero, un delantero que lo quiere Flamengo.
18: Mirá vos.
17: El Tigre al Flamengo. Es un delantero sensacional, pero pobre tipo, está jugando solo hoy en Tigre. La agenda copera de hoy, primero a las 7 de la tarde, Copa Libertadores, Platense juega con Peñarol, un gigante que está en la mala. Si Platense gana, imita al equipo mendocino y pasa octavo de final. Platense, sí, escuchó bien. Y 21:30 en la Sudamericana, River juega con Carabobo en Venezuela, con un Chacho Coudet que dejó jugadores acá para el partido con San Lorenzo por los octavos de final. Novios como Montiel, Rivero, Galván, Moreno, jugadores que habitualmente en River son titulares. Hoy se viene un mix, un equipo que llega puntero en su zona a Venezuela, pero que si pierde va a ceder ese lugar. Nada asegura nada, pero creo que si River se queda fuera con San Lorenzo es peor que perder hoy, porque en la Copa todavía tenés dos partidos. En cambio, en el torneo local no hay mañana. Coudet arriesga, nada le asegura nada, pero en definitiva entiende que la mejor logística es la siguiente. Y por último, la situación de Boca, Edu. Boca quedó tercero en su grupo de Copa Libertadores. Uy. Ayer a la noche empataron 0-0 la U Católica y Cruzeiro.
2: Vamos en el horno.
17: No sé si están en el horno, están sin margen de error, como te dije ayer, porque el equipo chileno y el equipo brasileño tienen 7 puntos cada uno. Boca tiene 6 y Barcelona tiene 3. Quedan 2 fechas. Para hacerla sencilla, si Boca gana los dos partidos local, pasa. Con 4 puntos también debería meterse. El tema es que si pierde uno de los dos, que son los dos de la Bombonera, ahí se complica y podría terminar tercero y jugar un playoff contra un rival de Sudamericana.
2: Si empata, suponte que empate los dos o que empate uno.
17: Hay que
2: gana
17: rezar.
2: Uno y empata uno.
17: Hay que puede entrar segundo. Puede entrar segundo. Pasa octavo de final como segundo.
2: Rezando.
17: Si gana los. No, pero hay que ver también cómo le va a los demás.
2: Eso, bueno, rezando.
17: Si Boca, rezando. Si Boca gana los dos, ya está. Entra y primero. Sí. Si empata uno y gana el otro, podría entrar como segundo y pasaría octavo de final. El tema es si pierde uno. Ahí ya tenés que agarrar la calculadora y ahí sí te puedes quedar afuera.
2: Bueno, muy bien.
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18: Qué grande Gino, lindo pibe,
2: Muy bien.
18: Muy bueno. Hablando de cuentos, Eduardo Caperucita, que va a visitar a la abuela, y dice: abuelita, qué orejas tan grandes que tenés. Abuelita, qué ojos tan grandes que tenés. Abuelita, qué boca tan grande que tenés. Dice: pará, Caperucita, ¿qué viniste a visitarme o vas a sacarme el cuero?
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2: Sí, Juan.
20: Bueno, Eduardo, dos temas simplemente para abordar la agenda internacional del día de hoy. Primero, la CNN está diciendo que se espera que Teherán responda a lo que sería el memorándum de entendimiento entre los Estados Unidos e Irán. Así que mucha expectativa. Es cierto que se abren 30 días de negociación para un pacto que es raro. Si uno ve los 14 puntos, es raro. Pero es la única salida, si no vamos a ir a otro enfrentamiento, otra guerra. El otro tema es, ya se reunió el secretario de Estado de los Estados Unidos, Marco Rubio, con el Papa León XIV. No hay definiciones, simplemente algunos dichos desde el Vaticano que le plantearon, esta idea de la Santa Sede de una tercera guerra mundial a pedazos, que es un poco lo que está marcando el Papa León XIV. Y el último de los temas, el gran lío del crucero, Eduardo, porque ahora la OMS, las autoridades epidemiológicas, están diciendo que hay 30 pasajeros que se bajaron del barco y que no tienen trazabilidad. Por lo cual, esto puede traer contagios y dudas sobre lo que se puede hacer. Incluso, ¿qué va a pasar en Tenerife cuando el barco llegue alrededor del mediodía a las Islas Canarias? ¿Por qué? Porque ahora dicen que no va a atracar en el barco, que va a fondear. ¿De qué va a hacer la gente? ¿Va a bajar? ¿No va a bajar? ¿Cómo va a llegar a los aeropuertos para ser desviada o trasladada? Así que, un gran lío con este barco que sigue sumando dolores de cabeza por el hantavirus. Querido Eduardo.
2: Bueno, abrazo muy grande, hasta mañana.
20: Abrazo enorme.
2: Chao, Juancito.
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21: Es así como...
2: Sí, Alberto. Dos temas cortitos, Eduardo. Uno sobre, ya que estamos hablando de la parte odontológica, la relación que hay entre la gingivitis y los problemas cardíacos. Ahí se acumulan bacterias que pueden ir directamente al corazón. De ahí la importancia de lavarse los dientes diariamente y usar el palillo o el hilo dental. Y la otra, la grasa que no se ve. Todos sabemos que la grasa de la panza es mala. Y yo mismo durante muchos años dije que la grasa de los muslos es protectora en las mujeres. Pero resulta que solamente la grasa subcutánea. ¿Qué es lo que se encontró ahora? Que la grasa, hay una grasa que está escondida. Una que descubrieron gente de Múnich en la espalda. Y otra, la que está en el muslo, pero no la subcutánea, la que vos podés agarrar con los dedos, sino la que está entre los músculos, tanto en la espalda como en los muslos. La grasa que se infiltra entre los músculos, que hasta ahora no era una cosa que se diagnosticaba, duplica el riesgo de padecer problemas cardiovasculares o diabetes. Y también, bueno, por supuesto, hipertensión. Así que no es necesario, esto se hizo con estudios de resonancia magnética, inteligencia artificial, pero yo te aseguro que no es necesario una resonancia magnética. Tenga la edad que tengas. Si tenés un poco de sobrepeso, andá y hacé actividad física. Es la única manera de resolverlo, además de la dieta.
22: Es muy fácil, no puedo mentir.
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18: La mujer que dice, querido, tengo una bolsa de ropa usada que quisiera donar. Ay, querida, ¿por qué no la quemás? Tirar a la basura. ¿Qué andás regalando? Dejate de joder. Por favor, querido. Hay gente muy pobre, muriéndose de hambre, que no tiene para comer ni ropa para ponerse. Querida, si a alguien le queda bien tu ropa, no se está muriendo de hambre. Recordemos que los restos de este señor serán velados hoy a partir de las 11 a cajón cerrado.
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0: cielo nublado en Capital Federal y Gran Buenos Aires, la temperatura 16 grados 2 décimos. Vuelve Milei, luego de reunirse con el rey de los bonos basura en Estados Unidos. De regreso tendrá que resistir la continuidad de Adorni en medio del escándalo.
1: Adorni cada vez más complicado en Comodoro Pi. El jefe de gabinete argumenta que justificará el movimiento de casi $1,000,000 entre gastos en efectivo y deudas a pagar con la herencia de su padre. Pero el expediente sucesorio aún no llegó a tribunales federales y la única propiedad que se le conoce es la de La Plata, donde vive aún su madre y que fue puesta en venta en los últimos días como salvataje para el funcionario en $95,000. Ese dinero lo debe repartir con su madre, que tiene el 50%, y el restante le quedaría para compartir con su hermano, por lo que difícilmente pueda justificar lo gastado con los casi $23,000 que le correspondería por la venta del inmueble. Desde Comodoro Pi, Mercedes Ninzi, Mitre informa primero.
0: Se llama Gino León Gava. Con 11 años, es el escritor más joven de la Feria del Libro. Antología de cuentos para niños, escribió en 2025. Son 9 cuentos y en el final de cada uno hay una moraleja. Gino ahora va al sexto grado del Colegio San Javier, en Palermo, y pide permiso para salir un rato para conversar con Mitre.
2: No, siempre veo un momento, cuando tengo un momento tipo solo, y se me ocurren cosas, las voy escribiendo tipo en alguna notita, no. Y después así formo algún libro.
3: ¿Cuándo te inspirás más?
2: Los dos, pero siempre tengo más tiempo a la noche.
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5: Se agiliza el tránsito para Pericar en la autopista del Oeste, lenta, Perito Moreno en dirección Centro Porteño, y siguen los accidentes en la ciudad ahora en Campichuelo y Araos, en Soler y Salguero, un peatón fue atropellado por un auto, y en Santo Tomé al 5300 a la altura de Lope de Vega chocaron un auto y una moto.
0: Estamos en Salta, en la 93.3, alerta amarillo por viento. En Capital Federal y Gran Buenos Aires, el cielo está nublado. La temperatura 16 grados 2 décimos y la humedad 90%.
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14: Martín Esteman, te escucho.
15: Sí, aquí estoy, Eduardo, para repasar más datos. Bueno, a pocos días del inicio de la siembra de trigo en la República Argentina, Coninagro hizo un semblante de la nueva campaña. Sembrar trigo en esta campaña tendrá un aumento del 20% en los costos. Además, está sugiriendo en un informe que además el trigo está pagando 7.5% de retenciones, es decir, derechos de exportación. Si pasarían a cero, si las retenciones van a cero en trigo, mejoraría la rentabilidad del productor en $18 por hectárea. Hablando de la soja, $432 muy tranquila en el mercado norteamericano, 440 mil pesos la tonelada en Rosario, así que veremos cómo avanza este día, Eduardo.
10: Bueno, abrazo grande.
15: Igual para vos, chau.
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0: grande, llueve por acá por Lanús. Los quiero mucho, Graciela de Lanús.
1: Bueno, yo banco totalmente a Patricia Bullrich, porque es la única que hasta ahora me viene demostrando qué es lo que votamos. Es la única que me demuestra que quiere terminar con la casta. La banco a muerte.
2: Hola Eduardo, chicos, buen día. Soy Paola de Santa Fe, los escucho todos los días desde las 6 de la mañana. Lo que me río con ustedes no se puede creer. Bueno, los saludo, les mando un beso.
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4: A las 9:48, la temperatura en Buenos Aires es de 16 grados 2 décimas, el cielo está nublado, para hoy se esperan 20 de máxima.
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5: Bueno, y hablando de agradecimientos, gracias a la gente de Mondelez Internacional, que en la semana del Alfajor 2026 nos regaló una caja de alfajores.
6: ¡Uy, qué bueno!
5: Impresionante, ¿eh? Gracias, gracias. Vamos al resumen Blue María.
6: Vamos, Meni, vamos.
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4: Estamos todos muy ilusionados, con el romance entre José Chatruc y Sabrina Roca.
5: Viene bien,
4: por suerte, estamos con mucha expectativa.
6: Nosotros con el señor Willy Laborda vimos en una mesa cómo se besaban esta pareja.
4: Y sí, si son novios, ¿cómo no se van a besar?
6: Pero delante del público no le hicieron asco a nada, ¿eh?
8: En una pizzería VIP.
4: No se habla así de una pareja muy querida.
6: Había mucho amor ahí, ¿eh?
4: Sí. Bueno, ¿qué dice José Chatruc de esta relación?
6: José?
4: Que le elevó el nivel a él.
8: Mirá vos,
4: le subió,
8: sí,
4: y
8: claro.
4: Le dice, Sabrina me carga porque estoy duro en las notas, le hace chiste, porque él no está acostumbrado. Dice,
6: es la palabra esa exacta para decir.
8: Sí,
4: no le carga, claro.
8: Duro.
6: Duro.
8: Tiene muchas acepciones.
4: Claro. Bueno, qué sé yo. Ella se burla de él.
6: Divina.
4: Dice, yo me autopercibo famoso clase C y ella me está haciendo subir a la B.
8: Y bueno, claro.
4: Mira qué bien, ¿eh?
6: Mira qué lindo.
5: Dijo, o sea, ella está en la B. Ahí estuvo mal.
4: No, ella está en la A.
5: Bueno, entonces tendría que haber dicho, me hace subir a la A.
4: Bueno, primero tiene que subir a la B, después recién a la A.
6: Es cuando la Nacional...
9: No quedó claro.
5: No quedó, no.
9: Él se considera que estaba en la C y con ella él subió a la B. Igual, claro.
5: No me gustó.
9: Estaría bajando.
6: Ir a la A directamente.
9: Tiene que ir a la A.
6: Con ella estoy jugando la Champions.
5: No. Ella está en la Superliga.
9: Bueno, él tiene que decir, soy el PSG de Luis Enrique. Si no, el piropo te sale mal.
6: Claro.
4: Bueno, dice Chatruc, antes yo iba a comer y a nadie le importaba con quién comía. Menos mal, porque he comido con cada personaje.
9: No, estuvo bueno que parafraseó, que le dijo que en la relación vayamos paso a paso, que a él le hace recordar al Racing de Merlo.
4: Claro.
9: Chatruc fue un destacado aquel Racing campeón.
4: Claro. Y él dice, ahora ascendí de categoría, pero por ella, no por mí. Y dice,
9: el arreglo del maestro.
4: ¿Cómo nació esta historia de amor?
6: ¿Cómo nació este amor, sí, querida? Bueno,
4: por un grupo de amigos hacían comidas y dice, nunca habíamos pegado onda, pero yo me tenía una fe bárbara.
6: Era vos.
4: Sé que ella no pegaban onda, pero él estaba desesperado porque peguen. Dice, nos estábamos llevando bien, veníamos cada vez más seguido y se dio el título. Y ya teníamos exclusividad cuando empezamos, pero medio jugando con el tema terminamos sellando el título.
6: ¿Qué tal?
4: El título de novios, ¿no? Dice que, ¿quién dijo primero te amo?
6: ¿Quién dijo?
9: Qué fanáticos, ¿eh?
4: Fuimos los dos, pero fue por un chiste. Arrancamos con un te amo directo, creo que fui yo el primero que lo dijo.
5: Empezó
4: con un juego, lo decíamos todo el tiempo, pero no era literal.
10: Dice, te amo.
4: Ahí está, dice que estamos en edad de pasarla bien, de divertirnos y de no discutir.
10: Pero claro, viejo.
4: No hablamos de convivencia y no creo que vaya a pasar eso. Ella dijo hace poco que no quiere convivir más y yo coincido.
5: Y ambos cerraron la fábrica y abrieron el parque de diversión.
4: Claro. Tienen tres hijos, hijos entre los dos.
5: Por eso, ambos están en el parque de diversión.
4: Exactamente. Sí, señor. Dice, eso hace que la pasemos mejor, el tema de no convivir. Que la pasemos mejor y vayas con una ilusión.
6: Claro, qué lindo.
4: ¿Cuántas hay?
10: Como el mundial.
4: Bueno, el tema es que tiene muchos haters, Chatruc.
6: Para tanto.
4: Sí, en las redes sociales.
5: Eso sabes que es envidia.
4: Exactamente, porque ella es una diosa.
10: Somos Team Chatruc.
4: Exactamente. Nosotros bancamos fuertemente a la pareja.
10: Sí.
4: Bueno, y dice que hay un hater que le dijo que le da 3 meses al romance.
6: No.
4: Y él le contestó, ¿eh? Le contesto, dije, ya vamos por el cuarto mes, así que...
10: Gol de Chatruc.
4: Exactamente.
5: Buscate una vida. Yo le hubiera contestado, buscate una vida.
4: Gol de Chatruc, exactamente. Bueno, ella cumplió años. Ella cumplió años el otro día y le dijo, él le dijo, feliz cumple para mi compañera, paso a paso, me dice la reina, y para mí es una frase de campeonato.
9: Sí, el Racing del 2001.
6: Grande,
9: Mostaza.
4: Sí, señor.
6: Está mostaza.
4: Pero no todo es felicidad en la
6: familia. ¿Qué pasó, Mary?
4: No, vieron que Adabel Guerrero se está separando.
6: Pero sí se decía que estaba bien con el marido.
4: No, bueno, pero
9: ella le metió los cuernos.
4: Aparentemente lo que se dice es que ella habría tenido un episodio.
6: ¿Con quién?
4: Con un vecino.
6: Y los vecinos son terribles.
4: Pero
9: yo estoy averiguando, María. Me parece que el tipo se mudó. No era vecino. Era un amor con una distancia prudente. Pero cuando la relación se profundizó, el tipo se mudó para estar más cerca de
4: ella. ¡Ah! Terrible.
9: Y le terminó engañando y le reconoció el engaño al señor Lamela.
4: Se lo reconoció.
6: Lamela. Justo Lamela se llama el tipo.
4: Sí, el marido.
9: O el venado.
4: Bueno, el tema es que ahora reapareció una grabación, o sea, sería como una especie de carpetazo.
5: ¿De quién?
4: Del año 2025.
5: ¿Del señor Venado?
4: No, de Adabel.
5: Ah.
4: Adabel dio una nota en televisión y confesó... Confesó que le había propuesto a su pareja hacer un trío sexual.
6: Ah, ya está. Cuando piden hacer el trío, está liquidado.
9: Dice, todo terminado.
4: Ella le había dicho a Sebastián Weinreich, me planteé muchas cosas y fantasías que podés hacer con la pareja. Le planteé un trío y me dijo que no. Había una candidata, una chica que estaba en sex, viste que ella trabaja en sex.
6: Divina.
4: Se lo propuse seriamente porque quiero estar con una mujer, dijo ella.
6: Ah, mira, también es capital momento, y provincia.
9: Tu culpesto, Adabel, bien.
4: Pero él me dijo que ni loco hacía un trío.
5: Fresco y batata, mira vos.
4: Claro, Lamela se negó al trío porque...
6: Capital y provincia.
4: Porque tenía miedo de una posible escena de celos posterior, ¿no? Y bueno, intentó conversar sobre la posibilidad de una pareja abierta, pero Lamela había dicho que no.
6: Mira vos.
4: Ella decía, yo siento.
9: Entonces le metió los cuernos.
4: Sí. Ella dice, yo siento.
9: Si no la entendés por las buenas.
5: Claro, tomá, hijo.
6: El viejo, en mi pueblo decían, las mujeres son como las chapas. Si no la clava bien, se la lleva al vecino.
4: Bueno. Ella dice, siento que desde que trabajo en sex se me abrió la cabeza.
6: Mira qué bien.
9: Déjalo ahí.
4: Y que el problema de la separación fue el desgaste de la pareja.
6: A mí 2000 me
9: ofrecieron. La rutina, déjense.
6: A mí 2000 me ofrecieron hacer un trío.
5: ¿Sí?
6: La cara que pusieron cuando me aparecí con la guitarra.
4: Bueno, vamos a los videos. Atentos que tengo una novia para vos, Rolo.
6: ¿Una novia para mí?
4: Te conseguí una novia. Pero primero...
6: Gracias, Mary.
4: Primero... Vamos a ver a Robertito Funes.
6: Divino, Robertito.
4: Porque logró que Martín Menem vaya a su programa.
6: Sí.
4: Logró que vaya. Así que vamos a ver cómo lo recibió.
6: A ver.
4: La emoción de Robertito.
6: Oh, grande, Robertito.
11: ¡Ay, M&M! Martín y Menem.
12: ¡Oh! Cuidado ese cuerpo porque nosotros jorobamos la semana pasada.
4: Mira cómo está. Está como loco.
5: Como loco.
4: Está
11: dedicada a vos, Martín Menem. ¡Ay, M&M! Martín y Menem. ¡Oh!
13: Yo vivo de esto. Esto es una empresa
12: que
13: tiene 25 años y eso me permite no vivir del sueldo del Estado.
11: Mira, Martín, voy a comerte la barrita.
4: Hace barritas de cereal,
5: sí,
4: Martín Menem.
5: Sí.
4: Se comió la barrita.
13: El producto está bien, ¿no? Ya que vivo de eso.
4: Robertito comiendo una... le encantó la barrita de Martín Menem.
11: ¿Qué es?
12: Dos veces por semana.
13: Dale, Martín. Te juro por mí.
11: Ay, Martín, por Dios. Ay, por favor. Me va a dar algo. Ay.
4: Bueno, maestro, le encanta el lomo de Martín Menem, ¿eh?
5: Qué vale.
4: Bueno,
5: muy bien.
4: Bueno, atento un consejo médico, ya el doctor Cormillot se fue,
5: sí,
4: pero viste que el doctor Cormillot habla de la importancia de los controles, de ir a hacer la colonoscopía y todas esas cosas. Bueno, encontré al doctor Troncoso.
11: ¿El doctor Troncoso?
4: El doctor Troncoso, con sus consejos médicos.
5: ¿Es urólogo?
11: ¿Especialista en qué?
4: Proctólogo.
11: Troncoso.
5: Troncoso.
11: Troncoso.
5: Qué peligroso ese.
11: Troncoso es proctólogo.
13: Como el doctor Manota, que era también urólogo.
11: Sí, sí, sí.
5: Es un camino de ida ese doctor.
4: Atento al doctor Troncoso. Dale.
13: A ver.
14: Hola, soy Juan Manuel Troncoso. Si tu ano estás feliz, tú estás feliz. Si tu ano está triste, tú vas a estar triste. Si quieres que sea feliz, consulta al coloproctólogo.
15: ¿Tenés el ano estresado?
11: ¿Cómo sería tener el ano feliz?
4: No sé, pero este doctor da muchos consejos al respecto. Si quieren, voy buscando otros.
5: Se lo va, sí. Se lo ve feliz el tipo. Sí, sí, sí. Bueno, dale.
4: Bueno, la novia para Rolo, ¿eh?
13: A ver, dale, vamos, por fin una novia.
4: Sirlene Trento, Rolo. Sirlene. A ver si Sirlene. Te gusta.
13: ¿Pero tiene próstata o no?
4: ¡Oh!
5: ¡Ah, la peló!
4: Para mí no tiene próstata.
5: Ah, la pelota, mirá qué pedazo de mí.
11: Es sospechosa, ¿eh?
4: La forma, es brasilera, Rolo, como te gusta.
5: Me
4: la
5: encanta,
4: vos, ¿eh?
5: La brasilera.
4: No se moja los
11: Forte
4: pies.
11: Forte Ducadeira es esta.
5: Marixa, Marixa.
4: No se moja los pies al bañarse.
5: Muy bien.
4: Las lolas tienen, porque las estamos viendo de costado, le aviso a los que no están en YouTube, tienen una forma rara las lolas.
13: Sí, no, pero están bien, A mí me preguntaban, ¿a vos te gustan con muchas lolas? Con más de dos y me impresionan, le dije.
4: No, es terrible, es terrible.
11: Me parece que ese cuerpo es el ideal, porque es percherón.
13: Para mí, a mí me encanta.
11: Percherón, grandota.
4: Tiene caderas.
13: Bueno, salí con una señorita que era muy parecida a esta.
4: Y la última, si esto no funciona, vieron que Rolo siempre habla de las muñecas inflables y todo eso. Bueno, ojo, porque las muñecas inflables hay que lavarlas. Después de determinado día de uso, hay que lavarlas. Vamos a ver esta imagen.
5: No, qué deprimente.
13: La puso en la soga.
4: Y claro,
13: en el tendal.
4: Se lava y se seca.
5: La colgaron con los, ¿cómo se llama?
13: Con los broches.
4: Con los broches. Pobrecita.
5: Pobre, bueno,
4: cerramos.

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0: Marce, querido.
1: ¿Qué tal, día? Marcelo?
2: Hola. Marce.
1: ¿Todo bien? ¿Estamos?
2: ¿Cómo va?
0: ¿Cómo va? Pedo, ¿bien?
2: ¿Eh? Ni en pedo.
0: Ni en pedo.
1: El quilombo que armaste, Eduardo.
2: Sí.
1: El quilombo que armaste.
0: ¿Qué es eso?
3: Ni en pedo se va.
0: ¿Qué es eso?
1: La hemos traído aquí, mami, para que siga el quilombo.
0: Mamita.
4: Patricia.
0: Mamita. Mamita. Sí. Qué quilombo armó Patricia, ¿eh? Mamita.
4: Patricia.
5: Pato, ¿qué pasa?
1: Hay gente, voy a decir algo, Patricia.
0: Me van a culpar primero, antes que nada, quiero decir, hola, querido, ¿cómo estás?
1: ¿Cómo bien? Te va, Edu.
0: Me van a culpar por lo de Adorni y ahora por lo de Patricia.
1: ¿Es verdad?
0: Exactamente.
1: ¿Dónde se armaron los quilombos?
0: En mi programa. Mamita.
1: Te voy a pedir, Eduardo.
0: Están llamando.
1: Si me dejas.
0: Espera que me llama. Hola.
4: ¿Quién es?
0: Hola.
4: ¿Quién es?
0: Hola.
4: Hola. Hola.
0: Cortaron.
1: ¿Alguna amenaza?
0: Posible jefe de gabinete, el mago sin dientes.
4: No. Lo vi el otro día en el de Arce.
1: Patricia.
0: El pro termina copando todo.
4: Sí,
5: claro. Acá hay gente. Va a ir a la puerta de la Casa Rosada, a ver si, como la vez pasada.
1: Claro. Acá hay gente que está más desorientada que una gaviota en Bolivia. Y que un camello en la Antártida. ¿Qué pasa, Patricia?
6: Mira, nosotros vamos a tener que, de alguna forma, tomar la posta de un gobierno que está cada vez más desviado del rumbo.
4: No,
6: nosotros,
4: Patricia,
6: tenemos que reencauzar esto, y ya la está viendo Santilli, el Colo, que se juntó de vuelta con Ritondo. La están viendo todos. La gente más racional, Martincito Menem, que también ahora está haciendo su aparición mediática. Todos los más o menos responsables vamos a tener que tomar el toro por las astas.
4: Pero cuando vos decís nosotros, ¿que te referís al PRO?
6: Nosotros el PRO, claro.
1: ¿Cómo nosotros? Pará. ¿Cómo nosotros el PRO?
6: Nosotros, el PRO. El PRO, el partido del cambio, el que le dio el triunfo,
0: pero
6: a Milei.
0: Pero si firmaste, vos te... claro, firmaste. Bueno,
4: la afiliación.
6: Bueno, pero...
4: ¿Vas a volver al PRO?
6: Uno se afilia, un día se afilia, claro, a un partido, y otro día se afilia, claro, a otro.
5: Otro día...
6: Lo importante es el movimiento permanente. Y es el cambio permanente, es volver a la esencia de Cambiemos. Claro. Cambiemos de partido, todo el tiempo. Vamos a ir cambiando, ¿eh? Y por eso, Adorni, las explicaciones, ayer la tendría que haber dado.
4: Tiene razón, ¿eh? En eso tiene razón.
6: Tendría que haber dado ayer. No está claro. Todo eso que dice, ahora va a decir una herencia. De golpe me cayó del cielo la plata, gané el loto.
1: Claro.
6: Bueno, basta. Basta.
1: También lo que dijimos esta mañana,
6: claras,
1: Patricia, el pastor este que puso 90 mil pesos en una caja fuerte y después le aparecieron $100,000.
4: ¡Gloria a Dios!
1: ¿Te acordás de eso?
0: Yo no soy pastor, ¿eh?
1: No, usted no, el otro pastor. ¿Qué pasó, Gebel, que usted ha desaparecido esta semana?
7: Mira, yo no soy pastor. Me atacaron mediáticamente de todos lados, me pegaron de todos lados.
1: Eso es verdad, todo
5: también
1: el tiempo
5: la culpa
1: le pegaron.
5: De los periodistas.
7: Simplemente, claro, quiero decir esto, Marcelo, Eduardo, si sí, por las mañanas vas cantando a tu trabajo, puede ser solo por tres razones. Primero, sos millonario.
1: Sí.
7: Segundo, trabajas de algo que realmente te gusta. Y tercero, sos uno de los enanitos de Blancanieves.
1: Eso es verdad, porque dicen que al que madruga, Dios lo ayuda.
7: Sí.
1: Y al que no madrugó, Dios ya lo ayudó. O está cobrando un plan.
7: Por eso. Sí. Bendiciones, hermanos. No soy pastor.
1: Ah. Usted antes decía que era pastor.
7: No soy pastor. Soy simplemente una llama que ilumina.
5: Una llama.
1: Pero usted era pastor.
7: No soy pastor, la puta madre, carajo.
4: Es la llama que
7: no se enoje, de mierda. No soy pastor.
1: ¿Cómo me dijo?
7: Pelotudo.
1: Bueno, no se enoje, pastor.
5: ¿Qué hacemos los videos donde decía que era pastor?
7: Bueno, eso es parte de mi vida, parte de mi vida. Uno siempre por ahí, hay veces que pasa en esto cuando me toca estar en un River Arena.
1: ¿Eh?
7: Hay veces que me voy.
4: Pero ¿cómo se llega a ser pastor? Sí. ¿Hay que estudiar para ser pastor o so?
0: Pero no es pastor.
7: Pero no,
4: ver,
7: soy pastor.
4: ¿Cómo? Pero ¿cómo? Porque a ver, vos para ser no, pero
1: el pastor
4: ser...
1: no te está diciendo, Mary, que no es pastor.
4: No, por eso le pregunto, ¿cuál
0: pero
4: es
0: no
4: la
0: pastor? No te calientes.
4: ¿Cuáles son las condiciones para ser pastor? Porque vos, por ejemplo, para ser sacerdote tenés que estudiar.
0: Sí, claro.
1: Yo, a mí me pasó, yo estaba estudiando para sacerdote.
4: ¿Dejaste?
1: Sí, porque había que laburar los domingos.
4: Bueno, para ser pastor, ¿qué hay que hacer? ¿Hay que estudiar? ¿Cómo, no,
5: y
4: ¿cómo
5: también
4: se
5: la pregunta
4: llega?
7: Simplemente agarrar el micrófono y convencer. Bueno, convencer. O sea, pero no soy pastor.
4: Ah, no.
7: Ahora te estoy convenciendo.
4: Pero vos agarrás el micrófono. Vos agarrás el micrófono.
7: Es dos o tres frases de la Biblia. Una frase caso, sobrecito de azúcar y con eso vas.
5: En este caso, María, además, tiene que... ¿Cómo dejás de ser pastor? ¿Qué haces? ¿Renunciás?
4: Claro, pedís la baja, ¿qué haces?
6: La baja. ¿Cómo
4: pedís la baja? ¿Qué sé yo? Claro.
5: Pase a retiro. Sí.
7: Hablo con Dios y le digo, ya no soy más pastor. Y Dios me dice, ok.
4: Por ejemplo, el pastor Jiménez, ¿estudió para ser pastor?
3: No tengo idea. Estamos tocando y estamos bendiciendo.
4: Claro, estudió para...
3: Gloria a Dios, María Isabel.
4: La pastora Irma, por ejemplo.
3: Y quiero saludar a mi discípulo. Al chiquito que fue a verme a la calle Rivadavia.
4: ¿Quién?
3: Dante Gebel.
4: ¿Ah, sí?
3: Él me fue a ver. Dante, ¿podés decir, podés contar?
7: Vos sos mi maestro.
3: Cuando viniste, sí, y me dijiste, pastor, yo quiero ser pastor. Y ahora decís que no sos pastor.
4: Yo digo una cosa, nosotros estamos creando un monstruo.
7: Ahora soy comunicador.
4: Estamos ayudando.
5: Ahora sos político.
7: Yo no soy político tampoco.
5: No sos candidato a presidente.
7: Cuando sea candidato ya te vas a enterar.
1: ¿Pero qué sos, más político o más pastor?
7: No sé. No sé. Lo estoy buscando. Mientras escuchamos esta música...
5: ¿Te acordás cuando cantaba, pastor?
3: Esa época.
7: Yo no soy pastor.
3: Les voy a decir algo. Estoy vendiendo unos terrenitos en el cielo.
7: Ah, ¿sí?
3: Si hay, Marcelito, ¿vos querés comprar? Sí. Vos vas a ir al cielo.
5: Bueno, gracias. ¿Cuánto hay que imponerse?
6: Algunos van al cielo a prueba, ¿no?
3: Sí. Eduardo también. Sí. Pero ustedes pueden ir al infierno también.
7: No. Claro.
3: Lo bueno es que tienen amigos en los dos lados.
8: Sí. Yo se lo certifico, cualquier cosa.
6: Escribana.
8: Yo le firmo la certificación, cualquier cosa. Yo le certifiqué los terrenos en la luna al Tirri, por ejemplo, el primo de Tinelli.
1: Sí, claro.
9: ¿No tiene dos jubiladas, sí, para la escritura en el cielo?
8: Están esperando acá en la puerta.
6: ¿Conoce al pastor?
7: Yo no soy pastor, por favor. No soy
6: pastor. Al otro pastor.
8: Voy a certificar que no es pastor. Ahí está.
5: Ya. Está certificado por la escribana. Se salvó.
7: Por eso, a propósito, hermanos, hermanas, yo no soy pastor. Quería contarles una historia.
6: A ver, vamos, pastor.
7: La historia de Jorge, con sus 80 años, que va a hacerse un chequeo anual. Ajá. Todos los análisis tienen resultados normales, por lo que...

0: ¿Mantiene una buena relación con Dios? Y Jorge le responde: Dios y yo estamos muy ligados. Fíjese, doctor, como él sabe que soy muy corto de vista, cuando voy al baño por la noche, él me enciende la luz.
1: Mira vos.
0: Cuando termino, me la apaga.
1: Muy bien.
0: Qué bárbaro, dice el médico. Parece increíble. Un par de horas más tarde, el doctor García llama por teléfono a la hija de Jorge, sí. Muy amiga suya.
1: Sí.
0: Le dice: hola, ¿cómo estás? Graciela la saluda. Tu padre está muy bien, físicamente es un 10, pero te llamo porque tengo ciertos temores en cuanto a su relación con Dios.
1: A ver.
0: ¿Es cierto que cuando se levanta por la noche se enciende sola la luz del cuarto del baño y cuando termina la luz se apaga? Y la hija le dice: madre mía, otra vez está meando en la heladera. Una reflexión que voy a dar seguramente en el programa de Mario Pergolini.
1: Muy bien.
0: Día perdido. Salud, hermanos. Bendiciones. No soy pastor.
1: Ya lo entendimos, pastor. Tengo el caso de una mujer que va a ver a una vidente. La vidente le dice: vas a conocer un hombre que te va a ser la mujer más feliz del mundo.
0: Mira.
1: Y ella le dijo: buenísimo, ¿y qué hago con mi marido? Qué linda.
2: Divina.
3: Yo lo que estaba viendo es a Robertito Funes, que está muy caliente. Uy, con Martín Mena.
1: Excitado.
3: Mamita.
1: Te felicitamos por tu éxito.
3: Mamita, está muy caliente, ¿eh? Muy caliente, Robertito.
1: ¿Qué pasa, Robertito?
3: Sí. ¿Cómo estás, querido?
4: Mi querido, ¿cómo andás, Eduardo? ¡Ah, oh, María! Es que el Martín Mena está más fuerte que mate recién cebado. Oh. Por favor, tiene músculos que no existen.
1: Sí. Qué músculo, ¿eh?
4: Qué lindo, ¿cote va, cote va?
3: ¿Sabes lo que le elogió? Las tetas.
4: Así es, tiene unos pechos de gorila.
1: Pecho divino, tío.
4: Le voy a sacar la ropa más rápido que me echera en calle Avellaneda. Oh. María, está más fuerte que piedrazo de Barra Brava. Mi vida.
3: Me dijeron que con los dientes le querés sacar la ropa.
4: Le quiero hacer el conejito.
1: Ajá, el conejito.
4: María. Me voy a poner en modo paletita. Así. Pa' toda gente de YouTube.
1: ¿Sabes que sale de la relación de un burro y un conejo?
2: Sale.
1: Sale en los ojos del conejo.
4: No, claro. Le dije al Martín Méndez: me fijé donde voto y me salió en tu pieza. María, no te va.
1: Salís a tu tío, Martín, también, ¿eh?
4: ¿Cómo?
1: Salís a tu tío, a Martín, te digo. Divino, Menem.
3: A Carlos.
1: Único y repetible.
3: Sí, sí, sí. Me dijeron que vos sos muy parecido a los mentirólogos de la televisión.
4: Los mentirólogos.
3: Ah, meteorólogos.
4: Mi querido, ¿a quién? ¿A la Nadia?
3: Sí.
5: Hola, ¿cómo les va a todos? Darda, Marcela, hola, Rola.
1: ¿Qué tal, querida?
5: Ariela y Leandra.
2: Rola.
5: ¿Cómo está?
3: Va a estar el día, por favor, a ver.
5: Nadia, no tengo pronosticadora de servicio meteorológico italo-ucraniano, ¿eh? Con la pronóstica del día de hoy. Bueno, van a llover denuncias de punta, para Manuel Adorno.
3: Sí.
5: También, sí, para Sergio Massa por la Ciro. Y además me dicen que están lloviendo puteadas para la plantel de Racing Club de Avellaneda.
1: Avellaneda.
3: La única meteoróloga que la pega. Ahí está. Nadia.
5: Gracias, Eduardo. Muchas
1: nadie
5: gracias
1: es como Nadia, ¿eh? Sí. Es verdad que lo que dice Feynman, que tiene una guerra con los... Para mí no aciertan casi nunca. Que ustedes viven en un cumulus limbus de flatulencias.
5: ¿Cómo?
1: Viven ustedes en un cumulus limbus de flatulencias.
2: ¿Qué es eso?
1: En una nube de pedo.
5: ¿Cómo va a decir eso? La otra vez hablaba con otro meteorólogo y le digo: ¿cómo estás, mi cielo? Parcialmente nublado. Es que hay mucho amor con los meteorólogos.
3: Sí. Y a vos, Robertito, te gusta, ¿no? La meteorología, ¿no?
4: Mi querido, le andan pegando ni una tampoco.
1: Vos sos meteorólogo.
3: Sí.
4: María.
3: Sí.
4: Yo quiero que lluevan besos, quiero que
1: lluevan. ¡Ay!
4: ¡Cotebá! ¡María! ¡Ay, Dios santo, por favor! Quiero estar con el Martín Menem, yo.
3: ¿Te gusta la lluvia, no, Robertito?
4: Me gusta mucho.
3: Me dijeron que querés ver gotas.
4: Yo le dije al Martín Menem ayer: de vos no me separa ni la China Suárez. ¡María! Y te quiero decir, Eduardo, Marcelo, necesito con urgencia chofer personal con carné y experiencia. Debido a que ya no puedo manejar tanta

0: chao.
1: Qué grande que sos.
2: Pero es que una mina a mí me dijo, vos, Rolo, sos de otro planeta. Digo, sí, del planeta de los simios.
0: Bueno, hay mucho de eso, ¿no? Hay
2: mucho gorilaje, ¿no?
0: Sí, bueno, de todo un poco también la información, los periodistas, los políticos, el análisis.
3: Es una selva esto, querida.
0: Sí, totalmente. Hay gente, bueno, gente que dice acá, en este estudio tirás una banana y no cae al suelo.
2: Es verdad. Es verdad.
0: Pero bueno, lamentablemente...
4: Apelan en el aire acá.
2: Robertito, ¿sabés quién se hizo gay?
0: ¿Quién?
2: Si me das un beso en la boca, te lo digo.
0: ¡Oh, María! ¡Cotemó!
4: ¡Piquito! ¡Piquito!
0: Porque para eso está el Pagani.
4: Pagani y Bonelli inauguraron la temporada de picos acá.
0: Sigue la joda, ¿no?
4: Sí.
0: Parece acá.
4: Así que sigue la joda, sí. Ah, después de las 10:30 por el canal de YouTube lo tengo que anunciar.
2: ¿Así quién hay? ¿Qué hay?
4: De Radio Mitre sigue la joda.
2: ¿Ah, sí?
4: Nacho Bulián, el señor Rolo Villar y el señor Tarico.
2: Tarico está también, sí, con Nacho también y Rolo.
4: Todos los tres juntos. A las 10:30 por el canal de YouTube de Radio Mitre.
2: ¿Y tengo que esperar mucho o están de al toque?
4: No, al toque nomás. Que, sí, si espera mucho es porque, bueno, me dijeron que se dan con sustancias antes.
0: Ah, ¿cómo va a decir eso?
4: Sí, porque todos los humoristas son degenerados / drogadictos.
0: Ah. Mentira. Sí, es mentira eso, Mabel. No hable mal de los colegas, por favor.
2: Es verdad.
0: No generalice.
4: ¿Sabes que ayer el presidente, cuando dijo que el periodismo le hace mal a la gente, un poco me enamoró el jabo?
0: ¿Le gustó?
3: Yo me digo.
4: Sí, con todo respeto. Con todo respeto. Periodistas, dije, bueno, por ahí lo voto.
2: Con todo respeto, presidente.
5: Con todo respeto. Se lo dije ayer.
2: Te vi ayer, sí, con Luisito.
0: Se lo dije.
5: Se lo dije. Yo lo respeto mucho.
6: Fue muy incisiva la...
5: Un máximo respeto. No, no, con todo respeto. Con todo respeto.
0: Estaba enojado, Javier.
5: Se enojó
0: con
5: conmigo. Se enojó porque, bueno, pues yo le decía, mire, la gente la está pasando mal, ¿eh?
2: Bueno. Hay un efecto que es la dieta de la naranja. Sí. No sé si la conoce. Chupa media a la mañana, chupa media a la tarde, chupa media a la noche.
5: Eso lo dirá por otro. Yo no, no me hago
2: presidente,
5: cargo.
2: Con todo respeto, presidente. ¿Es necesario andar a...? Yo sé que estoy con usted.
4: Chip. Se volvió loco cuando yo también lo interrumpí.
0: Sí, no lo dejaba hablar, Luis.
3: No me dejaban elaborar mi teoría económica.
2: Pero, presidente, yo estoy con usted. No tiene,
3: perro de casa,
2: no,
3: o sea, peor que Conan y Murra, y digamos, o sea, me estará coneando todo el tiempo y no podía hacer, digamos, o sea, la nota.
2: No tiene que haber periodista, presidente.
3: Es una...
2: Así uno puede robar tranquilo.
3: Es una gran idea. Es una gran idea.
2: Mira, si no hubiera periodista, Cristina todavía estaría en el gobierno.
3: Claro, uy. No, lo que pasa es que...
2: Y usted no sería presidente si no hubiera periodismo.
3: No me interrumpas.
0: Ya se enojó.
3: ¡No, estoy tranquilo! Estoy muy tranquilo. Lo que pasa es que los periodistas mienten, todo el tiempo tiran mierda al aire, digamos, o sea, hay muy buenas noticias, hay una reactivación económica, hemos sacado a 15 millones de personas de la pobreza, hay nuevos emprendimientos, mirá, Maurito tiene acá los nuevos emprendimientos que hay, los chanchichurros.
0: ¿Los chanchichurros?
3: Sí, mirá, hay nuevos emprendimientos en la Argentina, mirá.
7: A ver. Que en Argentina hay una banda de talento y sí, que en Argentina se pueden hacer cosas increíbles,
2: sí,
7: que no tiene que ser de fuera para que sea mejor, para que esté bueno, no tiene que ser, mira, de afuera, loco.
3: Los chanchichurros, ahí está. Es un nuevo dueño, digamos, los permitidos en Tucumán. Fabrican unos churros en forma de chanchito. Digamos, o sea, y el dulce de leche le sale de la cola. Mira lo que es.
0: Está como en los Peppa Pig. Ay, me encanta.
3: Está buenísimo. Mira, con un poquito de azúcar, y esto es en Tucumán, digamos, o sea, la
2: bueno,
3: provincia de un peronista como Haldo, que la ve, digamos.
2: Haldo,
3: o sea,
2: la vio, ¿eh?
3: La ve, digamos,
2: San,
3: o sea.
2: Chichurro.
3: Mira cómo está.
0: Los tiene que ir a probar Yasmine Abraham.
2: Había
0: de
2: uno.
0: Tucumán.
8: Ah, los cargan por la cola.
2: Claro.
8: Ah,
2: no.
0: Descargan
2: el dulce de leche.
8: Descargan el dulce de leche.
2: Como el amigo mío que le habíamos
8: puesto. Hay que comerle la cola a los chanchitos.
2: A un amigo mío le habíamos puesto Sifón Drago.
1: ¿Sifón Drago?
2: Lo cargaban por el culo.
1: Y paso, tu amigo.
2: Claro. Divino.
0: Divino. Qué lindo los chanchichurros.
6: Hace que culia.
2: A ese gobernador tucumano que le decían hormiga negra.
1: Así,
2: porque había hecho mierda el jardín de la República.
3: A uno le decían terminal de ómnibus, digamos. O sea, a la gobernación de Tucumán. Se fue el Tata, entró el rápido. Digamos, o sea, pero ven, hay datos de crecimiento económico, lo estamos viendo.
0: Sí, bueno, no sé cuánto puede ganar vendiendo los chanchichurros, ¿no?
2: El crecimiento económico, hay que decir la verdad, eso es verdad.
1: Edu, vos viste cómo lo cargan, ¿no?
0: Es tremendo. ¿Cuántos chanchichurros tenés que vender para llegar a fin de mes? Esa es la pregunta, ¿no? No, no se rían.
8: Mira, ahí está el momento de la carga.
1: Qué lindo país.
2: Esto es divino.
1: Casi aburre el que quiere. ¿No?
8: Ah, sí, sí. Cate,
2: joder. Ya me olvido que te...
8: La casita de Tucumán atrás. Si los padres de la patria se levantaran.
2: Sí, se muere de nuevo.
0: Yo quiero que nos manden chanchichurros, bueno, ahora, ya.
2: Che, lo del crecimiento económico es verdad, ¿eh? Mirá el caso de Adorni.
8: Sí.
1: Claro, es otro caso, ¿no?
2: Es otro caso.
1: Ya hay dos, ¿no?
3: Me dijo que va a demostrar todo, que tiene todos los papeles al día. Así que no va.
2: Dice que están los dibujantes.
3: No, se va ni en pedo.
9: No tiene la culpa el chancho, sino el que le da de comer.
2: Eso es verdad.
9: Es cierto, hablando de dibujantes, ¿es cierto que está Nick ahí dibujándole la declaración jurada, señor presidente?
2: Está George, está Nick, están unos cuantos que están ahí.
9: Presidente, ¿cierto?
2: Muchos buenos dibujantes hay ahí.
5: Con todo respeto se lo decimos, presidente.
3: Se dejan contagiar.
2: Sí, hay muchos ahí que están dibujando.
3: Se dejan contagiar ustedes por lo absurdo, digamos, o sea, todo para congraciarse con una audiencia que nunca los va a amar, digamos, o sea, pues se hacen los críticos, pero esa audiencia, digamos, o sea, no los va a amar, o sea, digamos, bueno, pertenecen al 96% de periodistas, digamos.
8: ¿El 95?
3: No, 96 ahora, se sumaron Macul y Trebuco.
1: Otra cosa, sí, dedicado.
0: Los puso en la misma bolsa.
3: Sumaron. Y digamos, o sea, ¿por qué sumé un punto? Porque son 0,50 y 0,50, por eso sumaron un punto. No son, no sigan ni a uno, digamos, o sea, son medio periodista, digamos. O sea, estoy bien. Estoy bien.
2: ¿Cuándo se va a pegar una vuelta por Argentina, presidente?
3: Sí, cuando, digamos, o sea, dejen de requerirme. Lo
8: hoy
3: que pasa
8: está
3: que...
8: llegando.
2: Ah, hoy está llegando.
3: ¿Y cuándo se va? Es que no le puedo decir al mundo, no me llamen para charlas porque estoy gobernando.
2: ¿No le puede decir al mundo que lo deje tranquilo y se quede acá unos días?
3: ¿Vos te imaginás lo que es si me llaman, digamos, o sea, de una cumbre de Vox, por ejemplo, en España? Yo no les puedo decir, estoy gobernando un país. Me van a decir, nada, estás jodiendo. O sea, hola, ¿qué tal, Rolo? ¿Cómo estás?
2: Hoy traje, con el permiso de todos ustedes, he traído una invitada al programa.
1: ¿Una invitada? No,
8: cuidado.
0: A la miércoles.
2: Alguien que nunca ha participado de esta mesa. Y una, se puede decir, hermana. Una vecina.
0: Claro.
2: Sí. A través de nuestro querido Jaime Robaterra.
1: Jaime Patricio Robaterra.
2: Gusto saludarlo. Y muy contento de participar del pase. Por eso yo, a través mío, he traído al programa de usted a la querida Pilar Sordo. Pilar, es un gusto saludarte.
10: Ya, ¿cómo estás? Estoy bien, súper bien, estoy muy bien, muy contenta de estar aquí. ¿Cómo estás, Patricio?
2: ¿Le crees?
10: Yo estoy súper contenta de estar acá. ¿Sabes qué? Tienes que tener buen diálogo interno. Si te dialogas bien para adentro, vas a poder dialogar bien para afuera. Tienes que tener un buen diálogo interno, tienes que hablar bien a ti mismo. Entonces, para afuera vas a poder dialogar bien. Primero tienes que estar bien.
0: Qué lindo que hables.
2: ¿Le crees hacer alguna...? ¿Le crees decir algo a los que están escuchándote?
10: Bueno, ¿qué?
2: Digo que si querés escuchar lo que dicen los participantes.
10: ¿Qué?
2: Si querés escuchar lo que están diciendo los tipos acá, pedazo de sorda. ¡Sorda!
3: Claro, ¿por qué tirás sordo? Digamos,
10: le quiero mandar un gran saludo a José Vitaza, y que es el viceministro de Economía.
2: Ah, sí, un saludo grande.
10: Bueno, nosotros le estamos enseñando lo que es el liberalismo de verdad, porque no sabe. En Argentina no sabe lo que es el liberalismo de verdad. Por eso, la fortaleza no es el arte de aguantar, es el coraje de expresar.
0: Muy bien.
10: Qué linda. Qué lindo. Tienes buen diálogo interno.
2: Vos, Pilar, te has recorrido Chile de a lo largo y a lo largo.
10: De punta a punta. De punta a punta. De norte a sur. De este a oeste no.
2: Te has recorrido Chile desde Arica hasta Punta Arena. Cuéntale al público cómo te ves, cómo ves el país argentino.
10: Bueno. Yo veo que la gente está muy agresiva.
2: ¿Quién está agresivo?
10: Están todos muy agresivos. Tienen que tomar un buen Alplax, un buen Ribotra. Una taza de Ribotra y ahí se van a calmar.
0: Una taza. Una taza es un montón, discúlpeme. ¿Que la gente esté dopada?
2: Pilar,
0: sí.
2: Pilar, ¿me escuchás bien?
10: Nada nos pertenece, las cosas solo transitan cerca de uno. Esto se lo dije una vez a un mendigo que estaba en la calle. Ajá. Y me decía, Pilar, no tengo nada. Bueno, pero ponte contento. Le dije, estás libre. Estás
2: es verdad.
10: Sin nada.
2: Mira,
10: estás
2: qué lindo.
10: Sin carga.
0: Claro, hay que verle el lado positivo, ¿no? De las cosas.
2: Bien, Mariel.
10: ¿No sabe la puteada que me mandó?
0: Me imagino. No sé cómo estarán.
2: Es verdad que te dijeron, Pilar no tiene algo para comer y vos le diste un tenedor al tipo.
10: No. Le di un libro, le dije, esto va a alimentar tu mente. Y era un libro de recetas de cocina, para que aprenda. Claro.
0: Mire usted,
10: no sé, hay que enseñar.
0: No sé cómo estarán en Chile, pero aquí en la ciudad de Buenos Aires me manda un mensaje, alguien me dice, Mariel, estoy entre comprarme el Invictus de Paco Rabanne o el Infinia de YPF.
2: No. Paco Rabanne, el YPF es más caro.
10: Sí. Es buenísimo pasar por una estación de servicio y decir, danme dos gotitas. Te pones súper bien. No si es nada súper, ¿no? Te pones súper bien, súper bien.
2: La que le pasó a Bonsante cuando iba con la mujer, ojo, pasan por la estación de servicio y dice, ¿cuánto le cargo? No, estoy mirando, dice.
6: Fue tremendo. 10:31, ¿eh? Ah, ya llega el momento de cerrar.
2: Vamos.
6: Porque ahora, después sigue la joda por el Mitre YouTube.
2: Muy bien, muy bien.
6: Sigue el programa de Marcelo igual.
0: Vamos ahora. Todavía, ¿eh?
2: Vamos, Marcelo, vamos, querido.
6: Con toda la alegría, pum para arriba. Vamos que jueves.
0: Vamos. Vamos, Santiago.
2: Vamos. Tiene más onda que David.
0: De Racing anoche que levanta el ánimo.
6: ¿Cómo estás Marcelo con Racing, Marcelo?
0: Bien, muy bien.
2: ¿Qué pasa con Milito?
11: Hijos de puta.
0: No, che.
6: Estás un poco mal.
0: Mientras no le preguntes qué botas se va a comprar, porque yo me compré ayer las botas Fogo.
6: Ah, sí. Adrián
0: no,
6: dice...
0: No te enojes, Marcelo.
6: Mira, está acumulando calentura, ya está.
2: Está caliente como panza parrillero. Sí.
6: Adrián dice, querido Santiago, qué gran pase, son unos genios, cómo me río con ustedes, no me los pierdo nunca. No importa lindo, ¿no? Las noticias, importa el humor.
2: Mira qué lindo.
0: Gracias.
6: Y yo te digo, acá no tenemos humor para importar, tenemos para exportar.
2: Muy bien, muy bien.
6: Miquel dice, acá con mis amigos disfrutando el pase. Saludos de... Seferino la pone.
2: Seferino la pone.
0: Un beso grande.
6: Y Lino te la saco.
2: No.
0: Sí, pasa.
6: Bueno, gracias.
0: El cariño.
6: María Emilia Grasmic dice: hola Santiago, qué buen trío. ¿Cómo me hacen reír?
0: Beso grande.
6: Eli dice: no paro de reírme con este pase. El sábado los vamos a ver a Rolo y a Tarico en Suipacha.
2: Vamos en Suipacha con Tarico.
0: Muy bien.
2: Vamos a visitar a la gente de Suipacha.
6: En la sociedad rural de Suipacha, la charla humor y medios ahí
2: con el amigo Melo.
6: Gracias a Martín Melo y a todos.
0: Qué maestro,
2: Maestro Melo.
6: Escucho siempre, sos genial, dice Silvia. Por favor, la risa de Mariel, dile nada, que me encanta.
0: Que me sale tan natural.
2: Qué divino.
6: Bueno, vamos a ir cerrando.
2: ¿Rematás con algo?
6: Sí, dos chicos en la escuela. Dice, mi papá me da 10.000 pesos por cada examen que apruebo, pero les tengo que devolver 5.000 por cada examen que doy mal. Ay, ¿cuánto llevas ahorrado? Y le debo 50.000 pesos.
2: ¡No!
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0: 10:37, seguimos en Radio Mitre, después del pase, después de reírnos un poco, de ahí con Tarico, con Rolo, con Nacho. El día jueves se presenta, bueno, llovió.
1: ¿Viste? Llueve, sí, la tormenta. Calor, ¿no? Buen día, Marce, buen día para todos.
0: Buen día.
1: Sí, sigue medio caluroso, pesado, denso, pero atención, vayan sacando todos los abrigos porque se viene el frío. Cuando te digo el frío, te hablo de temperaturas de 5 grados. Epa. Entre el viernes y el domingo, el fresquete que se viene, mamita, te lo pido por favor. 16 grados 4 décimas la temperatura actual en la ciudad, 87 el porcentaje de la humedad y el cielo se encuentra nublado. Si tenés que salir, lleva el paraguas. ¿Trajiste hoy?
0: No.
1: No, Marcelo.
0: Listo, no va a llover. No, pero tenés una campera con capucha.
1: Bueno, no sé, el pronóstico dice lluvias aisladas por la mañana, ventoso por la tarde y chaparrones por la noche. Y después ya empieza a descender la temperatura, 8 de mínima para el viernes, 9 para el sábado, 7 para el domingo y así.
0: Frío. La única persona que va a estar feliz ya, Rodrigo.
2: Sí, pero es, ¿no? Chico, estamos en mayo, es en mayo.
0: Está bien, bueno. ¿Por qué motivo la mesa está como desbalanceada? O sea, 4 un lado, 2 del otro. ¿Es porque no se quieren sentar cerca tuyo, Pablo?
3: Debe ser, porque somos personas de peso. Claro.
0: No, porque
4: no queremos quedar pegados.
0: ¿Hoy
3: vamos a armar un quilombito porque vamos a hacer una psicología de calle. No, yo por ejemplo empecé a notar que mis amigos sexópatas, mis amigos que no podían parar ya desde chiquito, que arrancan, ¡ey! ¿Qué vos decís? ¿Y cuántas saliste? ¡Con 14! O sea, esos fueron huérfanos de muy chiquititos. Yo digo, están buscando a la mamá. Están buscando la teta materna en un montón de mujeres. Bueno, hay cosas estructurales, cada cual. Al que le quepa el sallo, vamos a tirar hipótesis psicológicas sobre la búsqueda de parejas y cómo la estructura familiar, bueno, a veces nos caga la vida, ¿no?
4: Tiembla Freud.
3: Exactamente.
0: Bueno, con razón nadie se sentó cerca tuyo.
3: No, vamos a ver qué, vamos a ver si cada uno le cabe lo del sexópata huérfano. O bueno, a las mujeres que buscan siempre tipos casados, ¿de dónde les viene esa manía?
0: Claro, bueno, dale, vamos
1: papi.
0: A...
1: Papi,
0: ten cuidado lo que digas con la mujer.
3: Cuidado.
0: Un sugado, no. Porque acá...
3: Sí,
0: un sugar. Te muestra sugar.
3: Voy, voy derecho a la cancelación.
0: 20 minutos para las 11. Bueno, ayer se armó un gran lío porque primero trascendió que Patricia Bullrich estaba pidiendo la renuncia a Dorni. Después habló Patricia Bullrich y en realidad dijo que tenía que hacer una presentación de la declaración, ¿no? Inmediata.
2: En la Oficina Anticorrupción, claro, que el plazo prevé que se haga hasta el 31 de mayo y este año hubo una resolución que lo extendió hasta el 31 de julio.
0: Claro. Bueno, vamos a escucharla, Patricia.
5: Ya está abierta la posibilidad de presentar la declaración jurada de bienes. ¿Para qué vas a esperar hasta el 30 de julio si la puedes presentar ahora? Una declaración jurada de bienes es algo que, de alguna manera, cuando uno tiene la del año anterior, es bastante fácil hacerla. Digamos, se junta con el contador y la hace. Yo creo que lo que no podemos, digamos, si él dijo que él tiene todo probado, bueno, esa prueba para mí... sea en la justicia, como él considere, sea en la justicia, sea en la Oficina Anticorrupción, tiene que ser inmediato.
0: Bien, lo cual se vio como una ofensiva de Patricia, por lo menos se vio desde el punto de vista del gobierno.
2: Sí, había...
0: Del propio Adorni y de Karina Milei.
2: Había un antecedente, que lo contábamos ayer, que no muy lejano, que tenía que ver con José Luis Esper, que también Patricia en su momento había dicho, nosotros toda la vida, palabras más, palabras menos, combatimos al narco, esto hay que aclararlo ya, hay que aclararlo ya, en aquel entonces con José Luis Esper. José Luis Esper lo aclaró y terminó fuera de la lista.
0: La entrevista a Patricia Bullrich le hizo Eduardo Feynman, y inmediatamente después el presidente salió con los tapones de punta. No la cuestionó a Patricia para nada, dijo que habían hablado ellos y que ella estaba al tanto de lo que iba a ocurrir. Lo super defendió a Dorni. Lo que dice en público es lo que dice en privado, más o menos, ¿no? En privado dice otras cosas más picantes.
2: Subida de tono, decís.
0: De quien, entre otras cosas, ¿sabes a quién culpa?
2: ¿El periodismo?
0: No, bueno, eso sí, no, obvio, eso ya es la figura.
3: El 95% del
0: claro, periodismo. Claro, el 95%, no. Culpa a un expresidente.
2: Ah, ¿en serio?
0: Dice que atrás de esto es una operación de un expresidente.
2: Que lo apoyó a él.
0: Y algunos empresarios.
3: Ah, pero Alberto.
2: No. Ah, pero Macri me parece claro. Que va por
0: Macri, Mauricio
2: va
0: Macri.
2: Va por el lado.
0: Sí, Alberto.
2: La versión original,
0: ¿no? Alberto no tiene pero ni, sí, ni chance de... Ni de tirar una cerita, ¿no?
6: Tranquilos.
2: Algunos dicen bueno. Que lo de Patricia tiene que ver con una especie de rispidez, y estoy siendo suave, con Karina Milei en el último tiempo y de una agenda a la cual no la estaban haciendo partícipe a Patricia y que por eso decide salir a hablar. Milei dice, bueno, Patricia spoileó un poquito lo de la declaración jurada claro. Ayer.
0: Y después dijo, ni en pedo se va a Adorni, mirá.
7: A los números sorprendió. Están en orden y van a ser presentados, así que digamos, ni siquiera, digamos, a nosotros nos genera alguna preocupación al respecto, porque tiene todos los números en orden.
3: Presidente, le quiero hacer una pregunta.
7: Es cuestión de días que tengan, sí. Digamos...
8: Está bien, usted está...
9: Adorni no se va, presidente, Adorni no se va.
7: Ni en pedo se va Adorni.
0: Bueno.
2: Estaba enfático el presidente.
0: Así estamos. Claro, en el medio está el proceso judicial, al cual Adorni... Y Milei dicen, yo voy a presentar todo, no voy a tener ningún problema. La cuestión es por qué no se presenta todo. Y tengo entendido que hoy se presentó un expediente sobre la sucesión de Adorni, algo que podría justificar sus ingresos, pero la información la tiene Mercedes. Mercedes.
10: Mira, hola Marcelo, buen sí. Día a todos.
2: Hola Mecha.
10: Bueno, les cuento, primicia de Radio Mitre. Cuando hablas con un funcionario te dice, no, pero yo confío en Adorni, él va a presentar todos los papeles de la herencia de su padre y va a justificar todo. Tiene que justificar como un palo entre lo gastado y la deuda. Bueno, tengo una mala noticia. Tengo el expediente en la mano. De el sí, exclusivo de Radio Mitre, expediente sucesorio del señor Manuel Adorni, fallecido en el 2002. Bueno, la declaratoria de herederos corresponde a la madre de Adorni, que no voy a decir el nombre porque pues, la pobre señora no tiene nada que ver.
0: Sí.
10: Manuel Adorni y su hermano Francisco Jorge. ¿Cuáles son las propiedades que tiene Adorni?
0: O herida,
10: no
0: digamos,
10: se
0: ¿no?
10: Larguen, les pido que no se larguen a llorar. Lo que yo veo en el expediente de sucesorio primicia de Radio Mitre es que tiene... junto a su madre y a su hermano, solamente dos propiedades. Una es un departamento en La Plata, en la avenida 53, número al 400. No voy a decir el número del piso ni nada porque ahí vive la madre, ¿viste? Entonces, no. En la avenida 53, 448, hay... ese departamento del que él posee un 33%. Me dicen mis amigos de La Plata que ese departamento fue puesto en venta en $95,000. Quiere decir que si él tiene un 33, le correspondería, si el comprador no pide rebaja, $31,350, sin contar los gastos de inmobiliaria, bueno, los de la escribana Nechevenco, etc.
0: Sí, $30,000 aproximadamente.
10: $30,000. Con eso le alcanza para justificar solamente la parrilla de $13,800, la bomba de calor en la pileta de $9,700, la cascada de $3,500, el dosificador para el detergente de $83. Y los apoya cabeza del jacuzzi. Y por ahí el riego artificial de la parte de atrás, porque de acá para el de adelante no le alcanza.
0: Y el
10: por
0: otro...
10: Que yo hago,
0: sí,
10: bueno, y es el otro solamente. Y en el otro, esto es una cosa que prácticamente no tiene valor, es un terrenito, pero no en Callao y Santa Fe, es un terrenito en la localidad de Salazar, partido de Deró, en el centro oeste de la provincia de Buenos Aires. Esos dos son los dos bienes que dejó en herencia el señor, el padre de Adorni.
0: Decime, Mercedes, y esta...
10: Nada más.
0: Y esta, este documento, lo ¿se presentó en tribunal en dónde? ¿En la en el juez que investiga enriquecimiento ilícito o en otro lugar?
10: Claro, ese expediente estaba en La Plata y lo pidió el juez Ariel Lijo.
0: Ah, ¿está entonces, cerrada?
10: Ese expediente ya llegó a Comodoro Pi y se acabó. No hay más. Esto es lo que hay.
0: Mercedes.
10: Un departamentito que... usted, yo le mandé la foto. Si ustedes ven la foto...
0: Sí, la estamos
10: bastante,
0: viendo,
10: no
0: sí.
10: Es, no es un departamento de Puerto Madero, son carísimos.
0: Es un departamento de clase media, tradicional.
10: De clase media.
0: ¿La sucesión está cerrada?
10: Sí. La sucesión ya está.
0: Y claro, y bueno, porque vos dijiste, el padre falleció en el
2: 2002.
0: 2002. Hace 24
10: pero
0: años.
10: Lo peor de todo esto es que la madre vive en ese departamento. ¿Dónde se va a ir a vivir la madre cuando lo vendan?
0: Está bien.
2: Sí, yo te preguntaba porque
10: bueno,
2: hay 10...
10: Lo veo la parte humana, pobre señora. Ay, me parte el alma la señora. Por eso no la quiero nombrar.
2: Hay 10 años para denunciar bienes. Entiendo que el plazo está prescripto, porque si no le podría decir, bueno, me olvidé de declarar que
0: otro
2: además año. Había $1,000,000 en efectivo, ¿no?
10: Claro, no. Acá no, no. Por lo que yo veo en el expediente es el departamento y el terrenite. Sucesorio como hay en toda la familia, ¿no?
0: Sí, sí,
10: no,
0: pero
10: no
0: se suma a la investigación de enriquecimiento
10: claro,
0: ilícito, es un pedido de...
10: Claro, es importante porque desde el gobierno y de la gente cercana a Dormi decían, no, pero él ya va a justificar sus bienes con la herencia del padre. Bueno, la herencia, el padre no era Franco Macri, no, ni era ninguna familia millonaria. Era un señor de clase media que le dejó un departamento y un terrenito, nada más.
0: Bien.
10: Y que encima hay que dividir en tres.
0: Bien, Mercedes, ahí está el dato, el anticipo de Mercedes Nisi. Gracias,
10: Hasta luego, cariños a todos.
0: Hasta pronto. Bueno, mañana viene Milei, va a conducir una reunión de gabinete donde volverá a...

0: ratificar.
1: La mesa política, ¿no?
0: Mira, yo tengo entendido que Milei en privado le ha dicho a... Viste que hubo varios ministros, nadie se le anima, ¿eh? A Milei. No es que van, mirá, Adorni tiene que renunciar, ¿por qué no? Van, lo sondean, ¿viste? Dicen cosas, incluso Patricia Burris, en la relación se maneja muy con cuidado para no recibir un exabrupto, que Milei ha dicho, antes de que se vaya Adorni, se va a ir todo el gabinete.
2: Uf. Adorni es Milei hoy, ¿no? Adorni es Milei.
0: Más que nunca, más que nunca.
3: ¿Es Milei Javier o Milei Karina?
0: Los dos. Es, Adorni es Javier Karina Milei. Bueno, 10:50.
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0: Bien, 10 para las 11. Ayer, el día anteayer, los directores de los hospitales universitarios anunciaron el problema que tienen, que no reciben 80.000 millones de pesos, que es para el funcionamiento de los hospitales, y advirtieron que si esto sigue así, no, en una semana podría colapsar el servicio. Y ayer hubo reunión de todos los rectores de universidad y decretaron o auspician una movilización para el día martes en defensa de la educación y de la instrumentación de la ley de financiamiento universitario, ¿no? Que se aprobó dos veces, la segunda con amplísima mayoría, porque anuló el veto del presidente, ¿no?
1: De Milei.
0: Bueno, vamos a hablar con el vicerrector de la Universidad de Buenos Aires, Emiliano Jacobiti. Emiliano, buen día, ¿cómo está usted?
5: Hola, ¿qué tal, Marcelo, equipo? ¿Cómo están?
0: Bien, bien, muy bien. El martes, entonces, hay una marcha por la educación, ¿sería por la universidad?
5: Sí, es una marcha a Plaza de Mayo a las 17 horas por el cumplimiento de la ley de financiamiento universitario, que, como ustedes bien decían, es una ley que se votó dos veces, consiguió una mayoría que pocas veces se consigue. Pero no obstante eso, el gobierno intentó trabarla en la justicia y es una ley que ya tiene dos fallos judiciales en primera y en segunda instancia para que el gobierno cumpla con la ley. Con una ley que no hace más que actualizar por inflación los salarios de los profesores universitarios, que son personas con la máxima capacitación, como ayer en tu programa lo decía, lo creo que lo dijo en tu programa, en la conferencia de prensa, Marcelo Melo, el director del Hospital de Clínicas, como es el caso de los médicos, que tienen especializaciones, tienen posgrados, y el 80% casi de los médicos que trabajan en el Hospital de Clínicas atendiendo y enseñando cobran por debajo de la línea de la pobreza.
0: Uh-huh. Ahora, ¿y qué característica va a tener la marcha?
5: Mira, para nosotros lo más importante es que la sociedad entienda que no puede quedarse en la casa mientras se está destruyendo la universidad pública. Intentamos por todos los medios, y lo vamos a seguir haciendo siempre, dialogar con el gobierno, resolver esta situación. Los profesores universitarios, los investigadores, la ciencia en general viene sufriendo un ataque sistemático por parte del gobierno. Mira, para que te des una idea, en el caso de los profesores de los colegios universitarios, como los más conocidos son el Pellegrini de Buenos Aires, pero hay otros en todo el país y en la Universidad de Buenos Aires también, están cobrando por el mismo trabajo un 30% menos de lo que cobran en la Ciudad de Buenos Aires. Eso hace que muchos profesores, tanto de los colegios como de las facultades, tengan menos condiciones para enseñar. Los que se pueden quedar, porque hay varios que tienen que irse porque no pueden llegar a fin de mes y no pueden resolver la situación y tienen que tener otros trabajos que muchas veces no tienen que ver con su profesión. Pero el que se puede quedar, enseñando, se queda enseñando a costa de tener dos o tres trabajos, y eso atenta directamente contra la calidad de la enseñanza, porque los docentes necesitan estar, sobre todo en los universitarios, capacitándose permanentemente en la incorporación de tecnología, y eso lleva tiempo. Si vos tenés que tener dos o tres trabajos, es imposible. Y lo que estás hoy, lo que se está quebrando es la sociedad, porque la principal herramienta de igualación social que tenés, que es la educación pública, está siendo postergada por una decisión del gobierno de financiar a los sectores más ricos. Pero, a ver, hay que, porque permanentemente se trata de decir que es un problema de que no se puede tener, gastar más de lo que se tiene, y nadie quiere gastar más que de lo que se tiene. Ahora, el problema de los fondos para los hospitales universitarios es mucha menos plata de lo que el gobierno va a gastar por bajarle los impuestos a los autos de lujo, por ejemplo. Y la ley de financiamiento universitario que no cumple es 1,3 veces menos que lo que gasta el gobierno por bajar los impuestos a los bienes personales, y así puedo seguir con una lista grande.
1: Ahora, Jacobiti,
5: que subieron hasta ahora.
1: Rodrigo Alegreso, y el gobierno, a través de Capital Humano, que es donde está el tema de las partidas, dice que ya giró los fondos, no, y que lo que ustedes están reclamando es
5: Capital
1: otra cosa.
5: Capital Humano y nosotros decimos lo mismo en el comunicado, de hecho en el comunicado lo admite, y ayer creo que en el programa de Marcelo lo explicaban bien. Las universidades, las facultades normales se financian con gastos de funcionamiento, ¿sí? Uh-huh. Vos tenés la partida de salario y la de gasto de funcionamiento. Los hospitales universitarios, porque tienen una dinámica propia, asistencial, etcétera, que son hospitales escuela, tienen una partida adicional, que es de 80.000 millones para las cuatro universidades que tienen hospitales universitarios, que de por sí es insuficiente porque es menos de lo nominal del año pasado, que es otra partida. El gobierno las partidas de gasto de funcionamiento con los salarios las viene mandando, que es lo que dice Capital Humano, ¿sí? Uh-huh. Por supuesto, estamos hablando de estos salarios sin cumplir la ley, que bajaron el 53% del poder adquisitivo. Ahora, el mismo Capital Humano, en la última parte del comunicado, reconoce lo que reclamaban los directores de los hospitales, que es que la partida de hospitales de 80.000 millones todavía no se distribuyó. ¿Por qué? Porque están viendo cómo la asignan. Bueno, a ver, estamos en el mes 5 del año. Con esa partida se pagan los insumos.
6: Ahora, buen día.
5: El Capital Humano esa partida la asignó para el año 2024 y para el 2025. En todo caso, que aplique la misma fórmula que aplicó a los años anteriores, y que en todo caso, si tiene alguna diferencia, la compensa los últimos meses.
6: El gobierno dice que la UBA solicitó el 95% de esta partida como que le vaya directo para la universidad, cuando eso pertenece a todo el sistema. ¿Eso es así o no?
5: La UBA solicitó lo que necesita en base a lo que recibió el año pasado, ¿sí? La UBA solicitó lo que necesita más aproximadamente un 12% de inflación, que es la del presupuesto, que es mucho menos que la que va a ser en el año. Ahora, esta partida, el año pasado el gobierno la distribuyó con un 87% para la UBA. ¿Por qué? Porque si bien hay cuatro universidades que tienen hospitales, el volumen de atención que tienen es significativamente distinto. La Universidad de Buenos Aires, en la red de hospitales, se atienden casi cerca de 1 millón de consultas por año. A ver, imagínate, a ver, lo que nosotros decimos es que lo asignen de la misma forma que el año pasado, claro, y que el año anterior, ahora, que lo asignó este gobierno.
0: Ahora, Jacobiti, yo tengo la información, no sé si le hago la pregunta, de que de alguna manera el gobierno no envía los fondos, estos 80 mil millones, dice primero que las universidades acepten que no van a aplicar la ley de financiamiento, o sea que lo ponen como una condición, que ustedes rechacen lo que van a reclamar el día martes.
5: Mira, a ver, te lo ratifico al 100%. Lo que está haciendo el Ministerio de Economía, y no el Ministerio de Capital Humano, pero sí el Ministerio de Economía, es algo así como tomar de rehén el presupuesto 2026, que votó el gobierno, entre ellos la parte de hospitales, para que si las universidades no aceptan la ley que el gobierno había mandado al Congreso, que es una ley que ni se acerca a la ley de financiamiento universitario que la había mandado antes del último fallo judicial, bueno, entonces yo no te giro los fondos del presupuesto 2026. Eso es lo que está haciendo el gobierno.
0: Pero sería como una extorsión esto.
5: Es una extorsión lisa y llana, te lo reconocen las segundas líneas del gobierno, y si no, que me expliquen cómo hacen, sino que me expliquen por qué tardan 5 meses en ver cómo van a hacer una distribución que ya hicieron los 2 años anteriores entre los hospitales.
0: Está bien. Bueno, vamos a ver y vamos a estar expectantes al martes, vamos a ver qué lo que sucede. Gracias, ¿eh?
5: Muchísimas gracias a ustedes, y aprovechar para pedirle a las mamás, a los papás que tienen hijos en la universidad, que tienen hijos que en el futuro van a ir a la universidad, que no se queden en la casa, porque la Universidad Pública Argentina es una de las cosas que nos pone en los mejores lugares, en los mejores rankings del mundo, y es la última herramienta que nos queda de igualación social, donde en un aula el que da clase ve jóvenes de distintos lugares, y que la única diferencia que tienen, independientemente de dónde hayan nacido, para saber hasta dónde pueden llegar, es el mérito y el esfuerzo que ellos dediquen.
0: Bien, gracias, ¿eh?
5: Muchas gracias a ustedes. Hasta Adiós. Luego.
0: Emiliano Giacobiti es vicerrector de la Universidad de Buenos Aires. Bueno, entonces está esta marcha educativa, podemos llamar, la marcha de la educación sería, para el martes. Lo tratamos hoy porque creo que el martes va a ser un tema importante y vos mereces estar bien informado. ¿Nos vamos al Mitre Informa primero?
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9: El cielo nublado en Capital Federal y Gran Buenos Aires, la temperatura 16 grados 4 décimos. Esto pasa ahora. Panamericana al norte colapsado. Radar de tránsito, Fernando Martínez.
10: Así es, Verdún, está totalmente cortado el ramal Pilar de Panamericana por este accidente en el kilómetro 35 sentido al norte. Un camión que no dio la altura pegó contra el puente y el container que transportaba terminó sobre el asfalto, bloqueando la totalidad de los carriles. El tránsito se desvía hacia la colectora de Avenida Olivos. Esto, repito, es en el ramal Pilar de Panamericana. Por otra parte, hay un corte en las inmediaciones del puente Pueyrredón.
9: Vamos al puente Pueyrredón en la Avellaneda.
11: Grupos piqueteros y organizaciones sociales cortan la avenida Mitre al 600 en Avellaneda y marcharán en minutos al puente Pueyrredón. En el lugar ya hay un fuerte dispositivo de seguridad para garantizar la circulación, aunque en efecto el tránsito se encuentra restringido por el corte a 500 metros del puente. Reclaman que el gobierno gire fondos para alrededor de 1 millón de personas incluidas en el plan Potenciar Trabajo. Desde Avellaneda, Rodrigo Jorge, Mitre Informa primero.
9: 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En Capital Federal y Gran Buenos Aires, cielo nublado. La temperatura 16 grados 4 décimos y la humedad 87%.
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0: 6:04 de la mañana, este día jueves. ¿El tiempo cómo está?
1: 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La temperatura en la ciudad de Buenos Aires, 17 grados. La humedad, 84%. El cielo se encuentra nublado. 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
0: Bien, muy bien. Nico, tenés que mucho para hablar hoy.
2: Muchos temas. Cuando vos me des vía libre, tenemos muchos, sobre todo los equipos argentinos en copas, ayer y lo que se viene hoy. Copa Libertadores.
0: Está entusiasmado en dar eso.
2: Jugó Independiente Rivadavia. Hoy el mejor equipo representante argentino en copas. Primer clasificado octavo de final de Copa Libertadores. Será uno de los temas también, Marce.
0: Bien, muy bien.
2: La lepra mendocina.
0: Para toda la gente.
2: Y el mal momento de la academia también.
0: Bien, muy bien.
3: Robot.
0: Atención que Agustina tiene una información importante, sobre todo en momentos que tienen que ver con que la plata no te alcanza para llegar a fin de mes. Va a haber una movida muy, muy importante. ¿Qué es? ¿Este fin de semana?
4: Es este fin de semana y es un evento inédito. Nunca antes se realizó en la Argentina, sí.
0: Bien, bueno, lo explicamos porque va a haber descuentos importantes, ¿no?
4: Uh-huh, sí.
0: De marcas importantes también.
4: Del 8 al 10 de mayo. O sea, arranca mañana, finaliza el domingo y tiene que ver con un primer fin de semana de descuentos masivo en shoppings, en 65 centros comerciales de todo el país, de la ciudad de Buenos Aires, de la provincia, pero también de los principales distritos.
0: En un ratito aclaramos porque, bueno, es interesante, ¿viste?
4: Claro.
0: Es una movida para activar las ventas.
4: Es una movida de la cámara, sí.
0: Uno puede conseguir...
4: Sí, hay un montón de descuentos que prometen las marcas.
0: ¿Vieron lo del barco? Lo del barco.
4: Sí, tremendo.
5: ¿Crucero?
0: ¿Ustedes se imaginaron? O sea, ¿te imaginás en ese barco? ¿Te querés matar?
1: No, tener que hacer la cuarentena, ¿no? Porque en un momento se hablaba de la posibilidad de tener que quedarse 20 días conviviendo ahí arriba, debe ser
0: tremendo. Lamentablemente hay 3 víctimas fatales hasta ahora.
6: Uh-huh. Anoche vi un posteo de alguien que mostraba un video del capitán del barco diciendo que en verdad se había fallecido una persona, que no había ninguna infección y que contaba que después los siguientes días los pasaron comiendo en los lugares comunes, yendo a conferencias y demás, pero grabaron o posteaba en una página, no me acuerdo si era la CNN o la BBC.
0: Yo creo, viste, es una situación desesperante, ¿no? Estar a la deriva en el mar, porque fueron a Ciudad del Cabo, no lo dejaron entrar. Ahora estarían yendo rumbo a Canarias.
4: A Canarias, sí.
0: Que aparentemente los dejarían bajar, pero bueno, no se
4: el
0: sabe.
4: El sábado
0: mucho,
4: dicen eso, que podría llegar a suceder.
0: Porque hay mucha gente que, o hay autoridades que ponen reparos, que porque hay miedo para que el hantavirus se propague, ¿no? Están buscando a 23 personas que bajaron en Santa Elena, en una isla británica que está al sur, ¿no? Y es un barco On Due, así se llama, que algunas cabinas salían $25,600.
4: Sí. Es súper lujo.
6: Un montón de plata.
4: Hay un video que hoy publicó Clarín que muestra cómo son las suites por dentro y tope de gama total.
0: No, esas salían 25.600,
4: las más caras.
0: 45 días, ¿no?
6: Uh-huh, mira.
0: Y había otras que salían 14.000, que eran compartidas. O sea, ahí compartías con otros...
3: Mira, compartidas.
0: Pasajeros, ¿no? Así que, bueno, está la deriva. Mira, nos vamos a ir a Cabo Verde, que fue donde creo que terminaba ahí el recorrido, tengo entendido. Y no pudieron bajar. Vamos a hablar con un empresario radicado en Cabo Verde que tiene una empresa de servicios médicos y fue consultado, hizo evaluaciones aéreas también. Vamos a hablar con Pedro Díaz. Pedro, buen día. ¿Cómo está?
7: Hola, ¿qué tal? Buenos días, Marcelo. Muy bien, ¿y tú?
0: Bien. ¿Qué información tiene? ¿Cómo fue esa imposibilidad de bajar a los pasajeros ahí en Cabo Verde?
7: Bueno, imposibilidad de bajar, no. Yo creo que se está dando una información errónea a nivel internacional y te cuento. Mira, el domingo pasado, pues que claro, es que van cada día o cada hora se van actualizando los datos, ¿no? El sí. domingo pasado es cuando se publica a nivel digamos, nacional, que hay un barco en aguas de aquí de la isla de Santiago, en el puerto de Santiago, no llega a atracar. Sí. Está atracado con un paciente fallecido, el cual la Organización Mundial de la Salud manda a que el Ministerio de Salud de Cabo Verde, en coordinación con el Reino Unido, con Alemania y demás, más que nada porque son las dos nacionalidades donde más pasajeros hay dentro del barco. Sí. Y se coordinó el envío de un equipo médico, fue un virólogo, fue un médico, fue un enfermero, fue un técnico de laboratorio, hacer una valoración de todo el personal que estaba dentro del barco. Se hicieron analíticas y valoraciones médicas, de las cuales concluyeron de que tres personas dentro de ese barco tenían síntomas leves de que posiblemente, y entendemos cómo son estas cosas, la medicina 2 más 2 no son 4, se podían considerar que eran síntomas del hantavirus. Exactamente. Fue lo que se comunicó. Y una vez realizado eso, pues se decidió evacuar a esas tres personas.
0: Claro. Ahora, ¿qué sabés sobre la vida en el barco después de la imposibilidad de bajar y de estar un poco a la deriva en el océano, ¿no? Que la vida de los pasajeros, ¿qué información tenés?
7: Yo lo que creo que desde más te hablo desde España, ¿no? Desde España y desde Europa se frivoliza con que están viviendo un infierno. Señores, están en un crucero. Es decir, si ahora recién escuché a un compañero tuyo hablando del vídeo del capitán.
0: El capitán,
7: fue,
0: sí.
7: Creo que fue el 12... Eso fue el 12-13 de abril.
6: Ah, sí, lo conté yo. ¿Qué tal? ¿Cómo estás, Pedro? Eso pasó hace un montón, digamos, entonces. Yo no sabía que era hace tanto tiempo.
7: No, el propio vídeo lo pone. Es decir, que fue el 12-13 de abril cuando el capitán se lo comunica al...
6: A la tripulación, y a los pasajeros.
7: A la tripulación. Entonces, tú imagínate los días que han pasado, claro, hasta que llegó a Cabo Verde el domingo.
0: Claro, sí. Entonces, incluso, bueno... creo que bajaron 23 pasajeros antes de llegar a Cabo Verde en la isla de Santa Elena, isla británica, digamos que de tierra de Antártida hacia Cabo Verde está en camino, ¿no? Y que se lo están buscando ahora, lo están rastreando.
7: Sí, las últimas informaciones, te digo, porque lo escuché ahora, he estado empapándome viendo las noticias en España, que ya te digo, que son más sensacionalistas que informativas, estaban diciendo que llegan hasta 30. Hasta 30 personas que no se habían bajado, es que en España están diciendo que desertaron. Ya te digo, es lo que es la información, ¿no? Uh-huh. Y, sí. y mucho más nada más lejos de la realidad.
0: Pero lo que
7: te puedo asegurar es que las
0: personas... Habría que someterlos a un aislamiento, ¿qué se habla?
6: O un control médico.
7: No, yo lo que te puedo asegurar es que todas las personas que han salido de Cabo Verde en el barco estaban en excelentes condiciones de salud.
0: Claro, que hubo una inspección médica, eso es lo que vos decís. No lo dejaron bajar, pero sí porque... hubo una inspección, una misión médica que fue al barco.
7: Claro, porque fue una condición que puso el gobierno de España para dejar salir, para digamos que el barco saliera de Cabo Verde con dirección a las Islas Canarias. Por claro. Eso, hasta que no se evacuó a la última persona en avión, pues lógicamente no dejaron irse el barco.
0: Claro.
7: Cabo Verde en eso tampoco va a ser irresponsable, es decir, no había ningún paciente enfermo ni con síntomas de ningún tipo de patología dentro del barco.
0: O sea que ahí bajaron tres personas en Cabo Verde, o sea, con algún síntoma tendrían, sí, me imagino.
7: Sí, pero es que yo creo que, no sé si has tenido oportunidad de ver los vídeos de la evacuación de los pacientes, eran pacientes que eran, digamos, con síntomas leves. Tú los ves sentados en el barco. En el barco sin...
0: Sí.
7: Hablando con el personal.
0: Sin y ante la duda...
7: Yo creo que...
0: Los...
7: Evacuaron. Exactamente, porque no... porque no se había confirmado, todavía no han salido las
6: analíticas. Lo que cuentan los especialistas médicos, por lo menos los que hemos entrevistado acá, que es básicamente los síntomas del hantavirus, arranca como una gripe normal y corriente

0: entropía.
1: Un refinado que después se puede convertir en un hecho de muerte. Te quería comentar, Pedro, que la pareja que habría iniciado los casos de contagio había recorrido, es una pareja, un matrimonio neerlandés, adulto, ¿no?, que había recorrido Argentina, Chile y Uruguay antes de embarcarse un tiempo prolongado. Habían recorrido con auto, o sea, son de tres países con una gran extensión, ¿no? Argentina sobre todo. Y que, bueno, aparentemente fueron los que se contagiaron y después subieron al barco en Ushuaia.
0: Pues mira, esa información la saben ustedes, pero es que aquí en Europa, bueno, yo estoy en Cabo Verde, pero es que en Europa es que se han dado diferentes tipos de versiones de que cogieron. Primero, que fue por contagio de lo típico, ¿no?, lo que es el antivirus en realidad, es decir, contacto con heces y con orina de, claro, de rata.
1: De rata, sí.
0: Y dijeron que, y la versión que dieron fue que lo que están dando es que la cogieron la enfermedad en Santa Elena. Es lo que te estoy diciendo. Hay una desinformación total. Y lo que está comentando, señor Marcelo, sí, es lo más normal del mundo. Sí.
1: Lo que pasa es que, bueno, al estar un poco el barco aislado, hay interpretaciones diferentes, ¿no? En el Pedro, el barco y los tripulantes podrían bajar en la isla española, en
2: Canarias.
1: En Canarias, ¿no? ¿Esto estaría confirmado?
0: Mira, lo que está planificado a día de hoy, porque ahí ya te digo, ya estamos entrando en política, el gobierno de Canarias está con el gobierno central de España, pasándose la patata de una a otra y demás, pero que en teoría a día de hoy el barco va en dirección a la isla de Tenerife, y la idea es que si todo va bien y no hay nadie que haya desarrollado ningún síntoma de aquí a que al sábado que lleguen al puerto de Granadilla en el Tenerife, pues que se organizará con los gobiernos de destino de los pasajeros, pues aviones para transportar a la gente a su país de origen.
1: Está bien, bueno, ojalá, porque, a ver, Pedro, vos dijiste un momento, bueno, están en un crucero, es cierto, y un crucero que lo decíamos, ¿no?, salía la habitación 25 mil dólares.
3: ¿Puede ser que embarcaron el 20 de marzo?
1: Sí, no sé exactamente.
3: Es como mucho tiempo, ¿no?
2: Sí, el tema que más allá de...
1: Sí, porque de Ushuaia fue a la Antártida y de ahí empezó...
2: En los cruceros hay mucha circulación y el contagio es muy... altamente probable, ¿no?
1: Claro. No, lo que yo te decía, Pedro, es que, o sea, el crucero todo bárbaro, pero estar ahí, no poder salir, no poder llegar a puerto y la incertidumbre, lo que viven los pasajeros, no es nada grato, ¿no?
0: No es nada grato, pero es que tú imagínate, yo te digo, yo no frivolizo con esto, ¿no? Pero una de las primeras personas que murió fue una señora en Johannesburgo.
1: Sí.
0: El marido no la acompañó, el marido murió en el barco. Y eso es lo que yo quiero, una muestra de para que tú veas cómo son las cosas, ¿no?
1: Seguro.
0: Es decir, y no quiero frivolizar con el tema, pero es la frialdad que tienen muchas personas y muchos nórdicos en Europa. Es decir, mi mujer puede estar enferma, yo la dejo que se vaya, pero yo sigo con mi ruta.
1: Claro, es decir, sí.
0: Y si ves el vídeo que hubo allí, yo no vi ningún llanto, no vi tal. Sí, la gente es fría de narices. Entonces, somos más, y lo que estoy tratando de decir es que somos más, digamos, estamos más alerta, más nerviosos los que estamos fuera, claro, que estoy seguro que los que están en el barco.
1: Es que uno se imagina esa situación, ¿viste? Y se pone...
4: Claro, genera una psicosis, ¿no? Imagino mucha gente que pensará abordar un crucero y lo pensará dos veces, digamos, delante de este escenario, que, como decís vos, quizá no sea real, sea un hecho aislado, pero bueno, por lo menos te invita a replantearte si te subís o no.
0: Sí, no, yo creo que esto no hay ningún problema. Yo creo que esto es un hecho aislado que se está magnificando y mucho.
1: Bien.
0: Y yo más que nada, yo no sabía, yo ahora me informé un poquito, y ustedes en Argentina también tienen antivirus. Y yo no he visto ninguna noticia a nivel internacional de que Argentina tiene antivirus.
1: Claro, sí, ahí es. Entonces, en determinada época del año es un tema.
0: Por algún motivo.
1: Y en el sur, ¿no? Sobre todo en el sur argentino. Pedro, gracias, ¿eh?
0: Oye, gracias a ustedes.
1: Gracias. Pedro Díaz, ahí, empresario español ahí en Cabo Verde. Bueno, sobre yo te la regalo, ¿no?
5: estaba de vacaciones. Uf.
3: No, así estés en un crucero y en un castillo de lujo, me parece que si no tenés la libertad de poder salir cuando vos tenés ganas, cuando vos
6: podés. Pero aparte nos quedamos con el fantasma de la pandemia.
3: Y tener la certeza de que no te

0: trajeaste nada.
1: Nos quedamos con el cualquier cosita que aparece ya empieza toda la paranoia general, ¿no?
2: ¿Se acuerdan que arrancó en la pandemia? Hubo un caso que fue que...
3: Sí, un barco que
2: no dejaban bajar.
3: Sí, que tuvo que pasar el estrecho de... ahí en el sur argentino, creo que fue hasta Panamá, no sé, una pesadilla, duró un viaje, una eternidad.
0: Bueno, la misma compañía en su página web tiene información que se va actualizando todos los días de la situación sanitaria dentro del crucero. Digo, no es una pavada, no es que estamos exagerando ni nada, ¿no?
3: Claro,
0: en Ocean Way, ahí encontrás toda la información que van contando.
3: Lo del capitán, viste, la típica.
2: Esconder.
3: Cunda el pánico. No pasa nada, está como todo. Además, justo las palabras, como que está todo seguro, en el barco no pasa nada, no hay ninguna posibilidad de contagio, cuando estaba pasando todo al revés, ¿no?
2: Tremendo.
3: Mamita, bueno, 11:20. Ahora ya, en instante hablamos de esta gran movida y la posibilidad de que puedas acceder a. No sé, a ropa y a un montón de elementos con descuentos muy fuertes en los shopping, ¿no?
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3: Bien, muy bien. Pablo, te dejaron solo. Pablo, mira, todo como...
1: Ahora se van a subir a las hipótesis que vamos a tirar. El huérfano sexópata y más hipótesis.
3: Te mostraron los dientes cuando dijiste el caso de las mujeres que le gustan los casados.
1: Bueno, ¿de dónde creen que sale eso? ¿De dónde piensan que sale? Psicológicamente, ¿de dónde sale? Mira, esas mujeres que repiten y siempre tipos que no están disponibles. O varones que busquen mujeres también.
3: Claro, eso te lo van a tirar en la cara.
1: ¿Decís?
3: Sí.
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0: El cielo nublado en Buenos Aires, la temperatura 17 grados. Buscan cortar el puente Pueyrredón.
1: La infantería de la prefectura y la policía federal forman en estos momentos un cordón en la avenida Mitre para evitar que los manifestantes lleguen al puente Pueyrredón. Eduardo Beliboni del Polo Obrero aseguró que si el gobierno no gira fondos para los planes sociales, analizarán un cronograma de piquetes. Esto decía:
2: advertimos al gobierno de que si sigue con la línea de cortar estos programas que son muy importantes y abarcan 1 millón de personas en todo el país que dan de comer, etcétera, etcétera, vamos a seguir en el plan de lucha. También se han pronunciado más de 40 consejos deliberantes en contra de esto.
1: ¿También alguna marcha o movilización en...?
2: También vamos a ir a la ciudad y también, como hicimos, vamos a hacer cortes de acceso. Eso lo vamos a discutir en esta asamblea.
1: Desde Avellaneda, Rodrigo Jorge Mitre informa primero.
3: ¿Por qué somos fanáticos de los billetes feos? Es una cosa, el dólar es tan lindo, tan hermoso.
4: Qué lindo.
3: Pero es un billete lindo el dólar, ¿viste? Bueno, hasta el color, es todo lindo.
5: Radio Mitre accedió en forma exclusiva al expediente de la herencia del padre de Manuel Adorni, fallecido en el 2002. Lo único que hay es un departamento en la avenida 53 al 400 de La Plata, donde vive su madre, y un terrenito de poco valor en la localidad de Salazar, partido de Deró, provincia de Buenos Aires. Según la declaratoria de herederos, podemos anticipar que a Manuel Adorni, junto a su hermano Francisco Jorge y su madre, les toca a cada uno el 33%. Recordemos que fue puesto en venta en $95,000, por lo que el jefe de gabinete recibiría solo $31,000, sin contar los gastos de inmobiliaria y escribanía. Con ese dinero, que aún no cobró porque no se vendió, no le alcanzaría para justificar el casi millón de dólares entre gastos y deudas que asumió en los últimos 2 años. Desde Comodoro Pi Mercedes Ninzi, Mitre informa primero.
0: Estamos en San Martín de los Andes, en la 105.1. La térmica 2 grados y medio bajo cero. Cielo ligeramente nublado. En Capital Federal y Gran Buenos Aires, cielo nublado. La temperatura 17 grados, humedad 84%.
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0: 11:34.
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0: Bien, muy bien. Nos vamos a ir con Mercedes Priti. Ahí está llamando la Priti.
2: Así es. Buenos días, Marcelo, ¿estás ahí?
0: ¿Cómo está? ¿Dónde está, che?
2: Bueno, atención, porque Mitre informa primero. A primicia de Mitre informa primero, se encuentra declarando en Comodoro Pi una de las jubiladas que le prestó $100,000 a Adorni.
0: Sí.
2: A ver, la tengo acá, Marcelo.
0: A ver.
2: Doña, Doña, por favor, mire la cámara del celular que la estoy filmando. Para YouTube, para Instagram, para el Facebook, el Messenger,
3: no,
2: dice
3: para.
2: Cuba y Snapchat. Señora, señora. ¿De dónde sacó esos $100,000 si cobra la mínima? Señora, contésteme, señora, por favor. ¿Por qué no me contesta? ¿Por qué no me contesta?
3: ¡Insaciable!
2: Ah, porque es medio sorda, Marcelo, y no tiene los audífonos. ¿Es cierto que para prestarle la plata a Dorni vendió el audífono que le había dado el PAMI? ¡Doña! ¡Doña! ¿No me piensa contestar? ¿Qué le pasó? ¿Le comieron la lengua a los Adorni? Perdón, digo, los ratones. ¿Es cierto que está tan acostumbrado a regalar la plata que le compró el pase al Chelo Guaigán? Contésteme, por favor, para promiedo.com.ar. ¡Doña! ¿Es verdad que también le prestó la plata a Donnie para que se haga un implante capilar, pero Manuel se la gastó toda en plusbel de manzana? ¡Señora! ¡Señora! ¿Es verdad que usted es más pobre que...? ¡Señora! ¡Señora! No le quite años a su vida. Quítele vida a sus años, que mejor. ¡Señora! Bueno, se está yendo ahora la jubilada, Marcelo. No podemos tener por ahora las declaraciones de esta jubilada, pero en cualquier momento volvemos aquí desde Comodoro Pi, Marcelo.
0: Es declaraciones fundamentales, Priti.
2: Totalmente, totalmente. Ahí va la señora que bueno, que estamos en condición de afirmar que no es jubilada. Estoy segura de eso, porque una verdadera jubilada no tiene plata ni para el colectivo, pero se tomó un Uber la vieja.
0: Ah.
2: Y encima el Uber estaba sin patente como el auto de masa.
0: No.
2: Pobre señora, seguro que no habla porque está más nerviosa que Pinocho en un aserradero. Bueno, Marcelo, ahora lo voy a dejar porque me voy a subir el video a mis redes sociales. En 10 minutos ya lo van a encontrar en YouTube, en Facebook, Instagram, derremate.com y OnlyFans.
0: Bien, bárbaro. Bárbaro, Mercedes, gracias.
2: Hasta luego,
3: un segundo.
0: Chao, chao. ¿Cómo está? ¿Cómo está la Priti, eh? Bueno, ¿te animás? ¿Arrancamos, Pablo?
4: Sí, señor. Bueno,
0: ojo,
4: estas son hipótesis mías, totalmente refutables, pero yo, escúchame, tengo cierta cantidad de años y cierta experiencia y cierta
0: No empecé
4: visión.
0: A abrir el paraguas.
4: No, pero mira,
0: ¿tienes miedo?
4: Yo para mí el huérfano sexópata es una hipótesis que digo porque aparte lo vi. Amigos míos o gente conocida que, vos decís, salen con un montón de minas, bueno, que están buscando a la mamá. Es psicología barata y zapato de goma, diría Charlie, pero vamos a jugar un poco con estas hipótesis, ¿no? ¿Esto de dónde sale? Bueno, el tipo se quedó huérfano de la madre de muy chiquitito, poné el ejemplo, 10 años, corte en seco, a partir de ahí...
0: Le gustan las mujeres grandes.
4: Bueno, puede ser. Algo queda desregulado, ¿no? Y sale a buscar a la mamá teniendo sexo con un montón de mujeres. No es consciente, pero busca la piel, busca el abrazo, busca cercanía. Esa cosa casi animalita que tenemos muchos, esa teta simbólica que desapareció de muy chiquitito.
0: Sí.
4: Entonces la buscas con sexo. Obviamente que no compensa, pero es una estructura que te viene desde chiquitito. Lo mismo puede pasar con una mujer. Las mujeres que han tenido, por ejemplo... competencia con la nueva mujer del padre, competencia con la mamá, inclusive, esto es estructural, ¿no?
5: Es habitual.
4: Es habitual, exactamente. Entonces vos, de grande, ese papá que no estaba disponible o que estaba poco disponible...
0: Buscas hombre grande.
4: Bueno, eso podría ser también, es una posibilidad. Si te fijas en las chicas que salen con tipos muy grandes... Probablemente también tuvieron cierta orfandad.
0: Esto no aplica a las sugar daddy.
5: No.
0: Que buscan, bueno,
4: no, eso ya es,
0: que buscan hombres.
4: Ahí estás hablando de
0: que la financia,
4: un intercambio por dinero, eso es otra cosa.
0: No, si no es prostitución, digamos, es que te inviten a cenar, que te lleven un viaje,
5: pasar
0: que te
5: compren
0: una cartera.
4: Sí, igualmente podemos dividir a un montón de mujeres entre las que sí quieren que las mantenga los tipos y las que te dicen, no, yo soy autosuficiente, no busco eso ya lo tuve y no me funcionó, ahora yo tengo mi laburo, me va bien, no me importa, no es una moneda de cambio mi cuerpo y voy a buscar lo que quiero.
0: Hay guerrilleras de la autosuficiencia también, ¿no? Que se ofenden si el hombre, por ejemplo, quiere
4: pagar
0: un café.
4: Bueno,
0: Sí.
4: Muchas de las nuevas generaciones pasa eso, ¿no? De hecho, mi hijo le pasó una vez que quiso, en un colectivo, quiso dejar a subir una adelante y la mina lo cagó a pedos. Dijo, no, pará, ¿cómo? ¿Qué tiene que ver? No. Que sea mujer.
0: Sí, yo tengo un poco de miedo, machista. ¿Viste? El ascensor. Y viene alguien, chico, pasa vos a una.
5: Yo siempre hablo lo mismo.
3: Mujer. Esa imagen la refleja muy bien.
5: Yo la hago todo el día,
3: la película. Ay, la última.
4: Sí, sí, claro, la de Franchella.
3: Como
4: sí, que se sube al ascensor.
0: Y bueno, y vos tenés miedo porque por ahí te dicen, te ladran.
4: Bueno, esas no serían las que buscan un sugar daddy, precisamente, sino que serían las que están con el cuchillo.
0: Ojo, porque, viste, ella hace como que está haciendo otra cosa.
4: ¿Quién?
0: Y está muy atenta.
3: No, acabo de aportar el comentario de que tal cual lo que dijo Marce es la escena esa de no me salía el nombre de la película, la de
4: Homo Argentum.
3: Sí, Homo Argentum, pero la de Eva Dominique.
4: ¿Esa? Sí, sí. Bueno,
3: tal
4: nada.
3: Tal cual eso. La imagen del ascensor.
4: ¿Qué estructura familiar creen que les afectó en su vida de relación, en su vida sexual, ciertas estructuras familiares que quieren repetir? Por lo general, muchas veces gente que tiene los padres separados se termina separando, aunque no quiera, es como algo estructural, ¿no?
0: Una imagen
4: que tuviste muy de un padre muy fuerte o de una madre muy fuerte es lo que buscás por ahí en una pareja, o todo lo contrario, que de alguna manera es buscar lo mismo, ¿no? Cuando uno se va a los extremos. Pero pueden mirarlo, es más fácil a veces mirarlo en los amigos, en los demás, que verlo, que descubrirlo en uno.
0: Claro.
4: Pero lo cierto es que a veces pasa por este deseo de mucho sexo, de un cuerpo tras otro, estás buscando algo que tiene que ver con un abrazo primario, casi del monito, el monito punches, el que se va con el reemplazo. Todos somos de alguna manera el monito punch, que fuimos desplazados por alguien o por una estructura familiar o por alguien, gente que por ahí lo dejaron de lado. ¿Y cuál sería el peluchito que uno va y agarra? Muchas veces es el sexo desenfrenado.
0: ¿Por qué la gente, aquellos que se quieren...
4: La droga, claro.
0: Que buscan por un casado o casada, ¿no? Voy
4: bueno,
0: a aclarar porque...
4: Estructuralmente a veces...
0: La chica te salta a yugular.
4: Sí, bueno, pero... Viste que mucha gente dice, siempre elijo mal. Y yo preguntaría, ¿elegís o aceptás? Porque muchas mujeres te dicen, yo al final siempre elijo mal. No. Pero vos aceptás. No es que elegís, no es que vos vas y decís, vení vos, aceptás a salir con alguien que por ahí no está del todo disponible y después te quejás. Entonces, la red flag es algo muy útil para ver, sobre todo en las primeras citas, ¿no? Pero bueno, desde afuera mucha gente parece intensa, parece que siempre deseada, que siempre en historias complicadas, y si preparate. Corres un poquito el decorado, encontrás que ella sigue buscando al
0: creo que te
4: papá.
0: Va a hacer un comentario.
4: Cuidado.
5: Se está preparando, ¿no?
0: Te está marcando hombre a hombre.
4: Ustedes quieren hacerme pelear con Agus y yo soy muy amigo de Agus.
3: Me estoy riendo de algo que me acuerdo.
4: Contá.
3: Me río sola.
4: Contá si nos reímos
3: no,
4: todos.
3: No, de esto de las red flags, porque el otro día me tuve que fumar una cantidad de audios así extensa, muy larga, de una amiga que había salido con un chico y esto de las famosas red flags.
5: Contá.
4: ¿Qué red flag vio?
3: No, un montón. Un montón. Y yo le dije, bueno, no pierdas tiempo, chau, listo, ahí está la respuesta.
4: Lo que pasa es que ahí te vienen con, bueno, no pierdas tiempo. Si el tipo te calienta y te gusta, vamos a perder el tiempo.
3: Claro, pero
4: la
3: por
4: gente
3: WhatsApp...
4: dice, no, soltá, andate de ahí, maravilla.
3: Sí, bueno, pero una cosa era cuando chateaba hasta que lo vio en persona. Pero no por lo físico o lo estético, sino el intercambio.
5: ¿Qué pasó? ¿Qué había? ¿Cuáles eran las redes?
3: Y había un montón de cosas como que él no estaba preparado para todavía tener una relación.
5: ¿Hablaba de la ex?
3: Empezó... No, él le entró a plantear de una que él no estaba preparado para tener una relación y se acababan de ver por primera vez.
4: Bueno, el que avisa no traiciona.
5: Bueno,
4: por ahí no le gustó tanto.
3: No, porque ahora le sigue hablando todos los días. Así que...
4: Bueno, a veces
3: decidite,
4: ese
3: hombre.
4: Juego
3: bueno,
4: del gato y del ratón, de eso también vamos a hablar, de las estrategias tan boludas que hay hoy de, ojo, si le tirás demasiada onda el otro sale corriendo, ahí no hay que ser intenso, hay una red flag. La red flag por lo general viene de una historia anterior. O sea, el otro viene a pagar las expensas que debía el dueño de antes.
5: Bueno.
4: ¿No? Cuando compras un auto que debe patentes, estás pagando las patentes que no te corresponden en una red flag que no tiene que ver con vos, que el otro ve algo, en que, algo que vos dijiste, qué sé yo, yo si salí con una mina de Capricornio y con otra mina de Capricornio y las dos me trataron mal, me querés presentar una de Capricornio, siguiendo, y digo, es una red flag Capricornio.
5: Siguiendo tu columna, la primera pregunta es, bueno, contame qué fue de tus viejos, ¿no? Digo, están bueno, casados, se separaron.
4: Claro, bueno, es mirar,
5: y después
4: bueno,
5: hablame mirar de tu sex.
0: No, pero si preguntás de tu viejo.
4: Bueno. ¿No te pasa cuando es el día de la madre o el día del padre, que todos ponen fotos y decís, bueno, así va a ser este en un par de años? O sea, te muestran el futuro próximo. Okay. Tenés que mirar cómo se va a poner.
5: Pero,
4: lo que
5: buena
4: tenemos, si querés, después, varias tipologías más, ¿no? De el que tuvo una madre así, como es, el que tuvo un padre así, como es.
0: Dale.
4: ¿No? Y seguimos desarrollando estas hipótesis.
0: Bien, bien. Vamos a aprovechar que está Messi.
4: Grande, Leo.
0: Leo. Te reuniste con Kiko, ¿no?
6: Así es.
0: Un poco pesado, ¿no?
6: Hinchabola. Un hinchabola al Kiko.
4: Te besaba.
6: En un momento pensé que era de Paul con los cachetes inflados. Estaba todo el día pegado a mí, la verdad que, nada, un rompehuevo terrible, pero bueno. La verdad que me hizo reír de que era chiquitito y yo me disfrazaba de Kiko y Antonella de la Chilindrina, ¿viste? Pero bueno, la verdad que nada, una linda visita, estuvimos ahí con Kiko y bueno, no sé qué opinará Kiko.
7: Pero qué bueno. Por favor, que me haces un favor. Tú sabes que nunca me banqué a Ñoño. Ahí viene Ñoño, quiero que lo eches. Míralo.
6: Vos, ¿qué mirá? Anda para allá, Ñoño. Anda para allá. No, la verdad que estuvo espectacular el encuentro, Marce, así que esperemos cruzarnos de nuevo. Pero bueno, yo pensé que en un momento era Rodrigo y Paul, que estaba con ese gorro de ridículo que parecía el Chavo. Pero la pasamos lindo, así que esperemos que pronto nos sigamos encontrando con ídolos de la infancia. Me hubiese gustado encontrarme con el Zorro, pero ya te agarré muerto. Sargento García, con alguien.
4: Te digo, sí, bastante bien, Leo, estuviste. Le sonreíste todo el tiempo y te seguía hablando y hablando, Kiko, ¿eh?
6: ¿Qué crees? La verdad que un pesado terrible. Me besó todo el cachete. Me dejó todo babeado como Horacio con vos.
4: No, pero te dio en la boca.
6: No, me dio en el cachete, pero me dejó toda la baba, ese beso mojado.
4: Fue igual.
6: Que te da. Es una...
1: No fue como el de Marcelo con...
8: No. El nuestro fue muy armonioso.
4: Y apasionado.
1: Ay.
9: ¡Wiki, wiki!
0: 11:46.
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0: Bueno, recién hablábamos del encuentro entre Messi y Kiko.
1: Así es, espectacular, la verdad que es un sueño para mí.
0: Vamos a escucharlo.
2: Me siento afortunado. Los años se te echan encima, como cuando jugabas fútbol, como cuando eres compañero de alguien, como cuando vienes a ver a Messi, que es mi ídolo. Le tengo que tocar la puerta y decirle: no, me voy a morir sin darte la mano, man.
0: Bueno, estamos con Kiko.
3: Nah, el auténtico.
0: Sí.
3: No puede ser, no es Nacho Bulián, ¿no?
0: No. ¿Cómo estás, Kiko? Buen día. ¿Cómo andás? Gracias por comunicarte con nosotros.
4: Yo quiero mandar un saludo a toda la chusma.
5: Es un viaje a la infancia.
6: Me vuelvo loco.
0: ¿Cómo está? ¿Cómo te reuniste con Messi? ¿Cómo fue eso?
4: Bueno, te digo, yo ya como Carlos de Grande era un sueño para mí, fabuloso, increíble. Todos los objetivos positivos que se puedan conseguir quedan atrás. Y vino, se tomó el tiempo necesario, un tiempo prudente y perentorio. Estaba feliz, yo le vi la cara, se lo juro, le vi la cara de niño, porque también a él le dio un show. Yo supongo que disfrutó mucho el programa Chavo el Ocho con todos los integrantes, y en ese momento pues se le vino la infancia también, ¿no?
0: Claro, sí. ¿Y cómo fue el encuentro? ¿De casualidad o vos sabías que están en una tienda?
4: No, yo lo estuve buscando con personas, con amigos que tengo acá en Miami, y bueno, hicieron todo lo imposible para poder tener un poquito de tiempo y tener esta fabulosa reunión. Y nos fue de maravilla, los dos teníamos caras de niños, porque yo quería conocerte, y él también en algunas ocasiones, el servicio de Kiko en una ocasión,
0: y claro,
4: y en otra, Guillermo,
0: ¿quién no quiere estar con Kiko? ¿Quién no quiere estar con Kiko?
6: Algo con Kiko.
4: Gracias, amigo, muy amable. Pero vaya, yo disfruté el momento, disfruté pues ese tiempo que estuve con él, viéndolo, disfrutándolo, que quisiera que fuera eterno, pero no se puede. Entonces, pues fue un encuentro que yo venía buscando desde hace mucho, y que tuviera yo tiempo de no estar trabajando en otro país, porque a veces me encontraba yo o en Ecuador, en Colombia, en Venezuela, o en algún otro lugar. Y bueno, se dio el tiempo, se me dio el tiempo. Ya las personas, uno de ellos se llama Cristian Botero, que también fue futbolista en Ecuador, de la primera división, y él fue la persona principal que consiguió a las demás personas que yo no conocía para que me hicieran favor para llegar a Messi.
3: Carlos Villagrán, ¿no? Kiko, lógicamente conocido mundialmente, pero bueno, sí. Tu nombre real es Carlos. Viviste mucho en Argentina, 11 años en total, y repasaba recién que también tuviste una amistad grande con Maradona, ¿no?
4: Sí, también, ¿no? Pues vivir todo lo que me sucedió allá. Yo viví 11 años y medio allá en Argentina, y bueno, Diego me invitó a su cumpleaños. Llegué yo con un hijo y en un taxi, y me abrió la puerta un joven y me dijo: permita, maestro. Y agarró el teléfono y me dijo: Diego, llegó el monstruo.
6: Ahí estamos viendo la foto en YouTube, estamos viendo la foto tuya con Diego.
4: Bueno, y me invitó, y fue fabuloso para mí estar con él también. Imagínate, otra luminaria más. En lo que me ha dado la oportunidad de mi carrera, ¿no?
6: Carlos, si se cruzan, bueno, se pueden cruzar Argentina y México en el Mundial. ¿Qué hacemos ahí?
4: Bueno, si se cruzan, van a ser un niño argentino-mexicano. Que se cruce, ¿no?
3: Pone un capítulo de Chavo y no lo veas.
6: Claro. No, bueno, pero siendo que te gusta tanto Messi, que te gusta tanto la Argentina y a nosotros México, o sea, no siendo México campeón, ¿estás por Argentina?
4: Pero por su pollo, claro, México, por favor, eso ya ni lo digas, estoy a favor de Argentina totalmente.
5: ¿Vos sos bueno jugando al
4: queriendo,
5: fútbol?
4: Queriendo a Messi, viéndolo como un ídolo y todo eso, pues le tengo que ir a Argentina, y además viendo lo que él va a hacer, porque él se está cuidando de alguna forma de no arriesgar alguna entrada gruesa, dura, maciza, torpe, para poder llegar al Mundial sano, limpio.
5: ¿Vos sos bueno jugando?
4: Uy, no me conoces, no. No, hombre, yo juego, la gente quedaba pasmada cuando jugaba yo canicas. Metras.
6: A las bolitas.
4: Claro. Era muy bueno, pero para las metras, nada más.
1: Kiko,
4: Sí, dime.
1: Te habla acá Leo Messi. ¿Cómo estás, Kiko? ¿Bien?
4: Bien, hermano, muchas gracias.
1: Bueno, nada más quería decirte que yo siempre de chico me disfrazaba de Kiko y Antonella de la Chilindrina. Y quiero decirte que, como vos bien decías...
4: Tú no eres Leo.
0: Pero es el mejor imitador de Leo.
6: ¡Y tú no eres Kiko!
4: Eso sí, ya lo leo, ya lo creo.
1: Pero vos decías recién que me estoy cuidando, pero el beso que me diste ayer casi me lesionó el cachete.
4: Claro, pero déjame decirte una cosa, que esta Antonella iba disfrazada de Pocahontas. En la foto que aparece que Betty vestida de Kiko, ella estaba vestida de Pocahontas.
1: Es cierto, no me acordaba. Bueno, un abrazo grande, maestro.
7: Carlos,
4: maestro, te mando lo mejor de lo mejor, y si hubiese algo mejor, pues qué mejor, pero pedirte un favor.
1: Sí. Mal.
4: Que sean felices.
7: Ay. Carlos, y ya que tuviste el privilegio, hermano, de tratar con Maradona y tratar con Messi, son personalidades totalmente diferentes.
4: Totalmente diferentes. Uno se apellida Maradona y el otro se apellida Messi.
7: Bueno, jugado.
0: ¿Y qué le dijiste a Messi? Porque hablaste bastante en el encuentro.
4: Sí, estuve con él y él conmigo. Eso fue lo fabuloso. Yo estuve con él y él conmigo, o sea, se me quedaba viendo y se me quedaba viendo como... Yo juraba que era un niño porque nunca dejó de sonreír. No, hombre, ya ves que a esa edad se da ganas de ir a hacer pipí, popó y lámina canalada, ¿no?
3: Pero te preguntó por el Chavo, por algo.
4: Estábamos los dos platicando como si nos hubiéramos conocido toda la vida.
0: Bien, muy bien. Bueno, Kiko, gracias por atendernos y compartir ese momento.
4: No por eso. Faltaba más, sobraba el 6.
6: Acá te queremos mucho todos.
4: Más se vale. Digo, muy amable.
0: Abrazo grande, Kiko, gracias.
4: Abrazo, también para allá todo, eterno. Bien. Un abrazo eterno y total, okay.
0: Igualmente. Con Kiko.

0: La temperatura 17 grados, humedad 84%.
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0: pasa directamente a los octavos, va a jugar un repechaje contra algún tercero de zona de grupos de Copa Libertadores. Listo.
1: Por ejemplo, podría ser Boca.
0: Bueno, yo creo que...
1: Habla de repaso copero y te concentra...
0: Boca tercero. No vas a hablar. Sí, por supuesto. A Boca también le están quedando dos partidos de local. Yo creo que Boca, a diferencia de lo que hoy pasa con Racing, más allá de que los dos estén terceros, tiene mayores posibilidades por el nivel de juego que viene demostrando de clasificar a los octavos de final. Y además, acuérdate, el segundo sí en Copa Libertadores se clasifica a los octavos de final. Gran momento, el mejor equipo argentino en estos primeros cinco meses, Independiente Rivadavia. Lo ganaba hasta el final frente a Fluminense, lo empató el equipo carioca ya en tiempo de adición, fue empate 1-1 por Libertadores, ya se clasificó a los octavos de final.
1: El primer clasificado, ¿no?
0: Primer clasificado a los octavos de final de Copa Libertadores, Independiente Rivadavia en la tabla 10 puntos, Bolívar 5, La Guaira 3, Fluminense, pésimo el desempeño del equipo carioca, 2 puntos. Mirá lo que son los números hasta ahora de Independiente Rivadavia. 11 partidos invicto, incluyendo 8 victorias. En lo que va del 26-21 partidos jugados, 14 victorias, 5 empates y apenas 2 derrotas. Saliendo de ahí, Estudiantes, hay mucho interés ahí por supuesto, empató de visitante con Cusco, 1-1 por Libertadores. Flamengo 7, Estudiantes 2. ¿Por qué me miras así, William?
2: No, vos me estás mirando, a mí no me importa lo que haga
0: Estudiantes. Con 6 puntos, seguro que no. Barracas perdió de local con Olimpia, 2-1.
2: Insúa le pegó una piña al banco de suplente.
0: Está mal Insúa. Está mal.
1: No, pero yo te veo.
0: Barracas último en la zona con 3 puntos.
1: Tiene la impunidad de Chiqui Tapia puede hacer cualquier cosa. Insúa, que es un buen jugador, sí. En Barracas, uh-huh. Juega en cualquier otro equipo y lo echan cada 2x3.
0: Sí. Muy malas reacciones.
1: En Barracas no lo echan.
0: Hoy.
1: No lo digo yo porque él no lo dice.
0: Pero ya lo dijimos varias veces. Licencia. Partidos de hoy, jueves, por Libertadores a las 19, Platense contra Peñarol. Platense está segundo en la zona con 6 puntos, por debajo de un Corinthians que tiene 10, pero con un partido más. Juega River en Sudamericana contra el Carabobo, 21:30, en Venezuela.
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0: 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Arranca 21:30 el partido. River por ahora está líder de su zona con 7 puntos. El Carabobo, su rival, 6. Después a River le van a quedar 2 partidos de local. Contra bien. Bragantino y contra Blooming.
1: Bien, muy bien. Pausa y volvemos. Ya se viene el show de Diego. Ahí está on fire.
0: Maquillaste todo.
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0: Bueno,
1: podemos
0: contenta?
1: Agradecer, sí, acá con Agustina, con Pablo, queremos agradecer a Nehuen porque le rompimos la paciencia toda la mañana para escuchar esta canción. Lo pedís, lo tenés. De
0: Michael Jackson.
1: Michael Jackson, claro, se escucha mucho en la película, en la película que se estrenó hace días nada más esta canción y por eso vinimos así cantando los tres. Guay. 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
0: Bueno, igual Michael Jackson tiene canciones, yo te diría, mucho más linda que esta, ¿no?
1: Sí.
2: De las lentas, de las más lindas.
1: Es linda,
2: ¿no?
1: Es linda esta.
2: Baladita.
3: No tiene una canción fea, Michael.
1: Quiero ir a ver la película. ¿Vos la viste, Adri?
4: Yo la vi y me encantó la película. Es muy interesante. No se trata de ningún tema que tiene que ver con las denuncias por abuso ni demás. Es de cuando él era chiquitito. Y la relación momento que tenía con el padre.
3: Un sobrino de él, ¿no?
4: Hasta, claro, el protagonista de la película es, claro, Jafar Jackson. Jafar Jackson, sí, que es sobrino.
0: Bien. Breve pausa, se viene Diego Show.
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0: Y 29, sí.
1: Ay, querer es poder, Marcelo. 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
0: Bien, muy bien. Se viene el Diego Show, Karina Masoco, Andrea del Boca, Rodrigo De Paul, Camila Holmes, Mirta Legrand,
1: ¿Mirta?
0: Susana, Mirta, Tinelli, Messi. Además,
2: ya que te voy a estar escuchando,
0: Obvio, un trío.
1: Ah, mira, el trío.
3: Yo no sé. 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

0: cielo nublado en Capital Federal y Gran Buenos Aires. La temperatura 17 grados. En medio de la novela de Adorni, el canciller niega ser el reemplazante en caso de que el jefe de gabinete renuncie. Pablo Kirchner habló con Radio Mitre.
1: Sí, nos enteramos mientras estábamos en vuelo y el presidente dice, me entero que te eché. Y bueno, ya lo desmintió el propio presidente, así que no vale la pena seguir con esa novela.
0: Un bar notable en peligro de cierre. Se trata del Homero Manzi, tradicional bar de San Juan y Boedo. Antiguo, como dice el tango. Los dueños se enfrentan a una demanda laboral de 150 millones de pesos. Radio Mitre habló con Gabriel Pérez, administrador del bar Homero Manzi.
2: Tuve una vida dedicada a trabajar, a invertir, a tratar de dar trabajo a la gente. Y estas cosas, la verdad que le sacan a uno la gana, ¿no? Uno de seguir, empujar y de seguir para adelante. Pero estos dos bailarines trabajaban, venían, no venían. De hecho, cuando viene la pandemia, lo curioso, gracioso y lo que indigna más es que cuando viene la pandemia, ellos estaban de viaje. Ellos todos los años viajaban a Europa. Todos los años iban a la temporada de cruceros. Era temporada de cruceros, tengo entendido que son entre 3 y 3 meses y medio. En esos momentos no trabajaban con nosotros.
0: Estamos en San Francisco, Córdoba, en la 103.1, alerta amarillo por viento. En Capital Federal y Gran Buenos Aires, el cielo nublado, lluvia débil, la temperatura 17 grados y la humedad 84%.
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10: La estructura de importaciones santafesinas combina una fuerte concentración en pocos productos y orígenes, explicada por la centralidad del complejo sojero, con una tendencia creciente hacia una mayor diversificación. La Bolsa de Comercio de Santa Fe indicó que el año pasado las importaciones de Santa Fe alcanzaron 6.200 millones de dólares con 8.7 millones de toneladas. El poroto de soja es el producto dominante, concentrando el 46% del valor importado anual, con ingreso mayoritario por la aduana de San Lorenzo y con origen principalmente paraguayo.
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1: La temperatura en la ciudad de Buenos Aires, 17 grados, la humedad 83%. El cielo se encuentra cubierto por lluvia débil en algunos puntos de la ciudad autónoma de Buenos Aires.
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3: Y que te gustan. 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
4: Bueno, arrancamos, tema caliente. Show. Lo más importante del espectáculo hoy, el levantamiento de A la Tarde, el programa que conduce Karina Mazzocco por América TV. Era un rumor que surgió los últimos días.
5: No me gustó lo que... Eso porque no estás vos, por eso.
4: Bueno, no digas eso.
6: No me gustó lo que hicieron con mi amiga.
4: No quería hacer que la noticia fuera personal, Nico, pero bueno, sí, le mando un abrazo a todos.
6: Beso grande a mi amiga Cari Mazzocco.
1: Beso grande.
4: A Cari Mazzocco en primer lugar, a todo el panel, todos compañeros muy queridos y talentosos, y también a toda la producción.
1: Bueno. Seguro que va a salir algo nuevo.
4: Sí, ¿no? eso dicen siempre, hasta ahora no hay nada.
1: Hasta el 30, continúa hasta el 30 el programa.
4: Que, a ver, claro. La productora en sí es Hotdax, productora de Noel Vila, la hija de Daniel Vila, que tiene estrecha relación con América, tiene otros programas y lógicamente que va a producir otro contenido, y si no, reubicarán a la producción en otros programas de la productora. Hablé con Karina Mazzocco, le mando un beso público en este caso.
1: Besos.
4: Que ayer, bueno, comunicaba de esta manera el final del ciclo.
7: Teníamos un programa armado con temas en agenda, pero el último momento cambia la aguja. Quiero contarles que tras 5 años fantásticos, A la Tarde llega a su fin. Este es el trabajo de muchos compañeros y compañeras que tenemos una gran incertidumbre, y por eso yo no les puedo contar esto con alegría, sino que estoy atravesada por la emoción, porque no es fácil, ¿no?, decir que bueno, que uno va a terminar. Pero esto es un negocio. La televisión es un negocio y los programas empiezan y un día terminan. Así que tras 5 años extraordinarios, quiero anunciarles yo que A la Tarde llega a su fin a finales de mayo.
4: Un programa que sin duda marcó un estilo, sí, hizo algo
3: temático de América, ¿no?
4: El tema de los ADN, expedientes sucesorios. Bueno, realmente le fue muy bien, y vamos a contar un poquito lo que es la cocina del levantamiento, hasta que en un momento lo corren de horario, lo ponen en un horario difícil después de las 4 de la tarde. El horario de las 5 de la tarde es un horario muy, muy difícil, donde Telefe hace fuerza con sus novelas, está Vero Lozano también, y le dan ese horario, el horario premium, digamos, que es el que se recibe de Intrusos, que es el caballito de batalla de América, a DDM, el programa de Mariana Fabiani. Eso genera, bueno, que le repercuta en lo que era el rating históricamente, que es lo que se queja, digamos, la producción de A la Tarde, es que, bueno, DDM recibe un rating alto de parte de Intrusos, no logra sostenerlo y termina recibiendo bajo A la Tarde. Bueno, no es una excusa, pero sí es algo que ha afectado al programa, que intentó, digamos, resucitar con un cambio de formato, haciendo un mix entre espectáculo e historias tipo Gente que busca gente. Bueno, no funcionó. Algunos dicen hicieron ese cambio internamente justamente para terminar de hundir el programa. Bueno,
1: no.
4: Bueno, es lo que se dice. Yo te digo, obviamente que no hay esa amistad a ese nivel en la televisión, se compite internamente. América es un canal que compite entre sí muchísimo, porque, bueno, muchos programas hacen espectáculos y se busca la primicia. Hay camaradería, pero también hay competencia, ¿no?
3: ¿Qué pasa con Andrea del Boca?
4: Andrea del Boca, tengo información de último momento.
6: ¡Último momento! Sí.
1: Esto pasa ahora, señores.
6: Esto pasa ahora, informa Diego Esteves en Mitre.
4: ¿Qué pasa con Andrea del Boca? ¿Vuelve o no vuelve a Gran Hermano? Ayer se fue Scipio, una de las participantes más queridas, un humorista uruguaya, tuvo un problemita de salud la madre, se lo hizo saber a la producción la pareja, así que Gran Hermano le comunicó.
1: Scipio. Sí, esa es Scipio.
4: Esa es Scipio, exactamente. Muy querida, ¿eh? De hecho, de una relación muy estrecha con Andrea del Boca. Bueno, se fue. Dicen algunos que va a volver cuando se recomponga la situación. Si algo tiene de raro este Gran Hermano, uno entiende los imponderables, es que la gente entra y sale.
1: Claro, la primera fue Daniela. Daniela de Lucía, que se fue porque Daniela falleció Lucía, el papá al otro día que empezó el programa. ¿Se acuerdan?
4: Sí, o es Jetta el programa o raro.
1: Sí.
4: ¿No?
8: Pero no le va bien al programa.
2: ¿Anda bien?
4: En 11, sí, 11 y monedas. Okay. No descolla. No, recordemos que Masterchef ha tocado pico de 15 puntos. Sí. Gran Hermano cuando estaba Masterchef también. El lunes van a apostar a una a la serie vertical de Wanda. Telefue, después pasa palabra.
3: Queridos amigos,
4: atento a los actores, atento a los actores, porque
8: para mí es una edición muy rara la de Gran Hermano y esta vez extremadamente
6: Agustina.
4: ¿Qué?
9: Extremadamente
8: burda.
9: Berreta, decís.
4: Burda.
6: Estás expulsada de la casa.
8: Bueno, no Agustina. Tengo nada. Bueno, me voy sola.
6: Nadie pidió tu opinión, Agustina.
8: Bueno, yo la di igual.
2: Ay, qué plomo.
4: Respuesta
2: Dios
4: extraoficial
2: mío
4: de la situación de Andrea del Boca. Si va a entrar, pregunte concreto. No aún. No ahora. Se habla del 20 de mayo porque dicen que no tiene la alta médica. Ergo, alta médica, hay que traducirlo, es no negoció la guita. Recordemos que había 3 palos por día. Okay. Le ofrecieron 1.5. Veremos si acuerdan en 2, 2.5. Pero es cuestión de días. ¿Qué? E incluso con la hija.
9: ¿Qué le pasó a Camila Holmes?
4: Se la agarró con el periodismo. Se ve que
9: está
4: sigue el libreto.
9: Como Milei. Como
4: sí,
9: Cabo.
4: Exactamente. Bueno, la agarraron a la salida de una obra de teatro. Viste que hace un tiempito se rumoreó por una foto de Luciano Castro con la mamá de Camila Holmes. Sí. Por cierto, una mujer muy bella. Pero bueno, Luciano Castro estaba grabando algo por la zona donde ella tiene una casa de vinos y se sacaron una foto juntos y a partir de ahí las especulaciones. De eso se agarró Camila Holmes en una nota con Puro Show, justamente para decir que los medios son una máquina de inventar. Recordemos que ella estuvo en el Candelero cuando se separó de Rodrigo de Paul, Tinesto es el de por medio. Bueno, en ese momento, bueno, fue noticia. Incluso, bueno, lo dijo Pampito ayer, ¿no? Ella usó también a los medios en su favor, digamos, para negociar con de Paul, y mal no le fue, y mal no le fue.
9: Bien. ¿Vuelve Mirta?
4: Vuelve Mirta, exactamente, vuelve a grabar el viernes para bueno, las cenas, ¿no? Que salen los sábados.
2: Qué bueno.
4: Al aire, después de 3 semanas, donde la reemplazó Juana Viale, mucho mejor. El domingo estuvo tomando el té con sus amigos, Martín Cabrales, Ale Berautis, y gran elenco, que todos los domingos se reúnen en lo de Mirta para chusmear un poquito. Me gustaría un día participar de esos test, a ver qué dice Mirta, ¿no?
2: Esos cafés.
4: Ahí sí, sin filtro, ¿no? Claro. Exactamente. Bueno, van a estar Elena Roger, Juan Lairado, Mariano Martínez y Fer Metilli. Una mesa tranqui, para la vuelta de Mirta. Sí. Más virada al espectáculo que a la política, que es algo que también le gusta mucho.
9: Y decime una cosa, ¿qué pasa con el trío?
4: Ah, ¿cómo? Bueno, ¿te querés meter en ese tema? ¿Estás seguro, Marcelo?
9: Y bueno, ¿qué? ¿Cómo? No sé, vos me lo propusiste.
4: Bueno, Adabel Guerrero fue noticia hace unos días porque se separó de Martín Lamela después de 17 años juntos, un hijo en común, surgió el nombre de un tercero en discordia, que aparentemente sería la nueva pareja de Adabel Guerrero, protagonista de Sex, una de las mujeres más sexy de la Argentina. Su novio, nuevo novio, Rodrigo Alenas, o Alenas, un empresario pujante de la industria automotriz. Y fueron al archivo los periodistas. Esto decía, capaz la historia hubiese sido distinta si Martín Lamela hubiese aceptado esto que contó al aire.
9: A ver.
4: Adabel, mira.
10: ¿Es verdad que le propusiste a tu marido hacer un trío y él te dijo que no?
11: Sí, es verdad. Sí, es verdad. Y me dijo que no. Eso también es verdad. Porque cuando yo empecé Sex, te abre la cabeza. Bueno, vos viste el show, te abre la cabeza y te replantea muchas cosas y fantasías que puedes hacer con tu pareja.
10: Claro.
11: Yo hace 16 años que estoy con Martín. Entonces, en un momento se pensó como una fantasía y yo en un momento se lo propuse de verdad.
9: Los varones.
4: No, pero uno quizá lo hubiese entendido
2: hay
4: más.
2: Hay que bancarse, ¿no? Esa propuesta también, ¿no?
4: Ah, ¿te ofusca?
2: Y sí.
11: Te ofusca.
3: ¿A qué planteo le hacen?
11: ¿Cómo?
4: No,
3: algo?
4: No, no entiendo.
3: ¿Hay algún planteo
2: flaco
3: de la familia anterior?
9: Algo de la familia.
3: No. Una multiplicidad de hermanos.
4: Una mamadera fría. ¿Qué pasó?
2: Pero imagínate qué te pasa. Ponete en la cara
4: ese
2: muchacho. No es fácil la propuesta.
4: Viene tu esposa y te dice, mira, tengo una compañera de elenco muy atractiva. Me gustaría que
3: lo contó, lo prendió
4: fuera, ¿no? Algo.
2: ¿Qué onda? Claro, pues te... No sé.
4: Sí, me encendió.
9: Él algo dijo, ¿no? Que le había hecho algo que había roto su relación.
4: Claro, cuando trasciende lo de la separación, él da a entender que hubo una infidelidad de parte de ella.
2: Claro.
4: Pero bueno.
9: Sí, lo dijo, había pasado algo. Esto pasó.
4: Ella le dijo, abramos la pareja. Él dijo que no, y bueno, evidentemente ella actuó por cuenta propia, digamos.
2: La abrió de un solo lado.
4: Cuenta propia.
12: Yo te propuse, vos no quisieras.
4: Sí. Está muy teórico.
2: No, pero es que me quedan
9: vamos
2: varios.
9: A ver, entonces, espera, vamos a hacer una pausa entonces, ¿sí o no?
2: Por tengo, ese... tengo ahí el dale, arsenal.
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5: 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Quería usar este espacio para pedirle al DT que por favor convoque un Bonardi para la Copa. 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Muy buena la radio.
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0: Pablo, ¿vamos a hablar del trío? ¿Vamos a seguir hablando del trío?
1: No, bueno, no del trío, pero de esto que te sobró o te faltó en la infancia y cómo repercute después, ¿no? Por ejemplo, la que creció en una familia de caos, de gritos, de drama. Cuando viene una relación tranquila, medio que se aburre, ¿viste? Y la redondea. El que tuvo todo servido, cero frustración, este sí. no te tolera un no. ¿No? Ni en el amor, ni en el deseo.
2: Rodrigo Alegre.
1: Por ejemplo, sí.
2: Rocío Guidonia.
1: La que tuvo que cuidar a todos los hermanos, padres, lo que sea, se arma parejas rotas porque tiene el síndrome de la salvadora o del salvador. Claro. ¿No? Es trabajo emocional disfrazado esto. El que nunca fue elegido del todo, acepta migajas. Se queda donde puede, no donde quiere, ¿no es cierto?
0: Lo reclamo.
1: Claro, por ejemplo, la que fue la princesa de papá siempre, que el papá le dijo, mi hija, ¿no? Que es la princesa de papá. Le va a costar por ahí encontrar un tipo que la trate como el padre, exactamente. Tenemos, por ejemplo, siempre andamos repitiendo estructuras, repitiendo historias, y solamente tenemos que ver que hay una lógica que es... Hoy estás eligiendo algo que es lo que conoces, o reaccionando a algo de ayer, o yendo en contra de algo, ves una red flag donde por ahí no era tanto, ¿no? Lo que te faltó es lo que buscas, lo que te sobró es lo que esquivas, claro. Y en el medio hay relaciones que parecen nuevas, pero en realidad ya vienen ensayadas desde la infancia. Esto es mucho más fácil verlo en los demás que verlo en uno. Hay muchísimas
0: más. O sea, que en el caso de Anabel.
3: Anabel Guerrero.
0: Bueno, le no faltó sabemos. Algo, por
1: no
0: eso.
1: Sabemos. No, busca no, bueno. Un trío. No sabemos. Por ejemplo, el que tuvo una madre muy invasiva, que estaba en todo, que no soltaba. De grande no soporta que le pidan nada por ahí, ¿viste? Y dice, no. ¿Por qué? Porque te hace acordar a tu vieja que te rompía las tarlipes. Alguien se acerca de verdad y el tipo huye. Le sobra amor, lo asfixia el amor, ¿no? La que tuvo un padre frío, distante, medio ausente.
3: ¿Quiere eso?
1: Se engancha con tipo que no le dan bola. Es una manera de buscar. Arrancamos hablando del huérfano y cómo buscaba la mamá. En este caso ahí la mina por ahí rema sola. Está enganchada con un tipo que tiene que andar remando todo el tiempo para captar su atención. Son estructuras. Es psicología muy barata.
3: Hay que romper eso.
1: Pero a veces funciona para mirarse y decir, bueno, ¿qué estoy eligiendo? ¿Qué estoy a lo mejor aceptando, ¿no? O repitiendo. No,
0: además, escúchame, hoy te zafaste bastante de la crítica de la chica.
1: ¿Estás de acuerdo conmigo, la chica?
0: Sí, claro.
1: Obvio. ¿Cómo?
0: La chica,
1: Agustina. Vos me querés hacer pelear con mi mejor amiga.
0: No sé, te miró medio raro.
4: No, simplemente para agregar en esta psicología barata, ¿por qué opinaba? Repetición de patrones o por oposición.
1: Exactamente, muy bien. Se llama
4: Freud. Con esto se
1: repite. Freud lo llamó a esto compulsión a la repetición. De alguna manera lo tenemos todos y está recontra incorporado.
4: Saberlo
1: no significa solucionarlo.
4: Me hizo bien tomarme un descanso de unos
1: chicos,
4: jueves. El color que trajiste.
1: Me van a venir a ver a la última función de una cosa. Vamos todos. Última función, porque yo ya arranqué con el otro espectáculo. Pablo canta de chico.
2: ¿Qué fecha?
1: Muy bien. Última fecha. ¿Cuándo? Con mi amigo y hermano Roberto Antié. Lo hacemos en el Café Berlín de Devoto. El 29. No lo conozco. Vamos a debut y despedida porque es la última fecha que hacemos de una. 29, que sepamos todos. Ya. 29 de mayo. En Live Pass tienen las entradas. Los esperamos.
0: Es viernes.
1: Creo que sí.
4: Es viernes.
1: Bueno, esperamos.
2: Bueno, tenemos que ir,
0: Dale, tenemos que ir. Sí.
4: Suena el timbre.
0: Dale, nos vamos. Antes, decime lo de Tinelli.
3: Bueno, el tema de la tarde va a ser de los programas de espectáculos, porque le contestó a José María Listorti, que dijo que cuando él trabajaba en Videomatch no los dejaba hacer absolutamente nada que no fuera del programa. Les contestó por X, sí, y lo bueno que era eso, es lo que hacen todos los canales hoy en día con las exclusividades de sus figuras. Lo hicimos así en América, donde fui gerente artístico hasta hace 2 años. Lo quiero y un corazoncito. Respondió Marcelo Hugo,
1: Listorti es para sí que estamos listos, Listorti, ¿no?
3: Es como un fin.
0: Lo vamos, pero hay que quedarse en Radio Mitre.
4: Sí, porque se viene el recreo de la radio con María Isabel Sánchez, el equipazo de Encendidos en la Tarde.
0: Nos reencontramos mañana a las 10 de la mañana con el padre. Mañana es viernes, ¿quieres? Chicos.
4: Sí, es viernes, mañana es viernes. Tu cuerpo lo sabe, tu mente se enteró. Tu cuerpo lo sabe.
0: Claro, mañana.
4: Claro.
0: Hoy no, todavía tengo un montón de cosas. Nos vamos con la música de pedida por
4: White. Nos vamos con nuestra canción, Michael Jackson. Dale, está liderando el ranking global de streaming. Es impresionante cómo aumentaron las escuchas, ¿no? En diferentes plataformas a raíz del estreno de la película.
0: Ahí está, te damos el gusto, dale.

0: El cielo nublado, lluvia débil en Buenos Aires, la temperatura 17 grados. Principales títulos en el panorama de Mitre, informa primero. Los números de Adorni siguen sin dar y los Milei mantienen su apoyo. Un fuerte tornado sacudió las Flores. Arde el vestuario del Real Madrid. Tweet de Milei, esto pasa ahora, indica, anuncia en puerta, se lanza una mega bomba desde el avión presidencial. Indica el presidente, estaremos mandando al Congreso una ley sobre Super RIGI, el cual tiene mayores ventajas que el RIGI original y que aplicará para sectores que nunca han existido en la Argentina. El presidente agrega, de ese modo se podrán crear nuevas empresas que satisfagan las necesidades productivas de los nuevos sectores dinámicos de la economía, al tiempo que multiplicará la cantidad de empleos.
1: ¿Por qué somos fanáticos de los billetes feos? Es una cosa. El dólar es tan lindo, tan hermoso. pero es un billete lindo el dólar, ¿viste? Bueno, hasta el color, es todo lindo.
0: Fue adelanto de Radio Mitre.
2: Tal como lo anticipó Radio Mitre, la herencia de Adorni consta solamente del 33% de un departamento en el centro de La Plata, donde está viviendo su madre y ahora fue puesto a la venta, y de un terreno en la localidad de Salazar, partido de Deró, provincia de Buenos Aires. Los bienes debe compartirlos con su madre y su hermano Francisco Jorge. De acuerdo al ex

0: expediente sucesorio al que tuvo acceso Radio Mitre en forma exclusiva, no existen otros bienes, por lo que no le será fácil justificar la cantidad de gastos que realizó en los últimos 2 años y mucho menos pagar sus deudas. En el caso del departamento ubicado en la avenida 53 al 400 de La Plata, fue puesto en venta en $95.000. Al jefe de gabinete le corresponderían, sin costar gastos de inmobiliaria, $31.100, nada más. Salvo que su mujer, Bettina Angeletti, saque de la galera a otra herencia, el funcionario va camino a la indagatoria. Desde Comodoro Py, Mercedes Ninzi, para el Panorama de Mitre, informa Primero.
1: Los movimientos sociales vuelven a la calle.
2: Agrupaciones piqueteras volvieron a la calle para protestar contra el gobierno e intentaron cortar el puente Pueyrredón en Avellaneda. Se concentraron en la avenida Mitre y con un cordón de la Policía Federal y la Prefectura se impidió el avance de los manifestantes. Eduardo Beliboni, del Polo Obrero, advirtió que van a incrementar el cronograma de lucha.
3: Advertimos al gobierno de que si sigue con la línea de cortar estos programas, que son muy importantes y abarcan 1 millón de personas en todo el país, que dan de comer, etcétera, etcétera, vamos a seguir en el plan de lucha. También vamos a ir a la ciudad y también, como hicimos, vamos a hacer cortes de acceso. Eso lo vamos a discutir en esta asamblea.
2: Rodrigo Jorge, Panorama de Mitre, informa Primero.
4: Un tornado arrasó a mi ciudad.
5: Un impactante tornado de magnitudes nunca antes vista azotó la ciudad de Las Flores en la provincia de Buenos Aires. El fenómeno se registró en el paraje Arostegui, provocó destrozos, árboles caídos, un tractor dado vuelta y una casa que se convirtió en escombros, dejando internada a toda una familia. Adrián es primo de los afectados y asegura que podría haber sido una tragedia.
6: Habíamos visto principios como que bajaban del cielo en algún momento, no hace mucho, pero nunca había tocado tierra como para ocasionar un daño como el que ocasionó ayer. Ver la situación fue terrible porque es imposible entender que con semejante magnitud de destrozo las personas que estaban adentro de la casa hubiesen resultado dentro de todo ilesas.
5: Desde Las Flores, Yasmín Abrán, Panorama de Mitre, informa Primero.
1: Se pudrió todo en el vestuario del Real Madrid. En el entrenamiento de esta mañana hubo trompadas entre el subcapitán, el uruguayo Álvaro Valverde, y el francés Aurélien Tchouaméni. La semana pasada se habían agarrado a piñas Antonio Rüdiger y Álvaro Carreras. Además, 6 referentes del plantel no le dirigen la palabra al entrenador Álvaro Arbeloa y aparecen en la escena otras islas de jugadores que no se hablan entre sí. Nadie se soporta. Y encima la ligó más tantuono. El argentino ex River suele llegar primero a la práctica y era el primero en usar la camilla de los fisioterapeutas. Lo agarraron los antiguos y lo mandaron a la fila. El juvenil tuvo la mala idea de quejarse con el técnico y ahora tampoco le dirigen la palabra. Todo mal. Arbeloa, el DT, es un histórico madridista, al igual que Xavi Alonso, el anterior técnico que también este plantel de egos se lo devoró. Estamos en Gualeguaychú en la 91.9, 16 grados 8 la temperatura, cielo nublado. En Capital Federal y Gran Buenos Aires la temperatura 17 grados y la humedad 84%.
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0: Hola, muy buenas tardes a todos y bienvenidos al recreo más largo del mundo, Encendidos en la Tarde, el espacio de feliz del programa o de la tarde o del día en el que proponemos relajar, descansar la cabeza, distendernos un poco, hablar de otros temas, por supuesto manteniéndonos informados, pero recargando pilas, reseteando el alma y la cabeza. Así que aquí estamos tratando de pasarla bien hasta las 4 de la tarde con Rolando Ernesto Villar.
1: Ladies and gentlemen, salud la barra.
0: Tommy Reynolds.
2: Hola, hola.
0: Y Juan Michelli.
3: Hola María, hola a todos.
0: Hoy somos nuevamente los cuatro de copa.
1: Vamos todavía.
0: Estará el doctor López Rossetti con nosotros y tendremos una visita también.
1: Entonces.
0: Así que sí, les brindaremos cosas fantásticas como siempre.
1: Wow.
0: Increíbles, deslumbrantes.
1: Para tanto.
2: Pero que no va lo nuestro.
1: No le mientas tanto, María.
0: No, de ninguna manera. Van a ver que lo van a pasar bien y además van a escuchar cosas que les sirvan, que los ayuden a vivir un poquito mejor.
1: Oh.
0: Sí, que les van a gustar. Así que, y como siempre, escuchamos las voces de nuestros oyentes, leemos sus mensajes, ellos se expresan, dan opiniones, cuentan historias, siempre en base a una consigna. La de hoy es la siguiente.

0: cada persona es un mundo, chicos. Todos aquí somos completamente distintos unos de los otros. Y afuera también, ¿no? Hay tantos estilos de vida, formas de vida, como gente. Hay gente que puede pasar horas, por ejemplo, ordenando placares y que lo disfruta como una terapia.
1: ¡Ay, por Dios, qué divertido, sí, María! Sí, sí.
0: Y hay otros que ven una pila de ropa para doblar y sienten que necesitan vacaciones.
2: Me encanta.
0: Algunos aman cocinar, otros sienten que pelar una cebolla ya es demasiado esfuerzo.
1: Sí, sí.
0: Y así con todo, ¿eh? Lo que para uno es un placer, para otro puede ser una verdadera tortura cotidiana.
1: Es cierto.
0: Exacto. Porque hay que decirlo, existen pequeñas cosas que nos dan una fiaca inexplicable. De maquillarse, por ejemplo, después de una fiesta.
1: Ah, me pasa, sí, siempre. Sí, sí, total.
0: A veces te vas a dormir con el maquillaje.
1: Ah, sí, me pasa, claro.
0: Bueno, colgar la ropa cuando termina el lavarropas o buscar algo misteriosamente desaparecido. Bueno, y es increíble cómo existen tareas mínimas que aunque duren 2 minutos, sentimos como si nos pidieran escalar el Everest.
1: Es cierto.
0: Bueno, porque la fiaca no siempre tiene que ver con algo difícil. A veces nos da fiaca responder mensajes.
1: Sí, también, es cierto.
0: Sacar un turno para el médico.
1: También da fiaca.
0: Cargar la sube.
1: También.
0: Cocinar solo para uno.
1: Obvio.
0: Arrancar el gimnasio.
1: Basta,
0: obvio,
1: María,
0: esto es
1: basta.
0: Uno de los peores.
1: Sí.
0: Tender la cama.
1: Sí.
0: O incluso elegir qué ver en Netflix.
1: Uh-huh.
0: Es decir, hay personas que aman socializar y otras a las que contestar, haremos algo hoy, y eso ya les consume energía.
1: Tal cual, tal cual.
0: ¿Sí? Bueno, y ahí aparece algo muy divertido. Uh-huh. Todos tenemos nuestras fiacas absurdas. Esas cosas que nos cuesta admitir porque sabemos que en el fondo no son tan graves, pero que igual postergamos.
1: Uh-huh.
0: Algunas son domésticas, otras son emocionales,
1: sí,
0: y otras completamente inexplicables.
1: Uh-huh.
0: Por eso hoy en Encendidos queremos saber qué cosas te dan fiaca. Por ejemplo, ¿qué tarea mínima sentís que te agota antes de empezar? ¿Ir al médico?
1: Sí.
0: Esperar que te atiendan en el médico,
1: claro.
0: Esperar el colectivo, colgar la ropa,
1: sí,
0: ordenar los placares, hacer la comida,
1: basta,
0: hacer la cama. A ver, Juan, ¿qué cosas te dan fiaca?
1: Vamos, Juancete.
3: Pagar las cuentas.
0: Mira,
1: sí,
0: ¿pero
1: mira,
0: por qué? ¿Porque no querés pagar? ¿O
3: no,
0: por...
3: no porque no quiero pagar, sino porque yo en mi calendario tengo el primero de cada mes toda la lista de pagos de luz, de gas, del teléfono, de despensas, de la prepaga. Entonces empiezo, me cargo, me meto en la ¿cómo es? En la página de cada servicio.
0: Ajá.
3: Y ahí empiezo. Entonces me pongo el usuario, la contraseña, que obviamente es mucho más práctico que ir, como íbamos antes, con la factura a hacer la fila.
0: Para ni hablar, ahora capaz que en media hora pagaste todo.
3: Sí, sí, sí, no, me lleva más tiempo, pero es un estrés, porque
1: ¿por
3: no, no
1: tanto
3: me gusta el débito automático. No, no me gusta el débito automático porque siento que pierdo noción de los gastos.
0: Lo bien que hace, yo
3: no
0: estoy tratando, estoy
3: claro,
0: tratando porque... de salir de un débito automático y no,
3: claro,
0: me,
3: no,
0: y me
3: no,
0: la están haciendo difícil.
3: Bueno, por eso, entonces, viste, cuando no ves lo que gastas o se paga solo con la tarjeta o de la caja de ahorro, yo digo, no me doy cuenta realmente cuando estoy gastando.
0: Uh-huh.
3: Entonces perdés noción. Entonces pago todos los meses y cargar la tarjeta. No me gusta tampoco guardar la tarjeta en la página. Que
1: no, eso no hay que hacerlo nunca.
3: ¿No? Pensé que me ibas a decir que sí.
1: No. Bueno, puedes guardar a lo sumo en tu celular. Pay. Claro, exacto.
3: Google Pay, sí.
1: En Google Pay está bien, perfecto.
3: Okay, perfecto. Uh-huh.
1: Pero si no, en las páginas que vas pagando.
3: No en las páginas.
1: Arba, tenés que pagar algo, no lo guardes ahí.
3: No, nada, que no memorice por eso.
1: Uh-huh. No. Uh-huh. O mercado, cualquiera.
0: Uh-huh.
3: Cargar todo de a uno, sí, la verdad que el
1: pobre Juancito.

0: centímetro, buenos días.
1: Ajá. No, sí, ya se, nos dimos cuenta.
2: Para las toninas, sí.
1: Para las, claro, lindo te queda.
3: Lindo lugar las toninas.
0: Hermoso, sí.
2: Bueno, no, te da fiaca. En realidad las cosas que nos dan fiaca igual las hacemos, pero sí, dan fiaca. Sí. Cuesta arrancar. Bueno, pagar las cuentas. ¿Tommy?
1: Bueno, los quehaceres domésticos en general. Uh-huh. Pero todos, ¿sí? Todos. Mira, mira, no, a mí no, los odio, pero es como dice un poco María, desde de hacer la cama que la hago, pero con mucha fiaca. Es como, y es sencillo, porque yo no soy el que dobla todo, viste, el que pone bien la sábana abajo del colchón y todo. Yo tapo todo y queda lindo visualmente, pero adentro por ahí está todo arrugado. Pero ya ese hecho que me puede consumir 20 segundos, 30 segundos, un minuto, ya me da una fiaca total. Ajá. El tema de secar la ropa o tender la ropa es otra.
2: Te da fiaca.
1: No, María, es una cosa. Y mirá que yo tengo el lavarropas a 4 metros del balcón. O sea, es un toque, porque es cruzar el living de 4 metros. Pero me da mucha fiaca. Y lo que me da más fiaca todavía, yo soy un ser especial con la sociabilización. Ajá. Pues yo al aire parezco como que soy re sociable y en realidad...
3: Estás demasiado bueno, Tommy.
1: No por bueno, pero después como que me aturde tanto plan social, mi termómetro social es muy bajo. Odio, o me da fiaca en realidad, tener planes que no quiero hacer en el momento. ¿En qué sentido? Por ahí hace 2 semanas digo, che, este fin de semana me junto con amigos. Uh-huh. Y llega el sábado, ya este fin de semana, que ya estás
2: arrepentido. No,
1: y sí, tengo una fiaca de ir y decir, ¿por qué dije que sí este plan? Claro, y después llega, no sé, este sábado que va a estar, viste, horrible o fresquito, va a estar, y digo, no, yo quiero estar en mi casa, viste, viendo una película. Sí. Eso me da mucha fiaca, tener que salir. Salir cuando tengo alguna obligación, sobre todo que es
2: cuando
1: social.
2: Tomaste un compromiso. Exacto. Antes, pensando que ibas a tener ganas.
1: Exactamente. Eso lo odio.
2: Bueno, Rolis.
3: Tengo que caminar. Me recetó el doctor López Rossetti y el doctor Gormillot. Y vos sabés que me da mucha fiaca salir a caminar. ¿Sí? Hago 2 cuadras y me vengo.
2: ¿Ah, sí?
3: Me cagan. Digo, no. ¿Qué tengo que hacer? Tengo que caminar más o menos 45 minutos, una hora.
1: Sí, claro, por día.
0: No. ¿Los dos te dijeron lo mismo?
3: Sí.
0: Y no.
3: Hago 2 cuadras.
2: ¿Y si lo mandamos a hacer trámites a Rolo?
1: Ah,
2: para
1: está
2: que
1: bueno
2: camine?
1: Eso.
3: Basta de pagar cosas menos.
2: No, pero nosotros te damos la plata para pagar. Y te
3: ¿ustedes creen que si ustedes me dan plata a mí, esa plata va a terminar yendo?
1: No, tiene razón, se la va a jugar acá en la casa.
2: Pero ir a hacer algún trámite, por ejemplo, de otra cosa, a ver.
1: ¿Y pero qué trámite?
2: Algo que no implique plata.
1: No. Los bancos los odia, o sea, ya está, olvídate. Un banco no te va a pisar nunca.
3: No los odio.
1: ¿Qué?
3: Los detesto.
2: Ah, por ejemplo, razón. Repartir algo, que le mandemos, tenés que llevar algo a algún lado. Tenés que ir a buscar una compra que hiciste por Mercado Libre.
1: Ok, a una, no sé, al correo argentino.
2: Al correo.
3: Mejor que esté.
1: Sí, imagínate si no está y no se lo dan. No, se quema el correo.
2: Bueno, pero hay que encontrar una manera de que...

0: Quiero dormir acá.
1: Y sí que es verdad, esa es verdad, tienes razón.
2: Che, ¿no hay cinta en una cinta, Rolo?
3: No, correr con, ni en pedo.
1: ¿Con lo ansioso que es?
0: No, un lugar que no te lleva a ningún lado. Claro. No.
1: ¿Qué podemos hacer?
0: No.
3: No sé. No inventen nada porque...
0: No, ir a hacerle retirar pedidos de...
1: ¿De qué? Y pero que le tengo que pagar. Porque no lo va a hacer, no lo va a hacer gratis esto.
0: Y bueno, pero a ver, en vez de pagar el envío de un producto, va Rolo a buscarlo y le damos la plata a Rolo del envío.
1: Está bien. O sea, en lugar de...
2: Incentivo.
1: Lo pagamos...
3: No es mala esa, ¿eh?
1: Puede ser tipo voy a dar marca, pero un Rappi, ponele, ¿no?
0: A pie. Un Rappi a pie.
2: Cerca.
0: Anda a buscarla. Claro, en vez de que vengan las empanadas de la chacha...
3: ¿Tiras a la chacha a buscarla?
0: Sí.
1: No llegan. ¿Cómo hace?
0: No llegan.
1: Este en el camino empieza a paca.
0: No puede ser comida, claramente.
1: No, tiene que ser algo más, algún papelerío, algo así.
3: Uh-huh. Dejemos todo como está.
0: Pero tenés que caminar,
2: Rolo. El hábito. 3 días y después vas al cuarto más feliz.
3: ¿Ah, sí?
0: Sí, tal cual.
3: ¿Y tú, Mary?
0: Bueno, a mí me da...
1: Gracias, Rolito.
0: Me da mucha fiaca cocinar para mí sola.
1: Ah, esa es buena también.
0: Mucha, ¿eh? Pero mucha. Creo que soy capaz de comer un pedacito de queso.
1: Claro. Un hielo y ya está.
0: Un agua con hielo, claro. Y ya sacar el cubito de la heladera me da fiaca.
1: Y llenar encima el huequito ese que queda vacío.
0: Y llenar la cubetera, claro. Me da mucha fiaca. Mucha fiaca, ¿eh?
2: Sí, ¿toda la vida te da fiaca cocinar?
0: Sí.
1: Pero no le gusta.
0: Por eso no es una actividad que no desarrollo, Hito. Claro. ¿No sabes cómo está mi cocina, Juan?
2: ¿Cómo?
0: Impecable.
2: Está nueva.
0: 0 kilómetros.
1: ¿Vos viste la renovación que hizo Adorni ahí con la cocina? Sí. Bueno, la María está más nueva
0: todavía. La mía está más nueva que la de Adorni. Claro. No hice la renovación.
1: No hice la renovación hace años.
0: Sí, sin uso. Me salió mucho más barato.
1: Bueno, claro. Eso es fácil.
0: No, eso me da mucha fiaca.

0: y también hacer trámites de pagar cosas.
1: Sí,
0: trámites de banco.
2: Sí, sí,
0: ya ni hablar de ir al banco.
2: No, eso es no, otra cosa.
0: Que ahora tengo que ir a sacar, a que me saquen el débito automático.
1: Pobre Mary.
2: Tiene que ir presencial.
0: No les puedo explicar. Creo que no voy a poner nunca más un débito automático en mi vida. Pero igualmente hacer los trámites.
1: ¿De un servicio?
0: ¿Cómo?
1: ¿De un servicio el débito automático?
0: Sí, sí, de una municipalidad. Sí, exacto. Un impuesto.
2: Si no se lo dejan sacar.
0: Tengo que ir personalmente al banco a darlo de baja. Increíble. Bueno, ya, imagínense. No, ya hacer trámites de banco me da mucha fiaca.
2: ¿Y las filas, todo eso, colas? También, ¿no?
0: Sí, sí, eso me da. Pero ya uno hace pocas filas. Sí. La verdad es que se hacen pocas filas.
1: Sí, hoy sí. Sí, sí.
2: En el supermercado, lo sumo.
0: Pero los trámites.
1: Cajero, supermercado. Uh-huh. No mucho más.
2: Cajero, ¿cuándo? ¿En un cajero hace fila vos para sacar plata?
1: No, no, cajero en la caja, digamos.
0: En la caja del supermercado, hacer la fila. Pero, ¿sabes? Yo ese tiempo lo aprovecho para contestar mensajes, sí, mails.
2: Ella lo invierte.
0: Cosas. Ese tiempo lo paso más entretenido. Pero fiaca me da hacer trámites como a vos. Pagar las cuentas y todas esas cosas.
2: Pobre Mary, chicos.
0: Bueno,
1: todos somos Mary.
0: Cosas que nos dan fiaca. Cuenten en el 11-3003-0790, es el WhatsApp de audio. Pueden mandar un mail a encendidos@radiomitre.com.ar, Twitter o X o Instagram @radiomitre, uh-huh, o facebook.com/radiomitre.
3: Me quedé con. Estás en el supermercado haciendo la fila.
0: Sí.
3: Llega tu turno, pones la mercadería.
0: Ajá. Uh-huh.
3: Y la chica te dice, ¿quiere donar 1,000 pesos para los niños de Nairobi?
2: Ay, sí, es verdad.
3: Y vos le decís, no, no voy a donar nada.
2: Y quedás.
3: Y la cara de la gente.
0: Sí. Claro, quedás muy mal.
2: Miserable.
3: Mira, pedazo de turro.
2: Se están muriendo allá y este no dona 100 pesos. Asqueroso.
3: ¿Cómo explicarle a esa mujer?
2: Decile.
3: Que yo estoy peor que los chicos de Nairobi.
2: Pobre Rolito.
0: Dios.
2: Bueno, pará, ¿cómo era el que habías adoptado allá?
3: Ah, sí, un taca.
0: El de Uganda.
2: El Uganda, era el claro.
0: Un nene de Uganda, sí.
2: ¿Y cómo viene?
3: Viene bárbaro.
2: Ah, ¿sí?
3: Todavía no. Hoy es
1: 7.
3: Hoy
0: siete.
3: Todavía no me llegó la guita.
2: Todo al revés.
3: No, padrina, él no lo sabe.
1: ¿A vos?
2: Claro.
3: Yo lo salí de padrino de él.
0: Sí, lo apadrinó, Rolo.
3: A través de UNICEF.
2: Qué generoso.
3: Lo adopté, se puede decir, un padrino.
2: Claro, un padrino a la distancia.
1: Bien.
3: Y resultó que él me terminó mandando...
0: Le fue bien al nene.
3: Hoy fui a depositar. Hoy en la tarde voy a llamar porque...
1: ¿No te llegó todavía?
0: No depositaron.
2: Decirle, che, un taca. Ponela, bebé. El tío Rolo no tiene para comer.
3: Espero, ojalá haya pasado algo.
2: No, Ron, no digas eso.
4: Es un garca.
3: Nacer, crecer, reproducirse y morir.
2: Sí.
3: Nadie nunca habló ni de estudiar ni de laburar.
2: Muy bien.
3: Que quede claro.
2: Chao.
5: 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Nos comunicamos encendidos.
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0: ¿Qué está pasando, Tommy?
11: Gracias, Mary. Bueno, dos o tres temas cortitos que ponemos hoy antes del informativo. A ver, el primero de todos tiene que ver con el presidente Javier Milei, que vuelve a la Argentina.
2: ¿Viene a la Argentina, Milei?
11: Sí, viene a visitar la Argentina después de su viaje por los Estados Unidos, después del encuentro y de la conferencia que dio en el día de ayer. Y en alguna de sus declaraciones, ya que hizo ayer desde Estados Unidos, bueno, ratificó a Adorni en el cargo, ¿no? Lo hizo desde Estados Unidos, lo va a seguir haciendo acá. Dijo hace un ratito nada más, o hace algunas horas nada más, que antes de que venza el plazo, bueno, Adorni va a presentar finalmente su declaración jurada. Ayer contábamos un poco, hay mucha presión, sobre todo por parte del gabinete de Javier Milei, para que el escándalo Adorni, bueno, termine de una vez, porque no solamente está arruinando, o por lo menos complicando la imagen del gobierno, sino que también está complicando las negociaciones con senadores, diputados, gobernadores y demás. La imagen del gobierno se viene abajo, básicamente por el escándalo de Adorni, que yo entiendo y todos entendemos que por ahí el gobierno busca retenerlo, busca protegerlo, busca apoyarlo.
2: Las cuentas no dan.
11: Pero claro, exacto. Si la ciudadanía no está contenta con las respuestas que da el jefe de gabinete, la verdad que la imagen va a seguir cayendo. Lo importante, o por lo menos lo que destacamos en la etapa del día de hoy, es que no solamente lo van a seguir protegiendo o los van a seguir apoyando, sino que también va a presentar su declaración jurada antes del vencimiento, que es fines de julio. ¿Sí? Esto debería haber sido ya hace varios meses, porque arrancó hace dos meses este escándalo, pero bueno, se tomaron su tiempo.
0: Sí, como dijo Patricia Bullrich, cuanto antes lo haga mejor.
11: Exacto. Viste que ayer hablamos justamente un poco de Patricia Bullrich, que estaba como en desacuerdo con esto de sostener tanto a Adorni sin que dé respuestas judiciales y sobre todo para la ciudadanía. Bueno, finalmente lo va a hacer. No sabemos cuándo lo va a hacer, o por lo menos cuándo va a presentar su declaración jurada de manera formal, pero va a ser antes de que vence el plazo. Sí se está hablando, María, de que uno de los, a ver, de los bienes o de las justificaciones, si querés, que va a presentar en esta declaración jurada, van a ser inmuebles que heredó por parte de sus padres, ¿sí? Que no fueron declaradas en otras declaraciones juradas y que ahora sí finalmente van a estar en la declaración jurada de este último año, ¿no? Porque de ahí empezaría, como seguro que dice el gobierno, ¿no? Empezaría a entender de dónde salió la plata.
3: No dan las cuentas.
11: Bueno, de dónde salieron casi los $800,000 que Adorni tiene que justificar ante la justicia. Porque no es solamente ante la ciudadanía, ¿no? Es también ante la justicia. Así que veremos qué pasa. A ver, cortito, dos temas más. Por un lado, juicio por la muerte de Maradona. Continúa el juicio por la muerte del 10. Hace un ratito, bueno, ahora hay un cuarto intermedio, en un rato sigue el juicio, pero hace un rato ya declararon uno de los forenses. También van a declarar en el día de hoy cinco médicos que atendieron a Diego en distintas instancias de su vida. Hoy estuvo Yanina también presente, como lo hace siempre en el juicio, en una de las audiencias. Pasaron un video de lo que fue la autopsia, ¿sí? De Diego Maradona.
0: Ay, qué impresionante,
11: sí,
0: ¿no?
11: Es impresionante. Obviamente las imágenes no fueron públicas, María, pero sí Yanina se negó a verlo. Imagínense.
0: Claro, que era, no, por favor,
11: es un montón, papá. Es un montón, uh-huh. tal cual. Así que bueno, se retiró de la sala, pero continúa lo que es la audiencia por la muerte de Diego, para que finalmente se sepa quién fue el responsable o quiénes fueron los responsables de la muerte del 10. Y vamos a cerrar, si les parece, con lo que es este, y ya lo venimos hablando, o lo escuchamos ya en los últimos meses, la ciclogénesis, ¿sí? que se viene, sobre todo en la costa argentina, en Necochea, los pagos de Juan, bueno, en Mar del Plata y otras localidades de la costa, se esperan vientos de hasta 60 kilómetros por hora, sobre todo en la zona entre Claromeicó y Montehermoso, se esperan olas de hasta 5 metros de altura, la verdad que es importante esta ciclogénesis que se va a dar, y claro, hay una alerta amarilla también por el viento, fuertes vientos que, bueno, complican también la situación. Así que si nos estás escuchando de la costa, lo más beneficioso, claro, es refugiate, por lo menos en estas próximas horas, hasta, bueno, que pase lo... No quiero decir lo peor porque parece catastrófico, ¿no? Pero bueno, hasta que los vientos bajen un poquito la intensidad y sobre todo el clima ya esté un poco más ameno. Uh-huh. Acá en la ciudad de Buenos Aires, bueno, siguen las lluvias, pero promete bajar un poco la intensidad y ya el fin de semana va a estar fresquito, como venimos diciendo, con alguna lluvia que otra, pero sin tanta intensidad. Así que, uh-huh. María, si te parece,
0: ¿te parece?
11: Con todo esto cerramos la etapa.
0: Cerramos la etapa del día.
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13: Horas 31 minutos, cielo nublado en Buenos Aires, con lluvia débil que reduce la visibilidad, temperatura 16 grados una décima. Los veedores que mandó el gobierno a la AFA se encontraron con todo cerrado. Adelante, Móvil Mitre.
14: Sorpresivamente, la sede de la AFA en la calle Viamonte está cerrada, sin personal administrativo. Con papeles impresos pegados en las ventanas, dice, cerrado. Dirigirse a Mercedes 1366 Pilar. Estaba previsto que llegaran veedores designados por el Ministerio de Justicia de la Nación. En simultáneo, el procedimiento también se va a llevar a cabo en las oficinas de la Superliga y en otras sedes que tiene la Asociación del Fútbol Argentino. En busca de balances, contratos, este operativo se encuadra en las investigaciones de la Inspección General de Justicia por presuntas irregularidades. Reiteramos, la sede de la AFA en la calle Viamonte se encuentra cerrada. Jorge Moure, Mitre informa primero.

0: La canción se llama Die Die, la publicó Shakira y será la canción oficial del Mundial. Ampliaremos. Cielo nublado con lluvia débil en Buenos Aires, temperatura 16 grados, una décima, humedad 80%.
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14: Bueno, Juan, las plantas pueden también ayudarnos a mantener la salud o a recuperarla, ¿no?
16: Sí, exactamente, María. Y ahora que empiezan los primeros fríos, es bueno recurrir a plantas como si fueran nuestro botiquín casero, que vienen usándose desde hace miles de años. Desde aquellas épocas hasta la receta de la abuela.
14: Claro. Bueno, toda la farmacéutica empezó de esa manera, ¿no? La farmacología.
16: Sí, exacto.
14: Con plantas, sí.
16: Exacto, desde los faraones de la antigüedad hasta ahora, las hierbas en general han sido el inicio, como decís vos muy bien, de la farmacia. Después, quienes desarrollaron mucho esto fueron los monjes en monasterios, sobre todo en la Edad Media, en los claustros cerrados que tenían el jardín, que era un jardín básicamente de hierbas, no un jardín lindo de plantas, de ornamental, sino justamente era un jardín medicinal. Uh-huh. Y bueno, obviamente después con la síntesis de productos químicos se pasa a lo que conocemos hoy como pastillas o medicamentos, pero todavía se recurre, por ejemplo, a mucha medicina basada en plantas. Sin ir más lejos, la hiedra, por ejemplo, la hiedra se utiliza muchísimo para tratamientos de piel, para resfríos, es decir que si bien lo sintético de pastillas funciona, obviamente, basado mucho en moléculas de plantas. Salió un número muy interesante de la revista Jardín. Yo recomiendo mucho la revista, creo que es lo mejor en materia de jardinería que hay en el país. Ajá. En otros países hay muchas revistas de jardinería, acá hay una sola, y la verdad que es muy buena. Hicieron un número sobre el bienestar con las plantas, muy interesante. Bueno, y esto me lleva también a un experimento científico muy interesante, que es el que en su momento dio un médico y también un arquitecto, el doctor Roger Ulrich, en 1984. Esto fue publicado en la revista Science. Él demostró que los pacientes hospitalizados se recuperaban más rápidamente y necesitaban menos analgésicos cuando las habitaciones tienen vista a la naturaleza.
17: Ah, mira qué importante eso.
16: Probado.
14: Totalmente.
16: Documentado. Sí.
14: Qué bueno.
16: Una vista de un hospital a un árbol o una planta generó, según
14: alivia,
16: este estudio,
14: ¿no?
16: Alivio, menos medicación y menos analgésico y menos tiempo de recuperación.
17: Qué importante eso.
16: Importantísimo,
17: ¿no?
16: O sea, está recontra probado.
17: Bueno, perdón, en la vida diaria también la gente que tiene un balcón, un jardín, que da el sol, la naturaleza, vive mucho mejor que el que da, no sé, a un balcón interno.
16: Un balcón interno.
17: O que no tiene luz solar.
16: Cerrado.
17: Claro, exacto.
16: Que no tiene nada de verde, ¿no? Lo hemos comentado mucho y lo seguiremos haciendo porque realmente es para tener en cuenta, después de estar por ahí todo un día abriendo pantallas o mirando luces de los celulares o computadoras, llegar a casa y ver aunque sea una maceta muda,
17: total,
16: porque las plantas no hablan,
14: no nos hablan,
16: no emiten ruidos, por lo menos perceptibles, es realmente bajar la intensidad y la ansiedad. El silencio de las plantas realmente también es recomendable cuando estamos invadidos de ruidos y de colores que nos, de esta luz que nos
17: saturan
16: todo el tiempo, nos saturan, tal cual, Tommy. Hablamos alguna vez de aceites esenciales, de alcaloides. Una planta es como un laboratorio bioquímico que produce de todo. Así que vamos a referirnos a las hierbas que hemos usado desde siempre para tener en cuenta por qué. Porque también se habla cada vez más, y Daniel lo ha dicho aquí muchas veces, que el intestino es como un segundo cerebro. Vieron que ahora se valora que en el estómago se producen neuronas también, lo que fue realmente un acontecimiento muy llamativo cuando se empezó a difundir esto.
14: Sí, en el intestino,
16: En el intestino, que el eje intestino-cerebro es muy importante, que ahí la microbiota, la serotonina intestinal o la mejor digestión favorece en este vínculo entre el estómago y el cerebro, por eso las sensaciones físicas y mentales también. ¿Qué pasa con esto? Y pasa incluso con los animales. Algún día les voy a contar sobre cómo los animales se automedican. Los chimpancés, los elefantes se automedican. Es fascinante. Vamos a verlo.
17: Ay, qué
16: otro
17: bueno
16: día.
17: Eso.
16: Es muy interesante.
18: Veo
16: eso.
18: A mi gato comiendo pasto, por ejemplo.
16: Por ejemplo, claro.
17: Eso desparasita.
16: No es que está con hambre, desparasita, exactamente.
17: Claro.
16: Sí, lo mismo muchos perros lo hacen. No es que está con hambre. Busca una hierba que efectivamente hay chimpancés, ya que sale el tema, que se a veces se alejan un chimpancé herido. En estudio, ya lo voy a citar, un estudio que publicado en la BBC de Londres indica cómo un chimpancé herido en una mano, igual aunque tienen manos y patas, caminan con los cuatro miembros,
14: sí,
16: chimpancés.
14: Sí, sí, sí.
16: Y este chimpancé que estaba con una mano levantada y caminaba solo con tres miembros, se alejaba herido y comía
14: hierbas.
16: Y helechos, un helecho particular que lo estudiaron, lo investigaron, y más del 90% del helecho tenía analgesia.
14: Qué
16: es decir, que el chimpancé se alejaba de su grupo social de chimpancés buscando esa planta que le generaba calma al dolor y le cicatrizaba la mano. Esto está documentado.
17: ¿Cómo sabrán eso, Dios?
16: Bueno, son miles de años.
18: Naturaleza.
16: Claro.
17: No, sí, entiendo. Pero
16: lo mismo lo hacen los elefantes, muchos animales.
17: ¿Cómo entienden que es esa y no otra?
16: Hay una,
14: porque la comen y deben sentir el alivio.
16: El alivio,
14: inmediato,
16: claro, es una experiencia, claro. Totalmente experimental.
17: No, pero lo que digo es por ahí, esto desconozco, pero es interesante. Ya,
16: muy interesante,
17: digo,
16: sí.
17: El humano es prueba y error. El humano, no sé, fue probando distintas hierbas, alguno habrá muerto, pero probando una hierba, alguna hierba mortal.
19: Y eso quizás también.
16: Claro, también.
17: Claro, pero no sé si a ellos, si a los animales, es como que también la descendencia la aplica. No, sé
18: no respira, el hongo era venenoso.
16: Claro. la otra generación lo aprendió.
17: Claro, en los humanos, claro. Sí. Claro.
19: Bueno, el chimpancé es muy inteligente.
17: Es muy sí.
19: Es el precursor del hombre.
16: Absolutamente. Ah, claro. Sí, hay una rama que después nos dividimos, pero sí.
17: Pero perdón, no pregunto más.
16: Claro,
17: el bien. Conocimiento del animal se transmitirá también de generación en generación, a eso voy.
19: Y sí,
16: instinto.
19: Obvio.
16: Y en el caso no, de chimpancé, no lo sé, es posible
19: es
16: que haya un hábito.
19: Seguramente.
16: Un hábito.
18: Tiene el instinto del animal.
16: Claro.
17: Está bien.
16: Vos decís el estómago le transfirió ese conocimiento.
17: No, porque digo, el humano sí sabemos, che, no sé, la mamá de María comió una hierba y era fría y le dijo, che, María,
19: claro,
17: esto no.
19: Comas esto.
17: Claro, claro, claro. En el chimpancé o en el animal, ¿pasa lo mismo? No lo sé, eso.
19: Parece que el chimpancé es muy inteligente.
17: Sí,
19: sí. Es un animal muy inteligente.
16: Sí. Bueno, otro caso con a Rolo que le encantan las aves, el estornino común, que es una ave urbana.
18: Sé que hay mucho ahora en Necochea.
16: Hay mucho ahí, sí.
18: Sí.
16: Y yo leí que no cambia el nido, mantiene el nido siempre. Todo el tiempo.
18: Uh-huh.
16: Entonces, ¿qué pasa con ese nido? Puede llenarse de bichitos, de pulgas, de mosquitos. Entonces, ¿qué hace el estornino? Lo que hace es llevar plantas que inhiben la aparición de estos insectos.
17: Qué genial.
16: Es genial.
17: Uh-huh.
16: Claro. De insectos, de ácaros. Entonces, como es su casa de siempre, uh-huh. lo que hace es como sanitizarla, por ejemplo, con la zanahoria silvestre, que es molesto para las pulgas.
17: Sí, que los aleja.
16: Exactamente.
17: Qué
16: entonces aplica a la farmacia, ¿no?
17: Wow.
16: Es maravilloso. Bueno, volviendo a nosotros, ¿qué tenemos que hacer? Bueno, he sabido el buen efecto de la menta, por ejemplo, ¿no? Vamos con la menta. La menta lo que tiene interesante es que la menta tiene una sustancia que no vieron que nos genera como frío. Vos tomás uh-huh. una pastilla de menta, te da como
18: mentol.
16: La sensación de frío, el mentol, exactamente. Mentol uh-huh. es un término científico, como dice Rolo, igual que el eucaliptol. Lo que hacen es activar en el cerebro, engaña al cerebro porque activan receptores del frío.
17: Uh-huh.
16: No es que baja la temperatura, pero para el cerebro, el mentol y el eucaliptol, lo que hacen es le mandan al cerebro la señal que va a ser frío.
17: Wow.
16: En realidad la temperatura no cambió.
17: Claro.
16: Pero nos da esa sensación de frescura.
18: Mi vieja me da pastilla de mentol cuando estaba mal de la garganta. Y es
17: exacto.
18: peor.
17: Ah, era peor.
16: Era más frío.
18: Claro.
17: Hombre, tu vieja, cuando te cortaba o te quemaba, ¿qué te ponía?
18: Aceite.
17: Claro, exacto. Aceite.
19: Cuando tenía fiebre.
18: Me ponía una sábana.
19: una
18: frazada.
16: Para que no tuviera frío.
18: Tenía más calor todavía.
17: Claro.
18: Volaba 47 grados.
17: Dios mío.
16: Bueno, así que tenemos eucalipto y mentol como recetas históricas para el eucalipto, es un potente mucolítico y expectorante. Y podemos tomar infusiones o decocciones. Esta aclaración es interesante. Infusión es cuando uno calienta agua y le pone el té. Por ejemplo, pones el saquito de té, ¿no? Uh-huh. O pones el té y el agua calienta adentro. Eso, digamos, libera las sustancias de la menta, del eucalipto, lo que sea, y después lo tomás. La decocción se cocina la planta en el agua.
17: Okay.
16: Esa es la diferencia. O sea,
17: exacto.
16: La infusión, pones el saquito, echas agua caliente,
19: sí.
16: se disuelve y ahí tenés las sustancias. Decocción es cuando hervís la planta directamente adentro.
17: Uh-huh.
16: ¿No? Y después está la maceración. La maceración es cuando dejás una planta mucho tiempo para que largue entre la semana, 10 días,
19: claro.
16: todos sus componentes.
19: Sin necesidad de cocinarlo.
16: Exacto, sin cocinarlo, después se filtra en general. Bueno, entonces tenemos la menta por un lado. Fíjense qué interesante, pasa lo opuesto con la capsaicina, que son todos los que tienen, por ejemplo, el ají este que se dice de la mala palabra,
17: sí.
16: Las pimientas, los morrones, los picantes, ¿no? Que generan el efecto adverso del mentol, dan la sensación de calor.
17: Uh-huh. Ah, claro.
16: Así como el mentol da la sensación de frío, las plantas que tienen capsaicina dan sensación de calor.
17: Mira.
16: Y no es que te subió la temperatura al cuerpo,
17: no.
16: pero para el cerebro hace más calor.
17: Qué increíble.
16: Increíble, con los chiles, por ejemplo. Bueno, el cedrón es otra planta para tener en cuenta, tiene este perfume intenso y alimonado, se usa obviamente en la cocina, y una taza caliente de... A mí me parece interesante pensar que una infusión Es como un ritual. Ya uno va a la cocina, pone a hervir el agua, busca el saquito porque está medio resfriado ya, y empezás como a tratarte a vos mismo, ¿no? Es decir, bueno, esa acción previa de calentar el agua, preparar la taza que más te gusta y poner el saquito o unas hojitas de té o de menta, me parece que ya son parte del tratamiento. ¿Cómo usamos aparte la menta en el jardín? Es el otro tema, ¿no? Bueno, la menta va en suelos normales, digamos. Hay que tener cuidado con la sombra, es más bien una planta de sol y tolera media sombra, y es posible que en invierno se ponga un poco fea, pero rebrota fácilmente en la primavera y verano. Así que en el jardín, buen riego, humedad pero no embarrada, y protección también del sol intenso.
17: ¿A esa había que sacarle la flor o no?
16: No. Vos decís para que reproduzca más hojas, puede ser, claro. Le haces le pinzás la flor, sí. Eso divide más la rama.
17: Vos habías hablado una vez,
16: sí, sí, sí, sí. Haces un pinzamiento. Puedes hacerlo tranquilamente. Uh-huh. El cedrón, bueno, dicen para el sistema nervioso, para el olfato, para la relajación. El hinojo también es una planta aromática muy importante. Así es. Se utilizaba antiguamente para la regulación de la menstruación de las mujeres. Dice que también tiene alivios de menopausia y tiene propiedades para el aumento de la leche materna.
19: Ajá.
16: El hinojo, que también es antiinflamatorio. Es una herbácea, una clásica herbácea que se planta en las huertas, así que no es muy complicada, es de la familia de las apiáceas.
18: Nosotros se la dábamos a los conejos.
16: Exactamente. Porque tiene este anís, ¿no? Que a no todo el mundo le gusta, uh-huh, este aroma anisado del hinojo. Sí, el conejo es un clásico, darle el anís,
18: sí.
16: Perdón, el vino, el hinojo, que en las ensaladas puede ser medio fuertón, uh-huh, tal que mucho no le gusta el anís. Y la carqueja es otra planta que limpia muy bien el cuerpo, muy popular en el monte. La carqueja en el jardín, aplicada aparte de la digestión en el jardín, es un arbusto que perenne, vive varios años, la familia de los bacaris, de las asteráceas, uh-huh, llega hasta 2 metros de altura. El tallo es muy particular porque es como alado, es decir, es una línea con 3 alas. Lo que vemos no son las hojas, sino que son las alas del tallo. Y va a pleno sol y tolera muy bien la sequía.
19: Uh-huh.
16: No hay que pasarse con el agua con la carqueja. También tenemos manzanilla, tenemos boldo, bueno, un montón de plantas que conocemos de las recetas de abuelas. Y después les cuento sobre el sistema inmunológico que podemos fortalecer también, y otras plantas para prepararnos con nuestro botiquín botánico para los fríos que se vienen.
19: Uh-huh. Muy bien, gracias, y después la seguimos.
16: Por supuesto.
18: Tengo un recuerdo, vivíamos en el pueblo, abuelo tenía una gran, casi una manzana entera, donde plantaciones de todo, teníamos cerezas,
16: guindas,
18: la guinda se ve muy poco.
16: Sí, ¿viste? Ahora, sí, antes había más.
19: ¿Qué diferencia entre la cereza y la guinda?
18: Es más chiquita y más redonda.
16: Sí, y más oscura, ¿no era?
18: Sí.
16: Sí, una cereza.
18: No es lo mismo, porque mucha gente confunde la cereza,
16: sí,
18: es una, y la guinda es otra. Sí. Con la guinda hacíamos el guindado.
16: Claro.
18: ¿Te acordás?
16: Claro, el trago.
18: Claro.
16: Claro, el trago de vino. ¿No te acordás ese trago?
19: El guindado que tenía. Yo tomaba jugo de naranja.
16: Claro.
19: O gaseosa.
16: No, pero en los boliches no había guindado.
18: Sí, mi abuela hacía. Con la guinda hacía mermelada de cereza y de guinda.
19: No. Nosotros cuando yo era chica y adolescente, no tomábamos alcohol, claro, las no chicas. Alcohol,
16: claro.
19: Tomábamos un jugo.
18: ¿Cómo cambió todo, Mary?
19: De frutas, qué sé yo.
16: Claro, claro.
17: Lo que pasa es que son muy grandes, son muy viejos estos dos, ¿viste?
16: Claro, por
17: claro,
16: eso.
17: Esto es hablando de cosas.
16: Nos acordamos de esa época.
17: Claro, de otra época.
18: Me trae el recuerdo porque teníamos la planta de poleo.
16: Sí.
18: El poleo para el té de poleo.
16: Sí, claro, por sí.
18: El romero.
16: Sí, el romero.
18: Y la manzanilla.
16: Y manzanilla, que crece.
18: Impresionante como crece.
16: Sí, naturalmente, silvestre. Muy rico el té de manzanilla.
18: Y me hiciste acordar la carqueja porque mamá nos daba carqueja trop.
16: Claro.
18: ¿Te acuerdas?
16: Para la digestión.
19: ¿Para qué les daba todas esas cosas? Tu mamá no los quería mucho, ¿no?
18: ¿Sabes que vos me hiciste pensar que no?
19: No, porque...
16: Sí, ¿cómo no?
17: Cosa que le daba, decís vos.
19: ¿Para qué tantos remedios, don Chico?
18: Sí, todo el
16: tiempo. Y se tomaba mucho.
17: No, por eso lo querían sacar de encima, es cierto eso.
18: Y el unto sin sal... ¿No te acordás de eso?
16: Bueno, el nombre, nunca me sonó, nunca me lo hicieron, digo.
18: Nos ponían en...
17: ¿Qué era eso? No sé, a ver.
18: A mí me lo ponían en el pecho.
16: Hacían pruebas de laboratorio.
19: ¿Era un ungüento?
18: Sí.
17: Ajá. Que para respirar mejor, ¿eh?
18: Sin sal.
17: ¿Cómo es?
18: No, pues, unto sin unto. Sal. Sisal. Sisal, sisal. Yo le decía sin
19: no,
18: sal.
19: Sin sal.
16: No, sisal.
18: No, sisal.
16: A ver, para.
17: ¿La grasa de cerdo?
19: Unto sin sal.
17: Eso.
19: Unto sin
17: sal. Grasa de cerdo, dice acá.
18: Sí.
17: No, sin sal, unto sin sal, dice. Sí. Se seca del chancho, dice. Es una grasa que se arrolla como si fuera un matambre de grasa. Se deja secar.
16: Tranquila. Claro. No, no.
19: ¿Qué, te frotaba con eso?
18: Sí, ¿qué es eso?
16: ¿Y servía de algo?
19: Pero sirve, dice, ¿para qué sirve?
16: Pará, María, no quiero tirar
18: remedio,
16: información.
18: Remedio.
16: Ahora me pone remedio, sí.
18: Bueno, mamá hacía los dulces. Además se me han reído en la cara acá. Igual. El dulce de zapallo usaba Calviva.
16: Sí.
19: Acá. No, si ustedes viven del milagro.
16: Milagro, milagro.
19: Son milagro. Sobrevivientes.
18: A ver, a ver.
17: Che, acá dice, el unto sin sal es una grasa de cerdo tradicional que se utiliza históricamente en el campo como remedio casero. Friegas o cataplasmas. Para dolores, golpes, afecciones del pecho, empacho
16: todo,
17: o cuidado de la piel.
19: Ah, mira vos. Todo. Arrolo seguro para el cuidado de
17: sí,
19: la
17: piel.
19: Sí,
17: por eso tiene esa piel así como sedosa.
18: ¡Ay!
19: Bueno. Tersa.
18: Y el dulce de zapallo lo hace.
17: ¿Te lo ponía también?
18: Calviva.
17: ¡Ay, por Dios!
18: Dulce de zapallo.
17: Ay, no, Roland, yo te juro, está vivo de milagro, en serio.
19: No, no,
17: ¿eh?
19: No, es un sobreviviente.
18: Me está en la falta de conocimiento.
17: Con cal, sí.
18: Dice ahí.
17: Sí, con cal.
18: ¿Qué dice? Esa

0: la sabía, la verdad.
1: No, no, hay una receta para hacerlo.
2: Acá me dice un colega nuestro, César Benítez, que con la hoja de parra en el pecho.
3: Sí, también. También.
2: Ah, mira.
3: También. Un saludo, querido
2: César, un beso.
3: César divino. ¿Cuántas cosas?
0: Hemos pasado, ¿no?
3: Hemos sobrevivido, ¿eh? Bueno, ahora.
1: Bueno. Sobrevivir tampoco es que estás tan vivo.
3: Tampoco
1: claro.
3: Sobrevivir.
1: Exacto.
3: Un amigo me decía, viste que hay unos que dicen, anoche dormí como un bebé.
1: Sí.
3: ¿Cómo sé que nunca tuvieron un bebé en la casa ni una sola noche?
1: Tenés razón.
3: Eso es verdad.
1: No, eso es insoportable.
3: Con esta lluvia uno... Una parte de uno quiere quedarse ahí en la camita todo el día. Oh. Y la otra parte de uno también quiere quedarse en la camita todo el día. Oh. Qué lindo, ¿no? Claro. La mejor hora para dormir, ¿saben cuál es?
1: ¿Cuál es?
3: Tenés que levantar.
1: Cierto, es verdad.
2: Uy,
1: es verdad.
2: A las 5 de la mañana.
3: Dicen, te levantás con ganas de tener sexo y no tenés sexo. Oh. Te levantás sin ganas de trabajar y tenés que ir a trabajar. Algo mal estás haciendo.
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9: 14 horas en Buenos Aires, esta tarde gris con cielo nublado, lluvia débil, temperatura 16 grados, una décima. Atención, hay una persona echada en gobierno, informa el acreditado en Casa Rosada.
10: En medio del debate por el proyecto que promueve la Casa Rosada para eliminar las PASO, el gobierno desplazó a la directora nacional electoral. Se trata de María Luz Landívar, quien hasta hoy conducía el organismo dependiente del Ministerio del Interior y que tiene por objetivo la organización del proceso electoral, como así también el financiamiento de campañas y la impresión de boletas. Reiteramos, el gobierno desplaza a la directora nacional electoral. Rodrigo Jorge, Mitre informa primero.

0: tiene un nombre similar a un conocido yogur argentino, Dai Dai. La cantante, la colombiana Shakira, ella ya hizo la canción del Mundial Sudáfrica 2010 con el tema Waka Waka, de la que se utilizaba su latiguillo, porque esto es África. Shakira también hizo canciones para los Mundiales 2006 y 2014. Ahora es la cuarta vez que lo hace. Es la nueva del Mundial, Dai Dai. Pero todos recordamos igualmente a Gianna Nannini, un estate italiano, un verano italiano. En Buenos Aires, cielo nublado con lluvia débil, temperatura 16 grados, una décima, humedad 80%.
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0: Habla Beatriz. A mí lo único que me da fiaca es hacer cola. Yo, donde tengo que ir y veo mucha cola, no, sigo de largo. No me gusta hacer cola. El resto de las cosas, no. Todo, la casa, cocinar, todo me gusta mucho.
1: Soy Oscar de San Genaro. La fiaca que me da a mí es en esta época de tender la ropa y cuando está seca tengo que sacarla y sacudir ropa porque está lleno de chinche verde. Esa es mi gran fiaca.
2: Lo que más fiaca me da es levantarme. Me tengo que levantar todos los días a las 5:30 de la mañana para ir a trabajar. Diego de Barranqueras, Chaco.
3: Y sí, eso no solo da fiaca, da mucho sueño, te entendemos, Diego. Bueno, cosas que te dan fiaca hacer. Feliz jueves, dice Victoria. Me da mucha fiaca cocinar, pensar qué cocinar. No me gusta cocinar. También me da fiaca sacar turnos. Odio las apps que no te atienden personas y te dan turno para cualquier día. Gracias por acompañarme todas las tardes, Vicky de Castelar.
4: Chicos, soy Aldo, desde Olavarría, dice. A mí me da mucha fiaca renovar la licencia, por ejemplo.
5: Sí.
4: Porque te hacen una calecita, tenés que ir etapa por etapa, espera, filas para todos lados. La verdad que me da mucha, pero mucha fiaca. Y como ustedes, bueno, también el tema del médico y sobre todo saber que sacás los turnos 2-3 meses antes y justo el día que después te acordás que tenés algún compromiso previo,
3: dice. Claro, tal cual. Hola, encendidos, dice Edgardo. Parecerá raro, pero me da fiaca.
4: ¿Qué?
3: Parar a cargar nafta. Pero, ir al lubricentro, ir a lavar el auto. Cuando paso por la estación de servicio y veo que hay 3 autos en la fila, me digo, paso después. Y termino yendo con lo justo. Otra cosa son los trámites, cualquiera sea, porque sé que apenas me pongan un pero por lo que sea, ajá, me sale la tanada de adentro, dice Edgardo de San Martín.
4: Chicos, los saludamos desde Bahía.

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¡Qué lindo, qué lindo, señoras y señores! ¡Bienvenidos! ¡Buenas, buenas, buenas! ¡Arrancamos, comenzamos! ¡Sube el volumen! ¡Dale que estamos a jueves ya, eh! ¡A jueves de peña, como nos gusta decirlo a nosotros! Así es, hoy jueves 7 de mayo, aquí estamos para disfrutar, como siempre, el programa favorito tuyo. ¡Somos nosotros, claro que sí! Camino Folclórico está arrancando, dos horitas con todo nuestro folclore argentino para acompañarte a lo que estés haciendo en este momento, ¿eh? Así es, como siempre, con todo el equipo completo, con todo el staff de Caminos, firme ya hace 12 años. Carlitos en la operación técnica, querido amigo, bienvenido. Floppy aquí en la producción de piso, también bienvenida. Preparando acá unos matecitos, qué lindo. Mi nombre es Diego Sicosi. Como te dije, estos caminos folclóricos para disfrutar todo nuestro folclore argentino, lo que quieres escuchar, todo lo que suena lo armás vos, ¿eh? Así es, a través de nuestra vía de comunicaciones. Saludamos y agradecemos a la dirección de la radio, como siempre, por dejarnos entrar cada día aquí y en donde estén ustedes y en cualquier parte del país, porque mediante diferentes conexiones estamos sonando en todos lados, ¿eh? Streaming, enlaces, antena, página web, todo junto hace que estemos sonando en muchas radios amigas que hemos hecho en estos 12 años de caminos folclóricos y en este momento están capturando la señal por internet y estamos al aire en muchas provincias, en muchas ciudades, así que gracias a la dirección de la radio por permitirnos eso. Y arrancamos, comenzamos de esta manera, caminos folclóricos, va llegando la yunta desde Tucumán, como los sauces al viento.

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1: Hola, soy Franco Borginuevo, para Diego y para el programa Caminos. Un abrazo grandote. Muchísimas gracias por difundir cultura a través de la radio y el deseo de poder encontrarnos nuevamente. Chao.

Y así pasaba de esta manera Gastón Cordero con La Atardecida. Gastón Cordero pasó por Caminos Folclóricos, una linda entrevista en videollamada de la época de cuarentena, que hicimos como 2 años videollamadas con entrevistas a grandes artistas. Claro, estaban en su casa el Cuete y daban entrevistas y eran larguísimas, estaba buenísimo. Así que todo eso lo podés revivir en nuestro Facebook Caminos Folclóricos. Llega Lázaro Caballero, que nos trae esta hermosa samba de Peña en Peña Cantor.

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1: Hola Diego, soy Víctor de Los Tres Changos y quería agradecerte por difundir nuestra música argentina, que es muy importante para nosotros los músicos de folclore. Y bueno, queríamos mandarte un abrazo y muchas gracias por todo. Buena vida y saludos a toda la audiencia.

Nuestros amigos, el dúo heredero, así pasaban Maxi y Pau, que nos traían Por Siempre Amor. Anda comunicándote con nosotros, disfruta de todo nuestro contenido, dale en nuestro Facebook Caminos Folclóricos, todas las entrevistas a los artistas que han pasado por Caminos Folclóricos, lo podés encontrar, las notas, coberturas en peñas, en festivales, en teatro, bueno, en todos lados, todo en video. Seguimos escuchando a La Cautana, que nos trae Josefina.

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1: Seguimos, Zambita, Zambita, que va llegando de la mano de los dos Alta. Vamos, esto es cuando ya nadie te nombre. Zambita de Don Horacio Guarani, para ser palmita. Vamos, sube el volumen.

soy Camila Reynoso de la provincia de Salta y quiero mandar un abrazo y un enorme saludo a todo el equipo del programa Caminos, especialmente a Diego, y muchísimas gracias por difundir mi disco, difundir el álbum Mandrágora, así.

Tonaditas que van pasando aquí en Caminos Folclóricos. Quédate con nosotros que tenemos mucho más. Van llegando los chicos de folclore tradicional, los chicos de Antacha, desde San José de la Esquina, provincia de Santa Fe. Así nos traen Sueño en Zamba.

Esta zambita para todos nuestros amigos, el corazón de los cuatro que integramos Antacha, cuenta un poquito de nuestra historia, de todos nosotros, un poco de cada uno y mucho de todos.

Río Laurel, que nos iba trayendo Gurí Pescador, y seguimos escuchando de esta manera a Daniel Osuna y Marcelo Gatti, llegan con este chamamecito pacotillero.

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0: amor. Para Diego del programa Caminos,
1: somos la Yunta, un abrazo grande.
2: Así nos saludaban los chicos de la Yunta, Gustavo y Julián desde Tucumán, mientras también sonaba el algarrobo sanjuarino, aquí en Caminos Folclóricos. Comunicate a nuestra línea de WhatsApp también, tenemos ahí nuestro WhatsApp para que mandes audio, foto, video, de dónde estás, los paisajes, lo que quieres escuchar, de dónde sos, qué estás haciendo, bueno, 221-476-0021, 221-476-0021, vamos con un chamamecito de la mano de Amboé y Teresa Parodi, Lunita de Tarahui.

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4: De esta manera volvimos para este bloque de ritmo santiagueño de chacarera. Claro que sí, llega Alfredo Ábalos con este corazón santiagueño.
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pasaba de esta manera esta nostalgia de Chacarera de la mano de la chacarerata santiagueña. Vamos con un clásico ahora sí. Llega Déjame que me vaya de la mano de Cuti y Roberto Carabajal.

0: Milena Salamanca. Le mando un saludo a Diego y al programa Caminos y a todo el país. Un abrazo. Los espero pronto aquí en La Plata, de donde soy yo.
1: Aquí con mi amigo el chaqueño palavecino, en este clima de bagualas, vamos a entonar una chacarerita de nuestros pagos, la chicharra cantora. ¡Primera!

Qué lindo el chaqueño palavecino y un dúo impresionante con el Chango Nieto. Pasaba la chicharra cantora. Te repito nuestro WhatsApp para que te comuniques. 221-476-0021. Aunque no quiera yo, así va llegando Canto 4.

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2: Bueno, para Camino Folclórico, para Dieguito, que tiene este hermoso programa, nos saluda Mario Álvarez Quiroga. Y felicidades, porque es un chico joven, y lo veo que con un talento y con un entusiasmo, y eso me alegra mucho más, porque está difundiendo nuestra música tradicional argentina.

0: para Diego, un gran amigo, para el programa Caminos y para toda la gente que escucha la radio y para todo el país. Mi nombre es Javi Camino, de Berizo, cantante, compositor. Muchas gracias, hasta luego. Grítame de dónde estés
1: 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Gracias Javi por el saludito. Escuchábamos también al Chaqueño Palavecino que volvía con Mataco Díaz y ahora llegan los Nocheros del disco Señal de Amor, la canción número 3. Se llamaba Los 70 en un sueño. Los Nocheros.

Y de esta manera pasaban los changos, Franco, Barrio Nuevo, Luis Paredes. Y estamos con uno tras otro, Pasaba el garro enamorada y seguimos bailando, ¿Cómo está el DJ, Los dos saltan, leñita seca.

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4: Caminos Folclóricos. Así es nuestro Facebook, para que disfrutes de todo nuestro contenido, las entrevistas exclusivas que tenemos de Caminos Folclóricos. Seguimos con este clásico, este valsecito desde el alma. Así van llegando los de Salta.

Los de Salta iban pasando con este valsecito desde el alma. Seguimos escuchando a Rally Barrio Nuevo, que así nos trae Zamba de Anta.

Pasaba de esta manera el trío San Javier, así pasaban los padres, ¿no?, de los chicos de Destino, que nos traían en Uruguay, ¿no?, La Triste Visita. Seguimos ahora sí escuchando este carnavalito del Duende, de la mano de Federico Bardotti y su banda.

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1: Hola, soy Manu Orellana del dúo Orellana Luca. Un abrazo para el camino, para el programa, para Diego, para toda la gente que trabaja en este programa. Y bueno, nos vemos en algún momento.

Tamara Castro. Siempre presente Tamara, qué voz, qué lindo, qué recuerdos con Tamara. Si pasaba este guayno, ninguno nos traía. Nos quedan unos minutos y puedes comunicarte, dale, nuestro Facebook Caminos Folclóricos. Horacio Varega se hace presente con este guayno de mi infancia.

Horacio Vanegas pasaba con el huayno de mi infancia sobre el final del programa del día de hoy, queridos amigos, y nos vamos. Te decimos hasta mañana. Mañana cerramos la semana. Mira qué rápido se pasó. Mañana ya viernes. Gracias, Carlitos, en la presión técnica, querido amigo, como siempre, impecable. Floppy en la producción de piso. Agradecemos a la dirección de la radio por llevarnos a cada rinconcito de nuestro país. Nos vamos con los tequis, sayas, enganchaditas. Mi nombre es Diego Sicosi y será hasta mañana. Esto fue Caminos.

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6: Bueno, para toda la banda, bienvenidos. Próximos 60 minutos tienen nombre y apellido. ¿Sabes qué es? ¡La fiesta
7: continúa! ¿Qué haces?
6: ¿Cómo anda, Juani? Arranca el programa federal, fiestero, tenemos jueves. Estamos como locos ya.
7: Todo bien. Che, qué lindo programa el día de ayer, ¿eh? Cuántos éxitos, qué lindos temas que está pidiendo la gente, loco.
6: Me encanta. Vos sabés que lo he disfrutado. Venía para casa, además, me crucé y decía, qué bello programa. Qué buen gusto musical tiene la gente, me decía.
7: Sí, pide buenos temas.
6: También, Juani. Temas espectaculares.
7: Sí, nos estamos mal acostumbrando, es eso, ¿viste? Le estamos dando tan buena música que nada, no les queda otra que seguir pidiendo buena música, ¿es así?
6: Sí, o los estamos acostumbrando bien, debe claro. ser, ¿no? Eso. Están ahí, saben lo que es bueno. Contame algo, ¿tenés alguna información con respecto al 7 de mayo?
7: Sí, mira, hoy es el Día Nacional de la Minería, ¿eh? A todas las minas, ¿eh?
6: No, pero no es de eso, es otra cosa.
7: Ah, está bien, la geología,
6: mujeres,
7: digamos.
6: Money. Claro, no, tiene que ver con los que hacen pelota...
7: La tierra, sí, los que hacen volar una montaña.
6: No, bueno, los reyes de la dinamita son.
7: Los reyes de la dinamita, tal cual. Bueno, día del taxista soy también, mira vos.
6: La bajadita de bandera.
7: Sí, tal cual.
6: ¿Qué es cierto que había un pajarito que ellos le decían? ¿Viste el famoso? No, te agarró, te mató, te tocó con el pajarito.
7: No, ni idea, loco. Eso es un invento tuyo, yo jamás lo escuché.
6: No, ¿en serio? ¿Viste que te decían que el taxista te agarraba con el pajarito? No, con ese pajarito no. Avisale ese ¿qué tipo de desquiciado? Tenés razón, Juani. No estoy hablando de eso. Estoy hablando de que había como una especie de un sensor, un botoncito que tocaban para que el reloj... Decían esto, no estoy diciendo que es verdad, que es verdadero, es fidedigno, ¿eh? Puede ser una fake news, pero estas fake news que siempre dieron vueltas llamaron a la suspicacia.
7: Claro.
6: Donde se decía de que te tocaban algo donde el reloj lograba aumentar la velocidad de la caída de las fichas.
7: Claro.
6: Entonces, el importe para un mismo trayecto iba a ser como mucho más caro.
7: Claro.
6: ¿Se entendió?
7: Sí, se entendió perfecto.
6: Nada más que eso, no dije que los tipos lo van, no sé, pero siempre hubo esa versión como que va a venir un tachero, van a venir acá los tachos. ¿Qué decís vos, gordo? ¿Eso, alcahuete? ¿Viste?
7: Claro.
6: ¿Dónde viste que me van a venir a la mafia de los taxis?
7: Sí, tal cual.
6: ¿Viste que le ponía crónica, ponía siempre, viste? No, para que eran todos mafiosos, para ver. Pero no, mentira, es un comentario eso. Pero bueno, así que el día de taxistas, yo les quiero mandar un saludo enorme y en especial para mi amigo. Para mi amigo Petaca, le mando un abrazo enorme, que maneja su taxi por la ciudad, así que bueno, para él, para Rosita, para sus hijos, para todos les mando a Eros, Uriel, saluditos para toda la familia, y bueno, él está chelo, Petaca, querido, hace muchísimos años. Yo creo que desde que tengo conocimiento de la historia, que está con el taxi recorriendo la ciudad, así que feliz día, Petaca.
7: Perfecto. Bueno, y tenemos por último, en 1919, un 7 de mayo, un día como hoy, nace María Eva Duarte, conocida como Evita, por supuesto.
6: Muy bien.
7: Bueno, hasta ahí...
6: ¿Cuánta?
7: Sí.
6: ¿Cuánta información te...
7: Sí, muy repleto de información. Pero bueno, hasta ahí llegamos, si no la hacemos muy larga.
6: Dale, ok, perfecto con esto. Cerramos hasta aquí, señores. Tenemos el primer habilitado del día de hoy. Llegan los...

0: se va. Nos tenemos que meter ahora sí a través de los recuerdos, temas que han hecho historia dentro de la música.
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0: Y este sí es un histórico, porque lo ponían el original junto a Keke, esta dupla tremenda que decía, ¡déjalo dormir! Decía una cosa así. No, yo no, a mí no me sale. Se cagan de abrir. Qué barato, ¿eh? Qué barato es divertirse, ¿no? Sí, sí. Que lo diga de nuevo, quiere, que lo diga de nuevo.
1: Sí, pero, siento
0: eso. ¡Ella no duerme!
1: No le des más el gusto, ¿cierto? Se aprovechan, ¿eh? Después te graban y te pasan por Instagram, ¿me entendés? Y te gastan. ¡No!
0: Hacen meme, todas esas cosas.
1: Son unos suyos esto, ¿no? No.
0: Se aprovecha que uno es viejito, ¿no? Que este es tremendo.
1: Está bien, bueno.
0: Me hacen meme.
1: Sí.
0: No, son terribles.
1: Sí, sí,
0: hacen eso. Ahora, ¿cómo llama eso? Skippers. Esa porquería que me ponen la fotito ahora. En el grupo, cada vez que estamos charlando, ponen fotos mías que estoy haciendo con el mate. ¿Qué es esto?
1: Sí, no.
0: Es un nuevo juego, son Spitters. ¿Qué hacen? No. ¿Quién es el que se dedica a hacer eso? No serás vos, ¿no?
1: No, yo no tengo nada que ver, qué sé yo. Yo no entiendo nada de eso.
0: Mirá, todas las fotitos que aparecen en las charlas del grupo de WhatsApp mía, ¿quién las hace? ¿Quién hace, chiquitito?
1: No, no sé quién hace.
0: ¿Me parece? Sos vos.
1: No, te juro que no. ¿Para qué? No, si yo soy un buen amigo tuyo. Estos son estos.
0: Ya está, te reganaste. Sos vos, botón, que se la pasa a lo otro. ¿Qué tipo podrido?
1: No.
0: ¿Qué?
1: Yo no lo publico. No sé.
0: Nah, viste, está. Bueno, el otro lo publica, claro.
1: Viste, no sé, si los otros te quieren enganchar, esto es tema de arreglarte con los otros. Yo no te hago nada, yo soy
0: qué
1: bueno.
0: Qué podrido, cómo se aprovechan del viejito,
1: gente,
0: ¿eh?

0: Esto que siento hoy yo está más allá con gran amor. 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Adiós.
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0: Tremendo. Sí, bueno, ¿qué tenemos, chicos, ahora con esto de la cumbia pop? ¿Qué se viene?
1: Mira, la cumbia pop, te digo qué pasó.
0: ¿Qué estaba sonando?
1: Estaba sonando Mía y el tema Mía Live, no sé, Prisionero.
0: Ahí está.
1: Qué loco, ¿eh? Y ahora se viene Agu Maidana y el tema Mentiras.

0: Señoras, señores, mira cómo lo tenemos ahí, el Caño Ulises, bueno, pedacitos de ti, qué buen tema, cerrando este primer bloque, y para coronar este bloquezazo, tenemos ahora sí, ¿qué cosa, Juani?
1: Y ahora sí, tenemos en la tanda, loco, tanda, y estamos de vuelta en un ratito, ¿o no?
0: Bien, ¿y para el próximo?
1: Y para el próximo, ¿qué se nos viene? Mira, se nos viene, el guachón, mirá vos, el guachón, hacía rato que no escuchaba el guachón, ¿eh? Eso está bueno, ¿eh?
0: Muy bien.
1: El grupo Trinidad, qué lindo. Se viene también Capó, otro más. Se viene Fade. Se viene Los Herreras. Bueno, uno mejor que el otro, loco. Todo en los próximos bloques, ahí va.
0: Todos en el próximo bloque, no te despegues para nada. Como dijo Juan hace un ratito, chistecito, pausita y ya volvemos.
2: Sí, vos sabés que Sócrates como filósofo no ganaba bien. Se puso a trabajar como guardavida en un natatorio. Y va Platón. Dice, Sócrates, ¿por qué la pileta está cerrada? Yo solo sé que no sé nada.
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4: ¡Oh, mira qué enganchado, señores! Falsa de amor, ¿sabía usted? ¡Ay, si la viera!

0: nuestro querido amigo Ramón Ramonazo, Ramiro López y el Frente a Frente.
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